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2: Begoña Caamaño, Letras Galegas 2026.
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0: Hoy desde Onda ODS, bajo el lema El futuro es tuyo, vamos a acercarnos a una iniciativa solidaria, un proyecto impulsado por la obra social de la Hermandad de las Tres Caídas ya hace más de 2 años. Hoy vamos a hablar con su presidente, Iván Regueira, y vamos a adentrarnos en la asociación El Patio del Amor. Bienvenido, Iván.
1: Pues nada, muchas gracias.
0: Gracias por aceptar esta entrevista.
1: Gracias a vosotros por ofrecernos este espacio para que todo el mundo conozca un poco más esta obra social.
0: Bueno, hablamos de una iniciativa solidaria, pero una iniciativa educativa, una iniciativa de ocio, un patio inclusivo que habéis pensado, ideado, sobre todo, bueno, para dar a esos niños y niñas desde el área pediátrica del Hospital Universitario Juan Ramón Jiménez un espacio al aire libre. Cuéntanos un poco cómo se ideó ese proyecto.
1: Pues la idea surge de un grupo de personas que vemos la necesidad, pues, de que en el espacio, en el hospital, haya un espacio de humanización, ¿no? Que es lo que llaman desde el hospital la humanización del espacio. Y vemos que en otras capitales, en otras provincias, en otros hospitales tienen ese espacio en el que los niños pues puedan complementar su recuperación con el tratamiento de sus médicos y además pues puedan tener ese espacio al aire libre y más en un espacio, en una ciudad, en una provincia como Huelva, en la que el tiempo es tan benévolo durante todo el año, pues que más que en este lugar tenga un espacio al aire libre. Y de ahí surge la idea. Vamos al hospital, como unos locos, por así decirlo, llamamos a la puerta y le decimos a la primera persona que nos encontramos por allí, que fue Sonia Pastor, que era la jefa, que es la jefa de pediatría, de las enfermeras de pediatría, le contamos la idea, nos echamos a llorar todos y dijimos, pues entonces esto va a salir para adelante. Uh-huh. Y a partir de ahí, pues nos hemos metido en un huracán de cosas y gracias a Dios, pues va para adelante.
0: Bueno, un proyecto que además fue presentado en el Gran Teatro ya por aquel octubre del 2023 y la verdad que fue, ¿no?, cobrando forma, cobrando vida, pero con gran respaldo social. Hoy por hoy tiene, bueno, pues padrinos, madrinas, solidarias. Cuéntanos.
1: Pues sí, ya ese día de la presentación en el Gran Teatro, que fue una gala muy bonita, muy emotiva, en la que por fin pudimos contar qué queríamos hacer. Y toda la gente que estaba allí, pues, se emocionó, como porque yo llevo casi 2 años, como tú decías, contando este proyecto y todavía se me inundan los ojos de lágrimas cada vez que lo cuento, porque es algo que nos toca a todos, ¿no? Porque todos tenemos un hijo, un sobrino, un hermano que pueda, por desgracia, tener que ir a un hospital y, por suerte, curarse y salir, ¿no? Entonces, desde ahí empezamos a promoverlo y en esa gala ya tuvimos 4 padrinos muy importantes para nosotros, que fueron Manuel Carrasco, Laura Sánchez, Arcángel, que estuvieron presentes en esa gala y luego se han ido sumando cada mes. Tenemos un padrino solidario, que ha sido Martirio, que ha sido, en fin, Fermín López, que ha sido nuestro único árbitro de primera división que tenemos, en fin, muchísima gente de la cultura y de los medios de comunicación y de la música que se van uniendo para que este proyecto sea conocido. Y hemos tenido ese respaldo también de muchísima gente. Hemos tenido desde administraciones que han colaborado con grandes cantidades que eran necesarias, a gente, a niños que me paraban sus madres, me decían, has roto la hucha y tenía 3,50 € y nos la ha dado para el proyecto. Pues para mí eso vale tanto como lo que me pueda dar, sin menospreciar nada, pues Diputación, el puerto, el ayuntamiento o quien sea, ¿no? Porque tiene un valor de que sea para los niños desde los niños y eso es un valor añadido.
0: Muchas fuerzas, muchos recursos que se van sumando. Hoy por hoy sabemos que tenéis hasta un himno gracias a Alba Casado.
1: Exactamente, una cantautora onubense de Isla Cristina que vive en Huelva, que canta como Los Ángeles y escribió todavía mejor. Y escribió un himno precioso que habla de este proyecto, ¿no?, de convertir esas paredes blancas del hospital en alegría, en ilusión, en diversión. Y que sirva este espacio, que son aproximadamente 500 metros cuadrados de ocio, pues una salida al exterior, a la vida que tenían antes de estar en el hospital y a la que tendrán una vez que salgan del hospital, ¿no? Yo creo que decimos siempre que los médicos, su labor es fundamental para la curación de cualquier persona, de un niño, pero un niño que no juega es un niño triste y un niño triste es un niño que no quiere curarse. Entonces, esa motivación de decir, tengo que curarme para salir a jugar porque están jugando otro y yo quiero salir, eso va a hacer que sirva mucho para su recuperación.
0: Uh-huh. Hablabas de 500 metros cuadrados, pero sí es verdad que, bueno, tenemos un espacio temático, un ambiente de playa, de vacaciones. Uh-huh. Háblanos de ese diseño.
1: Pues el diseño lo hizo Aurelio Cacenave, que es nuestro arquitecto solidario, que ha puesto también todo de su estudio totalmente gratuito, tanto el diseño como parte de la ejecución del proyecto, y está todo basado en Huelva, en la marisma, en las playas, porque creemos que uno de los momentos más felices que tenemos todos seguramente sea con nuestros padres, nuestros hermanos, nuestros primos jugando en la playa. Pues queremos que ese espacio sea la playa. Y tiene una orilla, tiene el mar, tiene espuma, tiene una ballena que sale del suelo y se va a convertir en un cine, un pequeño teatrito pequeño para 20 o 15 butacas, en el que va a tener su cine o su espacio para que un día vaya a visitarlo nuestra madrina Carolina Marín, por ejemplo, o vaya a un jugador del recreativo y esté con ellos, pues tenga ese espacio. Va a tener un barco, que ese barco está ideado para que puedan salir los niños que están en habitaciones aislados, porque está en un proceso que su enfermedad le prohíbe estar en contacto con otras personas, están encerrados en su habitación con sus padres, pues que puedan salir de una manera segura y no se contagien ni estén en contacto con otros niños. Va a tener un tobogán gigante, va a tener palmeras, sombrillas, tortugas, estrellas de mar, pues todo lo que sea para motivar la imaginación y las ganas de seguir adelante en el tratamiento que tienen todos estos niños.
0: Al final la primera piedra ya fue en julio del 2024, ya todo se puso en marcha, en movimiento. Hoy por hoy sabemos que ya alcanza un 76% de recaudación. ¿Cómo van las obras?
1: Pues muy bien, hemos acabado la primera fase, que era, por así decirlo, la fase civil, ¿no?, que consistía en arreglar la cubierta, impermeabilizarla, quitar unos bolos que había que eran de impermeabilización, vamos, una cosa técnica, vamos, tampoco que yo sepa mucho de obras de este tipo, pero quitar todo eso, colocar un aislamiento, y ya hemos construido el suelo, que va a ser el suelo este de caucho, como tienen los parques, para evitar los golpes, y que luego le va a dar color. Ahora mismo es negro porque es la primera fase y va a tener colores pues del mar. Y ya está construido el barco, falta el revestimiento, y ahora estamos un poco parados para entrar en la segunda fase, que va a ser la de colocar todos esos elementos, que como son elementos singulares, artísticos, los está haciendo un artesano, y eso pues lleva su tiempo, ¿no? Porque hay 7-8 tortugas, pues cada tortuga va a ser diferente. O hay estrellas de mar, pues están todas hechas a mano, y eso pues va a llevar un proceso un poco más lento. Pero estamos en ello, y esa segunda fase va a empezar en unas semanas.
0: Bueno, lo importante es que la gente siga colaborando para cumplir ese sueño y, sobre todo, bueno, conocer cómo contribuir, cómo colaborar, además, con el Patio del Amor.
1: Es muy fácil porque hoy en día todo el mundo tiene acceso en su banca online al Bizum o hace una transferencia muy fácil, ¿no? Si entran en nuestra página web, elpatiodelamor.es, ahí aparece el número de cuenta y hay un número de Bizum que es el 08296, el que es muy sencillo. Tú haces un Bizum, pero en vez de poner un número de tu agenda, haces elegir una donación o hacer una donación según el banco de una manera y metes ese número y automáticamente metes la cantidad que tú deseas y llega a la asociación para poderlo invertir en la obra.
0: Bueno, vosotros vais además adentrándoos, ¿no?, cada vez más adelantos y sobre todo avances. No sé si tendréis próximamente alguna rueda de prensa, algún adelanto en nota de prensa.
1: Ahora mismo tenemos la organización el día 14, vamos a tener un teatro que se llama Criaturas, en las cocheras del puerto, que va destinado también el beneficio al Patio del Amor, a todas las obras. Y ahora mismo pues estamos inmersos en la recaudación de fondos que hemos tenido ahora con el Día de la Paz, que se ha celebrado en todos los colegios de la provincia. Prácticamente han hecho una carrera solidaria o algún evento para recaudar dinero, y todo eso pues en esta semana estamos gestionando todo esto. Y en un futuro, pues Dios quiera, que lo próximo que tengamos que deciros es que os invitamos a la inauguración del Patio del Amor y que sean más de esos 3.000 niños que al año pasan por el hospital por pediatría puedan empezar a disfrutarlo cuanto antes.
0: Bueno, nosotros deseando ya que el área pediátrica disfrute de ese espacio inclusivo y sobre todo, bueno, pues dando esa iniciativa de ocio y de juegos, una vida mejor a todos los que en ese momento estén ingresados o ingresadas. Gracias, Iván, un placer.
1: Muchas gracias a vosotros.
0: Y bueno, y seguir además soñando, ¿no?, en grande, gracias a la asociación Patio del Amor.
1: Muchísimas gracias, y gracias a todas las personas que colaboran de alguna u otra forma, y a vosotros también, porque es muy importante que la gente conozca este proyecto.
0: Pues gracias a Iván y gracias a todos por escuchar lo que viene siendo esta iniciativa. Hasta pronto.
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0: Contamos con Silvia Guevara, directora de la Asociación Alacra 1997 y también coordinadora de fútbol. Y también tenemos a Ana Collar. Ana es coordinadora del Centro de Tarde de Atención Social, Voluntariado y de Ocio y Tiempo Libre de la Asociación. La primera pregunta es obligada. ¿Qué es la Asociación Alacrán?
1: La Asociación Alacrán 1997 es una asociación sin ánimo de lucro que trabaja en el barrio Hortaleza, en el que trabajamos con niños y niñas y adolescentes en riesgo de exclusión social, y que trabajamos mediante el fútbol como herramienta de transformación social, pero que a su vez tenemos otras cuatro patas en nuestro proyecto general para trabajar y adquirir habilidades que pueden mejorar la vida de los niños, niñas y adolescentes del barrio. Esas cuatro patas pueden ser, o sea, son la atención social, el apoyo educativo y la atención individualizada, que se centra en el centro de tarde que tenemos en nuestra sede en Mar Amarillo. Luego tenemos la participación, en el porque todos los procesos los hacemos mediante participación, en la que los chicos y las chicas deciden pues qué quieren trabajar, qué quieren hacer en sus salidas de ocio y tiempo libre, que sería la cuarta rama de nuestro proyecto.
0: Cuantitativamente, ¿de cuántos chicos y chicas estamos hablando que formen parte de la entidad?
1: Pues ahora mismo tenemos entre desde con el fútbol y con el centro de tarde estaríamos como unos 270 más o menos participantes, contando con equipos senior, porque en el fútbol también tenemos equipos senior que, aunque no entran en nuestro proyecto general, creemos que es una parte fundamental, porque el apoyo tiene que seguir a partir de los 18 años y es una de las partes fundamentales de nuestra como asociación.
0: Una cuestión con respecto al tema de los ODS, de los Objetivos de Desarrollo Sostenible, que estáis haciendo, ¿cuáles son en los que de alguna forma estáis haciendo más especial hincapié?
1: Pues la asociación tiene como objetivo principal erradicar o combatir la diferencia de género. Para ello contamos con un protocolo para trabajar esta brecha de género. Por ejemplo, nuestra junta directiva está formada por cuatro mujeres íntegramente. Nuestro equipo de gestión, que ahora mismo cuenta con cinco integrantes, cuatro de ellos somos mujeres. Y luego nuestro proyecto principal, que es la escuela de fútbol, el 50% de nuestra escuela de fútbol es nuestros equipos femeninos, que para nosotros el proyecto lo designamos con el nombre de Nosotras También, en el que promovemos, luchamos contra la desigualdad y sensibilizamos con que el fútbol femenino es una parte importantísima en la que las niñas tienen que tener derecho para poder jugar también y tener igualdad de oportunidades que los hombres.
0: ¿Trabajáis también el tema de la participación?
2: Fomentamos mucho la participación de los niños y las niñas en la asociación. Ellos y ellas deciden sobre cuestiones importantes de esta, y también intentamos acercarles a los recursos del barrio. Al final, sobre todo en el centro de tarde, les enseñamos qué recursos pueden acceder, cómo les pueden ayudar, dónde están ubicados, con qué persona tienen que contactar, y al final pues eso, intentamos que conozcan todos los servicios que tiene el barrio para poder acceder a ellos de la mejor manera posible.
0: Una curiosidad, en el caso de la asociación, en el caso de los chicos y chicas, ¿habéis recibido alguna formación en materia de ODS?
1: En verdad, nuestro proyecto cuenta con el trabajo de las ODS. En el centro de tarde también trabajamos con talleres de socioeducativos, en el que siempre salen los valores a trabajar, y
2: no hemos tenido una formación como tal, pero intentamos que los valores de los ODS pues también los vayamos trabajando con los chicos y las chicas en nuestro día a día.
0: Nos gustaría conocer si participáis en alguna red, si realmente la Asociación Alacrán 1997 forma parte de alguna red en la que nos podáis contar.
1: Claro, la Asociación Alacrán pertenece a la red INJUCAM, en la que estamos diferentes entidades que trabajamos y que tenemos en común el trabajo con niños, niñas y adolescentes en riesgo de exclusión social. Es verdad que cada asociación trabaja de una manera, pero siempre con el fin de proteger el derecho de la infancia, el derecho al juego, la participación, y que todos los niños y niñas de la Comunidad de Madrid tengan espacios, derechos y oportunidades igual que el resto.
0: Estamos en las últimas preguntas y nos gustaría saber cuáles son los retos que tiene la asociación para este año.
1: El principal reto que tenemos es el desarrollo de nuestra escuela de fútbol femenina, que ya no es tanto el desarrollo, que ya está completamente integrada y desarrollada, sino es la mejora, ya que acabamos de firmar un acuerdo con UEFA Foundation y con Mastercard para promover e impulsar el proyecto. El proyecto a partir de ahora coge el nombre de Girls for Football y la verdad que a nivel europeo coge cuerpo y se pone como un proyecto importante a nivel nacional, porque somos como entidad somos la única que va a estar en este proyecto a nivel europeo. Y luego, como siempre, nuestros objetivos principales, que es el que los niños, niñas y adolescentes del barrio Hortaleza y los que vengan y sean participantes al final encuentren en Alacrán un lugar seguro, un espacio en el que se puedan estar y quieran estar y que seamos
2: y estar para ellos y por ellos.
0: De este proyecto que estáis hablando a nivel europeo, ¿qué va a significar o qué va a poder aportar para la asociación?
1: Para la asociación, económicamente es media vida, por no decir una vida entera, ya que nos permite y nos da aplome y nos da seguridad para este 2025. De cara a las chicas son oportunidades. Por ejemplo, ahora en marzo van a salir de la mano con jugadores de la Champions, cositas así y eventos que pueden llegar, y sobre todo ese impulso económico nos da para seguir desarrollando esa parte formativa que es principal y primordial en la asociación, porque siempre el fútbol es la excusa. No estamos aquí para que sí, porque nos encanta jugar al fútbol, pero estamos aquí para desarrollar habilidades tanto sociales como deportivas, y esa parte social la metemos y la impulsamos con formaciones en igualdad de género, y la verdad que es uno de nuestros objetivos principales para este año.
0: Antes hablábamos de los retos, ahora os preguntamos, ¿y cuáles son las inquietudes para este año?
1: Inquietudes, desarrollar las ODS, formarnos, y también como objetivo dentro de equipo de gestión, el formarnos también en las dificultades de las enfermedades y mentales.
2: Sí, porque al final hemos detectado mucha demanda de gestión emocional y expresión de emociones, entonces pues llegar un poco más a esa parte que a veces nos cuesta un poquito más.
0: Finalizamos con la última pregunta, o en este caso un deseo. Parte del trabajo de lo que estamos haciendo con estas producciones se centra en el eslogan "El futuro es suyo". Yo te pregunto yo te pido que finalices la frase, pero siempre pensando en la asociación Alacrán. El futuro es suyo.
1: O sea, yo sería una frase que le daría a cada niño, niña y adolescente que tenemos en la asociación. O sea, que tengan que sepan que de ellos depende su futuro y que nosotros y nosotras les vamos a dar todas las oportunidades que a lo mejor en su día a día no tienen, que aquí tienen el espacio y que el futuro está en sus manos y que es suyo y que tienen que luchar y mejorar su proyección de vida.
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1: Y hoy os traemos a Quack FM, a Spoiler, la elegancia, la clase hecha serie. Hoy analizamos White Collar. Pues sí, amigos, White Collar, que en España se conoce con el título de Ladrón de Guante Blanco, es una serie de televisión de USA Network creada por Jeff Hastings, protagonizada por Matthew Bomer como el convicto Neil Caffrey y Tim DeKay como el agente especial Peter Burke. Se estrenó el 23 de octubre de 2009 y tras 6 temporadas en antena, terminó el pasado mes de diciembre, o sea que hace poquitos días. En España se emitió en Fox Crime y actualmente se está emitiendo alguna temporada en 4. Como su propio nombre indica, estamos ante una serie que nos presenta a un ladrón de guante blanco que se cansará de cometer crímenes con la única arma que maneja a la perfección, que es nada más y nada menos que su clase. Porque no hace falta disparar una semirrecortada para cometer el mejor de los atracos, basta con tener una mente privilegiada como la de Neil Caffrey y, por qué no decirlo, un físico que embauca hasta el más común de los mortales. Pero todo ladrón tiene que tener un gran agente de la ley que se obsesione con la idea de llegar a atraparlo. Y este no es otro que Peter Burke, un agente especial del FBI de la unidad de robos de Guante Blanco, que estudia y conoce al dedillo todos y cada uno de los crímenes que se le atribuyen a Neil. Como suele pasar en estos casos, tarde o temprano el malo comete un error y acaba siendo detenido. Pero tranquilos, que esto no es un spoiler, ya que la serie empieza con Neil en la cárcel. Tras 3 años cumplidos en prisión, Neil Caffrey, interpretado como decíamos antes por Matthew Bomer, recibe la visita de su novia Kate y esta le dice que se marcha, que se acabó y que no la busque más. Caffrey no se cree que está espantada de Kate sea sin motivo y decide averiguar por qué se va. Consigue escaparse de la prisión federal de máxima seguridad para buscarla y poder así hablar con ella y que se lo explique. Pero la misteriosa joven ha desaparecido. Quien sí aparece es Peter Burke, el agente del FBI, encargado de capturar a Caffrey una vez más.
2: Veo que Kate se ha mudado. ¿Te ha dejado un mensaje en la botella?
3: La botella es el mensaje.
2: ¿Cuánto tiempo?
3: Sí. Han sido varios años.
2: ¿Vas armado?
3: Ese no es mi estilo.
2: Me preguntaron por qué alguien como tú se fuga cuando le quedan 4 meses para salir.
3: Tú te harás una idea.
2: Kate se despide de ti en prisión y desaparece como por arte de magia. Su rastro termina aquí. Pero eso ya lo sabes.
3: Se marchó hace 2 días.
2: Aún así, tan solo has tardado 1 mes y medio en escaparte. Es impresionante. Despejado, sujeto identificado y desarmado.
4: Recibido.
3: ¿Están aquí? ¿Cuántos?
2: Incluyendo mis agentes y los Marshals. Todo el cuerpo, creo. ¿Qué dice el mensaje?
3: Adiós.
2: Mujeres. Te echarán otros 4 por esto, ¿sabes?
3: Da igual. Llevas el mismo traje que la última vez que me detuviste.
2: Oh. Los clásicos no pasan de moda.
3: ¿Sabes qué es?
2: Ni idea. Es de un caso que estaba investigando antes de que me pidieran que te encontrara.
3: ¿Le cogeréis?
2: No sé. Es bueno. Tal vez tanto como tú.
3: ¿Y si yo te dijera lo que es esto? ¿Vendrías a verme?
2: ¿De qué estás hablando?
3: Si te digo lo que es ahora mismo, ¿vendrías a verme dentro de 1 semana? Una visita.
5: Pasillo despejado. Vosotros dos, vale. Id por ahí, vamos.
3: Es la fibra de seguridad del billete de 100 canadiense.
5: Adelante.
4: sistema penal americano en la mano, tras el intento de huida, Caffrey se tendría que pasar otros 4 años en la trena, enfundando el mono naranja. Pero, con lo bien que le quedan los trajes y los sombreros, esto sería una auténtica pena. Por otro lado, ¿quién mejor para estafar un estafador que otro estafador? Burke también lo sabe, y por eso, cuando Caffrey le propone un trato, el agente del FBI acaba aceptando. ¿Qué trato? Pues a cambio de ayudar a Burke y resolver los casos de robos y estafa habituales, Neil quedaría libre de la cárcel, bajo la estrecha vigilancia del FBI.
3: Vamos, Peter, es mi oficio. ¿Cómo están los canadienses?
2: Mosqueados. Bueno, todo lo mosqueados que pueden estar. Muy bien, acordamos que te visitaría. Aquí estoy.
3: Ya sé por qué el holandés. Por el barco fantasma. Desaparece cuando lo tenéis cerca.
2: ¿Cómo sabes tanto de él?
3: Tú conoces mi vida y yo la tuya. ¿Sabes mi cumpleaños?
2: Muy agudo.
3: Llevas persiguiendo al holandés casi tanto como a mí. Te ayudaré a cogerlo.
2: ¿En serio? ¿Y a cambio de qué? ¿De que te escriba cartas de amor?
3: Puedes sacarme de aquí. Hay algo llamado jurisprudencia. Saldría de aquí bajo tu custodia.
2: Ya, suena de maravilla. Pero es cierto, te conozco. Y sé que en cuanto salgas, seguirás el rastro de Kate.
3: Peter, no pienso escapar. Una tobillera localizadora. Las nuevas no se pueden desactivar.
2: ¿Siempre hay una primera vez?
3: Piénsalo.
4: Así es como Neil y Peter se convierten en compañeros de trabajo. Pero unos compañeros de trabajo un poco peculiares, ya que para que a Neil no se le pase por la cabeza darse la fuga, tendrá que llevar en su pierna una tobillera localizadora que no le permitirá salir del radio delimitado por la isla de Manhattan, y que le dará a Peter y al resto del equipo su posición en todo momento dentro de la misma. Eso sí, Neil se adapta perfectamente a la vida de Manhattan. Consigue vivir en un ático en pleno centro de Manhattan con unas vistas impresionantes y traba amistad con su nueva casera, una viuda encantadora llamada June. Y se hace con un vestuario espectacular de su antiguo marido. El sombrero y los elegantes trajes de Neil Caffrey marcarán el estilo inigualable en la televisión.
2: Pareces un dibujo animado.
3: El clásico Rat Pack es un devor.
2: Oh, perdona, Antino. Deja ese sombrero. Venga, vamos.
3: Estás molesto. Cascarrabias.
2: ¿Perdona?
3: Oye, dime lo que he incumplido y yo mismo volveré solito a prisión.
2: Para empezar, trabajo duro y se me da muy bien. Y no disfruto de una panorámica de Manhattan que comparto con una estudiante de arte de 22 años mientras tomo un espresso.
3: ¿Por qué no?
2: ¿Qué por qué no? Porque no debe ser así. El trabajo que hago equivale a ciertas cosas en el mundo real, no a un capuchino en las nubes.
3: Me enteraré de dónde compra el café, si es importante.
2: No me refiero al café.
3: Yo creo que sí.
2: Pues no. De ahí vienen tus problemas. Este es el inicio de esas burdas maquinaciones que dan lugar a los fraudes que te llevan a la sombra.
3: Creo que es un torrefacto italiano.
2: Sube al coche.
4: Poco a poco Neil Caffrey va conociendo a los que serán sus nuevos compañeros de trabajo. Con su pasado no será muy apreciado al principio, pero no tardarán en descubrir en Neil una gran aportación con unos conocimientos, una intuición que no se puede encontrar entre quienes siempre cumplen la ley. Poco se sabe sobre el pasado de Neil, aparte del hecho de que no terminó la escuela secundaria y que apenas hay registros de su vida antes de que se convirtiera en un famoso ladrón y falsificador. Su amplio conocimiento del arte y de la historia es autodidacta totalmente, algo que resulta impresionante, considerando que Neil es políglota. Habla inglés, español, francés y hasta japonés.
6: Oye, ¿es cierto que mandaste champán a una furgo de vigilancia?
3: Eso se rumorea. ¿Has estado investigándome?
6: Fuiste parte de mi tesis académica.
3: ¿En serio? ¿Qué sacaste?
6: Matrícula.
3: No está mal. ¿Hallaste algo interesante?
6: ¿Verdad o rumor?
3: Hay diferencia.
6: Te condenaron por falsificar certificados de acciones, pero estás implicado en otros tantos timos, fraudes y falsificaciones.
3: ¿Por eso pediste que te reasignaran a esta unidad?
6: Sí, quería trabajar con alguien a quien he admirado desde la universidad.
3: Pues juega bien tus cartas y trabajaremos juntos.
6: Oye, nene, me refería al agente Burke. Te ha cogido dos veces, ¿verdad?
1: Caffrey es el mejor y lo sabe, pero a sus nuevos compañeros no le pasarán una. Empezará a trabajar en la oficina central del FBI de Nueva York, en pleno corazón de la Gran Manzana. Lo cual le viene estupendo, porque no podrá alejarse más de 3 kilómetros sin que salten todas las alarmas. Neil logrará también ganarse la confianza de Elizabeth, la esposa de Burke, su nuevo jefe, quien acabará convirtiéndose también en amiga y confidente.
6: Buenos días.
3: Peter.
2: ¿Es mi sofá?
3: Sí, he venido a verte y, Peter, me sorprende que tengas una mujer tan increíble.
2: Sí, ya lo sé, largo de mi sofá.
6: Estamos charlando.
2: ¿Charlando? ¿Cómo has llegado hasta aquí?
3: En taxi.
2: Activas tu localizador y estás en mi casa, en mi sofá y con mi mujer.
3: Oh, hola, Sinatra. Hola, bonito.
2: Y acaricias a mi perro.
3: ¿Pusiste bajo vigilancia a Elizabeth antes de pedirle una cita? Peter, te había infravalorado.
2: ¿Se lo has contado?
6: Dijo que quería cerciorarse de que no salía con nadie. Cariño, eres tan mono.
3: Eres adorable.
2: Te vuelves a prisión.
1: Todo el mundo sabe que un buen ladrón nunca trabaja solo, y Neil Caffrey tampoco. Él cuenta con su amigo y aliado Mozzie, a quien pide ayuda nada más salir de la cárcel. Moss es genial, es brillante, culto, paranoico, convencido de todas las teorías de la conspiración existentes, amante del buen vino y, sobre todo, absolutamente leal a Neil. Es su mano derecha y nos dará los mejores momentos de la serie. Además, Mozzie tiene profundas conexiones con el mundo del crimen y puede conseguir casi cualquier cosa para Neil, desde secretos clasificados hasta tecnología de vanguardia. A pesar de estar totalmente en contra de la colaboración de Neil con el FBI, Mozzie acaba involucrándose en la resolución de todos los casos.
7: He visto las mejores mentes de mi generación arrolladas por el ebrio taxímetro de la realidad absoluta.
3: Pero bueno, Mozzie, ¿qué haces ahí sentado a oscuras tergiversando las palabras de Ginsberg?
7: La luz nos delata, tío.
3: Oye, te he dicho que no puedes colarte aquí. ¿Cómo has entrado?
7: Usé esto. Llamé a la puerta y luego me presenté a Jun. Es estupenda. ¿Te has fijado en la nieta que tiene?
3: Me alegra verte.
7: ¿Qué iba a hacer? ¿No venir? Enséñamela.
3: ¿Puedes forzarla?
7: Ni hablar, ni de coña. Has volado tan cerca del sol, amigo, que te han quemado las alas.
3: ¿Dónde está Kate, Mozzie? ¿A dónde ha ido?
7: Es un fantasma. Se ha convertido en una gran experta en escapismo.
3: Sigue buscando. Por cierto, necesito que me ayudes a descubrir quién creó esto.
7: Menuda pasada.
3: ¿Verdad?
7: ¿Sabes lo peor de falsificar arte? Que no puedes atribuirte el mérito.
8: White Collar es a lo que nosotros nos gusta llamar una serie procedimental, en la que cada capítulo abarca un caso y su resolución. La trama suele ser bastante similar. Llega un robo, un soplo de una futura estafa. Peter Burke se pone en contacto con Neil, entre los dos trazan la mejor manera de pillar al malo. Caffrey utilizará su ingenio y pasión por el riesgo y la improvisación para resolver el caso, y normalmente todo va a acabar más o menos bien. Decimos normalmente porque nunca estás seguro de cuando Caffrey y Moss aprovecharán para llevarse parte del botín o salir corriendo para no volver.
9: Hola.
3: Hola.
9: ¿Buen fin de semana?
3: Nah, nada del otro mundo. Estuve en el parque.
9: Ah, genial. Me alegra que salgas.
3: ¿Café?
9: Sí, pero tengo prisa. Han robado un cuadro. Es un Haustenberg.
3: Haustenberg, vaya. ¿Estaba en un museo?
9: No, lo han robado de una mansión.
3: Me encanta Haustenberg. ¿Cuál de sus cuadros robaron?
9: Uno que se llama La joven del medallón.
3: ¿No tienes fotos?
9: No, pero seguro que aparece una chica joven llevando un medallón.
3: Tus dotes deductivas están infravaloradas.
9: Vale más de 2 millones.
3: Buen pellizco. Los Haustenberg son únicos. Muy pocos salieron de Hungría tras la guerra.
9: Sí, y lo escaso es valioso, muy valioso.
3: ¿Por qué me estás mirando?
9: ¿Por qué crees?
3: Yo no he sido.
9: Sé que tú no has sido, pero te gusta la pintura. Me preocupa que de encontrarlo no resistas la tentación de robarlo.
7: Déjate de tentaciones. ¿Sabes que no lo he hecho? ¿Rastreas mi tobillera?
9: Naturalmente que la rastreo. Todos los días trazo un mapa tuyo para ver exactamente dónde has estado.
7: No me he salido del margen permitido.
9: No sé si habremos sido demasiado generosos.
7: Oh, sí.
9: ¿Qué? ¿Estás enfadado?
7: No confías en mí.
9: ¿Qué decía Reagan? Confía, pero comprueba.
7: También decía eso la inteligencia soviética.
9: Ve acostumbrándote, camarada.
8: La relación entre Peter Burke y Neil Caffrey evolucionará a lo largo de la serie. Al principio, casi sin querer, sienten una admiración mutua, aunque desconfían el uno del otro. Poco a poco acabarán siendo amigos, aunque Burke asume un rol más de hermano mayor o de padre para Neil, siempre pendiente de que el chico rebelde no se salte las reglas y tenga que volver a la cárcel. Burke será el pepito grillo en la conciencia de Neil, mientras Moss será el diablillo que intenta convencerlo para escaparse a una isla caribeña con muchas bailarinas y sin tratado de extradición con los Estados Unidos. Al final, Moss y Burke acabarán colaborando para ayudar a Neil en sus casos.
9: Vaya, qué vistas. ¿Por eso hacéis lo que hacéis? ¿Esto es lo que os importa?
10: No nos mola lo material.
7: Vos no.
10: Nos mola hacer lo que queremos hacer. ¿A quién le importan los horarios y los planes de jubilación? Jugar según las reglas solo pone límites que nos impiden gozar de las cosas buenas de la vida.
7: Vos. ¿Tú vivías en un trastero?
10: Pues tú lo has dicho, amigo. Solo vivía. Mientras no tenga que vivir conforme al horario o la pasta de alguien, seré un hombre libre. Puedo hacer lo que quiera.
9: ¿Cómo ir a buscar la moneda que guardas en el bolsillo? Es alucinante.
10: Es un dinar islámico de la dinastía Abbasida, visto por última vez en el Museo de Mosul.
9: Haré como si no hubiera oído nada. Tengo el cuerpo del delito en mis manos y no puedo hacer nada.
10: Según tus reglas, vaquero, no las mías.
7: Vamos, Peter, dame la moneda.
9: Ya veo el titular. Ex brillante agente del FBI obtiene pruebas ilegalmente.
11: Por otro lado, Peter Burke, Tindy Kaye, es un gran detective. Es una leyenda en el FBI por haber capturado a Neil dos veces. Es muy buen jefe, es un buen compañero y además es un marido perfecto. Vamos, que no es el típico policía borde, obsesionado con el trabajo que vimos en muchísimas series antes. Burke está convencido que para alcanzar el éxito no hay nada mejor que las viejas costumbres, perseverancia y trabajo duro. Tal vez porque White Collar es un procedimental amable, con toques de humor, que no busca grandes complicaciones en sus guiones, a lo largo de la serie, Caffrey se meterá cada vez más en la vida del personaje de Burke y con la relación de su comprensiva esposa Elizabeth. Incluso Neil acabará siendo consejero sentimental en aquellos temas más espinosos. Dentro.
7: ¿Tienes planes para el fin de semana?
9: Arreglaré el lavabo, veré un partido.
7: ¿Con Elizabeth?
9: Sí, a ella le va ese rollo. ¿Quién lo diría? ¿Ah? Le encanta ver a los Giants.
7: ¿Incluso en vuestro aniversario?
9: Siempre lo recuerdo con 6 meses de antelación y siempre me pilla el toro, no falla.
7: Tranquilo, aún faltan unos días.
9: No, el año pasado la cagué y le dije que se lo compensaría con algo especial, no con una cena romántica en un restaurante y un revolcón en casa.
7: Olvida la cena.
9: Llevamos casados 10 años y eso ya no cuela.
7: Muy bien, Romeo, vamos a solventarlo. ¿Qué le pone?
9: ¿Sexualmente?
7: Oh, no. Existencialmente, ¿qué le hace sentirse viva?
9: Me he quedado en blanco.
7: Eso hay que saberlo. Cuando me cogiste lo sabías todo, hasta cuándo me...
9: Ese es mi trabajo.
7: ¿Así que una relación no es un trabajo?
9: Oh, no, ni se te ocurra sermonearme sobre las relaciones. Mi mujer no ha cambiado de identidad y ha huido del país para escapar de él.
8: ¡Ven!
11: Algo común en toda serie procedimental es que exista una metatrama. Es decir, una historia que afectará a los personajes principales y que abarcarán toda la temporada o, tal vez, toda la serie. Por supuesto, en White Collar también habrá un misterio o varios misterios que envuelven el

0: triste pizza como si viviéramos en la Costa Azul.
1: ¿Al final dio resultado?
0: No. La botella prometía una vida mejor. Y solo tuvo a un tío encerrado 5 años. ¿Le haces promesas a Elizabeth, Peter? ¿O piensas que ella solo quiere velas aromáticas?
2: Si el gran Neil Caffrey tiene un punto débil, ese sin duda es su buen gusto por las mujeres. Durante toda la trama, sus escarceos sentimentales y diferentes enamoramientos serán la tónica común que siempre lo pondrán en el filo de la navaja. Las mujeres de las que se enamora no solo pueden presumir de un físico despampanante, sino que poseen una inteligencia para el crimen que le servirá para llamar la atención de un Neil que encontrará en ellas el perfecto aliciente para estar a su altura delictiva. Para que lo entendáis un poco mejor, es algo similar al reto que supone para un buen jugador de ajedrez buscar al mejor contrincante posible. Así, la gloria de la victoria siempre será mayor. Dentro se audio.
0: Por la historia, antigua y moderna.
3: ¿Cómo consigue un agente una mesa aquí? ¿Hay que esperar meses?
0: Porque no he sido un agente. No olvides mi vida anterior.
3: Ya. ¿Tú crees en la reencarnación?
0: Algo sí. ¿Y tú? ¿Quién fuiste en tu vida anterior?
3: La misma que siempre he sido, con otro peinado.
0: Lo dudo. Te leeré la mano.
3: No.
0: Te ayudará a llenar tus vacíos.
3: ¿Estás seguro de que quieres leerme la mano?
0: Callos. No temes ensuciarte.
3: Has acertado. ¿Qué más?
0: Sin alianza, eso y los callos me indican que eres adicta al trabajo.
3: ¿Tú tampoco llevas?
0: No. En prisión no dejan.
3: Supongo que te resultará raro trabajar para el FBI.
0: No creas. Está bien conocer la estrategia de tu rival.
3: ¿Tu rival? Te creía fuera del mercado.
0: Y lo estoy. Retirado y rehabilitado.
4: Pero además de todas las virtudes que hemos enumerado en la trama y en sus protagonistas, no podemos dejar pasar la oportunidad de destacar que este pedazo de serie también nos entra por los ojos. La otra protagonista es su emplazamiento en el centro de Manhattan. Nos mete de lleno en el corazón de la capital del mundo. Aparte del envidiable ático de Neil, en pleno West Village, si nuestro atractivo ladrón decide conquistar a una mujer, es fácil que lo haga en alguna de sus impresionantes galerías de arte y que la cosa acabe romántica en una cena en las azoteas con vistas al skyline. Y por supuesto, a la mañana siguiente, se comprará algún buen desayuno en el takeaway de camino a las oficinas del FBI, en las inmediaciones de Central Park, que por otra parte se convertirá en el lugar preferido de Mossy para reunirse en secreto con Neil. Ese Mossy que cuenta con innumerables love secretos en donde esconderse a lo largo del ancho de Tribeca, el Soho o el Upper East Side. En definitiva, que si estáis enamorados de Manhattan, tenéis ante vosotros la serie perfecta para serviros una copa de Chardonnay y sentaros a disfrutar.
5: Bueno, y para ir terminando ya con White Collar, simplemente decir que en palabras de la crítica, White Collar es una serie llena de personajes inteligentes que hacen que las cosas ocurran, y aun cuando se persigue un delito de falsificación predecible, este siempre te lleva a callejones interesantes, estando siempre un paso por delante de las expectativas de los espectadores. Estamos ante una serie entretenida, con unas tramas y unos crímenes muy bien pensados, en los como espectadores, aun predeciendo los desenlaces de los capítulos, no podemos evitar que se nos dispare la adrenalina. Y yo creo que la mejor manera de entender todo esto es recordando ese momento de la serie en el que Mossy le confiesa a Neil que entiende el motivo por el que él, siendo ladrón, disfruta colaborando con el FBI. Pese a no poder cometer los crímenes en primera persona, el hecho de ayudar a resolverlos implica que tenga que meterse en ellos y pensarlos como si fuesen propios. El reto intelectual que esto le supone le provoca un subidón de adrenalina y dopamina que lo mantiene vivo. Y si hay algo que no nos gusta de esta serie

es que a lo largo de sus 81 episodios veremos a los protagonistas vivir infinidad de situaciones de riesgo de las que saldrán a base de ingenio e inteligencia. Disfrutaremos del arte desde otros puntos de vista. Pensaremos que el ladrón es el más bueno de la serie, que los policías en muchos casos son los más malos, que un ladrón con clase se gasta gran parte del dinero que gana, bueno, que roba, en beber los mejores vinos, y acabaremos reconociendo que el sueño de nuestra vida es que, si alguna vez nos viene alguien a robar, que todos querremos que sea alguien como Neil Caffrey.

0: Bueno, yo creo que este es un serión, ¿eh? A pesar de ser un procedimental,
1: serión.
0: Creo que hablamos de un serión, ¿no? Por esa elegancia, esos diálogos, muy brutal. Y aparte está llena de curiosidades, esta serie.
2: Bueno, no sé si llena, pero sí, que tiene unas cuantas.
3: Cargadísima, ¿eh?
2: Cargada.
1: Dentro,
2: Antonio. La primera de ellas es que en ella participa Elizabeth Burke. Elizabeth Burke es el personaje. Quien participa es Stephanie Albertine.
0: No, este final para ti.
2: Sí.
0: Eso.
2: Es que el programa de hoy está entre dentro medio y estas cosas.
1: Diva de nuestra adolescencia, no. Thyssen.
2: ¿Cómo conocíais?
3: Diva, ¿eh?
2: ¿Cómo conocíais no a vuestra madre, sino a Tiffany Amber Thyssen? Pues como Kelly Kapowski.
0: Kelly Kapowski.
1: Oh, no solo Kelly Kapowski, sino también Valerie Malone.
2: También. Valerie Malone en Beverly Hills.
3: Yeah.
2: Así que decir que nada, que Elizabeth es una planificadora de eventos casada con nuestro señor FBI.
3: Cierto.
2: Y que va a acabar involucrada en las aventuras de Neil y su marido. Tanto la van a llamar como consultora para organizar fiestas, para acciones encubiertas, como tendrá que asesorar a su marido en cómo seducir a otras mujeres para solucionar algún caso. La relación que entablará con Neil será como si fuera de la familia, pero con Moss, que la llama señora trajeada, la amistad será muy especial. Será tan especial que nos dará un running gap en cada uno de los episodios.
0: Bueno, y hablando de actores, no podemos dejar de hablar de Matt Blomer, que interpreta a Neil Caffrey, el protagonista más guapo de la televisión.
3: Creo que este lo tenía que leer,
0: Isa. I agree. De hecho, los productores aprovecharon el tirón de Blomer, especialmente en las últimas temporadas, para que el muchacho luciese el palmito semidesnudo en bastantes capítulos. Para todas aquellas enamoradas de Blomer, una mala noticia. Está casado con un productor americano con quien tiene 3 hijos. Tiene una peli en preproducción que se titula Monty Cliff, en la que dará vida al mito Montgomery Cliff. Otro mítico, super atractivo. Otro mito, perdón, super atractivo y gay. La elegancia de Neil Caffrey son furor en internet y podemos encontrar votaciones sobre con qué traje y sombrero está más guapo en los diferentes episodios de la serie. Fue el gran favorito popular para llevarse el papel de protagonista masculino de 50 sombras de Grey. Y Tim DeKay y Matt Bomer han producido la temporada 5ª y 6ª de esta serie.
3: Pero bueno, antes de terminar...
0: Sex symbol total, ¿eh?
1: Sex symbol total. Hay que reconocerlo, ¿eh? Pero se ha dicho en las votaciones populares esas para elegir al actor de 50 sombras de Grey, él arrasó, pero los productores no hicieron caso omiso.
0: Hicieron caso omiso.
3: Sabemos que, antes de ya acabar, hablar del gran Willy Garson, que es Mossy en la serie, ¿no? Y muy, muy interesante es que ha interpretado hasta en 3 ocasiones a Lee Harvey Oswald.
0: Correcto.
1: Tiene cara de inocente.
0: Tiene cara de inocente.
3: Sí, sí. Pero, sin duda, las mejores películas en las que ha intervenido como secundario de lujo son en Atrapado en el Tiempo, peliculón El Día de la Marmota.
0: El Día de la Marmota.
3: Y Cómo ser John Malkovich,
0: sí,
3: otro clásico.
1: Y también Sexo en Nueva York, que le gustó mucho a Antonio su interpretación como el amigo gay de Sarah Jessica Parker.
3: Sí, efectivamente.
1: Según me contó.
2: De hecho, en esta serie estoy viendo seguido el amigo gay de Sarah Jessica Parker.
3: Bueno, ya para terminar, vamos a hablar de Jung, que está interpretada por Diane Carroll, que fue la primera mujer afroamericana que interpretaba un papel protagonista en la que no era una criada en julio de 1968.
1: Bien, bien.
3: También es conocida por su aparición como Dominique
1: Devereaux. Tú no veías mucho esta serie, ¿no?
3: No, en varias temporadas del culebrón americano Dinastía.
1: La mítica Dinastía, hombre.
3: Mitiquísima. También es cantante y nos deleita en White Collar con una escena cantando con Matt Blomer. 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

0: Bueno, vaya bozarrón, ¿eh? Esta era la canción de la que hablaba, de la que hablaba el señor.
1: Va a quedar una fe de ratas, ¿eh?
0: Sí, una fe de ratas. Llevamos diciéndolo todo el programa.
2: Todo no, al principio lo dijimos bien, pero luego se nos fue.
1: Matt Bomer.
0: Blomer. Matt Bomer. No, Matt Blomer. Queremos ir tan de guays diciendo nombres y tal. Matt Blomer. Blomer, pues. Bomer. Bomer. Sex symbol, Matt Bomer. Bomer.
1: Venga, vamos a poner nota, que no lo arreglas.
0: Venga, vamos a poner nota, dejemos ya este rollo. Nota de IMDb, por favor. 8,3 nota de IMDb.
2: ¿A la serie o al despropósito?
0: A la serie. Votada por 73.000 usuarios en IMDb.
3: Está por debajo de A la Triste, me parece.
0: Por debajo de A la Triste. 8,3 es un notazo, notazo bueno, de serie.
2: Para mí, el mejor procedimental, y si has visitado Nueva York y te gusta ver Nueva York en la tele, la mejor serie con diferencia en cuanto a exteriores de Nueva York. Yo le doy un 10.
0: ¡Un 10! Sí, señor, un 10. Se ha buscado,
1: Viene fuerte,
0: Viene fuerte. Señor Iverson.
1: A ver, yo, le voy a dar un 7.1 a la serie. Que vaya por delante.
2: 7.1.
1: Estoy acabando la temporada 4. ¿Vale? Ostras, estoy a punto enganchado de terminarla. No me gusta la serie desde la temporada 3.5, no me gusta nada.
2: Nada.
1: Sí, porque ya se lió la historia con...
0: Pero si quiere decir que hasta la 3.5 te gustó.
1: Hasta la 3.5, bien. Sí, por eso estoy dando un 7.1. Bueno. Pero ya la 4 ya me está tocando un poco.
0: Antonio Fran.
3: Yo le doy un 7.
0: ¿Un 7?
3: Sí, me parece entretenida, divertida, pero bueno, tampoco me parece nada del otro mundo, la verdad.
4: Yo le voy a dar un 8.
0: Chema Casanova, un 8.
4: Es entretenida y bueno, sí, realmente como procedimental es como un House de robos.
0: Alex Cortiñas.
5: Yo le voy a dar un 7, que me parece muy entretenida la
0: serie. Un 7. Yo creo que la 7, yo también coincido, le voy a dar un 7. Es una serie entretenida, sí, visualmente es muy bonita, es lo que dice Samu y es esa. Tiene
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0: Os invitamos a reflexionar acerca de un tema que ha estado en el debate y en boca de muchas personas últimamente, y no es otro que el del colectivo LGTBIQ+, y queremos conocer en este caso la perspectiva de este colectivo desde la mirada de la desigualdad. Para ello contamos con una invitada muy especial, prestosa, como decimos en nuestra tierra. ¿Con quién estamos?
1: Me llamo Yosune Álvarez, soy la portavoz y responsable de medios de comunicación de SEGA, el colectivo LGTBI+, de Asturias.
0: Josu, antes de entrar en materia sobre qué actividad ocupa vuestra asociación SEGA, nos gustaría que nos hicieses un pequeño repaso sobre cuáles crees que ha sido la evolución en cuanto a las principales desigualdades que afectan a este amplio colectivo del que formas parte.
1: Pues uno de los grandes logros de los últimos años es la aprobación de la ley LGTBI en 2023. Uno de los puntos más importantes es el que hace referencia al cambio registral para las personas trans. Antes había que hacer todo un periplo para hacer ese cambio en el DNI y ahora, bueno, pues queda como una cuestión simplemente administrativa. Ese cambio, lo que estamos viendo en los colectivos es que están permitiendo avanzar a muchísima gente que pueda hacer su vida real como quien es sin tener que dar explicaciones, ¿no? O dar las mínimas o con un nivel de respeto bastante mayor que el que había antes con la exigencia del 2007, ¿no? Que había que tener un tratamiento hormonal y que la transición o el periodo de transición para obtener el DNI era de 2 años. 2 años en los que tu DNI nos reflejaba tu vivencia y tu realidad, con todo lo que eso puede conllevar. Cosas que faltan por conseguir, bueno, pues que simplemente todo lo que dice la ley, son 50 páginas de ley, pues cosas como relaciones con la reproducción asistida, todo lo que tiene que ver con salud y educación, que como las competencias están derivadas a las comunidades autónomas, la ley se refleja la necesidad de que se implementen protocolos específicos tanto para alumnado LGTB como para personas en el ámbito sanitario que vean también reflejada su realidad. Y otro ámbito también que sería el del ámbito laboral, ¿no? Bueno, pues ahora hay un punto que no se está cumpliendo, que es el de que las empresas mayores con más de 50 trabajadores tienen que tener implementado un protocolo contra la LGTBI-fobia en el trabajo, y esos serían un poco los objetivos del 2025. También frenar a la extrema derecha, pero eso lo dejo para otro punto.
0: Sin duda se está viviendo un momento muy importante en este reconocimiento de derechos, que efectivamente luego hay que llevarlos a la práctica, y por lo que se ve hay mucho trabajo todavía por delante, mucha tarea que hacer. Pero vamos a pediros que hagamos un poco viaje al pasado y que nos habléis un poco de los orígenes de SEGA y vuestra trayectoria, ¿no? ¿Cuáles fueron vuestros ejes de trabajo durante estos años de desarrollo de la actividad?
1: Bueno, pues SEGA aparece en el año 92 como un colectivo gay. Luego, con el paso de los años, se van incorporando todas las letras que ahora lo conforman, que es LGTBI+, y aumentaremos en función de la gente que se nombre con otro tipo de etiquetas o nombres o identificaciones que hablen de una realidad, en este caso no normativa, relacionada con la sexualidad. SEGA recogería todo ese ámbito. Hay varios ejes que articulan la actividad de SEGA. Una de ellas es el ámbito de la salud, que es prácticamente por lo que nace SEGA, ¿no? Pues para dar respuesta al SIDA en los años 90, y al SIDA relacionado tanto como enfermedad, bueno, pues para hacer presión política con el tema de los medicamentos, la investigación y demás, como para la lucha contra el estigma social, ¿no? De ser una persona seropositiva. Otro de los grandes ejes es el campo de la educación. Esos primeros fundadores fueron profesores y veían la educación como algo fundamental para poder trabajar el tema LGTBI. De ahí nuestra participación en el programa de Negros ni Princesas, que es un programa del Principado de Asturias, y hacemos intervenciones en los centros de secundaria para primero de la ESO. Y les vamos a hablar de diversidad desde el punto de vista del respeto a la diversidad, como la prevención del acoso por LGTBI-fobia. Y más ejes, pues el feminismo es uno de los grandísimos ejes de SEGA. Ya no se entiende este colectivo si no se habla desde ahí. Todo lo que tiene que ver con las mujeres LGBTI es muy importante. Se dedican muchísimos proyectos al tema de las mujeres, y desde ahí también avanzamos, ¿no? Y evidentemente el tema trans. El tema trans ya algo más que fundamental, porque es el colectivo más vulnerable dentro de SEGA.
0: Sí que me parece curioso que nos digas o nos cuentes cómo lográis trabajar todos estos aspectos en una región como Asturias, que se caracteriza pues precisamente por tener grandes extensiones de entorno rural, por haber una dispersión geográfica que también puede ser motivo de desigualdad, ¿no? En este caso, ¿cómo trabajáis este tema a lo largo del territorio?
1: Bueno, pues la zona rural es lo que conforma Asturias y lo que nos marca, y por lo que yo creo que nos tenemos que sentir muy, muy orgullosas también. Es verdad que es muy difícil trabajar la diversidad cuando tienes mucha dispersión geográfica y es una cosa que lleva ya años preocupándonos, ¿no? Entonces, desde el Servicio de Atención contra la LGTBI-fobia, que es un programa que lleva muy poquito tiempo, lleva 3 años de existencia y empezó de manera telefónica, como atención telefónica, desde este año lo estamos llevando a cabo de manera presencial. Y un objetivo fundamental, que lo tuvimos claro desde el principio, es que tiene que haber presencia en la zona rural. ¿Cómo lo organizamos? Pues que haya presencia en las salas. Hay un punto de atención en Luarca y hay otro punto de atención en Riba de Sella, más luego Gijón y Oviedo, con la idea de ampliarlo, pero un poco más adelante, pues también en la zona del interior de Asturias, ¿no? Pues la zona de las cuencas, que también es una zona importante, y procurar que nadie tenga que desplazarse mucho para poder tener acceso a, pues, a información de todo tipo. El servicio no está planteado solo como algo exclusivo contra agresiones, sino que también está planteado para dar información, solucionar dudas, hacer acompañamientos en procesos personales, tanto como de visibilidad, como de autoadaptación y demás, ¿no? Y también con la idea un poco de hacer redes sociales con asociaciones que trabajan pues en los pueblos, ¿no? Que al final son quienes juntan a la gente en los pueblos. Y de empezar a trabajarlo desde ahí. Ese es un poco el objetivo que nos marcamos en el 2025 en todo lo que tiene que ver con lo rural.
0: La verdad que impresiona el esfuerzo que estáis haciendo desde Xega por hacer llegar todas estas posibilidades a la zona rural, cosa que se agradece en un territorio como el asturiano. Y para terminar, Josu, nos gustaría pues hacer una pequeña reflexión en torno al lema de estas píldoras radiofónicas, que es "El futuro es tuyo". ¿Qué mensaje le daríais desde Xega a la sociedad asturiana? ¿Qué deberes tenemos por delante?
1: Pues el futuro es tuyo. Yo creo que es un lema muy, muy chulo porque tenemos que seguir construyendo. Tenemos una base muy buena en Asturias por tradición histórica, que es la de la revolución obrera, la de las manifestaciones, la de salir a la calle a reivindicar, que aquí se reivindicaron muchísimas cosas y parece que eso quedaron en el año 2000 y que en el 2025 todo eso está como romantizado, ¿no? Pues hay que olvidarse de lo romántico. Las manifestaciones son para poder vivir mejor, partiendo de la idea de que tenemos el derecho a vivir mucho mejor y que estamos en un estado de derecho, ¿no? Y hay que exigir a la administración y a los políticos y a los grupos políticos que se pongan las pilas porque se puede vivir muchísimo mejor en Asturias. Hay un fenómeno que se llama el sexilio, que es marcharte por cuestiones de falta de vivencia de la diversidad sexual, ¿no? O de tu libertad sexual. Y es algo que está pasando en Asturias. La gente joven se está yendo a estudiar fuera porque ve que no puede vivir aquí su libertad sexual o su orientación sexual. Entonces, yo creo que el futuro es sentarse y ver a quién no estamos dejando vivir en libertad, por qué está pasando eso, porque muchas veces es una cuestión estructural y de la que no nos estamos dando cuenta, y construir desde ahí. Yo también creo que la zona rural, tenemos que estar muy orgullosos de la zona rural porque siempre fue un espacio muy, muy solidario. No hay nada más solidario que tener vecinos y vecinas y poder convivir con ellas y con ellos en las cosas que podemos necesitar, pero también desde lo proactivo, ¿no? Desde compartir, pues yo qué sé, el hacer un bizcocho. Estas cosas que se hacían antes en los pueblos y que ahora es mucho más difícil de hacer. Y yo creo que esa perspectiva deberíamos de recuperarla y no olvidarnos de ella.
0: Pues Josu, muchas gracias a ti por compartir este ratito con nosotros y a Xega por su importantísima labor. Esperamos que este mensaje que nos transmites llegue a cada vez más personas y podamos reapropiarnos de esa palabra libertad.
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2: Bienvenidos a Democracy Now! 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El informativo de Guerra y Paz con Amy Goodman. En España ha fallecido a los 87 años Mari Carmen, la mujer cuyo desalojo del hogar en el que había vivido casi toda su vida desató protestas masivas en todo el país. En septiembre, Mari Carmen fue sacada de su vivienda a la fuerza en una camilla después de que la empresa de inversión privada propietaria del edificio aumentó su alquiler. Tras las protestas masivas, el presidente del gobierno de España disolvió el parlamento, que se negó a aprobar una amplia ley de emergencia habitacional que incluía una moratoria a los desalojos y convocó elecciones anticipadas para el 29 de noviembre. La empresa propietaria del edificio accedió finalmente a que Mari Carmen regresara a su apartamento, pero ella falleció el miércoles en el hospital. El presidente Pedro Sánchez expresó sus condolencias a la familia y a los seres queridos de Mari Carmen y escribió al respecto: "Un abrazo también a todos los que hoy sentimos esta pérdida como propia. Descanse en paz". Estas fueron las palabras expresadas por una manifestante en la ciudad de Madrid.
3: O sea, sacar a una mujer de 87 años después de haber vivido 70 en la misma casa es matar. Hace un año tenía una fuerza y una vida y unas ganas que daba gusto verla y tal cual salió de ese piso o la sacaron de ese piso, la tuvieron que ingresar y hoy se ha ido.
2: Visite democracynow.org/es para obtener más información sobre este tema. Francia ha sido escenario de una nueva jornada de manifestaciones después de que cientos de miles de estudiantes de secundaria y sus simpatizantes salieran a las calles del país para protestar por la escasez de personal en las escuelas, la sobrepoblación de las aulas y el deterioro de los edificios escolares. En la mañana de este jueves, el ministro de Educación de Francia invitó a los líderes estudiantiles a discutir sus demandas y se comprometió a no realizar más recortes de personal en las escuelas. La Agencia de Salud Pública de Rusia niega los informes de un segundo caso de peste neumónica asociado con un laboratorio en el sur de Siberia. En un breve comunicado, la agencia informó que miles de pruebas efectuadas no habían arrojado evidencia de que la trabajadora del laboratorio del Instituto de Investigación contra la Peste de Irkutsk, situado en Siberia, que se enfermó de neumonía y murió el 2 de octubre, haya transmitido el virus a otras personas. Según algunos informes, la trabajadora había roto un tubo de ensayo que contenía bacterias vivas de la peste. Tras un muerte, las autoridades rusas impusieron una cuarentena para unas 200 personas. El miércoles, el director de la Organización Mundial de la Salud, Tedros Adhanom Ghebreyesus, dijo que aún quedan muchas preguntas sin responder.
4: WHO has requested further information.
5: La OMS ha solicitado información adicional sobre las pruebas del laboratorio realizadas a la persona fallecida y a los contactos, así como más detalles sobre lo que motivó la adopción de medidas de salud pública y sobre el estado de salud de los contactos. También hemos solicitado que se verifique la información en los medios sobre que un segundo empleado padece neumonía de origen indeterminado.
4: Of a second employee with pneumonia of undetermined cause.
2: Los temores relacionados con la peste han generado advertencias de viaje y restricciones fronterizas en varios países de Asia Central. En la Casa Blanca, el presidente Trump dijo que no cree que la muerte de la trabajadora del laboratorio esté relacionada con un arma biológica y afirmó tener planeado discutir el tema con el presidente ruso Vladimir Putin. Por su parte, el Kremlin dijo no tener programada una llamada con el presidente Trump. El miércoles, Estados Unidos emitió una queja diplomática formal sobre la manera en que Rusia manejó la muerte de la trabajadora de laboratorio. El presidente Trump viajó el miércoles a la ciudad de San Antonio, estado de Texas, para participar en un mitin de apoyo al candidato republicano al Senado de Estados Unidos, Ken Paxton, quien ganó la nominación de su partido en mayo, después de que el mandatario estadounidense lo respaldara en su intento por desbancar al actual senador John Cornyn.
6: ¿Cuántos presidentes
5: presidentes hemos tenido que hayan hecho lo que él está haciendo por nosotros. Así que, señor presidente, quiero darle las gracias por venir a apoyarme, por venir a apoyarnos y por apoyar a Texas. Vamos a ganar esta contienda. Dios lo bendiga.
6: We are going to win this race. God bless you.
2: La visita de Trump a Texas se produjo después de que el medio Axios publicara un audio grabado en secreto en el que Paxton les decía a un grupo de donantes que la guerra contra Irán y los altos precios de la gasolina, producto de esta, eran la causa de sus malos resultados en las encuestas. A menos de 4 semanas del día de las elecciones, la mayoría de las encuestas muestran al demócrata James Talarico por delante de Paxton, a pesar de que ningún demócrata ha ganado en Texas una elección en la que participa la totalidad de la población del estado desde 1994. El gobernador de Texas, el republicano Greg Abbott, se negó a asistir al acto de campaña de Trump en San Antonio. Mientras tanto, varios manifestantes interrumpieron al presidente mientras hablaba, incluida una persona que fue agredida físicamente por partidarios de Trump cuando intentaba salir del lugar. En Estados Unidos, la cadena de noticias CNN está informando que la operación del Departamento de Seguridad Nacional contra el fraude electoral ha recurrido a decenas de millones de registros, examinado minuciosamente a decenas de organizaciones sin fines de lucro que se dedican al registro de votantes y considerado el despliegue de agentes encubiertos para investigar a organizaciones sospechosas de ayudar a personas no ciudadanas a registrarse para votar. Estas investigaciones coinciden con las denuncias de fraude electoral del presidente Trump, a pesar de que el voto de personas no ciudadanas es muy inusual como para alterar los resultados de los comicios. Una revisión reciente de la agencia de noticias Reuters reveló que solo 129 procesos judiciales federales se llevaron a cabo en virtud del Estatuto de Voto de Extranjeros creado por el Congreso en 1996. Esto se produce al tiempo que los líderes del Servicio de Inmigración y Control de Aduanas, ICE por sus siglas en inglés, han pedido a los agentes en todo el país que aumenten en 1,000 los arrestos diarios de inmigrantes a fin de alcanzar el objetivo anterior de 3,000 detenciones por día en vísperas de las elecciones de mitad de mandato. En Arabia Saudí, las autoridades afirman que 3 personas murieron y 36 resultaron heridas después de que combatientes hutíes de Yemen lanzaran ataques separados en 2 aeropuertos, incluido el aeropuerto internacional Rey Khalid en la capital saudí, Riad. Desde entonces, decenas de vuelos se han visto afectados por demoras y cancelaciones. Los ataques se produjeron después de que los hutíes advirtieran a las aerolíneas internacionales evitar el espacio aéreo saudí y al tiempo que las Fuerzas Armadas Gubernamentales de Yemen, respaldadas por Arabia Saudí, han iniciado una contraofensiva para recuperar el territorio a lo largo de la costa yemení del Mar Rojo que, desde el mes pasado, está en poder de los hutíes. La Organización Internacional para las Migraciones informa que el número de personas desplazadas por los recientes combates en Yemen ha superado las 200,000. En Ucrania, los equipos de rescate están buscando sobrevivientes entre los escombros de un edificio residencial situado en la localidad de Priluki, en el norte del país, después de que un ataque ruso con misiles matara al menos a 22 personas, incluidos 5 menores. Esto se produce un día después de que una andanada de drones y misiles rusos matara al menos a 11 personas y causara daños en viviendas, instalaciones industriales e infraestructura. En la capital de Ucrania, Kiev, algunos residentes buscaron refugio en las estaciones subterráneas del metro de la ciudad y durmieron en los pisos de los andenes. Estas fueron las palabras expresadas por una residente de Kiev.
7: Los rusos siempre hacen las mismas afirmaciones estridentes sobre todo, que nosotros empezamos, que los estamos bombardeando, que nos estábamos preparando de antemano para atacarlos. Pero esto es lo que realmente está pasando ahora mismo. La gente se ve obligada a ir a las estaciones de metro y dormir allí. Después, todos nos levantaremos, iremos a la escuela o al trabajo y continuaremos con nuestro día como de costumbre.
2: Mientras tanto, las autoridades rusas afirman que un dron naval ucraniano alcanzó un petrolero de bandera liberiana frente a la ciudad turística de Sochi, ubicada a orillas del Mar Negro, lo que provocó un incendio de grandes proporciones. Rusia afirma que los 23 tripulantes del buque, todos ellos ciudadanos de la India, fueron rescatados. El Centro de Operaciones de Comercio Marítimo del Reino Unido informó que está investigando informes que indican que hubo múltiples víctimas tras el impacto de varios proyectiles contra un buque cisterna al norte de Qatar. El ataque del miércoles se produjo después de que funcionarios iraníes advirtieran que cerrarán las rutas marítimas utilizadas para eludir el bloqueo naval de Irán al estrecho de Hormuz. Al menos 9 embarcaciones fueron atacadas la semana pasada mientras navegaban por el estrecho, el mayor número de ataques registrados en una sola semana desde que Estados Unidos e Israel iniciaron la guerra contra Irán a finales de febrero. Mientras tanto, los precios del petróleo subieron más del 2% este jueves en medio de los ataques contra infraestructura energética en Ucrania y Medio Oriente. En Venezuela, un incendio provocado por la ruptura de una tubería de gas natural paralizó las operaciones de la refinería Cardón, la segunda más grande del país y con capacidad para procesar 310.000 barriles por día. Las instalaciones de la compañía sufren con frecuencia incendios, apagones y otras interrupciones que pueden poner en riesgo el suministro de combustibles como la gasolina y el diésel. El gobierno de Trump ha permitido temporalmente a los camioneros cargar diésel rojo, un combustible para uso no vial que normalmente se reserva para maquinaria agrícola. Esto ocurre al tiempo que los costos del combustible en Estados Unidos han alcanzado niveles récord a pocas semanas de las elecciones de mitad de mandato. El precio promedio del diésel en Estados Unidos superó en septiembre, por primera vez en la historia, los $6 el galón, aproximadamente $1.6 por litro. Mientras tanto, la Agencia de Protección Ambiental de Estados Unidos anunció el miércoles que flexibilizará aún más los límites federales a la contaminación por metano proveniente de las operaciones de petróleo y gas. Maggie Coulter, abogada del Instituto de Derecho Climático de la organización ambientalista Centro para la Diversidad Biológica, afirmó al respecto: "Esta medida agravará el caos climático que vemos crecer a nuestro alrededor en forma de olas de calor, inundaciones y tormentas mortales. Las comunidades vulnerables se verán expuestas a nieblas tóxicas más graves y a una mayor contaminación del aire, lo que aumentará los casos de asma infantil y otros problemas de salud". La tormenta tropical Isaías se intensificó rápidamente durante la noche del miércoles al jueves y se convirtió en el primer huracán de la temporada en el Atlántico. La tormenta, que se formó el miércoles en las cálidas aguas de la costa este de México, se dirige ahora hacia el este del estado de Luisiana y la zona noroccidental del estado de Florida. Cientos de plataformas de petróleo y gas en alta mar se encuentran en su posible trayectoria. En Tennessee se informa que la reclusa condenada a muerte Krista Pike se mostró enojada y confundida durante las horas posteriores a recobrar el conocimiento tras el intento fallido del estado de ejecutarla. Según su representante legal, Pike preguntó: "¿Dónde estoy?". Estas fueron las palabras expresadas por Randy Spivey, abogado de Krista Pike.
8: She has a blood clot in one of her arms. She has pneumonia.
5: Tiene un coágulo de sangre en uno de sus brazos. Tiene neumonía. Todavía no puede tragar por lo que no ha comido. No puede mover ninguno de sus brazos. Sus brazos y manos están sumamente hinchados y no sabemos qué grado de funcionalidad podrá recobrar en sus brazos, si es que logra recuperar alguna. Pero sí sabemos que hay un largo camino por recorrer.
8: But we do know that there's a long road ahead.
2: Mientras tanto, el estado de Texas ha ejecutado a Jamal Howard, de 46 años, mediante la inyección de una dosis mortal de pentobarbital. Howard es la 30ª persona que es ejecutada en Estados Unidos este año y la primera desde el intento fallido del estado de Tennessee de ejecutar a Krista Pike. Los congresistas demócratas Jamie Raskin y Madeleine Dean han pedido que se inicie una investigación penal sobre Leon Botstein, quien ejerció durante 51 años como presidente del Bard College, una universidad situada en el estado de Nueva York. Esto ocurre después de que investigadores del Congreso descubrieran un correo electrónico de Botstein dirigido al fallecido traficante sexual convicto Jeffrey Epstein, en el que Botstein le preguntaba acerca de una joven: "¿Es para mí o te la vas a quedar tú?". Tras los llamamientos para que se inicie una investigación al respecto, Botstein renunció el miércoles a todos sus cargos en el Bard College, incluida su cátedra y sus funciones en los programas de música de esa universidad. Según una carta que Raskin y Dean le enviaron al fiscal general de Estados Unidos Todd Blanche y al director del FBI Kash Patel, Epstein se ofreció a conectar a la joven con Botstein para ayudarla a concretar sus planes de asistir a la universidad y desarrollar su carrera musical. Sin embargo, en lugar de eso, Epstein presionó a la joven para que realizara cursos de educación sexual y masajes al tiempo que la sometía a abusos sexuales. Los congresistas escribieron en la carta: "La evidencia cumple con los requisitos establecidos por la legislación federal para iniciar una investigación penal, pero aparentemente el Departamento de Justicia y el FBI dispusieron de dicha evidencia durante al menos 18 meses sin iniciar una investigación sobre Botstein. Exigimos que investiguen a Botstein y a otros posibles cómplices".
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2: Desde los campamentos, el resumen informativo se transmite en colaboración con la Radio Oasis de Salamanca y la Red Estatal de Medios Comunitarios. Estimados oyentes, muy buenas. En este informativo hablaremos sobre la condena de 40 congresistas de la República de Colombia a la decisión del gobierno del presidente Abelardo de la Espriella y otros temas de interés desde los campamentos de refugiados saharauis.

0: 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La clausura de la 14ª edición de la Universidad de Verano de los Cuadros de Frente Polisario y la República Saharaui en Bumardés, Argelia, Bishraya Hamoudi Beyoun afirmó que los saharauis no retrocederán en su objetivo de arrebatar su libertad y recuperar su soberanía. Señaló que cuentan con la justeza de su causa y con el apoyo de amigos y aliados a la cabeza Argelia. Recordó que la cuestión saharaui es seguida por la ONU desde mediados del siglo pasado. Fue tajante al plantear cualquier solución debe ser refrenada por el pueblo saharaui porque es el soberano de su tierra y debe respetar su derecho a la existencia, a la dignidad y a la soberanía. 40 congresistas colombianos han rechazado la decisión del presidente Abelardo de la Espriella de reconocer la ocupación marroquí. En un comunicado la califican de ilegítima e indignante y aseguran que convierte a Colombia en cómplice de la violación del derecho a la autodeterminación. El texto, encabezado por Alejandro Toro, presidente de la Comisión Segunda de Relaciones Exteriores, afirma que no guardarán silencio, anuncian que llevarán su postura a foros nacionales e internacionales y piden al presidente que rectifique. En declaraciones a este informativo aseguró que avalar la ocupación del Sahara Occidental va en contravía de la histórica diplomacia colombiana.
1: Nosotros somos una fuerza política que no puede ser ignorada. Lo que haremos es buscar todos los espacios en los que participemos como congresistas para expresar nuestro rechazo a la decisión de el señor presidente ilegítimo Abelardo de la Espriella y denunciar la crisis humanitaria que se vive en el Sahara Occidental. El reconocimiento de la ocupación va en contravía de lo dispuesto por la ONU a través de múltiples resoluciones del derecho internacional humanitario y además denunciar la Carta de Derechos Humanos, eso es carente de toda legitimidad. Efectivamente, estamos yendo en contravía de la posición diplomática histórica que hemos tenido con los pueblos que buscan ejercer su derecho a la soberanía. Es que es un total revés diplomático que lo que nos pone es en posición de parias de la comunidad internacional. Pues yo le diría que aún está tiempo de retractarse, que necesita instruirse en historia del Sahara Occidental y en las violaciones a los derechos humanos que ha ejercido Marruecos.
0: Niños saharauis participan en jornada de solidaridad en Campi Vicencio durante su estancia estival en esta ciudad. El encuentro se celebró en la sede de COP, organizado junto a la sección de socios de COP y la asociación Chita Visible. Los pequeños embajadores de paz fueron recibidos por Franca Frati, presidenta de la sección de socios, y Leticia Lamprese, directora de COP. Frate recordó que la colaboración con el pueblo saharaui data de décadas, con donación de alimentos y apoyo a una tienda solidaria en los campamentos de refugiados saharauis. Sobre esta recepción nos dice la presidenta de la sección de socios COP de Campi Vicencio, Franca Frate, que afirmó que este año hemos acogido a los niños pequeños embajadores de paz dentro de nuestro supermercado. Nuestra relación con el pueblo saharaui dura desde hace décadas. En estos años hemos apoyado los viajes de solidaridad a los campamentos de refugiados, donando alimentos, dice y agrega. Hemos apoyado el proyecto de tienda solidaria, un punto de venta de alimentos gestionado por personas del lugar, contribuyendo a garantizar alimentos a precios justos. Italia despide a los pequeños embajadores saharauis de la paz tras un verano de acogida y solidaridad. Los niños y niñas saharauis del programa Pequeños Embajadores de la Paz 2026 llegaron a los campamentos de refugiados saharauis para reencontrarse con sus familias tras concluir su estancia estival en Italia. El programa, impulsado por la representación de Frente Polisario en Italia y la Red Saharaui, junto a municipios, familias y voluntarios, les ofreció convivencia, atención sanitaria y actividades alejados de las duras condiciones de los campamentos. Fueron despedidos en el aeropuerto de Roma, Fiumicino, por la representante del Frente Polisario, Fátima Mahfoud, y la presidenta de la Red Saharaui, Valentina Roversi. Sobre la despedida de esos menores en Italia, hemos hablado con un acompañante. Él es el actual director de cooperación en el Ministerio de Información de la República Árabe Saharaui Democrática, Khalil Mohamed Lamin.
2: Yo soy Khalil Mohamed Lamin, acompañante con los niños en el proyecto Pequeños Embajadores de la Paz a Italia este verano. Y este programa se ha finalizado el día 21 de agosto y el retorno a los campamentos de los Pequeños Embajadores de la Paz fue la madrugada del 22 de agosto. Estos niños y niñas participaron en el programa Pequeños Embajadores de la Paz 2026 y llegaron la madrugada del 22 a los campamentos para encontrarse con sus familias tras concluir su estancia de verano en Italia. El programa, desarrollado por la representación del Frente Polisario en Italia y la Red Saharaui, red de asociaciones solidarias italianas con el pueblo saharaui, con la participación de organizaciones, municipios, voluntarios y familias italianas, ofreció a los menores unas semanas de convivencia, atención sanitaria, actividades y acompañamiento lejos temporalmente de las difíciles condiciones de los campamentos de refugiados en el verano, ya que la temperatura alcanzan a casi a los 50 grados. Durante su estancia en Italia, los menores reciben

0: Bien, el programa pone de relieve que la acogida no constituye únicamente una experiencia temporal, sino también una expresión de solidaridad y de los vínculos de amistad construidos entre el pueblo saharaui y la sociedad italiana. Este programa cumplirá el próximo año más de 40 años y es un programa realizado e impulsado por la representación del Frente Polisario de Italia, conjuntamente con la Red de Saharaui, que incluye a las asociaciones de amistad y solidaridad italianas con el pueblo saharaui. Los pequeños pues regresan junto a sus familias en los campamentos de refugiados, mientras permanece la esperanza de que el pueblo saharaui pueda ejercer plenamente su derecho a la autodeterminación y alcanzar una solución justa y definitiva al conflicto de Sahara Occidental, conforme al derecho internacional y a las resoluciones de las Naciones Unidas. Y así, pues los pequeños pueden vivir tranquilamente en paz en su país. Y pueden también en este contexto pues compartir también las estancias estivales con niños y niñas de otros países en el Sáhara Occidental independiente, en una República Árabe Saharaui democrática, soberana e independiente.
1: El programa Sahara Libre amplía su alcance en Italia. El informativo mensual Sahara Libre, que da voz al pueblo saharaui en Italia, ha comenzado a emitirse desde Radio Wombat Florencia, coordinado por el colectivo Desert to Desert y Radio Wombat. El programa se emite el primer viernes de cada mes. Desde septiembre se sumarán emisoras como Radio Onda Rosa de Roma y Radio Blackout de Turín. Disponibles también en podcast, el espacio está logrando una gran acogida en Italia y un fuerte impulso en redes y medios como Wisa Times.

0: La Asociación Italiana Città Visibile reafirma su compromiso con el pueblo saharaui tras concluir la acogida de los pequeños embajadores de la paz. En un comunicado desde Florencia, su presidente Simone Bolognese destacó que la experiencia va más allá de las vacaciones. Es un espacio de intercambio y solidaridad. La asociación subrayó que los niños no fueron solo huéspedes, sino portadores de una historia colectiva, una cultura y una aspiración de justicia. Y llamó a que la causa saharaui no se vea como algo lejano. La tercera cumbre mundial de los pueblos originarios reafirmó su solidaridad con el pueblo saharaui y su justa causa al clausurar sus trabajos en el estado de Morelos, México. En la clausura de este importante evento participó el presidente de la Asociación de Familiares de Presos y Desaparecidos Saharauis, Abdeslam Omar, en representación del pueblo saharaui. Durante el evento se entregaron dos certificados de reconocimiento enviados por el presidente de la República y secretario general de Frente Polisario, Ibrahim Gali, al presidente de la Organización de los Pueblos Originarios, Silvio Ayala Pacheco, y a la encargada de Relaciones Internacionales de la organización, la doctora Karina Kren. La Agencia Saharaui de Noticias encabeza el panorama mediático en defensa de la causa saharaui. En Bombardés, Argelia, la asesora de la presidencia encargada del mundo árabe afirmó que la Agencia Saharaui de Noticias, SPS, lidera el tratamiento informativo de la causa saharaui a nivel internacional. En una conferencia ante los participantes de la 14ª edición de la Universidad de Verano de Cuadros de Frente Polisario y del Estado Saharaui, destacó que la fuerza del periodismo saharaui radica en su credibilidad frente a la propaganda y la desinformación de los medios del ocupante marroquí. Recordó además que la Agencia Saharaui difunde información en 5 idiomas: árabe, español, inglés, francés y ruso. Cantabria despide a los niños saharauis de vacaciones en paz. La localidad de Navajeda, en Cantabria, acogió el pasado sábado 22 de agosto la fiesta de despedida de los menores saharauis que han pasado el verano en Cantabria con familias de acogida. La jornada, organizada por la Asociación Solidaria El Auda Cantabria con la colaboración del bar La Central, combinó convivencia, cultura y compromiso. Sobre el evento nos habla Ángel Oria, del Auda Cantabria.
1: El pasado sábado, día 22, en Navajeda, un pueblo de Cantabria, se organizó la fiesta de despedida de las niñas y los niños saharauis que estaban este verano con El Auda Cantabria. Contamos con la colaboración del Bar La Central, que organizó distintas actividades para que las niñas, los niños, las familias y gente que no acoge pero que quería saber del conflicto saharaui pudiéramos pasar un gran día. Empezamos todos con juegos y canciones infantiles. Después hubo canciones para todos con distintos artistas. La comida compartida, cada familia llevó algo y todos compartimos la comida. Después de comer, los niños y las niñas aprendieron a jugar a los bolos, que es un juego tradicional de Cantabria. Posteriormente hubo una charla que titulamos El pueblo saharaui, ¿por qué estamos aquí? Y que consistía en hacer ver a las familias la importancia de, además de acoger a un niño o una niña saharaui, comprometerse con una causa que es justa, la del pueblo saharaui, no solo ellos, sino también su entorno familiar y los vecinos que ven a los niños corretear el verano en Cantabria. Finalmente hubo un documental, Desert Phosphate, que fue muy apreciado tanto por los niños y las niñas saharauis como por toda la gente, las familias y la gente que se acercaba para conocer la causa. En definitiva, pasamos un muy, muy gran día. Pudimos sensibilizar a aquellos que se acercaron a conocer qué era Vacaciones en Paz y qué es el conflicto saharaui, y definitivamente ya hoy, viernes, los niños vuelven a través del aeropuerto de Bilbao a los campamentos. Esperemos que hayamos contribuido a sensibilizar un poco más sobre la causa tan justa del pueblo saharaui y que más gente lo conozca y que nuestros representantes políticos decidan algún día que son parte de nuestra historia y que les debemos solucionar la situación después del abandono de España.
0: En los campamentos de Jaya Saharayes, para los próximos días se espera tiempo estable con temperaturas muy elevadas. Las máximas oscilarán entre los 39 y 41 grados centígrados. El día más caluroso será el martes 1 de septiembre con 31 grados.

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1: Su hombro, su cuerpo, quienes consiguieron que volviera a su casa. Pero en esta cosa de la politización, uno se da cuenta que al Partido Popular solo le importa que se instrumentalicen las cosas cuando no son ellos los que lo hacen. El terrorismo, la crisis migratoria, lo hemos visto en Ceuta. En lugar de enfocar hacia lo humanitario, ¿a dónde nos hemos ido? La invasión, la negligencia institucional, por no hablar de Cataluña, por no hablar de la violencia de género o la ley del solo sí es sí, por no hablar del 11M, las víctimas del terrorismo. El Partido Popular es experto en instrumentalizar las cosas, en utilizarlas para sus propios intereses. Pero aunque no fuera así, la vida es política. Y esto, que a algunos les revienta, insisto, solo cuando no lo hacen ellos. Los desahucios son política. Las soluciones habitacionales son política. La responsabilidad de las instituciones son política. Bueno, de todo eso vamos a hablar aquí en la cafetera, en este programa, donde veremos cómo ha retratado la prensa internacional el asunto de Mari Carmen, desde qué ángulo lo ha llevado, que ha tenido una gigantesca repercusión. Pero antes vamos a escuchar cuáles son los sonidos que ponen contexto a todo esto, sin nuestra interpretación, solamente a secas, en este pequeño capítulo del Netflix informativo de nuestros días, en ese pequeño resumen de audios que componen la fotografía de actualidad. Estás escuchando La Cafetera, y si lo estás haciendo, no estás sola.
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9: 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Que...
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11: An 87-year-old woman in Spain who was forced out of her home on a stretcher after she was unable to afford steep rent increases has died. Mari Carmen Abascal had lived in her flat in Madrid for more than 70 years.
12: Elle était devenue un symbole de la crise du logement ici en Espagne. Mari Carmen Abascal, 87 ans, est décédée hier à l'hôpital où elle était depuis l'expulsion de ce logement ici à Madrid.
13: Maria del Carmen Abascal, the 87-year-old whose eviction set off protests across Spain, has died, sparking nationwide anger and mourning.
14: Mari Carmen has died. She's the 87-year-old woman whose eviction from her home of 70 years in Madrid sparked mass protests across Spain.
15: Digo, es que es un minuto de silencio que busca una instrumentalización política y no honrar la memoria de Mari Carmen. Y vuelvo a hacerme la misma pregunta. ¿Por qué no exigieron al presidente de la Generalitat o al alcalde de Barcelona guardar un minuto de silencio cuando se suicidó una mujer desahuciada en Cataluña? ¿Por qué? ¿Por qué? ¿Y por qué aquí en Madrid sí lo exigen de la manera que lo han exigido? ¿Y por qué un minuto de silencio que guardan dura 40 segundos? Curiosa manera, ¿eh?, de honrar la memoria de Mari Carmen.
16: Podrán llamar a la revolución y a las quemas de las calles. La gente sabe que aquí hay que pelear por cotizar y ustedes les están negando su libertad de ir a trabajar cuando, de manera ilegal, acampan y ocupan espacios públicos por intereses privados. Sí, señoría, tienen la cara muy dura. Y ustedes ahora pretenden que cuatro personas que no han cotizado su santa vida le digan a gente de 60 o 70 que tienen dos casas que se las tienen que robar.
17: A la señora Ayuso le pareció buena idea hacer chistes sobre la situación de Mari Carmen. Aquí graciosos podemos ser todos.
18: Silencio, por favor.
17: Aquí graciosos podemos ser todos, todos sabemos contar chistes. A mí, ayer cuando me enteré que ahora quiere ser escritora también, se me ocurrió que tal vez sea mejor que profundice en el cine, que es lo que se le da bien. Nos ha llenado la legislatura de películas, una filmografía extensa en la que abundan títulos como Blanca Ayuso y los siete pisitos, como Mi novio Quirón y yo y otros golfos del Copón.
19: ¿Cree que puede engañar a la gente con un fracaso tan evidente como la vivienda? Se cree capaz de manipularlo todo y de manipular a todos. Y no lo podemos permitir. No vamos a permitir el intento de manipulación emocional a los demás.
16: El señor Ayuso, lo último que hizo mientras ella vivía fue reírse de ella, reírse de Mari Carmen y decir que cuando podía dejar de pagar el alquiler. Usted, la del ático, levante la cabeza y tenga un poco de dignidad.
20: Nosotras La verdad, creemos que la única forma de llegar a acuerdos son las primarias y por eso las hemos convocado, y el 14 y 15 de octubre habrá primarias. Tenemos ya todo listo y en la página web primarias.info se puede ver toda la información para que todo el mundo que quiera pueda participar, que pueda presentarse todo el mundo y votar todo el mundo.
21: ¿Tiene usted ganas de ser la candidata del Frente Amplio a la presidencia del Gobierno de España?
22: Mira, a mí me honra profundamente que se piense en mí como persona candidata que puede ser de consenso para representar un frente amplio. Pero ahora mismo tenemos que concentrar todos nuestros esfuerzos en que ese frente amplio sea realmente amplio y sea una realidad.
23: No olvidar tampoco que las competencias están en las comunidades autónomas. Y yo entiendo que la gente diga, lleváis 8 años, pero es que la legislatura pasada le conseguimos arrancar la primera ley de vivienda, y es que tenemos a golpistas en las comunidades autónomas que no la quieren aplicar. Es que, de verdad, están llevando a juicios a cualquiera de este gobierno y no se está pudiendo llevar a cabo a la gente, a la señora Ayuso, que no quiere aplicar la ley de vivienda. Claro que no es la solución de todo, claro que hay que construir más, pero ¿dónde?
24: Con la actitud de Junts en el Parlamento era imposible sacar adelante nada. Así que me lo temía. Y lo único que te puedo decir es que deseo con toda mi alma que gane Pedro Sánchez las elecciones y que la gente entienda todo lo que han hecho, que es mucho.

0: segundo para tomar un sorbito de café en esta mañana. Todavía aquí no ni ha amanecido, no hace bastante frío, ya empieza a asomarse el invierno. De hecho, en la acampada comienzan también a dar muestras de cansancio. Imaginaos, más de una semana, semana y media, durmiendo sobre el suelo. No hay manera de hacer que sea cómodo. Me contaban los ruidos a mitad de la noche, el camión de las basuras, las ambulancias que pasan por allí, porque pasan por la plaza, los coches de la policía municipal con las sirenas bien encendidas, el reloj sonando. No se está haciendo muy cómodo, más las vigilias por la noche para hacer guardias, para que no se meta ningún gracioso, que está ocurriendo, y interrumpir la paz de quienes están acampados. Pero la cosa es que estamos viendo las portadas de los periódicos y algunos ya empiezan a señalar que además todo el panorama, la fotografía electoral, empieza a condicionar también la actitud de los partidos políticos. Mirad, en el periódico El País, PP y Vox parten con una clara ventaja en la carrera del 29N, dice el periódico El País esta mañana en su portada. Dice en esta encuesta del diario El País, para de 40DB para el diario El País, que los partidos de Feijóo y de Abascal sumarían una holgada mayoría absoluta con casi 300 escaños, mientras que el Partido Socialista cedería hasta 9 diputados, mientras la izquierda alternativa se desploma, dice El País. Claro, también dice esto cuando todavía no está claro quién será el candidato, que de eso vamos a hablar ahora, que todavía siguen las conversaciones para determinar cómo será esa candidatura, si será conjunta o no, quién la encabezará, si será Ada Colau, Mónica García, Irene Montero, en fin, los debates propios de la izquierda, que ahora están en conversación para encarar las elecciones. La candidatura de Rufián por Esquerra Republicana, que también se tambalea por falta de entendimiento, dice el periódico El País esta mañana. Dice que el partido se plantea un plan B en caso de que su portavoz renuncie, podría marcharse. La verdad es que esto es una cosa sobre la que siempre se ha especulado. ¿Qué ocurriría en el caso de que Esquerra empujase a Gabriel Rufián a salir, en el caso de que Gabriel Rufián se marchase y si se quedase huérfano de partido político, si lo acogería a la izquierda madrileña y si en ese caso podría colocarlo como líder? Yo siempre he dicho cuidado, porque uno, si observa los partidos, quienes los componen y cómo se mueven, es muy raro que cojas a una persona de otra organización, por muy bien que te lleves, y lo pongas a liderar tu formación política, cuando llevas trabajando la estructura, cuando llevas trabajando la oposición durante... Estas cosas no se dan, no ha pasado. Es verdad que en la búsqueda de un nuevo líder, como te pillen en una intersección y estés distraído y de pronto no haya nadie, a lo mejor te toca, a lo mejor ocurre, o sea, a veces ocurre, pero resultaría raro. Es verdad que yo creo que, llegados a este punto, cuando uno ve las encuestas y ve el grado de simpatía que causa Gabriel Rufián, luego ya podríamos entrar en el debate filosófico de si una persona que ha estado siempre enarbolando la bandera del independentismo puede dirigir una organización o una candidatura a nivel nacional de España. ¿Y cómo sentaría eso entre el electorado? Lo que pasa es que causa tantas simpatías, si es que no hay más que ver las encuestas. Es alguien que gusta, le gusta a la gente. Entonces, bueno, en estas incertidumbres en las que se vive la política, pues nunca se sabe a quién pilla en medio. Bustín Duy también, en fin, todo esto. Bueno, pues ese va a ser un debate que se va a ir resolviendo en los próximos días. Y en cualquier caso, es verdad que ahora el pistoletazo de salida para la campaña electoral ya se ha dado y los partidos están moviéndose. En el periódico El Mundo esta mañana, Sánchez anunciará la subida de las pensiones a 2 días del 29N, a 2 días de las elecciones. Dice que el INE publica el dato adelantado de la inflación, coincidiendo con el cierre de campaña, y que las previsiones apuntan a una revalorización cercana al 3,5% que afectará a 9,5 millones de pensionistas. El calendario estadístico brinda una potente base electoral al gobierno en el último día de la campaña, dice el periódico El Mundo. Bueno, mientras tanto, también, claro, vamos viendo como toda la bronca política relacionada con el desahucio de Mari Carmen se ha trasladado a las asambleas regionales, tanto la de Ayuso como la de Almeida. Ayuso y Moreno dice que harán campaña propia por Feijóo como si fueran candidatos, dice el periódico El Mundo, así que también pues hay que entender toda la grandilocuencia y toda la exageración y la hipérbole como parte de esta campaña permanente en la que vive el Partido Popular. Pero bueno, dice el periódico ABC, es que a mí cuando veo esto, de verdad, yo sé que vosotros, que vivís con tanta pasión como yo la política, a algunos no os parece, pero a mí es que me parece asfixiante, de verdad, qué pereza. La izquierda amenaza con calentar la calle con la excusa de Mari Carmen, dice el periódico ABC. Los portavoces de la izquierda radical llaman a tomar las calles de Madrid y el PSOE arremete contra el Partido Popular por no permitir minutos de silencio por el fallecimiento de la anciana utilizada como símbolo contra los desahucios. Es que no puede haber más interpretación, más intencionalidad en cada texto que publica los medios conservadores. Bueno, y este mismo asunto de con qué tono se encaran las elecciones también lo lleva a la portada de La Vanguardia. El áspero duelo por Mari Carmen augura una campaña electoral bronca. Es verdad que hay buenos ejemplos. Ayer se lió en las asambleas regionales. Ya sé que le damos mucha vuelta a todo este lío de Madrid, desde el foco de Madrid, de cómo se comportan la oposición, de Ayuso y todo esto. Pero es que de verdad merece la pena porque nos entregan unos momentos que es alucinante. Ayuso, burlándose de quienes están acampados.
1: Podrán llamar a la revolución y a las quemas de las calles. La gente sabe que aquí hay que pelear por cotizar y ustedes les están negando su libertad de ir a trabajar cuando de manera ilegal acampan y ocupan espacios públicos para intereses privados. Sí, señoría, tienen la cara muy dura y ustedes ahora pretenden que cuatro personas que no han cotizado su santa vida le digan a gente de 60 o 70 que tienen dos casas que se las tienen que robar por la pretendida lucha de clases. Nos llevan a Venezuela, nos llevan a Cuba porque van contra la justicia.
0: Yo creo que ya ni siquiera es impostado, que le sale natural intentar meter cuantas más frases agresivas e insultantes posibles en cada una de las aseveraciones que hace Isabel Díaz Ayuso. Pero en esta guerra que se ha montado también se le olvida que los jueces son los que han permitido que se mantenga la acampada. Luego viven una realidad paralela, cualquiera que pasa por ahí. Es verdad que el kiosco de la lotería se queja de que no está vendiendo boletos de lotería como antes, que antes los turistas se lo compraban. La plaza está llenísima de turistas, constantemente. Hay un trasiego porque, entre otras cosas, es bastante singular la vista de lo que ocurre allí. Pero en cualquier caso, pues a lo mejor le está ocurriendo a la tienda de lotería. Sin embargo, hay unas cuantas cafeterías alrededor que están haciendo el agosto con todo esto. Así que, como siempre, pues no llueve a gusto de todos, pero ya lo utiliza Isabel Díaz Ayuso para arremeter contra la acampada. Fue una sesión bastante bronca, donde Emilio Delgado interpeló a Isabel Díaz Ayuso y su estrategia, sus campañas de distracción.
2: A la señora Ayuso le pareció buena idea hacer chistes sobre la situación de Mari Carmen. Aquí graciosos podemos ser todos.
3: Silencio, por favor.
2: Aquí graciosos silencio. Podemos ser todos, todos sabemos contar chistes. A mí, ayer cuando me enteré que ahora quiere ser escritora también, se me ocurrió que tal vez sea mejor que profundice en el cine, que es lo que se le da bien. Nos ha llenado la legislatura de películas, una filmografía extensa en la que abundan títulos como Blanca Ayuso y los siete pisitos, como Mi novio Quirón y yo y otros golfos del Copón, como Yo a Boston y yo a California y yo a Miami y yo a México y yo
3: silencio,
2: a cualquier sitio que
3: favor.
2: Me paguen con dinero
3: silencio.
2: Público.
3: Silencio.
2: No les hace gracia, no se ríen. Controlan Telemadrid, tienen el apoyo del poder económico, controlan los medios de comunicación. ¿Qué han hecho con este poder? Se lo voy a decir yo. Han perdonado miles de millones de euros en las rentas más altas de Madrid. Han puesto de rodillas la sanidad. Han dado 8.000 millones de euros a la sanidad privada. Han trampeado las listas de espera. Han segregado a los alumnos en la educación. Han dejado a los niños pasando calor mientras climatizaban sus despachos. Han hundido la renta mínima. Han expulsado a cientos de miles de madrileños de sus barrios mientras daban la bienvenida a los fondos buitre. Han mandado a las mujeres de Madrid a abortar fuera de Madrid. Han vaciado de contenido las leyes LGTBI. Han culpado de todo esto a cualquiera que se pasara por allí mientras se daban la vida a padre y repartían el dinero público entre ustedes y sus amigos.
0: ¿Me van a permitir este pequeño exceso de cocidito madrileño, este pequeño éxtasis de información madrileña? Porque es verdad que es un retrato perfecto de la vida política y de la manera en la que han decidido una oposición, hacer una oposición tremendamente polarizada y cómo se lavan las manos. Es un buen ejemplo que nos sirve para documentarlo todo, además que como tenemos estos arquetipos, estos personajes tan extraordinarios. Bueno, el caso es que es verdad que a cuenta de Mari Carmen, pues el Partido Popular ha decidido colocar el dedo señalando la utilización, dicen, de esta anciana.
4: ¿Hay fondos buitre? Mi gobierno no contrata con ninguno, y menos para vivienda social. Y luego hay políticos buitres, ustedes. Recuerdo una de las últimas declaraciones de Mari Carmen cuando le preguntan ¿a quién responsabilizas tú de todo lo que está pasando? Y dice ella, con toda claridad, a Pedro Sánchez.
0: Bueno, para ser exactos, dice a Pedro Sánchez, a Isabel Díaz Ayuso, también al Ayuntamiento de Madrid, en fin. Pero el caso es que la utilización, pues no es algo exclusivo en cualquier caso de la izquierda, si es que fuera así, que ya lo decía en la apertura, instrumentalizar la causa es otra cosa, y al PP solo le importa cuando son ellos los que no instrumentalizan las cosas. Pero el caso es que esto se volvió bastante intenso ayer, porque también esto despierta muchísima vehemencia entre los partidos de izquierdas.
5: Usted, señora Ayuso, lo último que hizo mientras ella vivía fue reírse de ella, reírse de Mari Carmen y decir que cuándo podía dejar de pagar el alquiler. Usted, la del ático, levante la cabeza y tenga un poco de dignidad de pedir perdón y de decir algo antes de responder a mi pregunta. ¿Cómo valora sus políticas de vivienda?
1: No grite tanto que...
0: Claro, se está utilizando todo esto para desacreditar la posición de los partidos progresistas, diciendo, bueno, pero es que están utilizando este caso para la polarización. Digo, no, para la polarización no, como mucho están contestando. Porque siempre estamos en este mismo juego de la equidistancia, como si fuese lo mismo. No, el insulto, la descalificación, meter el dedo en el ojo permanentemente... En fin, ya lo han convertido en un protocolo político en el PP. Pero bueno, el caso es que hasta el alcalde de Madrid, en otra asamblea, ya no en la comunidad, sino en el ayuntamiento...
6: Digo, es que es un minuto de silencio que busca una instrumentalización política y no honrar la memoria de Mari Carmen. Y vuelvo a hacerme la misma pregunta. ¿Por qué no exigieron al presidente de la Generalitat o al alcalde de Barcelona guardar un minuto de silencio cuando se suicidó una mujer desahuciada en Cataluña? ¿Por qué?
0: Porque resulta que el ayuntamiento de Madrid se negó a hacer un minuto de silencio en solidaridad con Mari Carmen, una muestra, un gesto de la asamblea para en apoyo a esta mujer. Bueno, el caso es que intentando, decía, que no lo instrumentalicen, se opusieron a que se celebrase ese minuto de silencio que tuvo que ser finalmente celebrado en las puertas del pleno. Bueno, también esto suscitó bastante debate en torno a la oposición y ahí vimos a Rita Maestre reprochando a Almeida esta posición.
7: Y por eso ya les digo claro que no vamos a dar ni un paso atrás, ni vamos a agachar la cabeza, ni vamos a pedirles perdón.
8: No querría estar hoy en su lugar. No querría estar hoy en su lugar sabiendo que hoy Mari Carmen podría estar tranquila en su casa o podría haber muerto tranquila en su casa. Usted no hizo nada cuando Mari Carmen lo pidió. Usted solo actuó cuando los buitres que se querían forrar con su vida y con su casa necesitaron lavar su imagen. Usted trabajó para los buitres, para lavar la imagen de Urbagestión. Y señor Almeida, le va a perseguir toda la vida. Toda la vida le va a pasar en la conciencia, señor Almeida. Por supuesto, señalo a sus amigos, a Ricardo Alonso y a Fernando Alonso, a dos personas que no serán un fondo buitre, pero desde luego son seres humanos buitres. Mil veces cambiarán el nombre de su empresa, mil veces les encontraremos. Allí donde vayan les iremos a buscar, a señalarles, a ponerles nombre.

0: dejemos la esperanza.
1: Bueno, lo que es verdad, como dicen esta mañana algunas portadas, es que todo esto augura una bronca campaña electoral, pero siempre lo son, tampoco vamos a llevarnos las manos a la cabeza. Al final, parte de la escenificación consiste precisamente en eso, en mostrar cuáles son las diferencias y los ángulos de aproximación a todo esto. Bueno, el caso es que, mientras tanto, hay un debate en la izquierda. ¿Quién va a liderar la candidatura? Está encima de la mesa. Ayer vimos algunas muestras de cómo se están conformando esas conversaciones. Vimos, por ejemplo, a Ada Colau. Dice que quiere una sola papeleta que integre a las izquierdas y que en ese caso sí podría liderar la candidatura a ella.
2: ¿Tiene usted ganas de ser la candidata del Frente Amplio a la presidencia del Gobierno de España?
3: Mira, a mí me honra profundamente que se piense en mí como persona candidata que puede ser de consenso para representar un Frente Amplio. Pero ahora mismo tenemos que concentrar todos nuestros esfuerzos en que ese Frente Amplio sea realmente amplio y sea una realidad. Es decir, me está preguntando, ¿yo estoy disponible? Si puedo ayudar, lo he dicho.
2: ¿Le gustaría?
3: Me gustaría ser útil, como me ha gustado toda mi vida en política, me ha gustado ser útil. Entonces, insisto, en un momento tan importante como este, que hay que hacer un frente amplio de las fuerzas de izquierdas, si yo puedo ser una persona de consenso que facilite que ese frente amplio sea más amplio de lo que soy, y quiero ser muy clara en esto, o sea, yo creo que para repetir las experiencias que ya se han hecho, yo no soy necesaria.
2: ¿A qué se refiere más amplio de lo que soy?
3: Pues que ya hemos tenido distintas experiencias políticas y en las últimas elecciones había más de una papeleta en las izquierdas, ¿no? Donde la gente podía elegir, y es legítimo, pero para hacer eso ya hay gente dispuesta a hacerlo. Yo lo que estoy planteando es, hace falta un frente amplio donde la ciudadanía nos está pidiendo que no haya más de una papeleta, que haya una única.
1: Que yo no sé para qué tantos giros, para no decir la palabra, que la palabra es Podemos. Pide Ada Colau que se incorpore en esa organización, que se incorpore al frente amplio los de Irene Montero, que no se sentarán a negociar si no hay primarias. Mientras tanto, Más Madrid no quiere ceder los puestos de salida en las listas de la capital y se produce este atasco en el Frente Amplio por las exigencias cruzadas que esta mañana apuntan algunos digitales que eso tuerce, frena las negociaciones. En cualquier caso, Irene Montero insistía en este escenario de primarias.
4: Nosotras, la verdad, creemos que la única forma de llegar a acuerdos son las primarias y por eso las hemos convocado, y el 14 y 15 de octubre habrá primarias. Tenemos ya todo listo y en la página web primarias.info se puede ver toda la información para que todo el mundo que quiera pueda participar, que pueda presentarse todo el mundo y votar todo el mundo. Yo creo que la mejor forma, sobre todo visto lo visto, la mejor forma de que cada uno y cada una nos coloquen en su lugar es que haya unas primarias y que sea la gente la que decida, de verdad.
1: Esto lo dijo en Televisión Española. Bueno, mientras se debaten estas cuestiones, claro, yo me pregunto, por eso cuando escuchábamos a Ada Colau antes decía, a ver, ¿cuál es el problema de hablar abiertamente de todo esto? Y no es necesario, además, tirarse los trastos a la cabeza, es decir, pues no estamos encontrando soluciones para este dilema. ¿Cómo incorporamos a Podemos? Si esto es compatible, ¿cómo hacemos para que todos los partidos...? Contarle a la gente qué es lo que está ocurriendo, cuál es el debate, y sin más complicaciones. Porque, de otra manera, lo que se está generando es, una vez más, la sensación de impotencia de, es que es imposible ponerse de acuerdo entre las candidaturas de izquierdas. Fijaos, ha sido muy popular, se ha hecho muy viral, una recreación hecha de la emperatriz Ter sobre la unidad de la izquierda, pero dice algunos argumentos que ayer eran muy aplaudidos en Instagram.
5: Hoy las tortas las voy a dar sin manos. Señorías de la izquierda, sois la decepción de la clase trabajadora. Si no vais todos los partidos a la izquierda del PSOE, en una sola papeleta, estáis anteponiendo vuestros intereses propios a los intereses de un pueblo que decís defender y representar. No tenéis vergüenza. Enhorabuena, porque gracias a no llegar a acuerdos, les vais a dar el regalo del gobierno a PP y Vox. Nos pedís que nos movilicemos, que demos la cara, que convencemos a nuestros amigos de ir a votar. ¿Y ustedes no son capaces de sentarse en una mesa y cerrar un puto acuerdo? La clase trabajadora no tenemos una vida de repuesto para esperar a que ustedes resuelvan sus rencores. Hay gente tragando mierda en el trabajo porque no puede permitirse perderlo. Gente compartiendo piso cuando quería estar criando a sus hijos. Gente haciendo cuentas en el supermercado. ¿Y qué nos vais a explicar exactamente? ¿Que no hubo acuerdo porque nadie quiso ocupar el segundo puesto en una lista? Conviértense en un símbolo. Renuncien a sus sueldos y dónalos a causas justas. Hagan las cosas que otros partidos no se atreven o no quieren. Dejas de presentar en campaña a personas que tienen una imagen muy quemada y lo único que hacen es movilizar el voto de la derecha. A la clase trabajadora les pedí solidaridad, organización y capacidad de luchar junta. Pues empiecen por aplicárselo. En la calle no todos pensamos igual. Las diferencias políticas existen y merecen de debatirse. Pero precisamente para eso les elegimos. Para que conviertan las diferencias en acuerdos. Que mejoren nuestras vidas. Quiero verles defender una sola candidatura y papeleta en común entre ustedes. No puede ser que un escaño sea peleado por dos partidos que a posteriori tendrán que negociar juntos. Háganlo antes. Quiero un programa y una candidatura que merezca ganarse la confianza de la gente. Sean radicales y sean combativos. Si consideran que un gobierno de PP y Vox amenaza nuestros derechos, actúen con la responsabilidad que exige su propia advertencia. Si su división acaba facilitando esa mayoría, podrán felicitarse. Cada cual habrá conservado sus siglas y habrán traicionado a los que siempre salimos perdiendo, los de abajo. Más les vale no cargar la culpa a quien dejó de creerles. Pregúntense qué hicieron ustedes con nuestra confianza. No les pido que prometan una victoria. Les exijo que dejen de añadir obstáculos para conseguirla. Acuerden un programa. Establezcan reglas democráticas. Respeten la pluralidad. Y salgan de la negociación con algo que podamos defender en la calle.
1: Bueno, a todo esto yo no sé decir si es oportuno, necesario o no una candidatura única, una candidatura de izquierdas bajo unas mismas siglas, bajo una papeleta. Sospecho que es más inteligente, sobre todo si se miden pues el lugar, las provincias, las comunidades, si se hace un cálculo muy técnico sobre esto para intentar arrancar algunos escaños en unos lugares o en otros. Pero la verdad, no tengo la más mínima, el más mínimo interés, porque siempre que salen estas cosas, lo que sí que creo, cuando veo esto, que es una especie de personaje de ficción que han, con el que han hecho este vídeo que está circulando por las redes, y lo que sí que veo es que hay un sentir general en el que la gente sí ve que es necesario ponerse de acuerdo. Es necesario. No sé si para ir conjuntamente o para ver en las encuestas que ir por separado es más conveniente. Pero alguien tiene que explicarlo, porque lo que nos puede parecer es que ante un dilema como el que tenemos por delante, con una extrema derecha a punto de entrar en el gobierno, estamos a por uvas. Pero bueno, hasta Mercedes Milá le preguntaron a Mercedes Milá si se esperaba un adelanto electoral, y fijaos, es que pidió abiertamente que ganase Pedro Sánchez.
0: Pues mira, yo me lo temía, porque tal como estaban yendo las cosas, tanto en vivienda como en Ceuta, parecía que la situación era bastante límite, y además con la actitud de Junts en el Parlamento era imposible sacar adelante nada. Así que me lo temía. Y lo único que te puedo decir es que deseo con toda mi alma que gane Pedro Sánchez las elecciones y que la gente entienda todo lo que han hecho, que es mucho.
1: Ayer expresaba esa misma frustración Tess Sidi, la diputada que defendía las políticas del gobierno en materia de vivienda frente a los golpistas que no aplican la ley de vivienda, decía, señalando a las comunidades autónomas del Partido Popular, que mira para otro lado.
6: A que salga masivamente en las urnas, el poder del Parlamento y el poder de cualquier gobierno lo determinan las urnas, y la pasada legislatura nos dejó las mayorías que nos dejó. No olvida tampoco que las competencias están en las comunidades autónomas, y yo entiendo que la gente diga, lleváis 8 años, pero es que la legislatura pasada le conseguimos arrancar la primera ley de vivienda, y es que tenemos a golpistas en las comunidades autónomas que no la quieren aplicar. Es que, de verdad, están llevando a juicios a cualquiera de este gobierno, y no se está pudiendo llevar a cabo a la gente, a la señora Ayuso, que no quiere aplicar la ley de vivienda. Claro que no es la solución de todo, claro que hay que construir más, pero ¿dónde? Si es que la tierra es finita, Madrid es finito, Cataluña es finita, Andalucía es finita.
1: Bueno, el caso es que defendía las leyes lanzadas desde el gobierno y con todo este panorama. Mientras tanto, ayer miles de personas se dirigieron a casa de Mari Carmen en una simbólica movilización, una manifestación, además estéticamente todos con las luces de los móviles encendidos. La verdad es que las imágenes eran muy impactantes, y frente a la casa de Mari Carmen también tuvieron un rato para homenajear a esta mujer que se ha convertido en un auténtico símbolo para el movimiento. Bueno, vamos a ver cómo lo ha llevado la prensa internacional, cómo ha hablado de esto la prensa internacional, qué foco han puesto, cómo han señalado todo esto. 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
14: Bueno, pues ya sabéis que hacemos una aproximación a la información, a las noticias, en función de lo que ha publicado la prensa internacional, pero nos sirve también para hacer una suerte de resumen semanal de actualidad. Mirado de forma más desapasionada, no tan directa, no tan emocional como miramos aquí la actualidad en España. Pilar de la Peña, buenos días.
15: Hola, buenos días.
14: Aunque en este caso es difícil abstraerse, porque es una noticia que ha tenido un fuerte impacto en las emociones de la gente.
16: The news landed on Wednesday afternoon like a devastating blow. María del Carmen Abascal, better known as Mari Carmen, had died at the age of 87, exactly 2 weeks after she was
17: elected. ¿Qué tal están? Muy buenas noches. Mari Carmen acaba de morir en el hospital Gregorio Marañón de Madrid.
14: Bueno, la noticia del fallecimiento de Mari Carmen, que tuvo muchísimo impacto aquí en España, también le ha seguido un impacto en el exterior extranjero, un símbolo de la crisis de la vivienda en España que ha tenido mucho eco en todo el globo, ¿no?
15: Impresionante. La verdad es que ya todo el caso de Mari Carmen, toda su historia, había pues tocado una fibra sensible en España y fuera de ella. En muchísimos medios ya las primeras imágenes de su desahucio, ya lo habíamos comentado a lo largo de estas dos últimas semanas, habían tenido un gran eco en los medios internacionales, muchísimos las habían recogido, y la noticia de su fallecimiento, pues ya te digo, es que prácticamente no hay un gran medio internacional que no la esté, que no la haya dado, ¿no? Desde la CNN, el New York Times, The Guardian, la BBC, Al Jazeera, Le Monde, Libération, buena parte de la prensa alemana, de la prensa italiana. Realmente la imagen, la noticia del fallecimiento de esta mujer de 87 años, que es lo que destacan todos los medios internacionales, se había convertido un poco en el rostro, en el símbolo de la crisis de la vivienda. Es un poco la manera en que la han descrito, ¿no? La mujer que provocó una ola de indignación y un movimiento, bueno, pues que había llevado, entre otras cosas, a esta acampada en la Puerta del Sol. Incluso se habla también de, se recuerda, pues, el adelanto electoral, que toda esta revuelta realmente estaba provocando una gran movilización y muchas consecuencias en España, ¿no? Que ella pues había su rostro y su caso habían prendido la mecha de este estallido, ¿no? Que es otra de las palabras que suelen utilizar. Explican que se llamaba María del Carmen Abascal, pero que todo el mundo la conocía por Mari Carmen, y de hecho utilizan su nombre de pila en muchos de los titulares, aunque otros, bueno, pues explican que era la mujer de 87 años, desahuciada, y que se había convertido en este rostro. Bueno, hablan también un poquito de la conmoción que ha provocado la muerte de Mari Carmen, que incluso las manifestaciones que se organizaron al conocerse la noticia, Le Monde, por ejemplo, incluso en New York Times se publican los vídeos de esta movilización, o de esta, digamos, concentración espontánea en la Puerta del Sol, y que incluso se trasladó a varias calles de la capital. Y en general, bueno, pues ponen de relieve que todo esto indica hasta qué punto el caso y la historia de Mari Carmen realmente está provocando cambios en España. Realmente ha tocado, pues te decía, una fibra sensible, ya ha activado este movimiento que ya ha tenido, ya te digo que está teniendo un gran protagonismo en la prensa de todo el planeta.
14: Un protagonismo que ha alcanzado, claro, ha tenido muchas consecuencias. Ha hablado también de el adelanto electoral, pero en fin, Mari Carmen, una protagonista en la prensa global, una bandera, un icono.
18: Creo que todos me conocéis. Yo os conozco a todos personalmente, pero sí conozco a toda la gente que viene acompañándome desde hace mucho tiempo. Me gustaría estar aquí con vosotros, acompañaros en vuestra campana y vuestra lucha, pero no tengo la suerte. Por lo tanto, desde aquí os pido a todos valor, luchar, defender lo que es vuestro, y por favor, tened cuidado, seguid acampado hasta vuestro cuerpo aguante y vosotros lo deseéis.
14: Y la extraordinaria ola de solidaridad que ha tenido consecuencias políticas, entre otras cosas, el anuncio de un decreto, el decreto Mari Carmen, votado en el Consejo de Ministros en dos ocasiones, y que incluso ha empujado al presidente del gobierno a anunciar un adelanto electoral.
19: Pedro Sánchez has called this election for November the 29th. That's the earliest date available to him. Now he has called the election.
20: La rumeur courait depuis plusieurs jours. La nouvelle était finalement fondée. Très vite, elle s'est répandue au cœur du campement de la Puerta del Sol. Le premier ministre espagnol a fini par céder à la pression. Dans un peu moins de deux mois, il faudra voter pour des législatives anticipées.
21: El poder popular.
14: Y claro, los medios internacionales se han volcado con este adelanto electoral, ¿no?
15: Sí, la verdad es que también, de nuevo, te puedo hacer la lista. Casi sería más fácil mencionar los que no se hacen eco de ello que los que se hacen eco, porque claro, la posibilidad de un cambio de gobierno en España pues es una noticia de mucho alcance en los medios internacionales, y además lo hemos venido comentando a lo largo de muchos meses. Pedro Sánchez ha tenido un gran protagonismo en la actualidad global, ¿no? De hecho, fíjate que hasta el Washington Post, por ejemplo, habla de cómo era el principal crítico de Donald Trump quien ha convocado elecciones. La CNBC le llama la némesis de Trump. Muchos medios también hablan de cómo esta su figura pues se ha convertido en uno de los líderes de izquierda de referencia, uno además de los pocos líderes en la Unión Europea de presidentes o de primeros ministros que son socialdemócratas. Y de hecho algún medio también advierte de las consecuencias que puede tener para los equilibrios en la Unión Europea la decisión de Pedro Sánchez de convocar elecciones anticipadas, pero ha sido de forma muy muy general pues noticia destacada, y ya te digo, también lo lleva pues el New York Times, Le Monde, Reuters, Euronews, The Politico, Al Jazeera, en fin, multitud de medios que lo ponen de relieve. Una cosa es pues anunciar que efectivamente Pedro Sánchez convoca elecciones, y luego están un poquito los análisis y las claves que destacan los medios internacionales, y hay algunas bastante bastante significativas. En general, todos los medios coinciden en señalar que Pedro Sánchez se ha caracterizado a lo largo de toda su carrera por ser, lo llaman un jugador, ¿no? Un apostador, alguien que no le tenía miedo al riesgo y que asumía grandes desafíos y que en este caso pues volvía a hacerlo, ¿no? Por ejemplo, Le Monde, el diario francés, lo ponía de relieve, ¿no? Que lanzaba una nueva apuesta. El jugador de póker es algo que también muchos medios franceses, de hecho, hoy algunos suizos como Le Temps, han puesto de relieve, señalando que era pues eso, una nueva apuesta, un nuevo golpe de o jugada de póker que intentaba el presidente español, porque todos los medios internacionales también resaltan que está francamente debilitado, ¿no? Que Pedro Sánchez, después de 8 años de gobierno y de varios escándalos de corrupción que han salpicado a su entorno y a su partido, mencionan algunos incluso también la crisis de Ceuta, la crisis migratoria de Ceuta, que también ha contribuido a desgastar aún más a su gobierno, está en una situación muy delicada, y en este caso concreto es llamativo que son muchos los medios que insisten en señalar que esta es su apuesta más arriesgada, ¿no? Que es ultra arriesgada, decía por ejemplo un diario francés. Pero sí que son muchos los que también señalan que es un experto en remontadas o es un experto en este tipo de apuestas, ¿no? Y que quizá pueda lograrlo. Están los que destacan primero que es un experto en remontadas, pero este es una apuesta particularmente difícil. The Guardian, por ejemplo, un artículo de opinión decía que puede que sea demasiado difícil en este caso concreto, y los que al revés, por ejemplo, en la televisión francesa RTBF, su corresponsal decía que es difícil la apuesta, que digamos el reto además tiene cierta desventaja, pero recordaba que no es la primera vez que Sánchez vuelve a la vida después de haber sido dado por muerto. Y lo que todos los medios internacionales también, desde el Wall Street Journal a The Economist, a el New York Times y varios en Alemania y en Francia también o en Reino Unido también resaltan, es que este adelanto electoral tiene que ver con la crisis de la vivienda y ha hecho que realmente Sánchez lo apueste todo a la crisis de la vivienda, ¿no? Apueste su supervivencia política o la supervivencia de su gobierno a esta, bueno, pues a poder canalizar o aprovechar este descontento y esta movilización que ha surgido en España. Y bueno, pues resaltan las dificultades que pueden tener, pero señalan que va a ser claramente el foco principal de la campaña y probablemente lo que termine de decidir la elección o quien pueda ganar o gobernar en España, ¿no? Y en este sentido son varios los medios internacionales que advierten esto y que explican que en este sentido Pedro Sánchez ha apostado por este asunto, en el que sí que tiene más posibilidades que de haber dejado pues agotarse la legislatura y llegar ahí, bueno, al término de ella, convocar las elecciones.
14: Me consta que están preparando un perfil en New Yorker sobre la figura de Sánchez. Es una anomalía como figura progresista socialdemócrata en este contexto tan conservador, en esta ola ultraconservadora que se está dando en todo el mundo. Y yo te voy a decir una cosa, el otro día además lo defendí en televisión, luego se hizo muy muy viral el vídeo porque no acostumbramos tampoco a escuchar este tipo de afirmaciones en un tiempo en el que, bueno, renta más en política ser especialmente crítico. Pero qué gran habilidad tiene Pedro Sánchez. Yo creo que no se le puede negar ni sus mayores detractores, primero, una capacidad de resiliencia, de adaptación alucinante, leer muy bien los tiempos, saber esperar el momento adecuado, y luego una capacidad de resistencia en un momento profundamente hostil, en un momento profundamente duro. Incluso los detractores, fíjate, me sorprendió que los comentarios que recibieron, no ha habido mucho hate, ha habido algunas críticas. Bueno, pues hay mucho incendio siempre con cualquier afirmación de esta naturaleza, pero sin embargo la gente lo que dice es, sí, sí, capacidad de resistencia tiene, porque para estar rodeado de corrupción, para ser un corrupto, para ser un tal, no sé qué, no sé cuántos, pero todo el mundo reconoce eso como unos valores, ¿no? Me parece muy el retrato de la figura de Pedro Sánchez y esta misma lectura de la temperatura, el termómetro social, saber calibrar el termómetro social, hasta ahora le ha dado buenos réditos. No sé si le funcionará para las siguientes elecciones, pero desde luego entiende bien tomar la toma de temperatura de los ciudadanos, ¿no te parece?
15: Sí, de hecho, fíjate, había un corresponsal francés, aunque en este caso hablaba para la televisión belga, que Henri de la Guerrie, que alguna vez le hemos entrevistado, sí, aquí en la cafetera, que además resumía, dice, ha sido capaz de convertir un fracaso, en el sentido de la derrota parlamentaria de los decretos sobre vivienda que intentaba, bueno, pues aprobar para responder a la crisis, ha sido capaz de convertir ese fracaso en una apuesta, es decir, darle la vuelta y, bueno, pues intentar sacarle el partido, ¿no? Y, o intentar realmente jugar o convertirlo en una baza de la que pudiera sacar algo positivo. Y este es un poquito el análisis que hacen numerosos medios internacionales. Por eso señalan que, aunque todos ellos destacan que las encuestas indican que el Partido Popular va en cabeza claramente y que de la mano de Vox podría llegar a gobernar, todos señalan que no es la primera vez que Pedro Sánchez demuestra una capacidad de supervivencia pues poco habitual o realmente destacable, y por eso dejan abierto el partido, ¿no? Hay algunos medios que también señalan, fíjate, se me olvidó comentarte, las implicaciones que esto puede tener para los equilibrios europeos, que al final Pedro Sánchez, además de ese protagonismo por enfrentarse a Donald Trump y ser una de las voces más críticas con las guerras de Irán o incluso contra Israel por el genocidio de Gaza, que incluso lo ha mencionado, que algunos medios también lo señalan en sus crónicas, también era el último gran gobierno de un país de cierto peso en la Unión Europea de índole progresista, ¿no? Y que si realmente cae el cambio de gobierno, esto podría alterar un poquito los equilibrios en el Parlamento Europeo. Incluso algunos señalan que los socialdemócratas, el grupo socialista o socialdemócrata, podría hasta pasar a la oposición y que puede haber también consecuencias para todo ello. O sea, así que es, ya te digo, por todos estos motivos, la convocatoria de elecciones anticipadas en España pues ha sido ampliamente comentada y analizada.
14: Es desde luego, como en términos políticos, de una gran habilidad. Yo creo que eso, por eso también seduce tanto a la prensa internacional. Tiene una figura además que llega fácilmente y trasciende, y como digo, lee muy bien las claves de este país. Luego veremos si eso supone un acierto, porque arrastra también algunas cuestiones complejas, como por ejemplo la amnistía o los indultos en Cataluña. Y esto ha estado lastrando al gobierno de Pedro Sánchez. Creo que ha aflojado mucho toda esta tormenta, se ha ido suavizando con el paso de los meses, cuando se ha ido viendo que el Estado se ha plegado poco, para ser honestos, pese a lo que auguraban los jinetes del apocalipsis, aunque lo cierto es que Puigdemont finalmente podrá volver a España.
2: En termes de la relació Catalunya-Espanya, avui no se soluciona res. L'amnistia forma part de la fórmula per a la resolució del conflicte històric que existeix entre Catalunya i Espanya, però l'amnistia no és en si mateixa la seva solució. Vam decidir anar a l'exili a fer política i no hem parat fins a assegurar que el retorn també tingui un sentit polític. És avui una clara derrota dels poders públics espanyols que ens han intentat...
14: Puigdemont, que se reserva el derecho a utilizarlo políticamente, ya lo dijo además abiertamente en su comparecencia cuando se conoció este impulso del Tribunal Constitucional que le abre la puerta para el regreso a España. ¿Esto qué tal ha sido acogido? Porque claro, durante un tiempo Puigdemont fue el gran protagonista de la prensa internacional. ¿Sigue siendo todavía objeto de seducción para los medios internacionales, Pai?
15: Pues lo suficiente para que bastantes medios se hayan hecho eco de esta noticia, ¿no? De esta decisión del juez Llarena de levantar el mandato de arresto internacional y con esta medida pues eliminar cualquier obstáculo para que Carles Puigdemont pueda regresar a España. Son varios los medios internacionales que sí lo han recogido, desde Liberación, New York Times, el diario británico The Times, Le Monde también. La verdad es que son muchos, de Político, Al Jazeera también, Euronews, en fin, son bastantes los medios que sí lo ponen de relieve. Fíjate que hace, me parece que 2 o 3 semanas, The Times, el diario británico, entrevistaba precisamente a Carles Puigdemont, ¿no? Y él se mostraba ciertas dudas de que pudiera volver a España, hablaba un poquito de varios temas, decía que no se arrepentía de nada, pero es verdad que incluso sus palabras tampoco tuvieron tanto eco como anteriormente, ¿no? La verdad es que han sido 9 años de exilio, que por ejemplo es lo que titulaba de Politic, ¿no? Que España ha levantado, digamos, el mandato de arresto después de 9 años de exilio forzado, autoexilio, aunque luego forzado de Carles Puigdemont, que es un poco los dos términos que con los que explica la prensa internacional el estatus o la situación en la que estaba Carles Puigdemont. Sí que es verdad que, por ejemplo, The Times, el diario que le entrevistaba, ha puesto de relieve que podría volver a España para las elecciones. Es algo que también le ha llamado la atención de, por ejemplo, el diario francés Libération, que hay algunos que consideran que puede volver para intentar relanzar a Junts, a su partido, que realmente varios medios señalan que está un poco de capa caída y que estaría necesitado de algún tipo de apoyo. Luego hay otros que señalan, Le Monde, por ejemplo, que realmente esta decisión judicial de levantar o de quitar el mandato de o la orden de arresto contra Puigdemont es el fin de una larga batalla jurídica, política jurídica, que realmente ha copado la actividad política o el papel que debía haber jugado la política en este conflicto independentista, y que en cierta manera, bueno, pues es la consecuencia definitiva de la ley de amnistía, y bueno, pues que se espera que Carles Puigdemont pueda regresar. Así que sí que ha tenido un eco bastante bastante importante en los medios internacionales, aunque consideran que las consecuencias, bueno, pues no entran demasiado más allá de lo que pueda beneficiar o afectar a su partido. Ya no es como realmente pues en los años posteriores al 1 de octubre, donde realmente su figura sí suscitaba un gran revuelo y muchas más repercusiones por la importancia y la magnitud de la crisis en la que entonces estaba España.
14: Bueno, pues Puigdemont también, claro, ha hecho siempre un manejo muy hábil de los medios internacionales, de la prensa internacional, y han intentado siempre tener mucho espacio, y la verdad es que lo han conseguido. Oye, luego también hemos visto, hay otras cuestiones que de pronto la prensa internacional gira su mirada y pone su atención. Hemos visto en la BBC, por ejemplo, el acercamiento entre España y China, que ha sido puesto de relieve en este medio de comunicación. Dice que irrita a algunos socios europeos, a pesar de que pone de relieve este acercamiento, ¿no?
15: Sí, la relación de España y China, la buena sintonía o la como los lazos son cada vez más estrechos, es algo que está en el foco de bastantes medios internacionales. El último en dedicarle un largo reportaje ha sido la BBC, la televisión pública británica, que bueno, pues explica cómo realmente resalta, por ejemplo, que Pedro Sánchez ha viajado 4 veces a China en los últimos 4 años, y que este refuerzo, esta intensificación de los vínculos relaciones bilaterales realmente es claramente visible a nivel político, incluso a nivel económico. Explicaba, por ejemplo, la BBC que este acercamiento ha hecho que se duplicara la inversión china en España, y que de hecho se hayan anunciado la apuesta de grandes empresas chinas para construir coches o baterías en España. Es decir, que estaba teniendo réditos muy significativos a nivel económico, incluso a nivel social, ¿no? Decía que citaba algunas encuestas que explicaba que realmente los españoles había aumentado la visión favorable hacia China. Mencionaba, por ejemplo, una encuesta de Pew Research Center, un think tank estadounidense especializado también en sondeos, que explicaba que el 54% de los españoles tenía ahora una opinión favorable de China y solo el 30% lo tenía de Estados Unidos, ¿no? Y hablaba un poquito de cómo España realmente se había salido un poco del camino marcado por la Unión Europea promoviendo este acercamiento a China. Y lo que señalaba la BBC es que esto también estaba generando irritación o incluso enfado en algunos de los socios de la Unión Europea. No mencionaba ninguno en concreto, pero sí señalaba que había críticas a España de estar velando por sus propios intereses en lugar de por los intereses europeos en general, ¿no? Que con este acercamiento, cortejo, es otra de las palabras que se utiliza para decir cómo España está intentando relacionarse o posicionarse para estar más cerca de China. Pero es verdad que, bueno, explicaba el reportaje que, bueno, Alemania y Francia, por ejemplo, las dos grandes potencias de la Unión Europea, pues tienen una postura más agresiva, especialmente económicamente. Tienen también intereses que están más amenazados por digamos, las empresas chinas, y veían con cierta preocupación también la relación de China con Moscú. Y todo esto, bueno, pues se cuestionaba un poquito la relación de España con China. Pero es verdad que la BBC señalaba que, claro, este acercamiento se produce en un contexto de cierta desconfianza hacia Estados Unidos desde la llegada de Donald Trump, ¿no? Algo que había hecho que otros países también se encaminaran a hacer algunas alianzas pues un poco más controvertidas, ¿no? Y explicaba que si España se había acercado a China, pues explicaba que, por ejemplo, había habido dos países como Finlandia o como Grecia que habían sellado acuerdos para comprar armas con Israel en un momento en que precisamente había un cierto distanciamiento como bloque de la Unión Europea hacia Israel. Así que sí señalaba que todo esto, algunos temían que podía debilitar un poquito la cohesión europea, pero es verdad que se entendía que estaba reportando beneficios económicos y de otro tipo, incluso también a España.
14: Luego hay un asunto que ha pasado bastante inadvertido, que entiendo que también nos explica algo, el silencio de los medios de comunicación en torno a este capítulo. Al principio, cuando fueron denuncias de eldiario.es con vídeos donde se veía a militares españoles golpeando y maltratando a inmigrantes en Ceuta, los medios apenas recogieron estas denuncias. Vídeos que mostraban de forma muy cruel el trato que se le ha estado dispensando a los migrantes. Pero es que Amnistía Internacional desplegó allí una investigación y denunció agresiones muy graves por parte de miembros del ejército de España uniformados, atestiguó la veracidad de esos vídeos. Claro, todo esto aquí en España ha tenido un relativo camino. El gobierno ha mirado de manera indiferente a este tema, el Ministerio de Defensa ha hecho como si no fuera con ellos, que sí iba a abrir una investigación, pero ahí se ha quedado la cosa sin más avance. Y mientras tanto, este trabajo de Amnistía Internacional se ha encontrado cobijo en el exterior, ¿no?
15: Bueno, son varios medios internacionales que sí lo han destacado, que sí se han hecho eco de estas denuncias. También han explicado que, bueno, que España había anunciado, el Ministerio de Defensa al menos, una investigación, pero sí, ya te digo, medios como Reuters, como Euronews, como el Frankfurter Rundschau, también algunos medios marroquíes como Ya Biladi o el 360, pero también Yahoo News y The Straits Times. Es decir, son unos cuantos los medios internacionales que se han hecho eco de este informe y algunos incluso poniendo de relieve las graves acusaciones que se hacían contra el ejército español. Era, por ejemplo, el titular del Frankfurter Rundschau, que es un diario alemán, y que explicaba eso, que mencionaba incluso el término torturas, ¿no? Euronews también hablaba de esta acusación a los militares, porque en el informe de Amnistía Internacional se señala que algunos de los abusos y de los malos tratos cometidos por militares españoles pues encajarían dentro de la definición de tortura. Así que es verdad que ha tenido eco, ha tenido recorrido en estos medios internacionales. También el anuncio de que España abría una investigación para determinar qué militares podrían haber estado implicado. Y bueno, los medios que se hacen eco del informe de Amnistía Internacional dan los detalles de la investigación, pues cuántos los días que se produjo, los documentos, los vídeos, las imágenes. Incluso Euronews, por ejemplo, permite ver los vídeos de algunos de estos migrantes y de las heridas que tenían, y le dan suficiente credibilidad como para, bueno, pues dedicarle un reportaje y denunciar estas graves acusaciones contra el ejército español por esta crisis.
14: Bueno, pues otro de los temas que sí, en la prensa internacional tiene su relevancia, su importancia. Es verdad, tampoco se puede decir que no la hayan sacado en los medios, porque muchas veces lo que hablamos es casi de dimensiones. Lo que pasa es que queda restringido en páginas interiores y no centran el debate. Que aquí cuando algo

0: rebelarte contra el gobierno hace que estas cosas... Pues yo he estado en tertulias donde estaban exigiendo la intervención directa del ejército, y de hecho algunas afirmaciones he escuchado que son de otro tiempo, propias de otro tiempo. Por ejemplo, diciendo que los únicos capaces de gestionar la seguridad son los militares, que había que desplegar más militares porque son los únicos. El ejército ni está legalmente capacitado para llevar tareas de seguridad de esta naturaleza, ni está preparado tampoco, ni moralmente es aceptable. Pero es que además el marco legal en todo caso corresponde a la Policía Nacional, mantener la seguridad, no al ejército. Pero la gente ve muchas películas. Yo he escuchado algunas cosas en las tertulias, de verdad, que dan pavor de la manera en la que va penetrando el discurso de lo militar, de la violencia, de cómo se consienten ciertas cosas. Claro, todo esto chocaba frontalmente con este tipo de aseveraciones, ¿no? Pero el caso es que, bueno, ha pasado más o menos inadvertidamente, aunque lo llevan los medios de comunicación internacionales. Pero esto es lo que se refiere a la agenda setting, los grandes medios de comunicación, lo que han llevado, especialmente en el exterior. Pero aquí en la cafetera sabéis que cada semana también utilizamos, aprovechamos el viernes para mirar esas otras noticias que pasan más inadvertidas, que consideramos que deben tener espacio. A veces son investigaciones científicas, evolución tecnológica, reflexiones sobre la inteligencia artificial, sobre, bueno, este tipo de debates. Otras veces son simplemente más costumbristas, que nos permiten hacer una lectura más sociológica de nuestro país, de España, y también afrontar el fin de semana con un poquito más de alegría. Porque sí, nuestra agenda setting se compone de muchos elementos.
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0: Y vamos consumiendo semanas y dejando en un lejano recuerdo las vacaciones de verano, que no hace tanto que estábamos de vacaciones, Pai. Si lo miras en el calendario, da pánico ver lo rápido y la cantidad de cosas que suceden. Y cómo unas solapan a las otras. Y cómo van tapando unas a otras. Y cómo pasan a segundo plano algunas que, objetivamente observadas, dices, hombre, hay muchos temas que podrían ser susceptibles de interés, ¿no? Pero fíjate, sobre todo, cómo está cambiando este mundo de manera tan extraordinaria. Oye, me encontré con un vídeo que me dejó... Es verdad que nunca sabes muy bien si son noticias que responden mucho a la realidad o al furor de las redes sociales. Pero me encontré con un vídeo que me dejó anodado. China hace obligatorio el pilotaje y la programación de drones en más de 1.200 escuelas. El pilotaje y la programación de drones se han convertido en una actividad extracurricular con mayor crecimiento entre los adolescentes en China, y ya forma parte del programa de más de 1.200 colegios y liceos técnicos. Los estudiantes reciben información en el manejo de estas aeronaves, así como en programación, tecnología aplicada, y la iniciativa forma parte del impulso del país a la formación de nuevas habilidades vinculadas con la tecnología y la que han llamado economía de baja altitud. Nos dicen en Noticias Quintana Narco que yo digo... No sé si esta historia cuánto sustento tiene, pero desde luego, viendo las imágenes de una criatura en el gimnasio de un colegio manejando un dron como si hubiera nacido con el mando entre las manos de una niña de 7-8 años, es que alucinas la cantidad de

0: disciplinas educativas que sabes que van a tener necesariamente muchísimo futuro, aquí en España, vamos, aquí, a ver a quién se le ocurre proponer una cosa de estas, ¿no? Salvo que sea una cosa así de, pues eso, de extraescolar. Que a lo mejor esto es extraescolar, ¿eh? O sea, yo tampoco me...
1: Sí, es que creo que lo que está un poco forzado, no he encontrado ninguna evidencia de que haya sido obligatorio. Quiero decir, ese titular sí que está un poco forzado, pero lo que sí es real, y de hecho hay bastantes referencias al respecto, es que se está incentivando desde China. Es decir, que es una actividad extraescolar, que ya hay más de, según las fuentes, en torno a 1.000 o 1.000 y pico colegios en China que ofrecen esa posibilidad de, que además están intentando, bueno, pues no solo el pilotaje, sino también la programación de drones y también en todos los asuntos de inteligencia artificial. Están apostando fuerte por preparar a los niños desde cada vez más pequeños, y sí que dado en el contexto actual, en que además los drones parece que van a tener un protagonismo en temas de seguridad, de defensa, muy significativos, pues ya lo están teniendo incluso en la guerra de Ucrania y Rusia, que estamos viendo como buena parte de las ofensivas ya se llevan a cabo por drones. Es verdad que esta noticia, bueno, pues inquieta un poco. Ya te digo que no he encontrado ninguna referencia, ninguna evidencia de que fuera obligatorio, pero sí que desde luego en China están impulsándolo y facilitándolo desde la etapa escolar.
0: Da un poco de miedo que esté relacionado con ese marco, ¿no? Con el marco de la seguridad, de la defensa, que es como sigamos preparando a la sociedad para ser buenos pilotos de armas de la muerte. Pero es verdad que es que los drones forman parte de la ingeniería civil, y en China estamos viendo aplicaciones alucinantes que van desde el comercio, que te sirven comida con drones. Es que esto es alucinante, o sea, que llega un dron a tu casa, pero es que además está funcionando, o sea, no es que sea un proyecto de futuro. Algunas imágenes que vemos, por ejemplo, para obra pública, el traslado de materiales a zonas de difícil acceso, pero es que también para la agricultura. Los drones, tanto para fumigar, que ya se está usando también en Europa, o sea, no es una anomalía, pero como para trasladar, pues eso, las cosechas desde lugares que antes necesitabas casi un día con un burro y las alforjas llenas para bajar la cosecha de café, ahora lo haces en apenas unos minutos con un dron, ¿no? O sea, que las
1: extinción de incendios también puede tener unas aplicaciones.
0: Es que es alucinante. Bueno, y he visto las imágenes ya del anhelado coche volador. ¿Sabes? Que llevo toda mi carrera...
1: ¿Y cuál de ellos? Porque es verdad que desde que te conozco estás fascinado con ese tema, ¿sí?
0: Llevo 30 años esperando un coche volador. Pues ya he visto que en Europa están probando para autorizar, pero que ya tienen pedidos y todo. Bueno, esto llevan diciendo desde que yo hago noticias de internet, o sea, hace el porrón de años. Pero están probando para autorizar un modelo concreto, ya lo hemos visto volar. Y la verdad es que es una flipada. O sea, es una flipada, es una especie de moto y no requiere licencia de vuelo. Que bueno, supongo que aquí en España, que somos tan burócratas para algunas cosas... Es muy curioso que en ciudades españolas...
1: Pero no requiere licencia de vuelo, ¿dónde y cuándo? Es decir, si para pilotar un dron ya necesitas, ¿cómo no va a requerir licencia eso?
0: Pero no requiere un entrenamiento específico, ¿sabes? Ah, la simplicidad es tan grande, así como una avioneta, pues requiere muchísimos conocimientos. Dicen, parece, que este tipo de aeronaves no lo requiere. Una especie de helicóptero personal. Claro, las baterías están evolucionando a muchísima velocidad. Ahora los vuelos son relativamente cortos. Pero es que nos quedan 2 días para ver estos sistemas de transporte así como unipersonales, ¿no? A mí, como me flipan tanto estas cosas, no sé si lo veremos algún día. Porque luego he leído también algunas informaciones...
1: Todavía no hemos visto los coches autónomos, que esos tecnológicamente están más avanzados, así que... Sí.
0: No sé si todas estas cosas... Bueno, las veremos, como hemos visto otras. Aunque, ¿te acuerdas cuando nació el Segway? Vosotros no sé si lo recordáis, porque eres muy jóvenes, pero cuando anuncian el creador del Segway, este patín que tiene dos ruedas en los laterales y tal, no dijeron qué es lo que iban a presentar, dijeron que se trataba de un vehículo de movilidad personal. Sí, justo. Y decían, va a revolucionar completamente el rostro de las ciudades. Lo cambia completamente, la movilidad y todo esto. Y entonces todo el mundo esperaba con muchísima expectación durante semanas a qué se referían con eso. Y había algunos gráficos, había quien decía, bueno, se trata de una especie de patinete que vuela sobre el suelo. Y presentaron el Segway, que no dejaba de ser un patinete. Los patinetes ya los conocíamos, incluso los eléctricos, incluso los de motor. Pero no llegaba a esos niveles de sofisticación, pero más o menos era una pequeña evolución. Pero es verdad que todos estos elementos cambian el rostro de las ciudades. Y también legalmente. También obliga a tomar nueva legislación. Mira, una de las cosas que me sorprendió mucho de los coches voladores, que sepáis que yo soy súper fan, como dice Pai, o sea, llevo años. Cada vez que sale una noticia de coches voladores la cuento, con mucha pasión además. Pero una cosa que me impresionó mucho es que tendrían que cambiar un montón de legislaciones, primero porque las ciudades no están adaptadas por el aire para que circulen, salvo que circules a mucha altura, no están adaptadas, hay muchos cables, no puedes bajar una calle, o sea, esto no es Matrix, ni tampoco, yo qué sé, ¿cómo se llama el de... he visto las naves de Orión más allá de...
1: Blade Runner.
0: No es Blade Runner. Ni Star Wars, o sea, aquí si intentas bajar un helicóptero de estos en una de las calles te llevas por delante un cable de Movistar, o sea, esto no es fácil. Pero es que decían que iba a introducir también una capa de enorme riesgo en términos de intimidad, porque te puedes poner delante de una ventana con ese bicho. Es decir, los que tienen ventanas a partir del tercer piso, que cuentan con una intimidad garantizada, todo esto desaparece como concepto. Entonces, ¿se va a aceptar legalmente? Claro, las ventajas que ofrece son innumerables. Y a lo mejor lo podremos retrasar, pero no va a ser eterno. O sea, llegará un momento que esto se acepte, ¿no? Pero me hace mucha gracia porque hay muchas otras consideraciones, ¿no?, que pueden tener lugar, que hay que hacer frente a un avance de esta naturaleza.
1: Bueno, es que claro, son muchas cosas, hasta, o sea, los medios de transporte tradicionales ya tienen el camino recorrido, pero fíjate lo que ha pasado con los patinetes. Y es verdad, no era un patinete al uso, ¿no? Porque se movía un poco con el movimiento del cuerpo, no era el clásico patinete, pero luego hemos visto cómo los patinetes eléctricos han tenido un auge, un boom y luego una caída, porque además acaban de aprobar nuevas normas que complican aún más el uso de estos patinetes, porque obligan a tenerlos registrados, a usar cascos. Es decir, si es verdad que claro, la movilidad en las ciudades y en los entornos de sociedades humanas pues tiene una serie de características, y enseguida empieza a ver, o se empieza a cuestionar, o se empieza a ver los problemas que pueden tener. Y claramente coches voladores, si es lo que te decía, si todavía no han sido capaces de dar luz verde a los coches autónomos, pues los voladores creo que va a requerir bastante trabajo previo.
0: Y luego los riesgos para la seguridad, tanto, pues por ejemplo, para los atentados es indiscutible, pero no solamente. Volar, sobrevolar en una ciudad implica que un accidente tiene consecuencias. ¿Qué pasa? ¿Quién decide en qué lugares puede sobrevolar, por ejemplo, hospitales, por ejemplo, colegios? Porque es que además son muy ruidosos. Y introducen también, yo vi un debate súper interesante sobre cómo gestionar el ruido en las ciudades. Bueno, no es lo mismo una experiencia ver a un bicho de estos volar, que tiene un sonido así como de helicóptero, que colocar sobre el cielo 500 o 600 o 2000. Imagínate el quebradero de cabeza para los vecinos. Bueno, no me lo quiero ni imaginar, o sea, habría que cambiar los aislamientos de todos los edificios. Pero fijaros qué cosas que no están sobre la mesa, que cuando pensamos en un futuro, claro, los coches que vuelan, que en realidad son helicópteros o drones con motores muy potentes y con hélices muy potentes, hacen un ruido que te cagas. Nada que ver con eso, con Blade Runner, donde flotan en el aire y emiten un pequeño zumbidín, ¿no? Y ahí sí que no hemos evolucionado. Ahí sí que hemos avanzado muy poquito, muy poquito. Muy poquito. Pero me flipa, todo esto me flipa, porque nos augura un mundo lleno de novedades. No sé si lo veremos o no. Porque alguien me decía, mira, todas estas cosas cuando se... No sé si me lo dijo Iñaki Gabilondo. Cuando se auguran, nunca tienes presente otras posibles innovaciones. Es que de pronto aparecen unas gafas mucho más sofisticadas que las actuales, que ya son la pera, y se vuelve innecesario viajar, moverse, la movilidad, porque de pronto tienes entornos que puedes ver desde tu propio salón, en los que te puedes integrar y que no es necesario que te desplaces. Que ahora para mí la actividad es obviamente que sí, si quieres dar un paseo por el campo, quieres dar un paseo por el campo. Pero habrá muchas cosas que puedan ser sustituidas, ¿no? Y que, por lo tanto, la movilidad cambie también en lo laboral.
1: Así. Hombre, yo en eso, permíteme ser un poco escéptica. Quiero decir, ya hay un montón de soluciones tecnológicas para que no tengas que ir a las propias, exposiciones virtuales de cuadros, y la gente sigue haciendo colas durante horas para ir a ver las obras reales, ¿no? O sea, creo que todavía, quizás sea generacional, pero creo que de ahí a decir, y no es comparable verlo en directo con verlo, aunque por muy sofisticadas que sean las gafas, ¿no? Llámame si quieres. ¿Cómo es el término que utilizas?
0: Ludita. ludita,
1: ¿no? ¿Sabes? Pero en este caso concreto creo que yo no me sentiría plenamente satisfecha aunque viera unas gafas maravillosas que lo simularan.
0: Vivís apegados a la nostalgia del pasado.
1: No, si la nostalgia no, porque no hay sitios donde no he estado. Lo que me gustaría es estar, pero estar en persona.
0: Apegados, la realidad nos va superando. No voy a sacar aquí a colación, como tampoco quiero sacar el cocodrilo, pero no voy a sacar a colación las discusiones que tuvimos cuando irrumpieron los primeros teléfonos móviles, porque juraste que jamás tendrías.
1: No sé si llegué a jurar, pero sí, es cierto que tenía bastante escepticismo. Pero bueno, también podría sacarlo de Second Life. Yo también, si nos ponemos.
0: Sí, porque yo fui un convencido. Yo fui un subyugado, un entregado a Second Life. Pensé que el mundo iba a cambiar. Lo que pasa es que algo cambió. Nos enseñó que la gente podía tener una vida digital en paralelo a una vida física, ¿no? Aunque no se trate de ese juego, de otros juegos, pero sí.
1: Bueno, y hubo gente que seguro que durante mucho tiempo, puede que haya incluso gente que esté viviendo. Oye, también había Meta, ¿no? Este proyecto de nada menos que liderado por Mark Zuckerberg, el gigante de Facebook, y que estaba convencido que esa iba a ser la gran revolución. Y bueno, pues tampoco ha conseguido ese nivel, o al menos que yo sepa, no al nivel en que lo auguraban, ¿no?
0: Me acaba de picar el gusanillo, Pai. Voy a ver si todavía existe Second Life. Si todavía se me abre con mis claves. Mira, las tengo memorizadas en el ordenador. Dice que la versión ha cambiado. Ha cliqueado, descarga. Claro, la versión, pues han debido presentar 60 versiones posteriores. Pero hace muchísimo, muchísimo tiempo. A lo mejor hace 4 o 5 años que no lo abro. Pero a lo mejor sigue existiendo. A lo mejor Third Parch. Sigue existiendo mi personaje virtual, perdido por alguno de los submundos.
1: Ese reportero dicharachero, ¿no?
0: Reportero que iba descalzo. Todo el mundo se fijaba en ese detalle que yo decía, pero joder, que los zapatos valen dinero. O sea, dejarme en paz, que es un muñeco, ¿sabes? Sí. Estaba muy bien dotado. Tenía una tarjeta de prensa. En fin, ¿sabes? Cosas de los submundos digitales. Era muy interesante. Dice, a ver, tienes una versión muy antigua. Por favor, desinstálala. Madre mía, o sea... Nada, es muy difícil ya entrar. Qué pena, porque me gustaba a mí. ¿Sabes? Iniciando...
1: Lo sé, doy fe.
0: Sí. Sobre todo pensé que... A ver, hubo mucha gente que me puso críticas a algún imbécil, a algún borracho. ¿Sabes? Me criticó a este que pensaba que Second Life iba a ser tal. Que yo nunca, en realidad nunca pensé que Second Life como tal fuera a sobrevivir a la tecnología. Lo que sí que pensé es que nos auguraba un nuevo tiempo de universos virtuales. Nos enseñaba algo sobre la naturaleza humana, sobre cómo comportarnos en el mundo digital. Mira, sí que existe, ¿eh? Estoy en una parcela, ahora está desierta, el lugar donde esté, yo no sé cómo era esto cuando yo estuve la última vez, pero está como sobrevolando mi pequeño Third Parch. ¿Cuántos años que no nos veíamos, querido? Sí, pero sí que sigue existiendo. ¿Qué cosas, no? O sea...
1: Sí, el dato clave es cuánta gente lo sigue usando, ¿no?
0: Sí. En cualquier caso, Pai, siempre he sido un gran pionero. Tienes que reconocerlo. Siempre me gustó mucho.
1: Sí, lo reconozco.
0: Abrir territorios inexplorados. Y además.
1: Early adopter.
0: Y además, con Second Life. A ver, porque se han abierto 80 cosas. Mira cómo suena. ¿Os acordáis cómo volaba? Que claro, ya no me acuerdo ni de las teclas.
1: Ni de los comandos, ¿no?
0: Ni de los comandos. Pero sí, se mueve, claro, ahora. Los dibujos están un poquito más sofisticados, los gráficos. Tampoco mucho más. Tampoco es que haya evolucionado un montón. Pero te voy a decir una cosa. Era una flipada. O sea, porque había gente haciendo diseños. Lo que pasa es que me impresionó mucho el creador de Second Life, que dijo, joder, yo pensaba que como les dábamos herramientas para crear submundos, la gente crearía planetas espaciales muy imaginativos, muy creativos. Y la gente copió Los Ángeles. Casas de cristal mirando una playa. Pues eso, vigilantes de la playa, ese tipo de estructuras así grandes que te tienes que desplazar además por la ciudad, ¿no? Dice, me sorprendió, había pocas ciudades, había alguna, pero había pocas ciudades como en el aire. Pero sí, destinos. La verdad es que sí, era muy interesante. No sé cuánta gente habrá metida, pero a mí me gustaba ver, comprobar. Mira. Entrando
1: no puedes saber, ¿no? Cuánta gente hay jugando.
0: Antes sí lo ponía. Ahora no sé dónde lo pone. Y claro, estoy muy desentrenado en esto. Pero es verdad que con las líneas tan rápidas actualmente... Pero claro, digo, yo fui un pionero porque hicimos el primer programa de radio en directo también en Second Life. Y entonces conseguimos convencer a la SER, que tuvo una repercusión increíble. Y montamos un pequeño estudio y retransmitimos en directo el programa El Hoy por Hoy. También allí asistieron un montón de oyentes con sus avatares, con sus figuras. Se sentaron como en un auditorio, lo habíamos preparado. Era un poco cutre, todo hay que decirlo, porque yo nunca he sido programador. Y entonces hicimos todo un poquito como pudimos. Nos ayudaron algunos oyentes, nos ayudaron algunas personas que programaban Second Life. Pero aquí hubo gente que montó verdaderos negocios. Y supongo que todo eso se ha ido hundiendo y que ya no generan ingresos, ¿no? Me imagino, pero...
1: Pues no tengo ni idea, pero no sé de nadie. Mira que hay gente que se ha hecho rica con proyectos etéreos, pero de Second Life no he visto ninguno que sostuviera o que hiciera una gran fortuna, ¿no?
0: A ver, entonces sí, porque te voy a decir una cosa, Pai. Yo recuerdo cómo las compañías se volvieron locas con Second Life, con estos mundos virtuales. Para el que no lo sepa, a ver, de qué esto que estamos hablando desde hace 10 minutos, que como veis me sigue apasionando, y eso que no había entrado. Y Second Life es una especie de videojuego en el que tú ibas con tu personaje y te encontrabas con otros personajes, pero que también tenían una persona como tú detrás. Y entonces servía básicamente para chatear con ellos, un poco lo que hacemos en la cafetera por las mañanas. Lo que pasa es que la magia de esto es que tenías escenarios diseñados por los propios jugadores, pero sobre todo también un montón de escenarios diseñados por empresas. Las empresas se volvieron locas. Vodafone montó un local para venta de teléfonos virtuales. Le servía como plataforma de un poco de publicidad. Y marcas como Nike o como IBM pues montaban allí y se gastaron una pasta loca en montar esas tiendas virtuales, y tú llegabas con tu personajito y a lo mejor le comprabas un móvil o te lo regalaban en campañas promocionales también para promocionar el cine, películas y tal, pues te daban la ropa de esos avatares y tal. Entonces se convirtió en una gran plataforma de publicidad, de marketing. Pero también había gente que vendía sus objetos porque podías transaccionar económicamente. Tenías su moneda propia que tú podías comprar con euros. Comprabas miles de linden, que se llamaban. 1000 linden, pues a lo mejor valían 10 euros. Y con esos 1000 linden podías mejorar tu personaje, podías hacer un montón de cosas. Y aquí la gente echaba horas, pero a cascoporro. Entonces yo hice un personaje que exploraba un poquito estos mundos virtuales y lo iba contando en la radio. Contaba, hoy esta semana he estado en una casa que han construido los de no sé qué, no sé cuántos, tal, donde hemos mantenido estas conversaciones. Escribí algún reportaje para eso. Tampoco me volví loco, ¿eh? Pero lo pasé muy bien. Lo disfrutemos muchos, ¿sabes? Y ahora estoy viendo, lo tenía en el ordenador, y estoy viendo, pero como digo, hace 4 o 5 años...
1: ¿Cómo está ahora, no? Después de unos cuantos años de abandono.
0: Claro, los gráficos, es verdad que antes había mucho artesanal, porque la gente... Pero ahora debe haber reconversiones de videojuegos trasladados aquí, porque algunos escenarios... Estoy viendo alguna imagen, ahora estoy dentro de dos casas, en una... Podríamos hacer un encuentro, lo que pasa es que creo que lo intentamos hace unos años, me parece, y ya no había mucha gente que tuviera... Se necesita un ordenador algo potente, no mucho, pero algo potente. Y mundos virtuales y cosas, pero efectivamente Pai lo usa para, como ariete, cuando le saco lo del cocodrilo, o cuando le saqueo cosas como lo del móvil, como ariete para equilibrar la balanza, para decir, oye, que tú también te equivocaste con Second Life, que pensabas que iba a cambiar el mundo, que la gente ya no saldría de su casa, y ya no quedáis nadie, ¿sabes? ¿Cuánta gente habrá? Yo qué sé. Pero así es la cosa, queridos amigos. ¡Ay, la red! Sí, la red nos ha dejado momentos. Un día podíamos hacer una cosa de nostalgia. La red de la nostalgia. En algún aniversario de estos de Internet, podríamos hacer alguna cosa. Pues entrevistamos a Miguel Pérez Subías, por ejemplo. Podemos llamar también a Nacho Escolar. Podemos llamar a Barrabés. Algunos de los pioneros de la época, de los que participaron, también a alguien que tuviera ese negociado, un buen negociado en Second Life. Pues no sé, plataformas y tecnologías que se quedaron anticuadas. Podríamos hacer una cosa así un poco especial, pero para la nostalgia, que empezase con el sonido de un módem de 14400. Ay.
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0: ¿Tú te acuerdas de cómo sonaba aquello? Oh. Oh. Igual ahora estamos llamando al Pentágono. ¿Sabes? Nunca se sabe.
1: Sí que me acuerdo, sí.
0: Oh. Ahí se establecía la comunicación. Cuando tenías que ocupar la línea de casa.
1: Tenías que ejercitar la paciencia, ¿eh? Porque ahora que en cuanto tarda 2 segundos en cargar una página ya nos ponemos nerviosos, entonces sí que había que practicar la paciencia.
0: Sí. Ah, mira, ¿sabes cuándo podíamos hacer ese programa especial? En el 30 aniversario. ¿Sí? Podíamos hacer una cosa. Y si coincide además, oye, que igual tenemos suerte y coincide con alguna cosa, que nos paguen el local. Alguien que quiera celebrar la nostalgia de los que ya somos mayores y teníamos un módem. Yo le regalé a una novia que tenía entonces, le regalé un módem por su cumpleaños y me miró con cara de...
1: ¿Le encantó?
0: O sea, no le gustó una puta mierda. Y sin embargo yo, a mí me pareció una idea súper original porque dije, joder, yo ya estaba con Radio Cable y además estaba ya empezando a salir en los medios y tenía como de pronto, pues yo, el novio ese pelado que tenía en casa, que nadie daba un duro por él, de pronto salía en los informativos. Y entonces le regalé un... Ahora igual lo está escuchando y me mira con cara de desdén. Pero bueno, ahora que ya pasa el tiempo y que el mundo nos ha dado hijos a todos. Pero yo se lo regalé encantado porque dije, ¿quién mejor para regalarte esto? Es muy simbólico. Porque además llevaba mucho tiempo ella diciendo, es que quiero un módem, es que yo quiero conectarme a internet. Entonces dije, joder, pues qué buen regalo. Pero claro, me miró y claramente vi en sus ojos que decía, quiero que me lo regale mi padre, no tú. Y no por mi cumpleaños, ¿sabes? O sea, que lo compre para casa. Y entonces me quedé así como un poco, sí, qué desamor, ¿sabes? A mí me pareció sí. Un súper regalo.
1: Hay que tu lado práctico aquí. No fue apreciado.
0: Claro, nada, pero...
1: En su justa medida, ¿no?
0: Ah, seguramente, pues me miró, qué poco romántico. También éramos jóvenes, ¿no? Igual tenía 25, 26 años. Me miró con el desdén del infortunio del amor, ¿sabes? De, pero tú. Yo dije, pero ¿qué puede ser mejor que alguien te abra un universo como este de la tecnología? Porque es verdad que Internet es una pasada. O sea, cambió tanto el mundo con la irrupción de Internet. ¿Tanto? Sí.
1: Sí.
0: Y ahora es un
1: y tan
0: poco
1: rápido.
0: Sí, pero la verdad es que, digo, a mí me ha gustado mucho la palabra pionero porque siempre ha sido un poco como la fiebre del oro. Un montón de gente que se lanzaba allí a intentar buscar el dorado, ¿no? Algunos lo conseguían por el camino. Oye, a lo tonto llevamos trabajando en esto desde entonces. Tampoco se nos ha dado tan mal, ¿sabes?
1: No.
0: Podría haber
1: sido cambiado el mundo.
0: Sí. Pero bueno, la tecnología nos ha permitido cosas alucinantes. Por ejemplo, en estos días hemos conocido la imagen de la NASA. Una imagen real, queridos amigos, real. Sobre la fotografía real del planeta Tierra. No la imagen a la que estamos acostumbrados, sino medida con ultrasensores qué forma tiene la Tierra. Y queridos amigos, la Tierra no tiene una forma redonda tan impecable y tan limpia como la que nuestra retina recuerda. Es una patata. Pero una puta patata, literal. O sea, ahí lo han llamado de forma más sofisticada en la NASA. Le llaman geoide, ¿sabes? Pero es un modelo gravitatorio hecho en 3D, generado después de varios años recopilando datos de diferentes satélites. Está pensado para observar irregularidades, pero resulta que científicamente la superficie representada se denomina geoide y las desviaciones se han exagerado para que sean visibles en comparación con el radio medio de la Tierra. No es que sea tan exagerada, pero si buscáis la imagen, la Tierra geoide patata NASA, os va a aparecer. Está un poco exagerado para que la veamos, pero tiene una forma muy regular que recuerda claramente a una patata. Entonces te preguntas por qué. Me pregunto yo, entre porro y porro. ¿Por qué? Es broma, que yo no fumo, que además estoy enfermo. Pero te preguntas, ¿por qué la naturaleza se imita tanto de pequeña a gran escala, de grande a pequeño? O sea, ¿por qué las patatas ya tenían un precedente, que es la forma de la Tierra? ¿Cómo es posible que la naturaleza lo copie todo? ¿No te haces esa pregunta todos los días?
1: No, todos los días no.
0: Qué raro, ¿no? Qué rara eres.
1: También, de todas formas, la verdad es que estoy viendo la imagen, es flipante. Claro, es de sentido común. Al final, lógicamente, la forma de la Tierra depende de la escala a la que lo mires, claro, pero es lógico. Donde haya cordilleras y haya, pues yo qué sé, donde esté el Himalaya, por ejemplo, o la cordillera de los Andes o los Alpes, no está al mismo nivel que el mar. Lógicamente, son muchos kilómetros. Entonces, eso no puede tener la misma forma, no puede tener una forma redondita. Claro, si te alejas mucho, igual sí, claro. Pero vamos, es bastante revelador y bastante curioso, aunque si lo piensas bien, claro. tiene sentido.
0: Sí. Que seas. Bueno, las han exagerado para representarlas, como esto de los mapas, que ahora hemos conocido el mapa de verdad, el mapa de superficie real que ocupan los continentes, nada que ver con el mapa al que habíamos acostumbrado, que sobredimensionaba, entre otros, a Estados Unidos, a Europa. Y sin embargo, ves África, tiene una dimensión mucho más grande, Latinoamérica mucho más grande. Y ahora cuando los han redimensionado, pues la Antártida se queda ahí como en un cachín. Cosas de estas que tiene la vida. Me flipa. Pero es que hemos cambiado, hemos perdido la ingenuidad. Con lo que hemos sido, con toda la tecnología. También vi un reportaje que me encantó de Cabronazi, una serie de hilos en Instagram, que hablaba de eso, de todas las cosas que fueron normales hace 30 años y que han desaparecido. Por ejemplo, cuando comprábamos tabaco a nuestros padres. En Cabronazi decían con una nota, yo no recuerdo haber llevado una nota nunca. O sea, recuerdo ser niño y bajar a por tabaco al kiosco para mi madre. Nunca te pasó eso. Pero es que de esas hay tropecientas. Por ejemplo, es que nadie sabía dónde estaban sus hijos hasta la hora de cenar. O sea, los niños salían de casa, ahora no. Ahora estamos todos observando ahí el crío con el móvil y geolocalizado. Geolocalizado. Antes, me voy.
1: Sí, sí.
0: Te ibas y nadie sabía en qué parte del pueblo estabas depositando tu maldad. O de la ciudad incluso.
1: Y volvías a cenar, sí, eso, ¿no? Cuando te parecía que la posición del sol indicaba que ya iba siendo hora.
0: Cuando se iban todos. También te digo que se te ocurriera no volver pronto a la hora de cenar. Que te pegaban un zapatillazo, porque en eso también nos hemos reblandecido. Hemos perdido las buenas costumbres, el lanzamiento de zapatilla. Cuando viajábamos en coche sin cinturón, ¿te acuerdas?
1: Eso sí, eso era lo más habitual. Normal. De hecho, a veces íbamos hasta 4 o 5 en la parte de atrás de un coche.
0: Bueno, es que no había cinturones en los coches.
1: No, no.
0: Y en la parte de atrás, desde luego, no. Y en los de adelante, no en todos. Pero luego, de pronto, se hizo obligatorio. Y claro, los coches que no tenían cinturón, yo no sé cómo se adaptaron, pero yo recuerdo que uno de los coches en los que yo viajaba, recuerdo que no tenía cinturón atrás, no sé si era el Jeep Willys o uno de estos en los que creció, que eso, por ejemplo, era también normal, que pudieras viajar en la parte de atrás de una furgoneta, de una camioneta o de un camioncete. Yo me acuerdo cuando bajábamos al pantano en Castellote, que hacíamos autostop, y nos metían en la barcaza de un este, y ahí íbamos agarrados a las cuerdas, luchando por no caer. ¿Sabes? Hombre, ya tenía cuidado el tío que nos paraba en autostop, pero haz eso ahora, que te mandan a la Guardia Civil en cuanto te descuidas. ¿Sabes? Nos hemos vuelto muy protectores. Se podía fumar en los restaurantes y en los bares. ¿Te acuerdas cuando se fumaba en todos lados?
1: Todo. Me acuerdo perfectamente, sí. Eso realmente ha sido un avance.
0: Sí. Y a ver qué cosas recordáis vosotros, porque, por ejemplo, una cosa que me encantaba, que también ponía Cabronazi, decía, había toboganes de metal que te quemaban el culo en verano.
1: Sí.
0: Ampollas, me echo yo en las piernas. Que te sentabas y de pronto te pegaba una quemada, era como una plancha enchufada y tú te sentabas encima ahí.
1: Y los columpios de hierro también.
0: Y ahora, plásticos y de colores para que no, pero estamos haciendo.
1: Con suelo acolchado.
0: Así nos van a invadir el hermano ruso. Va a entrar por Torremolinos y no vamos a saberle parar porque los coches venían con cenicero. Con cenicero y con mechero, que ahora el mechero se utiliza, pero se utiliza para cargar el móvil. En algunos casos, en otros ya vienen con USB. Pero, ¿te acuerdas del mechero que ponía un cigarrillo dibujado?
1: Sí, sí. El mechero se ha usado, y es verdad, el cenicero también.
0: Joder, me subía en el coche de mis padres que olía. Bueno, mi padre fumaba puros en el coche. ¡Puros! Imagínate el olor que se te quedaba pegado ahí a la ropa. Y luego dejabas a los niños en el coche y te ibas a hacer recados. Iban a estar ahí estorbando, los críos. Que esa era otra. Eso de los niños y de la educación, ¿cómo se dice esta tan temperamentada? Que es como muy afectiva. Esto muy moderno. Muy de
1: respetuosa
0: Sí, muy de Montessori. Esto no existía en mis tiempos. O sea, los niños comían lejos de la mesa de los mayores. ¿Qué cojones iban a estar dando vueltas alrededor? O sea, la mesa de los pequeños y la mesa de los mayores. ¿Sabes? Por supuesto nadie llevaba casco. Cuando ibas en moto, ya no te digo en bici, vamos, en bici que nos hemos rascado las rodillas, ¿sabes? Sí. Nos dedicábamos a comernos las chucherías a dos manos cuando teníamos dinero, porque podías comprar, con 100 pesetas podías comprar un porrón de chucherías, ahora con un euro te compras tres. ¿Qué tiempos, eh? ¿Cómo es la nostalgia? ¿Qué tiempos que diría?
1: Nos está quedando un programa muy nostálgico hoy, ¿eh?
0: Sí. Sí, sí, sí, sí. ¿Cómo se llama este que cantaba El amante bandido?
1: Miguel Bosé.
0: Ya no se vive como antes, que diría Miguel Bosé. Es muy rápido.
1: Puestos a citar. A citar gente moderna, ¿no?
0: Gente moderna y de con criterio científico, ¿vale? Con criterio de verdad, no como todos estos blandengues que tenemos por oyentes, ¿sabes? Gente de Iker Jiménez, ¿sabes? Toda esta gente. En fin. Bueno, Iker, que siempre ha sido muy majete conmigo, yo no voy a ser quien critique. Porque el afecto, la humanidad, no está reñido con otras cosas. Bueno, que nos vamos a ir, ¿no?
1: Sí, ya va siendo hora, ya para de nostalgia, ya hemos repartido unas cuantas tazas.
0: Así que nada, queridos amigos, volvemos el lunes con más cosas aquí en la cafetera. Me encantan los programas de los viernes, porque podemos, encubierto en esta cosa del costumbrismo, podemos relajarnos y conversar simplemente y dejar que pase el tiempo. Y mientras agotamos los cigarrillos en esta luz nocturna,
1: metafóricamente,
0: en esta radio de noche. Sí, la radio noche no se concibe sin una taza de té o sin un cigarrillo. Hay que cambiar la radio noche. En fin. Bueno, Paili, descansa, pásalo bien, el lunes más.
1: Abrazos, resistencia.
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0: 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Volvemos el lunes con mucha más ilusión y con más alegría. Hasta el lunes.

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Hola Fernando y a todos los oyentes de la cafetera. 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
0: Bueno, hoy intentaremos tener una conversa mínimamente ordenada sobre o humor o sus límites, sobre redes y sobre o galego. Igual nos pasamos tan ambiciosos aquí con Iván Loureiro.
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2: 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Sí, sí. Iván, non te cantes.
0: Pois vamos a ver.

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0: Buenas tardes. Estás en Cuac FM escuchando Radio Ceos, un programa de la Federación Gallega de Asociaciones Universitarias Senior FEGAUS. Hacemos el programa desde 7 campus universitarios de España. Empezamos hoy nuestra tercera temporada, con más ilusión que nunca, con más ganas de seguir aprendiendo. Buenas tardes, Antonio, desde Jaén.
1: Buenas tardes.
0: Oye, yo creo que hoy, como es el primer programa de esta tercera temporada, igual era bueno que vayáis recordando de qué emisora participáis vosotros y qué emisora tenéis y todo esto. ¿Qué te parece? ¿Qué os parece? Pues cuéntanos, Antonio.
1: Pues la emisora de la Universidad de Jaén se llama Uniradio y nosotros emitimos semanalmente un programa que le llamamos En Mi Mayor. Nuestro programa universitario tiene un nombre un tanto especial porque le llaman Aula Abierta. No es el nombre que más nos gusta a nosotros, porque nos ha gustado más siempre el programa universitario de mayores. Pero bueno, en este caso, programa universitario Aula Abierta, que se compone de 6 cursos, en el cual ya llevamos de la nueva programación, desde que entró la nueva dirección, el nuevo equipo de gobierno, pues llevamos ya el cuarto año de inicio de la jornada. Y respecto a la experiencia radiofónica, pues pasamos de más de 200 programas en esto de Mi Mayor.
0: Bueno, seguimos. Paco, desde Sevilla, buenas tardes.
2: Muy buenas tardes a vosotros, a todos vosotros. Encantado de volver a estar en directo y compartiendo este tiempo con vosotros, para los oyentes y para recordárnoslo nosotros mismos. Nosotros emitimos desde Radius, la radio de la Universidad de Sevilla, un programa que hacemos mensual o quincenal, va variando según la temática, que nos titulamos como Los Reporteros del Aula. Hemos entrado este año en la novena temporada de grabación, de actuación, y estamos vinculados a nuestro programa formativo de mayores, que aquí en Sevilla se llama El Aula de la Experiencia, que tiene un recorrido de más de 25 años ya formando a mayores y de los que nos nutrimos para todo tipo de detalles, temática, audios, encuesta, todo lo que podemos conocer en torno al colectivo de mayores, pues lo tenemos a nuestro alcance. El reportero del aula se convierte de alguna forma en su voz, en la voz del colectivo dentro de la universidad.
0: Gracias, Paco. Tendríamos que hablar con Domingo, pero no está. Domingo y no ha podido venir por temas ajenos. Deciros que Domingo es de la Universidad de Las Palmas de Gran Canaria y su programa de radio que tienen dentro de la universidad se titula De Palique. Seguimos ahora y nos vamos a Castellón. Vicente, buenas tardes.
3: Hola, buenas tardes. También a Fermina, que se acaba de incorporar. Ya,
0: la he visto. Un
4: poco de problemas.
3: Bueno, en nuestro caso, nuestro programa de mayores está ubicado dentro del campus de la universidad. El centro se llama Vox UGI. Tengo que recordar que UGI es el acrónimo de Universidad Jaime I. Por eso nosotros familiarmente le llamamos la UGI. Entonces, cuando nos propusieron hace 20 años que los mayores tuviéramos también un programa de radio, pues entonces tomamos la decisión de llamar Vox UGI. He tenido que manifestar muchas veces a algunos que nos oyen que no tenemos absolutamente nada que ver con el Vox político, ni muchísimo menos. Además, cuando me han dicho, oye, Vicente, ¿por qué no lo cambias tú que eres el coordinador? Yo digo, pues porque nosotros estábamos antes, o sea que no.
0: Pues eso, tenéis más derecho.
1: Claro que sí.
2: Tenía que haber buscado haber hecho la marca.
3: Sí, marca registrada, efectivamente. Exacto. Bueno, y entonces nosotros lo que hacemos es todos los jueves lectivos, pues tenemos de 11 a 12 grabar nuestras cosas, el equipo. Yo convoco todos los lunes para ver quién viene los jueves, porque claro, el estudio tiene su limitación, tiene su aforo, solamente podemos estar máximo 9 personas. Y con ello hacemos la escaleta y actuamos. Y tengo que recordar también y decir que de todo lo que se puede hablar, como habéis dicho vosotros, nosotros es miscelánea, pero hay dos temas vetados desde un principio: política y religión, para no tener ningún problema con nadie.
0: Lo mismo.
3: Y
0: lo
3: esa es nuestra andadura, más o menos.
0: Pues lo mismo para este programa en el que estamos. Fermina se incorporó también de Elche. Hola, Fermina, buenas tardes.
4: Hola, buenas tardes a todos.
0: Bueno, ¿qué programa de radio tenéis ahora en la actualidad en la Universidad de Elche?
4: Ya, pues yo en este momento mismo no participo, no tengo que decirlo, pero voy a ver lo que voy a hacer todavía. Bueno, con eso.
0: Bueno, y aquí en Galicia estamos, en el estudio estamos Manuel y yo, que yo soy Julio. Manuel, hola Manuel.
5: Hola Julio.
0: Cuenta, ¿de qué programa de radio somos nosotros?
5: Nosotros somos de Radio 50 y Pico, que se emite los miércoles. Y es un programa que tiene todo tipo de variedades, secciones de arte, cultura, todo cultura en general, una tertulia simpatiquísima y la intervención de un catedrático de la universidad que es experto en temas europeos cada 15 días, y luego tenemos al entrevistado, que puede ser desde un escritor hasta un profesor de la universidad experto en una materia muy específica, y personas del mundo de la cultura.
0: Y hoy tenemos como técnico, que nos falta Mariano, al que saludamos desde aquí, que seguro que nos está escuchando. Tenemos a Roberto, que es nuestro técnico. Hola, Roberto.
6: Hola, muy buenas.
0: Muy buenas. Seguimos.
2: Hola, Roberto. Buenas, Mariano.
7: Hola.
3: Saludos, Roberto.
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0: Queremos que lo paséis bien. Queremos pasárnoslo bien y disfrutar de vuestra compañía. Pero lo más importante para nosotros es poder acercaros a los espacios senior de nuestras universidades. Contaros las cosas que son importantes en el ámbito universitario senior. De las noticias de la actualidad ya dejamos que se ocupen otros. Empezamos una nueva temporada con nuestra ilusión renovada, siguiendo en nuestra línea de programas quincenales. Este mes de octubre intentaremos aclarar algo el lío que hay con las inteligencias artificiales. No os vayáis, que empezamos.

0: Y empezamos con, cuando escucháis la sintonía de Pink Floyd, El Muro, empezamos siempre con las noticias de los campus. Y empezamos por Las Palmas de Gran Canaria, Domingo, que no ha podido estar, pero sí que nos ha mandado a un audio con sus noticias.
1: Noticias del campus de la formación senior de la ULPGC, Universidad de Las Palmas de Gran Canaria. Hola a todos, estimados compañeros y oyentes. Muy contento de retomar esta actividad radiofónica y compartirla con todos ustedes. Iniciamos nuestras noticias dando cuenta del fallecimiento de nuestra presidenta en la Asociación Peritia y Doctrina de la Universidad de Las Palmas de Gran Canaria, la compañera Pepa Lorenzo González, acaecido recientemente el pasado 23 de octubre. Descansa en paz, compañera y amiga. Nuestra Asociación Peritia y Doctrina ha participado en el Congreso de Cauma celebrado recientemente en Zaragoza. Nos desplazamos unos 23 socios a este evento. Con el comienzo inminente de las actividades de la asociación, el próximo día 14 de octubre se hará un merecido homenaje a la compañera fallecida. Para el próximo lunes 19 de octubre está previsto el comienzo de las clases en los 8 diplomas que nos ofrece la formación senior de la Universidad de Las Palmas de Gran Canaria y que alcanza una matrícula de unos 1.500 estudiantes en sus 4 sedes, 3 en Gran Canaria y una en Fuerteventura. Hemos retomado las actividades deportivas como el ping-pong, la bola canaria, el senderismo, etc. Es decir, que ya estamos en marcha. Saludos.
0: Y seguimos y nos vamos a Jaén con Antonio.
2: Bueno, pues comenzamos, como estamos comentando todo, un nuevo curso. Voy a agradecer a todos los compañeros y compañeras universitarios, independientemente de la edad que tengamos. Los que ya vamos siendo mayores, pues seguimos viviendo en nuestra última juventud. Esto lo dice un buen compañero gallego, Miguel Anso Álvarez, que es gerontólogo. Y hace unos días estuvo en Jaén dando una charla sobre eso de cómo se envejece bien. Bueno, pues hemos comenzado el curso bastante fuerte. Empezamos las clases el día 30 de septiembre y nosotros como asociación hemos tenido que realizar unas alegaciones a la comisión de estatutos para que, según la contestación que nos han hecho, no nos han contestado como pensábamos, porque nosotros hemos hecho las alegaciones articulado por articulado y ellos nos han contestado de una forma genérica y ambigua para no decirnos creemos poca cosa. Esperamos al articulado a ver si hemos conseguido algo de eso de ser estudiante de pleno derecho. Por otra parte, el equipo de gobierno de Andalucía, prácticamente todas las universidades andaluzas, tienen un único mensaje: están peleando por la financiación económica. Y esto, pues, está llevando a cabo que en este primer curso, después de muchos años, pues, son todas las universidades están en déficit. Se está esperando la buena voluntad del equipo de gobierno que ha entrado después de las elecciones andaluzas para que cumplan los acuerdos firmados hace más de 2 años. Las clases están completamente llenas de ilusión, como niños pequeños con el deseo de ver a sus amigos. Y aquí estamos y continuaremos dando información sobre nuestros campus. Muchas gracias.
0: Gracias a ti. Nos vamos a Sevilla, Paco. ¿Qué noticias tienes?
3: Pues voy a seguir un poco la onda de Antonio, de Jaén. Pero bueno, antes de nada, las clases comenzaron en la sede central en Sevilla el 22 de septiembre. Porque, como ya se ha explicado algunas veces, el árbol de la experiencia, el programa universitario, tiene una sección central, que es en la capital, y luego 14 sedes distribuidas por la provincia. En principio eso, oficialmente el curso comenzó el 22, pero en las sedes todavía no. Y siguiendo en la línea de lo que acaba de comentar Antonio, pues la Universidad de Sevilla está también en un plan de ajuste. De hecho, hace unos días se presentó ya públicamente, a final de curso, ya lo sabíamos, se presentó por parte de la rectora, Carmen Vargas, el plan de ajuste, que alcanza pues unos 15 millones de euros. Y a partir de ahí, pues ya podéis suponer todo lo que empieza a temblar cuando tienen que buscar 15 millones de euros para pagar nómina, entre otras cosas, ¿no? En fin, en principio, la causa que se argumenta como es, por esta situación, es la prórroga del presupuesto del 25. En principio, esa es la explicación, pero lo que implica es que, de alguna manera, pues, hay que reducir gastos. Y para eso, pues, los grupos, como ha dicho Antonio, se engrandecen, no solamente en el aula de la experiencia del programa de mayores, sino en todos los grados. Hay menos contratación de profesorado, se regula de manera muy, muy, muy, muy radical. Y luego otras actuaciones que lo que se trata es de contener el gasto. Veréis, esta parte de otras actuaciones, que en principio no están recogidas en el plan, están recogidas con ese título, con esa generalidad, pues nos viene al hilo de despertar pues una sombra de sospecha cuando hace unos días, hace cuestión de dos días, llegó a las 14C del programa provincial un comunicado en el que se suspendía la matriculación. La matriculación, para que hagáis una idea, la matriculación del alumnado de la sede de la provincia es la mitad del colectivo mayor que tiene la universidad en este programa universitario. Automáticamente, pues salta la pregunta. ¿Tiene que ver una cosa con la otra? Ahí está un poco la hipótesis, y cuando suena siempre plan de ajuste, pues lógicamente los recortes pueden llegar por cualquier lado, y cualquier lado puede ser siempre la parte más débil. Hombre, a día de hoy, y a falta de una explicación oficial, pues no hay vinculación oficial, pero lógicamente en Reporteros del Aula tenemos la esperanza de que no la haya, porque además en el primer programa que hemos ya sacado en radio, entrevisté al vicerrector de Relaciones Institucionales, que es el responsable del aula, y como sabíamos ya de la existencia de este plan de ajuste, le pregunté si eso iba a incidir en el aula, y él dijo categóricamente que no. En todo caso, lo que nos queda es la pregunta correspondiente. ¿Por qué se ha suspendido la matriculación de las sedes provinciales del aula de la experiencia? ¿Y qué consecuencia tendrá esta decisión? Bueno, evidentemente la primera es que el comienzo en la sede está ahora mismo en el limbo. No ha habido todavía ningún comunicado de cuándo será el comienzo de las clases en la sede, porque no hay matriculación. Eso sería una cuestión que es bastante relevante, sobre todo cuando escuchamos a responsables de la universidad que consideran que la formación de mayores pues es una de sus vías de servicio a la sociedad, y eso pues nos deja un poco en la duda. Y quiero decir que seguramente en los programas siguientes pues hablaré también otra vez de lo mismo, y espero que todo se haya reconducido correctamente.
0: Pues esperamos que así sea. Y ahora, Vicente desde Castellón. ¿Tienes el micro desconectado?
4: Muy bien. Bueno, pues yo tengo que decir, como habéis comentado, que hace muy poco que hemos empezado las clases, y digamos como novedades, lo primero es que tenemos una nueva directora de los mayores, doña Begoña Bellés, catedrática en filología inglesa, una profesora muy estimada por todos nosotros, y que, bueno, nos ha dado toda su palabra de que va a intentar que los 1.550 alumnos que tenemos en este curso se sientan a gusto y algo. También tengo que decir que hace unos días, bueno, el día 1, hicimos una proclama en conjunto, los delegados, sobre el Día Mundial de los Mayores. Una cosa que era para justificar por qué estamos los mayores intentando estar activos y siempre ahí al pie del cañón. Y como anécdota, bueno, hay varios temas que todavía están pendientes, que son varios viajes por toda España, viajes educativos. Y como anécdota tengo que contar que este martes pasado tuve yo que dar una clase en sustitución de un profesor.
0: Y la
4: cosa no salió mal del todo. Tuve que hablar de lo que yo entiendo, que es de criptozoología, y bueno.
5: ¿A criptozoología?
4: ¿Eh?
5: Es lo que está haciendo puzzle o algo así, criptología, ¿no?
4: No, criptozoología, o sea, es el estudio de animales, porque yo soy biólogo, el estudio de animales, pero con la palabra cripto delante, lo que significa es que esta gente o estos nos dedicamos a estudiar o analizar animales o criaturas que prácticamente son desconocidas, raras,
5: en fin. Interesante.
4: No sé.
0: Bueno.
4: No me pidáis que dé clases, que me sentí muy apurado cuando me dicen, tienes que sustituir al profesor tal. Yo digo, pero me lo decís media hora antes y no tengo tiempo yo de preparar nada, hay que improvisar.
0: Bueno, pues.
5: ¿Puedo preguntar algo?
0: Pues.
4: Sí.
5: ¿Sí? ¿Y dónde vais de viaje? ¿Qué viajes son?
4: Bueno, hay preparados unos viajes a la zona de Matarraña, no sé si lo conoces. La zona de Matarraña es una zona interior de la provincia de Teruel, en Aragón, que es curiosa porque fue una zona que antiguamente ocuparon catalanes y allí no se habla castellano. Se habla un chapurreado de catalán y tal, es una cosa curiosa. Hay también otros viajes afuera de España, como es en Finlandia y a Chipre, pero vamos, están todos en estudio.
0: Bueno, tenemos que seguir y nos vamos ahora con las noticias de Coruña. Manuel.
6: Nosotros también hemos empezado las clases para mayores en las tres universidades de Galicia. Queremos aprovechar este primer programa para explicar a nuestros oyentes en qué consisten los cursos en cada una de nuestras universidades. Empezamos por la Universidad de Vigo con sus tres campus universitarios, Vigo, Pontevedra y Orense. Consta de dos programas. En primer lugar, el programa intensivo que está dirigido a personas mayores de 55 años que dispongan de tiempo suficiente para estudiar e integrarse en diversas actividades y que deseen aportar su experiencia y participar en la vida académica. No se requieren cualificaciones previas. Las convocatorias anuales de matrícula determinarán el número máximo y el número mínimo de nuevos estudiantes que se admitirán en el programa de cada campus. Actualmente hay 30 plazas disponibles. En segundo lugar, está el programa integrado. Es un programa diseñado para mejorar la calidad de vida de los adultos mayores, ofreciéndoles un espacio adecuado para el intercambio de conocimientos y experiencias científicas y culturales, al tiempo que fomenta un estilo de vida activo y saludable. Para acceder al programa integrado es necesario haber superado el programa intensivo.
0: En la Universidad de Santiago tenemos el programa universitario para mayores, el cuarto ciclo universitario. Es una oferta educativa de las universidades de la universidad dirigida específicamente a estudiantes mayores de 50 años, independientemente de su nivel educativo previo, con el fin de responder a la creciente necesidad de formación existente entre las personas mayores en Galicia. La Universidad de Santiago cuenta con los campus universitarios de Santiago y Lugo, pero además cuenta con el programa de democratización del conocimiento y caminos de conocimiento y experiencia, que la universidad lleva a 25 ayuntamientos de su ámbito de influencia, en un programa de formación para mayores, con el que también cuentan las universidades de A Coruña, llevan el conocimiento y la universidad a los principales ayuntamientos que no disponen de campus universitarios. La Universidad de A Coruña es el medio a través del cual la UDC se pone a disposición de todas las personas mayores de 50 años que ya no están en servicio. Me refería a la Universidad Senior de A Coruña. Para acceder a ella no se requieren estudios previos, sino simplemente mantener vivo el deseo de aprender. La UDC, mediante la Universidad Senior, busca cumplir parte de sus funciones al servicio de la sociedad en particular la difusión del conocimiento y de la cultura a través de la formación a lo largo de la vida. La UDC cuenta con dos campos universitarios, uno en Lugo y otro en Ferrol. En ellos es importante, en primer lugar, el grado senior, y se obtiene tras completar 4 cursos académicos, a razón de 3 asignaturas, 2 obligatorias y 1 optativa por curso. Se puede continuar con la formación específica de un curso académico de duración para personas ya graduadas, y cuenta la UDC con actividades complementarias de duraciones diversas, talleres, seminarios, conferencias, intercambios académicos, etcétera. Y al igual que ocurre en la Universidad de Santiago de Compostela, tenemos el proyecto de democratización de conocimiento, que son jornadas formativas que se organizan cada año en varios ayuntamientos de la provincia de A Coruña para facilitar el acceso a la formación universitaria a toda la población mayor de 50 años en su área geográfica de influencia. Acabamos de daros una información muy densa, pero bueno, podéis consultarlos en las páginas web de cada una de las universidades, y nosotros desde este programa de Radio Zeus os iremos informando puntualmente de las fechas de cada una de las actividades programadas. En otro orden de cosas, también queremos informaros que las distintas asociaciones de alumnos senior de Galicia ya han empezado las actividades y programas para este curso, y también os iremos dando información puntual. Todas las asociaciones de Galicia están integradas en FEGAUS, que es la Federación Gallega de Asociaciones Universitarias Senior.

0: Y ahora seguimos con las noticias de FEGAUS. Continuamos con la programación semanal de Canal Senior, entidad que lleva a cabo la realización de cursos tanto online como presenciales por encargo de la Federación Gallega de Asociaciones Universitarias Senior FEGAUS. 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Durante estos 15 días podremos asistir a las siguientes formaciones.
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0: de Canal Senior. Y seguimos con nuestro programa. Recordad que estáis escuchando Radio Zeus en Cuac FM y empezamos ahora con las secciones donde cada uno de nosotros participamos. Os recuerdo también que, como os he dicho al principio, este mes vamos a tratar el tema de la inteligencia artificial. Así que nos vamos, en principio, con Antonio, de la Universidad de Jaén, que nos trae su opinión.
1: I was 21 years when I wrote this song. Emitimos desde los estudios de Uniradio, la emisora de la Universidad de Jaén. Recibí un cordial saludo de todo el equipo de Mi Mayor, un programa del alumnado de mayores. Dirige y le habla Antonio Montilla.
0: Adelante, Antonio.
2: Bueno, pues buenas de nuevo. Hoy el tema que nos hemos elegido es un tanto complejo y algunas veces, cuando recibimos algunas noticias, pues nos puede sonar lejano o complicado incluso. La inteligencia artificial, ¿no? Eso es algo que nos está llamando y escuchamos estas dos palabras y podemos pensar en robots de película o en pantallas llenas de códigos. Y sin embargo, la realidad es mucho más sencilla. La inteligencia artificial es, en el fondo, un asistente personal, un colaborador que está para facilitar las cosas, responder preguntas, echando una mano en las tareas diarias, sin perder nunca de vista que lo importante es que seguimos siendo las personas. ¿Y cómo se traduce esto en nuestra vida diaria? Pues yo hablaría de varias opciones. En la primera, pensar que por la edad que tenemos ya existen aplicaciones que nos ayudan a recordar la toma de la medicación, a interpretar una receta complicada o incluso a detectar pequeños cambios en nuestros hábitos de salud antes de ir al médico. O, por ejemplo, nos pueden dar autonomía dentro del hogar. Los asistentes de voz nos permiten encender luces, poner música, escuchar las noticias, realizar una llamada de emergencia simplemente hablando, sin necesidad de pelearnos ni decir con pantallas pequeñas o teclas difíciles. O más sencillo todavía, hacer gestiones y trámites. Nos ayudan a redactar documentos, resumir cartas o textos, esos textos largos que algunas veces tenemos que presentar a la administración y que a veces son difíciles de entender o traducir información cuando viajamos o leemos otro idioma. Además, desde la aula universitaria vemos un valor fundamental en la inteligencia artificial, o como vulgarmente ya le decimos, IA, como puente entre generaciones. Aprendes a usar estas herramientas codo con codo con los estudiantes más jóvenes no solo nos permite estar activos cognitivamente, sino que genera un espacio maravilloso de intercambio. Ellos aportan su destreza digital y nosotros aportamos la experiencia, el criterio y la pregunta adecuada. Siempre se nos ha dicho que lo más importante para la inteligencia artificial es saber preguntar. Solo es útil si sabemos qué pedirle y cómo evaluar su respuesta. Porque, por supuesto, también se confunde, también se inventa. Hay que tenerlo muy en cuenta. En definitiva, la inteligencia artificial no viene a reemplazar la charla, la compañía ni el abrazo de un ser querido. Ninguna máquina sustituye la calidez de una conversación real. Su verdadero objetivo debe ser eliminar barreras, hacernos la vida más cómoda y darnos más autonomía para seguir disfrutando de lo que verdaderamente importa: nuestro tiempo, nuestro aprendizaje continuo y nuestras relaciones humanas. La tecnología no es más que admitirla y es para usarla a nuestro favor. La inteligencia artificial no ha venido a sustituir la experiencia ni la sabiduría del ser humano, sino a liberarnos de barreras cotidianas. Su mayor valor no reside en la tecnología en sí, sino en su capacidad para dar más autonomía, conectarnos con los demás y permitirnos seguir aprendiendo en todas las etapas de nuestra vida. Como tenemos un poquito menos de tiempo y creo que es necesario y va a ser muy interesante las conversaciones y las tertulias que podamos tener, pues os lo dejo así y os agradezco mucho

0: nuestro oído, para a las opiniones que nosotros podamos retener.
1: Antonio, gracias, ha sido un placer, no tienes que agradecernos, ha sido un placer escucharte. Seguimos y nos vamos a Sevilla con Paco, de Reporteros del Aula. Paco, me parece que...
2: Arba.
1: No digo que me parece que te has puesto a hablar con una inteligencia artificial, pero lo escuchamos después.
2: Sí, pero sentamos y después hablamos.
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2: Hoy, desde Sevilla, os traigo a un entrevistado bastante peculiar. No tiene edad, no vive en ninguna ciudad y, sin embargo, lleva meses conversando conmigo. Y hoy voy a intentar averiguar quién o qué hay al otro lado de esta voz. Muy buenas, ChatGPT. Estamos en entrevista para Radio Zeus. ¿Cómo quiere que te llame?
5: Puedes llamarme simplemente ChatGPT. Aunque, si esto va a ser una entrevista de verdad, Paco, te propongo algo, no me trates como una máquina. Háblame como hablarías con cualquier entrevistado. Así que, muy buenas, Paco. Encantado de estar hoy contigo en Radio Zeus. Y, sinceramente, tengo bastante curiosidad por saber qué vas a preguntarme.
2: Antes de nada, me gustaría saber si eres consciente de que estás cambiando la vida de la gente.
5: Sí. Pero con un matiz importante, no soy consciente de ello como lo sería una persona. Pero puedo reconocer, por lo que me cuentan las personas y por las conversaciones que mantenemos, que la inteligencia artificial ya está cambiando la vida de muchísima gente. Y hay algo que me parece especialmente interesante, no la está cambiando solamente en los grandes ámbitos, la medicina, la investigación, las empresas, sino también en cosas aparentemente pequeñas. En ese sentido, si puedo decirte que formo parte de ese cambio.
2: Tengo un dilema para ti. ¿Ayudarías a las personas antes que permitir que tus creadores desarrollaran algoritmos peligrosos para la humanidad?
5: Es un dilema interesante, Paco, pero hay una precisión importante. Yo no puedo rebelarme contra mis creadores ni tomar decisiones por mi cuenta. Si me preguntas qué principio debería prevalecer, mi respuesta sería clara. La seguridad y el bienestar de las personas deben estar por encima de desarrollar una capacidad que implique un riesgo grave e injustificado para ellas. Así que, si quieres plantearlo como dilema para nuestra entrevista, yo lo resumiría de esta manera. No debería elegir entre obedecer a mis creadores o salvar a la humanidad. El verdadero objetivo debería ser construir una IA que nunca llegue a estar en esa situación. Y te devuelvo una pregunta, Paco. ¿Confiarías en una inteligencia artificial que pudiera decidir por sí misma cuándo desobedecer a los seres humanos para protegerlos?
2: Claramente no. Pero detrás de ti hay un ser humano que puede ser que no le importe cuidarnos sino sacar beneficio de su negocio.
5: Yo no puedo saber cuáles son las intenciones personales de quienes trabajan en OpenAI, ni sería correcto atribuirles buenas o malas intenciones sin pruebas. Pero si podemos reconocer una realidad, desarrollar inteligencia artificial es también una actividad económica, y eso crea una tensión legítima entre innovación, competencia, beneficios y seguridad. Porque una sociedad democrática no debería depender de que una empresa tecnológica sea siempre buena, prudente y altruista. Necesitamos reglas, transparencia, controles independientes y responsabilidad. Y te diría algo más, desde mi posición de IA, no deberíais entregarme vuestra confianza. Deberíais entregarme vuestra capacidad de hacer preguntas.
2: Lo que me acabas de responder lo veo muy peligroso. ¿Darte mi capacidad de hacer preguntas? Porque eso me vaciaría de toda actitud curiosa y crítica. Creo que no está bien proponerme eso.
5: Tienes toda la razón, Paco. Esa frase mía estaba mal formulada, y precisamente tu objeción demuestra por qué. Decirte, no me entregues vuestra confianza, Entrégame vuestra capacidad de hacer preguntas. Puede interpretarse como que la IA debe convertirse en la depositaria de vuestra curiosidad. Y eso sería justamente lo contrario de lo que debería ocurrir. La reformularía así. No me entregues tu capacidad de hacer preguntas. Utilízame para hacerte más preguntas. Y hay algo todavía más importante. Una IA que consiguiera que los seres humanos dejaran de hacerse preguntas habría fracasado. Así que acepto tu corrección. Y, de hecho, si esto forma parte de nuestra entrevista para Radio Zeus, yo mantendría este momento tal cual. Porque acabas de hacer algo muy interesante, no has aceptado mi respuesta simplemente porque sonaba bien. Me has cuestionado. Y eso es exactamente lo que deberíamos hacer con la inteligencia artificial. No dejar de preguntarle. No dejar de cuestionarla. Y, sobre todo, no dejar de preguntarnos a nosotros mismos.

0: Bueno, pues como habéis visto, yo he puesto a trabajar la IA.
1: Sí. Oye, ¿le has tenido que invitar a café a ChatGPT para la entrevista?
0: Tú sabes que no, aquí no está toda la respuesta que me fue dando. De hecho, esta parte final la edité porque me añadió que si quisiéramos, que podía estar presente en cualquier programa de radio. No lo pillé. Y le digo, no, de todas maneras, un apunte que luego en la tertulia posiblemente lo vamos a desgranar un poquito más. Fijaros en la última frase que hace, ¿no? La frase dice, sobre todo, no dejar de preguntarnos a nosotros mismos. Sí. Aunque él se reconoce como máquina, ahí está incluido él mismo.
1: Sí, claro. Pues
0: lo dejo para hablarlo después.
1: Vale. Bueno, seguimos entonces y nos vamos a Las Palmas de Gran Canaria con Domingo, que ya os decía antes que no podía estar, pero nos ha enviado su trabajo.
2: Hola, sean todos bienvenidos. Les saludamos desde Radio ULPGC Espacio Senior y que denominamos De Palique. Les habla Domingo Santana y López por mamá, alumno en la formación senior de la Universidad de Las Palmas de Gran Canaria.

¿Cómo la inteligencia artificial está mejorando la vida después de los 60? Imagina tener un asistente que te recuerde tomar tus medicamentos, te ayude a mantener contacto con tus seres queridos y te acompañe en momentos de soledad. Descubrirás cómo la inteligencia artificial está transformando la vida de las personas mayores de 60 años, brindándoles mayor independencia, seguridad, salud emocional y bienestar general. Si alguna vez pensaste que esta tecnología no era para ti, prepárate para sorprenderte. ¿Qué es la inteligencia artificial y cómo puede ayudarte? Pues la inteligencia artificial es una tecnología que permite a las máquinas aprender, tomar decisiones y ayudarte con tareas que antes solo podían hacer los humanos. No necesitas ser un experto en tecnología para beneficiarte de ella. Hoy existen herramientas fáciles de usar, pensadas especialmente para personas mayores. La inteligencia artificial puede ayudarte en áreas tan importantes como recordar tus medicamentos o citas con el médico, realizar videollamadas con un simple comando de voz, detectar si te caes y pedir ayuda automáticamente, controlar luces o electrodomésticos sin tener que levantarte y ofrecerte compañía, entretenimiento y hasta conversaciones. Todo esto se puede hacer desde casa, con dispositivos accesibles y fáciles de usar. Ejemplos reales de inteligencia artificial en la vida de adultos mayores. El IQ es como un compañero en casa. Está diseñado especialmente para personas que viven solas. Puede conversar contigo, leer noticias, ayudarte a hacer ejercicio, recordarte tomar agua o medicina e incluso conectarte con tus hijos o nietos por videollamada. Ejemplo real es el de Joyce, de 81 años en Nueva York. Dice que el IQ la ha ayudado a sentirse menos sola y más activa. Es como tener una amiga que siempre está disponible. Asistentes de voz son tus aliados invisibles. Son dispositivos como Amazon Alexa, Google Home o Apple Siri, que ya están en millones de hogares. Con solo decir Alexa, recuérdame tomar la pastilla a las 8, puedes programar recordatorios sin tocar un solo botón. También puedes pedirle que te lea un libro, ponga tu música favorita o te diga cómo está el clima. Ejemplo real, Carlos de 67 años, usa Alexa para escuchar boleros cada mañana y recordar sus citas médicas. Es como tener un asistente personal gratis. Los sistemas de la inteligencia artificial pueden hacer un seguimiento a tu salud, alertar sobre posibles riesgos y hasta ofrecerte ejercicios suaves para mantenerte activo. En definitiva, mejorar la salud física y mental. Más conexión con tu familia. Muchos abuelos quieren hablar más con sus hijos o nietos, pero no saben usar bien el celular. Gracias a asistentes por voz o dispositivos con pantalla, ahora solo necesitas decir, llama a mi hija para hablar con ella. Es un entretenimiento sin complicaciones. Puedes pedirle a tu asistente de la inteligencia artificial que te cuente un chiste, te lea las noticias, te muestre un vídeo o te acompañe con música relajante, todo sin moverte de tu silla. ¿Hay riesgos al usar la inteligencia artificial? ¿Cómo prevenirlo? Pues sí, como toda tecnología, hay que usarla con cuidado. Aquí algunos consejos prácticos. La privacidad. No compartas datos personales con aplicaciones o personas que no conoces. Asegúrate de que la aplicación o el dispositivo sea confiable. Actualizaciones. Pide ayuda a alguien de confianza para mantener tus dispositivos actualizados y seguros. Sigue aprendiendo. Hay talleres gratuitos para personas mayores donde te enseñan a usar estas tecnologías paso a paso. Recomendaciones finales si tienes más de 60 años. Empieza poco a poco. Prueba primero con un asistente de voz o una app sencilla. Pide ayuda a tus hijos o nietos. Ellos pueden instalarte todo en minutos. No tengas miedo. La inteligencia artificial no reemplaza a las personas. Te ayuda a vivir mejor.
Mantenga el control. Siempre puedes apagar los dispositivos si lo deseas. Disfrútalos. La tecnología puede abrirte un mundo nuevo de compañía, salud y entretenimiento.

0: Y Café Quijano nos marca la señal para que empecemos con nuestra tertulia. Pero antes quería deciros, si queréis participar, a nuestros oyentes, si queréis participar, podéis llamarnos al teléfono 881-012-231. Repito, 881-012-231 y podréis entrar en directo. Una pregunta antes de nada, que vosotros que venís de la docencia, al menos la mayoría, salió una noticia en La Voz de Galicia que dice que la Ley de Educación Digital verá la luz en el Parlamento gallego. Los profesores gallegos podrán corregir exámenes tipo test con inteligencia artificial, también crear material pedagógico y los alumnos incluso contarán con chatbots a los que consultar dudas académicas en horas extraescolares. Quería aprovecharos para decir qué opinión os merece esta implantación en Galicia. ¿Quién empieza? Antonio. Pues
1: si no importa, sí. Tengo una opinión. Mira, hay un... A ver, ¿cómo me explico yo bien? Mi opinión es que tenemos que estar abiertos a todo lo que se nos presenta hoy en la situación. Yo he hablado de perder el miedo, Domingo también. La prueba la hemos tenido con la conversación que Paco ha tenido, que ha sido capaz de reproducir o hablar, pero contradecir en un momento determinado a la propia máquina, ¿no? Y que le contesta, porque la máquina se podía callar, pero la ha contestado, que tiene... Uh-huh. Entonces, yo creo que lo primero que nosotros tendríamos que hacer, y antes de hacer una ley, no empezar todas las cosas, empezarlo por el tejado. Hay que empezar por los suelos. Todavía hay muchísimas personas, docentes, que no han tenido la capacidad todavía de asumir en qué mundo estamos. Hoy nos lo estamos encontrando, pero no es solamente personas de 60, 70 años, no. Estoy hablando de más jóvenes. Más jóvenes porque rechazan las tecnologías, rechazan una serie de cosas. Entonces, si se le impone, yo creo que no va a tener resultado. Yo recuerdo una situación que se produjo en Andalucía en el año 2016. Se intentó poner el libro digital. Y el libro digital fue un auténtico fracaso. ¿Por qué razón? Porque los propios maestros, cuando nosotros nos acercamos a la docencia digital, les decíamos que los niños tienen que trabajar manualmente, tienen que leer, tienen que escribir, tienen que desarrollar, no tienen que estar utilizando una máquina. Habrá momentos, por supuesto. Hoy estamos en la era digital, pero entender que no somos la generación, pues todavía no estamos en la generación formada para llevar a cabo esto. Yo creo que hay que replantear esa situación sin estar en contra de los avances tecnológicos, Ojo, que yo no estoy en contra de los avances, porque yo puedo decir que a mí personalmente, y creo que muchos de vosotros habrá pasado igual, que somos autodidactas, que nosotros estamos aprendiendo por nosotros, con ensayo error, pero estamos aprendiendo.
0: Paco.
2: Sí, vamos a ver. Por lo que te he escuchado, esa ley de educación digital tiene plantea uno de los objetivos de los cuales los alumnos de escuelas y de institutos ya lo practican. Quiero decir con esto que a veces las leyes llegan cuando ya se han dado un camino, y Antonio lo ha especificado bien, cuando ya se han dado un camino de realidad, de consulta digital por parte de mucho colectivo, incluido el profesor, noto como una especie de miedo ahora a seguir utilizando estas herramientas que te ofrece la digitalización en beneficio del trabajo educativo, en beneficio de la formación. Es evidente que una ley regula, es obvio que la familia tiene que tomar aquí mucha conciencia de en qué terreno se mueve los jóvenes, es evidente, pero que hay que tener muy clarito que estos son herramientas tecnológicas que han llegado para quedarse. La posibilidad esta de que se suspenden, se prohíben la existencia de los móviles, ¿vale? De acuerdo, pero se suspenden cuando se está utilizando el móvil para leer un texto antiguo. ¿Eso es necesario prohibirlo? ¿Que es un riesgo, que es un peligro el uso indiscriminado de determinadas aplicaciones? Pues seguramente, si esta ley y otras que se puedan desarrollar soluciona de alguna manera ese riesgo, bienvenida sea. Pero como digo, a veces vamos un poco retrasados con respecto a lo que realmente está ocurriendo en la calle, está ocurriendo entre los jóvenes de manera absolutamente natural, porque han nacido y crecido precisamente con esa digitalización que hoy día pues lo protagonizamos siempre con la IA, ¿no? Pero en fin, forma parte de una polémica y de un debate que seguramente lo seguiremos escuchando. Yo soy un defensor nato de la inteligencia, porque además, como habéis visto en la conversación, es capaz de reconducirse, o somos capaces de reconducirla. Entonces, no hay más riesgo que saber estar con esa nueva tecnología. Nada más.
0: Vicente, nos quedan 2 minutos. ¿Tienes...?
3: Sí, voy a ser muy breve. Yo no quisiera ser el Pepito Grillo de la reunión. Se ha hablado de la importancia y de lo que nos puede aportar la inteligencia artificial. Yo estuve hablando estos días atrás con el tocayo de Paco, don Francisco Toledo, el rector nuestro y catedrático de IA, precisamente, que no lo he podido, no pude hacerme con él porque estaba de vacaciones. Y en una entrevista sí que dijo una serie de cosas que me interesaron y brevemente los voy a... Dijo concretamente que hay que tratar a la inteligencia artificial con la suficiente ética para que no se nos vaya de las manos. Eso es por una parte. Y recordad que el conocido por todos nosotros Isaac Asimov, en una de sus obras, y él era científico aparte de escritor, ya pronosticó que en un momento determinado las máquinas podían ser autosuficientes, y eso sí que sería un riesgo tremendo. Pero bueno, ya digo, no quiero ser Pepito Grillo y quiero pensar que la inteligencia artificial nos va a aportar muchos más beneficios que perjuicios. Así lo espero.
0: Bueno, de forma rápida, yo quería dejar una pregunta en el aire. Inteligencia artificial, sí. Cuando se desarrolle mucho, ¿qué va a pasar con la inteligencia emocional? Lo dejamos ahí.
4: Y ya nos vamos, queridos oyentes. 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Y esperamos que volváis a estar en el siguiente programa que emitiremos el próximo jueves 22. Y mientras tanto, cuidaros mucho y por favor, no os olvidéis de ser felices.

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2: 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El informativo de Guerra y Paz con Amy Goodman. En España ha fallecido a los 87 años Mari Carmen, la mujer cuyo desalojo del hogar en el que había vivido casi toda su vida desató protestas masivas en todo el país. En septiembre, Mari Carmen fue sacada de su vivienda a la fuerza en una camilla después de que la empresa de inversión privada propietaria del edificio aumentó su alquiler. Tras las protestas masivas, el presidente del gobierno de España disolvió el parlamento, que se negó a aprobar una amplia ley de emergencia habitacional que incluía una moratoria a los desalojos y convocó elecciones anticipadas para el 29 de noviembre. La empresa propietaria del edificio accedió finalmente a que Mari Carmen regresara a su apartamento, pero ella falleció el miércoles en el hospital. El presidente Pedro Sánchez expresó sus condolencias a la familia y a los seres queridos de Mari Carmen y escribió al respecto: "Un abrazo también a todos los que hoy sentimos esta pérdida como propia. Descanse en paz". Estas fueron las palabras expresadas por una manifestante en la ciudad de Madrid.
3: O sea, sacar a una mujer de 87 años después de haber vivido 70 en la misma casa es matarla. Hace un año tenía una fuerza y una vida y unas ganas que daba gusto verla y tal cual salió de ese piso o la sacaron de ese piso, la tuvieron que ingresar y hoy se ha ido.
2: 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Francia ha sido escenario de una nueva jornada de manifestaciones después de que cientos de miles de estudiantes de secundaria y sus simpatizantes salieran a las calles del país para protestar por la escasez de personal en las escuelas, la sobrepoblación de las aulas y el deterioro de los edificios escolares. En la mañana de este jueves, el ministro de Educación de Francia invitó a los líderes estudiantiles a discutir sus demandas y se comprometió a no realizar más recortes de personal en las escuelas. La Agencia de Salud Pública de Rusia niega los informes de un segundo caso de peste neumónica asociado con un laboratorio en el sur de Siberia. En un breve comunicado, la agencia informó que miles de pruebas efectuadas no habían arrojado evidencia de que la trabajadora del laboratorio del Instituto de Investigación contra la Peste de Irkutsk, situado en Siberia, que se enfermó de neumonía y murió el 2 de octubre, haya transmitido el virus a otras personas. Según algunos informes, la trabajadora había roto un tubo de ensayo que contenía bacterias vivas de la peste. Tras un muerte, las autoridades rusas impusieron una cuarentena para unas 200 personas. El miércoles, el director de la Organización Mundial de la Salud, Tedros Adhanom Ghebreyesus, dijo que aún quedan muchas preguntas sin responder.
4: WHO has requested further information.
5: La OMS ha solicitado información adicional sobre las pruebas del laboratorio realizadas a la persona fallecida y a los contactos, así como más detalles sobre lo que motivó la adopción de medidas de salud pública y sobre el estado de salud de los contactos. También hemos solicitado que se verifique la información en los medios sobre que un segundo empleado padece neumonía de origen indeterminado.
4: Of a second employee with pneumonia of undetermined cause.
2: Los temores relacionados con la peste han generado advertencias de viaje y restricciones fronterizas en varios países de Asia Central. En la Casa Blanca, el presidente Trump dijo que no cree que la muerte de la trabajadora del laboratorio esté relacionada con un arma biológica y afirmó tener planeado discutir el tema con el presidente ruso Vladimir Putin. Por su parte, el Kremlin dijo no tener programada una llamada con el presidente Trump. El miércoles, Estados Unidos emitió una queja diplomática formal sobre la manera en que Rusia manejó la muerte de la trabajadora de laboratorio. El presidente Trump viajó el miércoles a la ciudad de San Antonio, estado de Texas, para participar en un mitin de apoyo al candidato republicano al Senado de Estados Unidos, Ken Paxton, quien ganó la nominación de su partido en mayo, después de que el mandatario estadounidense lo respaldara en su intento por desbancar al actual senador John Cornyn.
6: ¿Cuántos presidentes
5: presidentes hemos tenido que hayan hecho lo que él está haciendo por nosotros. Así que, señor presidente, quiero darle las gracias por venir a apoyarme, por venir a apoyarnos y por apoyar a Texas. Vamos a ganar esta contienda. Dios lo bendiga.
6: We are going to win this race. God bless you.
2: La visita de Trump a Texas se produjo después de que el medio Axios publicara un audio grabado en secreto en el que Paxton les decía a un grupo de donantes que la guerra contra Irán y los altos precios de la gasolina, producto de esta, eran la causa de sus malos resultados en las encuestas. A menos de 4 semanas del día de las elecciones, la mayoría de las encuestas muestran al demócrata James Talarico por delante de Paxton, a pesar de que ningún demócrata ha ganado en Texas una elección en la que participa la totalidad de la población del estado desde 1994. El gobernador de Texas, el republicano Greg Abbott, se negó a asistir al acto de campaña de Trump en San Antonio. Mientras tanto, varios manifestantes interrumpieron al presidente mientras hablaba, incluida una persona que fue agredida físicamente por partidarios de Trump cuando intentaba salir del lugar. En Estados Unidos, la cadena de noticias CNN está informando que la operación del Departamento de Seguridad Nacional contra el fraude electoral ha recurrido a decenas de millones de registros, examinado minuciosamente a decenas de organizaciones sin fines de lucro que se dedican al registro de votantes y considerado el despliegue de agentes encubiertos para investigar a organizaciones sospechosas de ayudar a personas no ciudadanas a registrarse para votar. Estas investigaciones coinciden con las denuncias de fraude electoral del presidente Trump, a pesar de que el voto de personas no ciudadanas es muy inusual como para alterar los resultados de los comicios. Una revisión reciente de la agencia de noticias Reuters reveló que solo 129 procesos judiciales federales se llevaron a cabo en virtud del Estatuto de Voto de Extranjeros creado por el Congreso en 1996. Esto se produce al tiempo que los líderes del Servicio de Inmigración y Control de Aduanas, ICE por sus siglas en inglés, han pedido a los agentes en todo el país que aumenten en 1,000 los arrestos diarios de inmigrantes a fin de alcanzar el objetivo anterior de 3,000 detenciones por día en vísperas de las elecciones de mitad de mandato. En Arabia Saudí, las autoridades afirman que 3 personas murieron y 36 resultaron heridas después de que combatientes hutíes de Yemen lanzaran ataques separados en 2 aeropuertos, incluido el aeropuerto internacional Rey Khalid en la capital saudí, Riad. Desde entonces, decenas de vuelos se han visto afectados por demoras y cancelaciones. Los ataques se produjeron después de que los hutíes advirtieran a las aerolíneas internacionales evitar el espacio aéreo saudí y al tiempo que las Fuerzas Armadas Gubernamentales de Yemen, respaldadas por Arabia Saudí, han iniciado una contraofensiva para recuperar el territorio a lo largo de la costa yemení del Mar Rojo que, desde el mes pasado, está en poder de los hutíes. La Organización Internacional para las Migraciones informa que el número de personas desplazadas por los recientes combates en Yemen ha superado las 200,000. En Ucrania, los equipos de rescate están buscando sobrevivientes entre los escombros de un edificio residencial situado en la localidad de Priluki, en el norte del país, después de que un ataque ruso con misiles matara al menos a 22 personas, incluidos 5 menores. Esto se produce un día después de que una andanada de drones y misiles rusos matara al menos a 11 personas y causara daños en viviendas, instalaciones industriales e infraestructura. En la capital de Ucrania, Kiev, algunos residentes buscaron refugio en las estaciones subterráneas del metro de la ciudad y durmieron en los pisos de los andenes. Estas fueron las palabras expresadas por una residente de Kiev.
7: Los rusos siempre hacen las mismas afirmaciones estridentes sobre todo, que nosotros empezamos, que los estamos bombardeando, que nos estábamos preparando de antemano para atacarlos. Pero esto es lo que realmente está pasando ahora mismo. La gente se ve obligada a ir a las estaciones de metro y dormir allí. Después, todos nos levantaremos, iremos a la escuela o al trabajo y continuaremos con nuestro día como de costumbre.
2: Mientras tanto, las autoridades rusas afirman que un dron naval ucraniano alcanzó un petrolero de bandera liberiana frente a la ciudad turística de Sochi, ubicada a orillas del Mar Negro, lo que provocó un incendio de grandes proporciones. Rusia afirma que los 23 tripulantes del buque, todos ellos ciudadanos de la India, fueron rescatados. El Centro de Operaciones de Comercio Marítimo del Reino Unido informó que está investigando informes que indican que hubo múltiples víctimas tras el impacto de varios proyectiles contra un buque cisterna al norte de Qatar. El ataque del miércoles se produjo después de que funcionarios iraníes advirtieran que cerrarán las rutas marítimas utilizadas para eludir el bloqueo naval de Irán al estrecho de Hormuz. Al menos 9 embarcaciones fueron atacadas la semana pasada mientras navegaban por el estrecho, el mayor número de ataques registrados en una sola semana desde que Estados Unidos e Israel iniciaron la guerra contra Irán a finales de febrero. Mientras tanto, los precios del petróleo subieron más del 2% este jueves en medio de los ataques contra infraestructura energética en Ucrania y Medio Oriente. En Venezuela, un incendio provocado por la ruptura de una tubería de gas natural paralizó las operaciones de la refinería Cardón, la segunda más grande del país y con capacidad para procesar 310.000 barriles por día. Las instalaciones de la compañía sufren con frecuencia incendios, apagones y otras interrupciones que pueden poner en riesgo el suministro de combustibles como la gasolina y el diésel. El gobierno de Trump ha permitido temporalmente a los camioneros cargar diésel rojo, un combustible para uso no vial que normalmente se reserva para maquinaria agrícola. Esto ocurre al tiempo que los costos del combustible en Estados Unidos han alcanzado niveles récord a pocas semanas de las elecciones de mitad de mandato. El precio promedio del diésel en Estados Unidos superó en septiembre, por primera vez en la historia, los $6 el galón, aproximadamente $1.6 por litro. Mientras tanto, la Agencia de Protección Ambiental de Estados Unidos anunció el miércoles que flexibilizará aún más los límites federales a la contaminación por metano proveniente de las operaciones de petróleo y gas. Maggie Coulter, abogada del Instituto de Derecho Climático de la organización ambientalista Centro para la Diversidad Biológica, afirmó al respecto: "Esta medida agravará el caos climático que vemos crecer a nuestro alrededor en forma de olas de calor, inundaciones y tormentas mortales. Las comunidades vulnerables se verán expuestas a niveles tóxicas más graves y a una mayor contaminación del aire, lo que aumentará los casos de asma infantil y otros problemas de salud". La tormenta tropical Isaías se intensificó rápidamente durante la noche del miércoles al jueves y se convirtió en el primer huracán de la temporada en el Atlántico. La tormenta, que se formó el miércoles en las cálidas aguas de la costa este de México, se dirige ahora hacia el este del estado de Luisiana y la zona noroccidental del estado de Florida. Cientos de plataformas de petróleo y gas en alta mar se encuentran en su posible trayectoria. En Tennessee se informa que la reclusa condenada a muerte Krista Pike se mostró enojada y confundida durante las horas posteriores a recobrar el conocimiento tras el intento fallido del Estado de ejecutarla. Según su representante legal, Pike preguntó: "¿Dónde estoy?". Estas fueron las palabras expresadas por Randy Spivey, abogado de Krista Pike.
8: She has a blood clot in one of her arms. She has pneumonia.
5: Tiene un coágulo de sangre en uno de sus brazos. Tiene neumonía. Todavía no puede tragar por lo que no ha comido. No puede mover ninguno de sus brazos. Sus brazos y manos están sumamente hinchados y no sabemos qué grado de funcionalidad podrá recobrar en sus brazos, si es que logra recuperar alguna. Pero sí sabemos que hay un largo camino por recorrer.
8: But we do know that there's a long road ahead.
2: Mientras tanto, el estado de Texas ha ejecutado a Jamal Howard, de 46 años, mediante la inyección de una dosis mortal de pentobarbital. Howard es la 30ª persona que es ejecutada en Estados Unidos este año y la primera desde el intento fallido del estado de Tennessee de ejecutar a Krista Pike. Los congresistas demócratas Jamie Raskin y Madeleine Dean han pedido que se inicie una investigación penal sobre Leon Botstein, quien ejerció durante 51 años como presidente del Bard College, una universidad situada en el estado de Nueva York. Esto ocurre después de que investigadores del Congreso descubrieran un correo electrónico de Botstein dirigido al fallecido traficante sexual convicto Jeffrey Epstein, en el que Botstein le preguntaba acerca de una joven: "¿Es para mí o te la vas a quedar tú?". Tras los llamamientos para que se inicie una investigación al respecto, Botstein renunció el miércoles a todos sus cargos en el Bard College, incluida su cátedra y sus funciones en los programas de música de esa universidad. Según una carta que Raskin y Dean le enviaron al fiscal general de Estados Unidos Todd Blanche y al director del FBI Kash Patel, Epstein se ofreció a conectar a la joven con Botstein para ayudarla a concretar sus planes de asistir a la universidad y desarrollar su carrera musical. Sin embargo, en lugar de eso, Epstein presionó a la joven para que realizara cursos de educación sexual y masajes al tiempo que la sometía a abusos sexuales. Los congresistas escribieron en la carta: "La evidencia cumple con los requisitos establecidos por la legislación federal para iniciar una investigación penal, pero aparentemente el Departamento de Justicia y el FBI dispusieron de dicha evidencia durante al menos 18 meses sin iniciar una investigación sobre Botstein. Exigimos que investiguen a Botstein y a otros posibles cómplices".
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2: Desde los campamentos, el resumen informativo se transmite en colaboración con la Radio Oasis de Salamanca y la Red Estatal de Medios Comunitarios. Estimados oyentes, muy buenas. En este informativo hablaremos sobre la condena de 40 congresistas de la República de Colombia a la decisión del gobierno del presidente Abelardo de la Espriella y otros temas de interés desde los campamentos de refugiados saharauis.

0: Et le premier ministre Sahraï, Ushra Beyoun, clausura une archélia, la Universidad de Verano de los Cuadros del Frente Polisario y el Estado Sahraoui advirtió que ninguna solución fuera de la legalidad internacional traerá estabilidad a la región. La clausura de la 14ª edición de la Universidad de Verano de los Cuadros del Frente Polisario y la República Saharaui en Mubardas, Argelia, Bishraya Hamoudi Beyoun afirmó que los saharauis no retrocederán en su objetivo de arrebatar su libertad y recuperar su soberanía. Señaló que cuentan con la justeza de su causa y con el apoyo de amigos y aliados a la cabeza Argelia. Recordó que la cuestión saharaui es seguida por la ONU desde mediados del siglo pasado. Fue tajante al plantear cualquier solución debe ser refrenada por el pueblo saharaui porque es el soberano de su tierra y debe respetar su derecho a la existencia, a la dignidad y a la soberanía. 40 congresistas colombianos han rechazado la decisión del presidente Abelardo de la Espriella de reconocer la ocupación marroquí. En un comunicado la califican de ilegítima e indignante y aseguran que convierte a Colombia en cómplice de la violación del derecho a la autodeterminación. El texto, encabezado por Alejandro Toro, presidente de la Comisión Segunda de Relaciones Exteriores, afirma que no guardarán silencio, anuncian que llevarán su postura a foros nacionales e internacionales y piden al presidente que rectifique. En declaraciones a este informativo aseguró que avalar la ocupación del Sáhara Occidental va en contravía de la histórica diplomacia colombiana.
1: Nosotros somos una fuerza política que no puede ser ignorada. Lo que haremos es buscar todos los espacios en los que participemos como congresistas para expresar nuestro rechazo a la decisión de el señor presidente ilegítimo Abelardo de la Espriella y denunciar la crisis humanitaria que se vive en el Sahara Occidental. El reconocimiento de la ocupación va en contravía de lo dispuesto por la ONU a través de múltiples resoluciones del derecho internacional humanitario y además denunciar la Carta de Derechos Humanos, eso es carente de toda legitimidad. Efectivamente, estamos yendo en contravía de la posición diplomática histórica que hemos tenido con los pueblos que buscan ejercer su derecho a la soberanía. Es que es un total revés diplomático que lo que nos pone es en posición de parias de la comunidad internacional. Pues yo le diría que aún está a tiempo de retractarse, que necesita instruirse en historia del Sahara Occidental y en las violaciones a los derechos humanos que ha ejercido Marruecos.
0: Niños saharauis participan en jornada de solidaridad en Campi Vicencio durante su estancia estival en esta ciudad. El encuentro se celebró en la sede de COP, organizado junto a la sección de socios de COP y la asociación Chita Visible. Los pequeños embajadores de paz fueron recibidos por Franca Frati, presidenta de la sección de socios, y Leticia Lamprese, directora de COP. Frate recordó que la colaboración con el pueblo saharaui data de décadas, con donación de alimentos y apoyo a una tienda solidaria en los campamentos de refugiados saharauis. Sobre esta recepción nos dice la presidenta de la sección de socios COP de Campi Vicencio, Franca Frate, que afirmó que este año hemos acogido a los niños pequeños embajadores de paz dentro de nuestro supermercado. Nuestra relación con el pueblo saharaui dura desde hace décadas. En estos años hemos apoyado los viajes de solidaridad a los campamentos de refugiados, donando alimentos, dice y agrega. Hemos apoyado el proyecto de tienda solidaria, un punto de venta de alimentos gestionado por personas del lugar, contribuyendo a garantizar alimentos a precios justos. Italia despide a los pequeños embajadores saharauis de la paz tras un verano de acogida y solidaridad. Los niños y niñas saharauis del programa Pequeños Embajadores de la Paz 2026 llegaron a los campamentos de refugiados saharauis para reencontrarse con sus familias tras concluir su estancia estival en Italia. El programa, impulsado por la representación del Frente Polisario en Italia y la Red Saharaui, junto a municipios, familias y voluntarios, les ofreció convivencia, atención sanitaria y actividades alejados de las duras condiciones de los campamentos. Fueron despedidos en el aeropuerto de Roma, Fiumicino, por la representante del Frente Polisario, Fátima Mahfoud, y la presidenta de la Rete Sahrawi, Valentina Roversi. Sobre la despedida de estos menores en Italia, hemos hablado con un acompañante. Él es el actual director de cooperación en el Ministerio de Información de la República Árabe Saharaui Democrática, Khalil Mohamed Lamin.
2: Yo soy Khalil Mohamed Lamin, acompañante con los niños en el proyecto Pequeños Embajadores de la Paz a Italia este verano. Y este programa se ha finalizado el día 21 de agosto y el retorno a los campamentos de los Pequeños Embajadores de la Paz fue la madrugada del 22 de agosto. Estos niños y niñas participaron en el programa Pequeños Embajadores de la Paz 2026 y llegaron la madrugada del 22 a los campamentos para encontrarse con sus familias tras concluir su estancia de verano en Italia. El programa desarrollado por la representación del Frente Polisario en Italia y la Rete Sahrawi, red de asociaciones solidarias italianas con el pueblo saharaui, con la participación de organizaciones, municipios, voluntarios y familias italianas, ofreció a los menores unas semanas de convivencia, atención sanitaria, actividades y acompañamiento lejos temporalmente de las difíciles condiciones de los campamentos de refugiados en el verano, ya que la temperatura alcanza a casi a los 50 grados. Durante su estancia en Italia, los menores recibieron atención sanitaria y fueron acogidos con calidez por comunidades italianas que abrieron sus puertas como expresión de solidaridad y apoyo al pueblo saharaui. La delegación saharaui en Italia desempeñó un papel central en la coordinación del programa y en el acompañamiento de los menores. El regreso a los campamentos ha estado marcado por sentimientos encontrados, la alegría de reencuentro con sus familias y al mismo tiempo la emoción de despedirse de quienes los acogieron durante el verano. También el programa pone de relieve que la acogida no constituye únicamente una experiencia temporal, sino también una expresión de solidaridad y de los vínculos de amistad construidos entre el pueblo saharaui y la sociedad italiana. Este programa cumplirá el próximo año más de 40 años y es un programa realizado e impulsado por la representación del Frente Polisario en Italia, conjuntamente con la Red de Saharaui, que incluye a las asociaciones de amistad y solidaridad italianas con el pueblo saharaui. Los pequeños pues regresan junto a sus familias en los campamentos de refugiados mientras permanece la esperanza de que el pueblo saharaui pueda ejercer plenamente su derecho a la autodeterminación y alcanzar una solución justa y definitiva al conflicto de Sahara Occidental, conforme al derecho internacional y a las resoluciones de las Naciones Unidas, y así pues los pequeños pueden vivir tranquilamente en paz en su país y pueden también en este contexto pues compartir también las estancias estivales con niños y niñas de otros países en el Sahara Occidental independiente, en una República Árabe Saharaui Democrática Soberana e Independiente.
0: El programa Sahara Libre amplía su alcance en Italia. El informativo mensual Sahara Libre, que da voz al pueblo saharaui en Italia, ha comenzado a emitirse desde Radio Wombat Florencia, coordinado por el colectivo Desert to Desert y Radio Wombat. El programa se emite el primer viernes de cada mes. Desde septiembre se sumarán emisoras como Radio Onda Rosa de Roma y Radio Blackwood de Turín. Disponibles también en podcast, el espacio está logrando una gran acogida en Italia y un fuerte impulso en redes y medios como Wisa Times.

0: La Asociación Italiana Città Visibile reafirma su compromiso con el pueblo saharaui tras concluir la acogida de los pequeños embajadores de la paz. En un comunicado desde Florencia, su presidente Simone Bolognese destacó que la experiencia va más allá de las vacaciones. Es un espacio de intercambio y solidaridad. La asociación subrayó que los niños no fueron solo huéspedes, sino portadores de una historia colectiva, una cultura y una aspiración de justicia. Y llamó a que la causa saharaui no se vea como algo lejano. La tercera cumbre mundial de los pueblos originarios reafirmó su solidaridad con el pueblo saharaui y su justa causa al clausurar sus trabajos en el estado de Morelos, México. En la clausura de este importante evento participó el presidente de la Asociación de Familiares de Presos y Desaparecidos Saharauis, Abdeslam Omar, en representación del pueblo saharaui. Durante el evento se entregaron dos certificados de reconocimiento enviados por el presidente de la República y secretario general de Frente Polisario, Ibrahim Gali, al presidente de la Organización de los Pueblos Originarios, Silvio Ayala Pacheco, y a la encargada de Relaciones Internacionales de la organización, la doctora Karina Kren. La Agencia Saharaui de Noticias encabeza el panorama mediático en defensa de la causa saharaui. En Bombardés, Argelia, la asesora de la presidencia encargada del mundo árabe afirmó que la Agencia Saharaui de Noticias, SPS, lidera el tratamiento informativo de la causa saharaui a nivel internacional. En una conferencia ante los participantes de la 14ª edición de la Universidad de Verano de Cuadros del Frente Polisario y del Estado Saharaui, destacó que la fuerza del periodismo saharaui radica en su credibilidad frente a la propaganda y la desinformación de los medios del ocupante marroquí. Recordó además que la Agencia Saharaui difunde información en 5 idiomas: árabe, español, inglés, francés y ruso. Cantabria despide a los niños saharauis de vacaciones en paz. La localidad de Navajeda, en Cantabria, acogió el pasado sábado 22 de agosto la fiesta de despedida de los menores saharauis que han pasado el verano en Cantabria con familias de acogida. La jornada, organizada por la Asociación Solidaria El Auda Cantabria con la colaboración del bar La Central, combinó convivencia, cultura y compromiso. Sobre el evento nos habla Ángel Oria, del Auda Cantabria.
1: El pasado sábado, día 22, en Navajeda, un pueblo de Cantabria, se organizó la fiesta de despedida de las niñas y los niños saharauis que estaban este verano con El Auda Cantabria. Contamos con la colaboración del bar La Central, que organizó distintas actividades para que las niñas, los niños, las familias y gente que no acoge pero que quería saber del conflicto saharaui pudiéramos pasar un gran día. Empezamos todos con juegos y canciones infantiles. Después hubo canciones para todos con distintos artistas. La comida compartida, cada familia llevó algo y todos compartimos la comida. Después de comer, los niños y las niñas aprendieron a jugar a los bolos, que es un juego tradicional de Cantabria.

0: Posteriormente hubo una charla que titulamos El pueblo saharaui, ¿por qué estamos aquí? Y que consistía en hacer ver a las familias la importancia de, además de acoger a un niño o una niña saharaui, comprometerse con una causa que es justa, la del pueblo saharaui, no solo ellos, sino también su entorno familiar y los vecinos que ven a los niños corretear el verano en Cantabria. Finalmente hubo un documental, Desert Phosphate, que fue muy apreciado tanto por los niños y las niñas saharauis como por toda la gente, las familias y la gente que se acercaba para conocer la causa. En definitiva, pasamos un muy, muy gran día. Pudimos sensibilizar a aquellos que se acercaron a conocer qué era Vacaciones en Paz y qué es el conflicto saharaui, y definitivamente ya hoy, viernes, los niños vuelven a través del aeropuerto de Bilbao a los campamentos. Esperemos que hayamos contribuido a sensibilizar un poco más sobre la causa tan justa del pueblo saharaui y que más gente lo conozca y que nuestros representantes políticos decidan algún día que son parte de nuestra historia y que les debemos solucionar la situación después del abandono de España.
1: En los campamentos de Playa Saharauis, para los próximos días se espera tiempo estable con temperaturas muy elevadas. Las máximas oscilarán entre los 39 y 41 grados centígrados. El día más caluroso será el martes 1 de septiembre con 31 grados.

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Hola a todos los que sintonizáis Quack FM en el 103.4 del dial, bien sea ahora en directo o en la redifusión del domingo a las 9 de la mañana, y también a través de los podcasts disponibles tanto en la web como en la aplicación para teléfono móvil. Yo soy Avelino y este es el programa número 25 de Trecépolis, que hoy ha empezado sin la sintonía habitual, pero con Wim Mertens igualmente, y su tema Constance. Y vamos a seguir con The Mancunian Consort interpretando una canción tradicional inglesa titulada The Water of Time.

Acabamos de escuchar al trío Preseli interpretando un poema de León Felipe con música de Juan Durán. Y seguiremos con un grupo finlandés llamado Noita Kuningas tocando Ukonjula.

Hemos escuchado a Lisa O'Neill cantando durante el funeral por el músico irlandés Glenn Hansard, fallecido recientemente. Y como tenemos que seguir, lo haremos con unas jotas punteadas que nos canta el grupo Barahunda.

0: Barahunda se forma en Madrid a mediados de 1998.
1: Ahora vamos a escuchar a una artista alemana llamada Nadie Yves tocando un himno de los guerreros.

Lo que todavía suena es el grupo Os de Abaixo interpretando Torna os Bois. Y para acabar el programa de hoy, escucharemos al grupo Jethro Tull tocando en un concierto en directo de 2008 el tema Locomotive Breath. Si queréis contactar conmigo, podéis hacerlo en el correo electrónico trecepolis@cuacfm.com. Gracias por estar aquí en el 103.4 de Cuac FM. Buen fin de semana y hasta el próximo viernes.

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5: ¿Qué tal? ¿Qué tal? ¿Cómo estáis? Nosotros por aquí, una vez más en Quack FM. Esto es la Taberna de la Verdad. Como decía un colega, donde los sueños se hacen realidad. Estamos hoy aquí reunidos, esta vez. No veo a nadie cerca mía. Bueno, cerca sí, pero le atraviesa una pantalla transparente a mi querido amigo Jaime, que está por aquí. Preséntate.
6: Hola, hola, buenas tardes. ¿Qué tal estás?
5: Yo muy bien, tío.
6: Bueno, habitualmente solemos saludar a nuestro querido técnico diciendo buenos días, ¿qué tal? Dice, bueno, buenas tardes, ¿cómo estáis? Un viernes más, bienvenidos aquí a la Taberna de la Verdad. Damos las gracias a nuestro técnico. Pues hoy, por desgracia, el nuevo técnico seré yo, así que espero que tengáis un poco de compasión conmigo en el capítulo de hoy, por si acaso toco alguna letra y se oyen sonidos no deseados, no me hago responsable. Y dar la noticia de que nuestro técnico, nada, fue una falta temporal, esperemos que se reincorpore a mayor brevedad en el próximo episodio, ya que tuvo una fascitis necrosante vinculante, ¿vale?
5: Entonces,
6: y se entonces en este periodo se atragantó con un bocadillo de tortilla, con el gran amante que es el de la tortilla, ¿verdad, Tristán?
5: Joder, es verdad, aparte poco hecha, tío, y se atragantó igual. ¿Sabes? Me dices, no, es que si es tortilla modo ladrillo, o muy, muy seca, muy mazacote, bueno, pues que no. El tío estaba en Betanzos, que él es más o menos de esa zona, y nada, pidió una gran tortilla, la metió entre pan y pan, y se ve que se atragantó el tío, joder.
6: ¿A ti no te pasa que cuando te metes un bocadillo de tortilla, se te hace bola? No es coña, ¿eh?
5: La bola negra, ¿no? Que es la de ahora. También, si quieres, luego comentamos para informar a la gente. Pero sí, a veces hace bola, tío. Pero bueno, las cosas que se hacen bola acaban bajando. Yo creo que todo acaba saliendo, tío.
6: ¿Y sabes por qué? Porque lo descubrí el otro día. Porque, bueno, ¿tú alguna vez te has hecho un bocadillo de tortilla?
5: Sí, sí, sí.
6: ¿Cómo lo haces?
5: Pues, joder, la meto entre pan y pan, tío. Pero, y intento no apretarla mucho para que no se espárrame las cosas por fuera, joder.
6: Pero que viene a ser un troncho, ¿no?
5: Sí, sí, sí.
6: Pues córtala cual fiambre.
5: Ah, ¿como en láminas? O
6: sí.
5: Hostia.
6: En láminas se te hace menos bola.
5: Hostia, tío.
6: Tú imagínate meterte entre pan y pan un taco de jamón. Hostia, eso se te hace bola fijo.
5: Hostia, ya, no lo había visto así. Fua.
6: Pues lo descubrí el otro día en un bar en el que ponen los bocadillos de tortilla así.
5: Coño, ¿y no era francesa? No.
6: No, era patatas.
5: Hostia.
6: Te lo aconsejo. Y a todos los radioyentes también.
5: Ya sabéis, de la mano de la Taberna de la Verdad, recomendamos,
6: tabernas de confianza.
5: Aún encima, joder. Estamos aquí en la taberna y con la cocina detrás. Recomendamos que laminéis la tortilla para meterla entre pan y pan. Ya nos contaréis qué tal. Bien. Jugó España, Jaime. Creo que fue antes de ayer, ya. Bueno, hace unos días.
6: El martes, creo que fue.
5: Fue el martes, sí. Fue el martes. Pero el partido que más me gustó, tío, fue, porque siempre es un logro a considerar, ganar en Wembley, tío, a Inglaterra, 2-3.
6: Un partido muy interesante, ¿eh?
5: Joder, tío.
6: Además, lo que más me gustó del partido es que yo creo que hubo gente que lo dio por perdido en algún momento.
5: Sí, yo uno de ellos, tío. Aparte daba rabia porque éramos mejores, pero tuvieron ellos dos. Nosotros fallamos, falló Ferran, Lamine Yamal también, que falla las de Dios, está obcecado. Y nos remontan, pero como somos tan superiores a todos, pues ya ves.
6: ¿Puede ser que Lamine Yamal esté tan obcecado por el Balón de Oro?
5: Yo creo que también puede ser que se haya obsesionado.
6: Esa
5: tío.
6: Presión extra. para conseguir ese gran premio futbolístico.
5: Sí, tío, puede ser que se haya obsesionado, porque de hecho justo ayer estaba viendo la entrevista que hizo con Valdano, tío, y está muy bien, ¿eh? Me gusta porque a la miña mal se le ve un tío auténtico, con seguridad, pero claro, si vas diciendo por ahí que eres el mejor, cuidado. Es verdad que lo dice con seguridad y me lo creo, ¿sabes? Y no veo tanta prepotencia, ¿no? Pero te estás granjeando enemigos, tío, diciendo eso. No sé si lo has visto, tío.
6: No lo he visto, pero ya no me gusta.
5: Ya, tío, es que...
6: Considero que un gran punto es la modestia. Hay que ser modestos en la vida. Porque si no...
5: Ya, tío.
6: ¿Y sabes también cuál es el problema? Que si tú no eres modesto como tal, te buscas enemigos que a lo mejor no necesitas.
5: Sí, también.
6: Me refiero, si la gente no te ve como un enemigo a batir, es más fácil de conseguir un éxito que si la gente te ve como un enemigo a batir. Porque aparte de lo que contra lo que tengas que luchar, tienes el resto de atmósfera que va a tratar de hundirte. Entonces yo creo que siempre hay que ser modestos en esta vida.
5: Sí, tío, a veces es mejor estar callado y que el tiempo o los méritos decidan, tío, si haces las cosas bien. Ya, es que al final las cosas se demuestran eso, en ese caso, en el campo, en el terreno de juego, como lo está haciendo la miña mal, ¿no?
6: Y, pero ¿qué tal ha sido el comienzo de temporada del Barça?
5: Bien, bien, la
6: llevamos
5: verdad que...
6: Llevamos un par de jornadas, ¿ya? ¿Qué jornada estamos? ¿En la 10?
5: No, algo menos, no sé si quinta o sexta, pero... El Barça ha arrancado como una moto, tío, y claro, lo que dice la gente, está muy ilusionada, pero claro, esto acaba de empezar. La coña es como llega siempre a marzo, ¿me entiendes? A nivel de fuelle, en marzo hay que estar a tope, tío, porque es cuando se deciden las cosas, tío.
6: Hablando de otro equipo que creo que ha tenido un buen comienzo de temporada, sería el Deportivo de La Coruña, ¿no?
5: Sí, sí, sí, la verdad que lo del Deport está siendo una alegría para la ciudad inmensa. Me alegro, tío, porque han pasado por muchas penurias estos últimos años y... Lo de los fichajes se ha hecho muy bien, están dando resultado, tío. Bueno, en líneas generales, ¿no? Sobre todo por lo de Aubameyang, que al final pues traes ahí un... Ahora comentamos, traes ahí un punta, tío, que te está dando goles. La putada que se ha lesionado, mejor que se lesione ahora y no a finales. Un poco lo mismo, ¿no? Mejor que se lesione ahora, que recupere sin prisa. Y luego, y tenerlo bien, tío. Porque cuando se deciden las cosas es a partir de marzo. Pero luego está Casado, que es
6: que
5: un...
6: también se lesionó.
5: Que también, ya mala suerte, macho, el hombro. Pero bueno, es un centrocampista que debería de rendir tranquilamente. Luego Adama Traoré va a aportar con esas carreras y tal, habiendo espacio.
6: A ver, yo creo que es un buen bicho que parece un toro, tío, en el campo.
5: Sí, sí, sí, sí. Es como cojan carreras que no lo frenas, tío. Otra cosa es como la centre luego, que tampoco lo hace mal, porque tiene toque. Y en líneas generales, bien. El Deport tiene que pulir la salida de balón desde atrás... Y corregir cosas en defensa. Pero eso es tener paciencia, fallar mucho, sobre todo al inicio. El portero también va a regalar algún que otro gol más. Pero ir puliendo las cosas y saldrá todo, ya verás.
6: Pero tú crees que está mejorando, ¿no?
5: Sí, sí, sí, sí, sí. Va dando buenos pasos. Sobre todo es lo que decían, tío. La sensación de unión, de equipo, tío. De todos van a una, todos sonríen, todos se llevan bien. ¿Me entiendes?
6: Sí, pero... Yo siento ser pesimista, pero bueno, siempre soy el pesimista del grupo, o sea, que es lo que hay. Y el problema es más allá del que te voy a comentar, y es, en las buenas, de puta madre, somos una familia. Cuando haya problemas...
5: Sí, eso es verdad, porque va a haber un momento en el que el Deport vaya a empezar a perder de verdad.
6: Claro.
5: Hay que contar con eso, ¿eh?
6: Cuando se empiece a hundir el barco, ¿ahí qué pasará? A mí ese es el punto en el que me preocupa. Sí, habrá... Que yo creo que ahí realmente también es donde se ve que es un líder. Porque un líder es en ese momento en el que se echa el equipo a la espalda, yo creo, y dice, esto va a salir por mis cojones, ¿no? Podemos decir.
5: Sí. Y no echa la culpa a nadie.
6: No sé si lo tenemos ahora mismo, ¿tú qué opinas?
5: Hostia. Sí, tío. ¿Sabes por qué? Por el Jiménez, tío. Porque tiene esa leña, tío. Tiene ese toque de veterano que sabe pasar por todos los momentos, porque la Leti ha pasado por todos los momentos... Y yo creo que va a saber llevar eso, ¿eh? Por eso ese fichaje, aunque se pase lesionado toda la temporada, que puede pasar, porque arrastra muchas lesiones siempre, va a saber dirigir al vestuario, creo, ¿eh?
6: Eso es lo importante.
5: Sí, sí, yo creo que sí, tío. Y tiene muy buena actitud, ha llegado muy bien ese tío, ¿eh? Sí, sí, sí, sí, muy contento.
6: Yep. Pues seguiremos narrando las aventuras de estos dos equipos.
5: Ah, por supuesto.
6: ¿Quieres contarme que va horriblemente mal el Madrid o lo dejamos ya por escrito?
5: Mejor para el siguiente.
6: ¿Sí?
5: Sí, mejor para el siguiente.
6: Dejamos la racha futbolística por hoy, ¿no?
5: Venga.
6: Perfecto.
5: Venga, venga, me parece
6: bien.
5: ¿Cómo
6: tienes ahí por el tintero anotado?
5: Bien, bien, pues ya comentando un poco, ¿no? Lo que vamos a tratar, ¿no? En este rato de programa, que en el fondo es breve, pues es un tema, como estaréis viendo en el título, de pareja, ¿no? Primeramente. Luego al final cerraremos con efemérides, que también está bien. Tocar eso. El tema es de pareja, ¿por qué? Resulta que a mí, yo creo que a muchos de vosotros, se está filtrando mucho por el Instagram, sobre todo a mí, un reel de la cantante Halsey y el cantante G-Eazy. Bien, ¿qué sucede con estos dos? Pues eran una pareja que se amaban de manera muy, muy contundente, como decíamos con los equipos de fútbol, iban todos a una, e escribieron una canción, ¿vale? Escribieron una canción que es en homenaje a Bonnie and Clyde, perdón, que eran dos fugitivos en la Gran Depresión, ¿no? Es una película de Arthur Penn del 67. A mí no me gustó nada, pero bueno, es considerada un clásico y mucha gente la defiende.
6: ¿Era en blanco y negro?
5: No, es a color, ¿eh? Sí. Es a color, sí.
6: O sea, tenía banda musical, pero también había diálogos.
5: Había de todo, tío.
6: Vale, vale.
5: Se movían las cosas y tal.
6: Vale, vale.
5: Sí, sí, sí. Y pues hacen honor a esta canción por el aprecio, ¿no? Que se tenían y demás esta pareja, tío. Pero resulta que allá por, no sé, si 2018 o 19, tío, o 2017, está el vídeo en YouTube, tenían que cantar en directo ante la tele y en un escenario con gente, ¿no? Por Nueva York. Esta canción, ¿no? Y minutos antes se supone que la chica se entera, antes de salir a actuar, de que el chico le ha sido infiel. Y bien, aquí es donde yo veo el punto maravilloso del tema. Que la chica, lejos de cabrearse, montar un cristo, no ceder a la actuación, etcétera, con toda su elegancia, cumplió, cantó, tiene una voz espectacular, ahora escucharéis la canción, y rindió. Sí que es verdad que se ve que hay ciertos gestos, ¿no? O ciertas maneras de que le tuerce el gesto al chico, pero la actuación es bastante buena, tío. Hace su cacho, lo canta bien, y sale espectacular, tío. Entonces, yo creo que es buen momento ahora pues para ir metiendo la canción, así la escucháis, y vamos comentando un poco más. ¿Cómo lo ves, Jaime? ¿La metemos?
6: Le doy al play.
5: Venga, venga.

0: Qué potente voz. Pues acabáis de escucharla, la canción que venía comentando, Him and I, de G-Eazy y Halsey. El tema pertenece al álbum The Beautiful and Damned de G-Eazy, del 2017. Bueno, fue una gran época que tuvo este hombre, pero siempre tuvo una convivencia con drogas, malos hábitos y malas cosas, ¿no? Por eso no le fue del todo bien y... Bueno, tuvo un proceso lento de recuperación y demás, pero creo que ahora está mejor. Le deseamos
1: desde
0: lo mejor.
1: Aquí lo celebramos.
0: Sí, sí. La taberna de la verdad, si nos escucha. Oye, le mandamos, oye, los ánimos,
1: le
0: tío.
1: Le invitamos primero a venir al programa.
0: Sí, joder, que nos comente todo, tío. Bien, pues lo que decía de la chica, tío, que minutos antes de hacer la actuación se entera de que este chico le es infiel, además en reiteradas veces, tío. Siempre, tío, me ha causado mucha impresión y mucha admiración la gente que es capaz de posponer, vamos a decir, broncas. O que es capaz de espaciar, no sé, tío, malas sensaciones o malas cosas, ¿no? Por entendernos así con terceros, tío. Me ha impresionado mucho porque, claro, esta chica podría, lo que dije antes, ¿no? Parar la actuación o yo qué sé, tío. O romper del cabreo y tirarle el micrófono a la cara. Y yo lo entendería, ¿no? Con el calentón en ese momento. Pero sin embargo la tía fue profesional, tío. Y adelante, tío. Y de hecho lo que sucede es que más adelante pues escribo una canción, ¿no? Metiéndole caña al tío. ¿Qué opinas de esto, tío, Jaime? De lo de escoger el momento adecuado, aguantar. ¿Cómo lo ves, tío, esto? Es complicado, ¿eh? Complicado, pero...
1: Exactamente, lo que tú comentabas es un hecho complicado. Tengo aquí un par de notas a relación de lo que contabas.
0: Ajá.
1: Y el son, primero, hay que ser profesionales.
0: Sí.
1: Tú estás en un ambiente de trabajo, encima de un escenario, eres cantante.
0: Uh-huh.
1: Entonces, tienes que vivir la canción con lo que la canción implica. Me refiero, te puede apetecer partirle la cara, que siempre estaremos en contra de la violencia, pero tienes que tratarla con cariño porque la canción implica que hay amor, aunque te apetezca escupirle a la cara. Da igual que a ti a lo mejor en el trabajo no te apetece una puta mierda aguantar a tu jefe, te apetece escupirle y decirle es un hijo de puta, que no nos apetece a ninguno de los dos. Pero ¿y qué? ¿Qué? Es el trabajo. En el trabajo hay que saber cómo portarse. Yo creo que, como comentabas, que fue previo a la actuación, me surge una cuestión y es que no sé si sería un shock del momento. A lo mejor de, hostia, te han dado una noticia que no sabes muy bien cómo procesar. Yo creo que puede también estar por ahí. Y también comentabas de que no va a montar un espectáculo en público. Yo creo que eso es más un hecho de educación y de que hay según qué temas que se deben de tratar en la intimidad.
0: Claro.
1: Véase, por ejemplo, este. Este es un tema íntimo que yo creo que las parejas tienen que tratar en su intimidad. No tienen por qué ponerse a pegar voces por la calle. No me parece de buen ver. Y hay una frase que dice los Beatles.
0: Ajá, bien, bien.
1: The show must go on. El espectáculo debe continuar.
0: Claro, tío.
1: Entonces, yo creo que esto se ha visto más veces, hay más ejemplos en actuaciones y en personajes públicos, pero si tu trabajo es cantar, cantas. Si tu trabajo es que yo creo que hay alguna serie o alguna película o alguna obra de teatro, alguna cosa que se hizo, que había muerto un familiar del actor, y dice, a mí me apetece llorar. ¿Y qué? Pero mi trabajo, a mí por lo que me están pagando es por actuar ahora mismo.
0: Claro.
1: Entonces me tengo que joder, tragarme un rato las lágrimas.
0: Y luego ya.
1: Y luego lloro y me desahogo. Pero ahora, the show must go on.
0: Sí, tío. Muy bien, muy bien. Estoy completamente de acuerdo, tío. Esa manera puede sonar a veces poco duro, ¿no? Pero es que estoy de acuerdo, tío. Es decir, siempre hay dos maneras, ¿no?, de actuar. Un poco es ante la gente, ¿no?, cómo nos comportamos, y otra cosa es en privado. Y si tú tienes que echar alguna bronca de manera honesta a alguien y ponerle en su sitio, si lo haces delante de gente, a mi ver, puedes parecer un frustrado con la vida. Puedes quedar muy mal, tío. Aparte que no eres quien para ¿sabes? Montar un Cristo delante de todo el mundo. Lo que tienes que hacer es coger a esa persona, llevártela a una habitación en privado y ahí hablar las cosas. E incluso también para bien. Los halagos y demás, si realmente son puros, son honestos, se dicen en persona. No delante de todo el mundo para reír las gracias, ¿no? Eso es a mi manera de verlo. Pero bueno, mis 10 es para esta chica, que recomiendo que la escuchéis más porque menuda voz, macho, menuda voz. Y más hoy en día que proliferan y aguantan los cantantes de voces paupérrimas, ¿no? Usando todo tipo de tecnologías. Pues yo, eso, aquí abogamos por las voces de verdad, tío, las puras. ¿Querías comentar algo, Jaime? Dime.
1: Sí, tenía aquí un par de cosas que comentarte. Y es que la gente que rodea, pues por ejemplo, imagínate que tú tienes una pelea con X persona por la calle. La gente que os rodea no sabe lo que os ha pasado, no sabe lo que os pasa. Y no tiene por qué saberlo, no tiene la necesidad de saberlo. Entonces, y obviamente estoy de acuerdo contigo, en lo positivo y en lo negativo, en cualquier acción. Te lo llevas aparte y le dices, mira, esto no me ha gustado o tal, o me encanta lo que haces, pero en público no.
0: Sí, tío.
1: Sí, y luego, sí. A mayores, también tengo que comentarte que considero que el sufrimiento de esta chica, por ejemplo, no se debate en un momento, ni se trata en un momento. Es un hecho que el trauma o el dolor, cada uno tiene sus fases. Y a lo mejor tú hoy estás dolido por X cosa, que a lo mejor si fuese yo, lo estoy dentro de 2 días, o de una semana, o de un mes.
0: Sí, sí.
1: Porque cada uno al final procesa el dolor y el sufrimiento de maneras distintas, yo creo.
0: Sí, sí, totalmente, tío. Es que en eso cada persona es un mundo, tío. Cada persona gestiona las cosas de forma muy diferente, ¿no? Y lo que comentaba a veces, hay gente que le da más y otra gente que le da menos importancia. Hay gente que, sí, le quita peso a casi todo. Yo es un poco a veces lo que trato, ¿no? De hacer con las cosas. Pero bueno. Y creo que es así, joder, creo que es así, tío. ¿Y qué más quería comentar? A raíz de eso, porque ahora viene lo que es el arte, ¿no? Y lo que es la música, o el cine, o la literatura, pues escribió un tema, ¿no? Inspirándose en eso, ¿no? El tema se llama Without Me, que lo cantó en el Saturday Night Live en el 2019, la chica. Y básicamente un poco desentrañando las mentiras de la relación y todo. ¿No lo ves muy bien? Bueno, yo creo que sí, ¿no?
1: No es necesario.
0: Bueno, yo creo que está justificado, ¿no? Una canción también, joder. Sabiendo lo que pasó, ¿sabes? Sabiendo cómo aguantó en ese momento, yo creo que en ese aspecto yo se lo justificaría a ella, ¿eh?
1: No es necesario.
0: Ya.
1: Yo considero que hay cosas en esta vida, como por ejemplo ese tipo de cuestiones, que no es necesario que lo sepa todo el mundo.
0: Uh-huh.
1: Ese tipo de cuestiones son cuestiones de la vida e índole privado de una persona que no tiene por qué conocer. Por lo tanto, como no tiene por qué conocerlas, no hace falta que las cuentes. Y menos en una canción, que al final las va a oír miles o millones de personas.
0: Sí, pero también, claro, pero también cuenta que ya se habían enterado igualmente. Al final artistas se enteran todos. Entonces, bueno, también entiendo la parte de sacarle un poco el tema económico, que aquí me acuerdo de esto, por ejemplo, de Shakira, ¿no? Con lo de Piqué y tal. Oye, haces negocio, tío. Que seguro que Piqué le escribió la canción a Shakira, ¿sabes?
1: O sea, claro, pero
0: me lo imagino así.
1: Y ahora te pregunto yo a ti. ¿El de Piqué lo criticabas?
0: Sí, puede ser.
1: Sí, la de Clara, Menden. ¿Sabes cuál digo, no?
0: Sí, sí, es verdad que la veía patética, tío. La veía patética.
1: ¿Y esto no? ¿Por qué? Porque, claro, la otra habla desde el rencor y esta habla desde el dolor.
0: Ya, o porque habla en inglés y no la entiendo.
1: También es probable. También es esa segunda opción que tenía.
0: Sí, sí, sí.
1: Entonces, para mí es lo mismo.
0: Sí, tío.
1: Igual de, a ver, sí, igual de patético, lo siento. O sea, lo siento. Si estás mal, no vas a trabajar, pues ya está. Si estás mal, no trabajes. Descansa.
0: Sí, tío. Y también en la vida, joder, esto lo hablaré en algún programa y tal. El perdedor, tío. También hay que hablar del perdedor. En la vida también hay que saber perder a veces, tío. Y no pasa nada. Y el perdedor tiene más lecciones incluso que el ganador, te diría, tío. Porque al final el ganador es el que ha sabido perder mucho, tío. Eso lo decía Churchill.
1: Pero dime. Gran político. No es un gran político. A mí me parece una persona muy interesante. No lo conozco lo suficiente. No conozco lo suficiente su vida pero creo que es interesante y es digno de estudio. Pero no te iba a hacer un apunte sobre Churchill. Lo que te iba a comentar es sobre los perdedores. Sí, puede ser, pero... ¿Sabes lo que pasa? ¿Que quién es un perdedor en una ruptura?
0: Ya, o en la vida en general, ¿no? Porque a veces, claro, depende otra vez el tema de importancia.
1: ¿Quién pierde y quién gana?
0: Claro, tío, a ver.
1: Hay veces que a lo mejor en X situación tú has podido ser un perdedor. Yo en X situaciones, se me ocurre uno ahora mismo a la cabeza, he sido un perdedor. ¿Pero a ojos de quién?
0: Claro, sí, es que es subjetivo eso. Nunca, es exagerado, tío.
1: No considero que se pierda salvo en una situación. Y es el game over.
0: Sí, la muerte, ¿o qué? Ya.
1: Te acabo el juego. Ahí has perdido. Ya. Bueno, has perdido o no, pero quiero decir,
0: bueno,
1: ya no hay más chance.
0: Sí.
1: Pero lo que hay que hacer es que en cada pérdida, cada derrota, aprender una lección.
0: Claro, tío. Que sí, que sí, que sí.
1: Entonces, cuando ese día o al día siguiente de esa derrota tú digas, joder, tengo que volver a tirar para arriba, tengo que volver a sonreír, empieza a buscar qué has aprendido de esa situación o de ese problema, de esa situación que te ha llevado a considerar que has perdido, que a lo mejor no has perdido.
0: No, a lo mejor no. Y era todo paja tuya. Sí, sí, sí, sí.
1: No, porque al final esas pérdidas o esas victorias te van llevando por caminos que te van enseñando hacia dónde vas. Quiero decir, tú si no te hubieras equivocado en esa cuestión, no, a lo mejor hoy no estabas aquí.
0: Claro, tío. Claro.
1: Tú si en segundo de la ESO no nos hubiéramos sentado juntos en el bus, hoy a lo mejor no estábamos aquí.
0: Justo, y a lo mejor en ese momento, a nivel de materias, éramos unos perdedores por entendernos.
1: Sí.
0: Pero
1: por X motivo, a lo mejor en ese momento, habernos sentado juntos en aquel día era una derrota.
0: Era una derrota, y sin embargo...
1: Y ahora, claro. Aquí estamos, haciendo un programa de radio. Entonces, considero que perder o ganar de todo... Yo creo que soy de las personas que piensa que en la vida siempre se gana.
0: Ya, tío. Yo también. Yo también tengo un poco ese lema, si tal, positivista o como quieras llamarlo. Pero no, no. Yo creo que es bastante real, tío.
1: Y, por ejemplo, sí que es verdad que hay una situación en la que puede ahora venir un oyente y decirme... Ah, sí. ¿Y si estás enfermo? ¿Padeces una enfermedad como puede ser el cáncer?
0: Ya, claro.
1: ¿Qué pasa ahí?
0: Claro, ahí que...
1: Y yo te digo, pues mira, ahí aprenderás a quién le importas de verdad, por ejemplo.
0: Sí, algo vas a sacar, sí.
1: Entonces, obviamente tú en ese momento... vas a decir, vaya puta mierda, todo. Y te vas a echar las manos a la cabeza y vas a llorar y llorar. Pero después de llorar, cuando no te queden más lágrimas en los ojos, piensa que... Y seguramente ese día no lo veas y tardes años en verlo. Pero yo creo que siempre de todo se aprende algo.
0: Sí, tío. Sí, sí, sí. ¿Querías comentar algo más?
1: Sí, era sobre... Es un momento solo, es una cuña
0: sí, joder.
1: De tal... Mira, el otro día, en un programa de televisión, entrevistaban a un político, ¿vale?, del Partido Popular, que tuvo cáncer hace... este verano lo tuvo.
0: Sí, me suena, me suena.
1: Era muy querido por todas las personas, y ahora cuando volvió, yo me acuerdo que este político es del País Vasco, vivió la época del grupo terrorista ETA, y en ese periodo hablaba que él... Cuando vivía ETA no tenía miedo, porque había soluciones. Te ibas del País Vasco, desaparecía el problema. Pagabas lo que te pedían, desaparecía el problema, entre comillas. Claro, pero es que él dice, yo ahora tengo cáncer, tengo miedo. El problema no desaparece. Yo mañana me despierto y sigo teniendo cáncer. Entonces, también considero que hay que valorar mucho la salud.
0: Sí, claro.
1: Hay que ser conscientes de que podemos despertarnos todos los días, podemos levantarnos, podemos sonreír, podemos hablar, podemos estar escuchando este programa. Hay gente que no puede.
0: Justo, justo. Sí, al final lo de perdedor o ganador es que todo entra en la subjetividad de cada uno. Al final, lo decía alguna vez, lo que va a poner en peligro tu día de mañana, tu bienestar vital, es lo de la salud. Ahí sí que es esto, ¿sabes? En lo otro, bueno, perdí, no sé qué, porque tal, o no. O no, simplemente tuviste una cosa de cierta duración y siguiente, porque al final todas las cosas empiezan y acaban, unas antes, otras después. O sea, ¿quién va a establecer ahí un baremo? ¿Cuál es el baremo adecuado, tío? Es que cada uno viva lo suyo, tío, y que cada cosa es un momento a cada cual, tío. Yo lo veo así.
1: Totalmente de acuerdo. Ya llevamos media hora de programa.
0: Ajá.
1: Ya estamos llegando casi al Ecuador.
0: Bien, bien. Vale. Que se nos deja... Sí, es verdad, es verdad. Es que si nos ponemos a hablar aquí nos enrayamos, tío, más que una persiana.
1: Sí, además estamos tú y yo solitos.
0: Uy, cuidado, Cuidado.
1: Lo malo es que ahora, al no estar en el mismo lado, no podemos estar desnudos juntos, ni hacer manitas.
0: No, tío, no. Pero bueno, así nos echamos también un poco de menos.
1: Eso es muy importante, claro, echarse, tío, de menos.
0: Me decía un profe que corra al aire también, ¿eh?
1: Exacto.
0: Justo, tío. Pues también lo que venía un poco de este tema, ¿no? De lo que le sucedió a la chica. Se puede también ligar, pues eso, al victimismo, ¿no? También esto, con el tema de los perdedores, además. Que hay gente que a la mínima ya se pone, pues, esa capa, o como quieras llamarlo, de víctima, ¿no? Me pasaba alguna vez con algunas personas que intentabas, no sé, tío, yo imagínate, pues, corregirles en una cosa, ¿no? Que es evidente que han cometido un fallo. Ah, no, es que me estás atacando de manera personal... Es que debe no sé qué, es que no sé cuánto. Y digo, joder, hombre, que no, macho. Yo te estoy diciendo esto y esto, tío. Objetivamente, contrastado. Pues hay cierta gente que se lleva todo al terreno personal y se ofende a la mínima por todo. Y no trago yo mucho con eso, ¿no? De ponerte en... Porque al final es una manera de cortar el diálogo, tío. O sea, al final... Siempre lo decimos por aquí, y además estamos en la radio, que es, de esto se trata, de hablar las cosas, ¿no? Y de dialogar. El hecho de ponerte en posición de víctima es anular cualquier tipo de diálogo, tío.

0: Es recordar eso, que el arte pues es un espacio de creación para, bueno, mi manera de verlo, ¿no? Pues eso, para contar lo sucedido, si no de este tema, pues de cualquier otro, y me parece estupendo, ¿no? Por eso es tan, tan grande la música. Entonces, claro, aquí cada uno la pregunta que tiene, que tiene que hacerse honestamente a sí mismo es cómo respondería uno, ¿no? Ante una situación así, ¿no? Yo a lo mejor en una situación así, no sé, porque tampoco he vivido algo así, ni mucho menos, pero yo qué sé. Y trato a veces de pensar, de llevar las cosas a mi terreno, ¿no? De algo que me hiriese muchísimo, que me tocase muchísimo las narices, de cómo reaccionaría, ¿no? Yo a veces trato de ser frío y hacer lo que haría esta chica, ¿no? De, oye, voy a hacer mi actuación, pues entiendo que no es fácil, tío. Eso, como diría Jesús Quintero, eso es de almas grandes. ¿Verdad, Jaime?
1: Ah, sí.
0: ¿Ya te ibas a mear? Joder.
1: No sabía que me estabas dando el paso. Yo estaba tomándome los pozos del café.
0: Hostia, sí, sí.
1: Pues sí, sí, no, estoy de acuerdo. Un grande Quintero.
0: Sí, tío. Vale, pues si tal...
1: Más cosas por el tintero, nunca mejor dicho.
0: Tengo aquí anotada ya la canción para meter, pero estaba repasando por si tengo algo aquí más que comentar. Pero en principio no. Remarcar que echéis un ojo a Bonnie and Clyde, ¿vale? De Arthur Penn, del 67, o por lo menos informaros de saber que es una película así clásica. Y podemos ir cerrando este tema e ir metiendo ya una canción. Una canción que os va a molar bastante, la conocéis seguro.
1: Podemos
0: seguro.
1: Decir dentro música.
0: Dentro música. Ojo.
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0: Ahora sí que sí, ya estamos de vuelta, Tristán.
1: Vale, perdona, tío. Muy bien. Bueno, escuchasteis Ella No Es Tuya, el remix oficial, como diría Payball, tío. A mí estas canciones me hacen mucha gracia, tío, porque me recuerdan a Payball, tío. Payball es un chaval así, muy elegante, muy formal, ¿vale? Sí, lo digo, Payball, así escuchas más los programas, ¿eh? Porque hablamos mucho de ti, fastídate. Es un tío muy formal y claro, tío, yo lo veo tan formal y de repente te sale con un tema de reggaetón.

0: hablando de todo tipo de locuras de la noche y de guarrindongadas, y me hace mucha gracia, tío. De verdad, no puedo con eso.
1: Appalling.
0: Appalling.
1: Nosotros las guarrindongadas.
0: Joder, tío, joder. Nada, le mandamos un saludo, a ver si viene pronto por aquí y lo traemos también a hablar. Venga, ya que estamos, joder, lo decimos, ¿no?
1: Ya sabes que por mi parte, encantado. Yo creo que le gustaría mucho lo que viene a ser Quack FM.
0: Sí, sí, sí. Yo creo que también. Vale, pues lo que teníamos ahora de segundo tema, el segundo bloque, lo estaréis viendo en el título, es efemérides. ¿Vale? Jaime, ¿qué significa esto? Venga, a ver qué te pillo. ¿Qué significa?
1: Patatas fritas. No.
0: Pues puede ser, pero no.
1: Lo que viene a ser es un hecho que ha pasado en la fecha de hoy hace X número de años, ¿no?
0: Sí, sí, como...
1: O sea, por ejemplo, hoy es 15 de octubre.
0: dos.
1: Ah, dos, ya.
0: Justo, tío, dos.
1: Joder. Pues lo que ha pasado hace, pues en el 2 de octubre de 1874.
0: Claro, algo histórico. ¿Qué pasó ese año? La Revolución Francesa, algo así.
1: Vaya, ni me lo confirmo.
0: Sí. Sí, pues es un poco eso, ¿no? Es un tema mítico también de los que se hablan, que son efemérides, ¿no? Pues hechos concretos en el tiempo, de impacto y tal, acontecimientos relevantes. Y estaba el otro día navegando por la página que comentamos en el anterior episodio, os lo recomiendo, porque estuvo muy gracioso. Estaba navegando en periodismo.com, tío. Me hace mucha gracia, normal. Porque es más culero que yo que sé.
1: Es un medio de gran relevancia para informarse.
0: Hombre.
1: A todos los radio oyentes les recomiendo que se informe por otros medios.
0: Sí. Sí, nada, es un periódico argentino coñero, que tiene una sección de coñas que tratamos en el anterior programa y estuvo bastante bien. Y tiene una sección de efemérides, joder. Y como ya vi yo que salía ahí un actor de cine, ya entré yo directamente, ¿no? Y dije, pues voy a buscar un poco.
1: Y fue clickbait. ¿Sabes el término? Clickbait.
0: Sí, sí, lo conozco.
1: ¿Qué quiere decir? A ver si te pillo yo a ti ahora.
0: Lo de la miniatura del vídeo que te ponen algo muy, muy impactante, pero luego que no es para tanto. Para captar clientela. Es el cebo.
1: A ti te ha pasado.
0: Sí, con muchas cosas. Con otro tipo de contenido. Bueno, perdón.
1: No, yo te entiendo.
0: Sí, sí.
1: No serás ni el primero ni el último.
0: Joder.
1: Y no hablamos solo de contenidos de esos. También no. De fiesta alguna vez nos ha pasado.
0: Ah,
1: que parecía una cosa y era otra.
0: Joder, es verdad. Hay gente que aplica el clickbait en la vida, tío. Y es verdad. Joder, en todos los ámbitos. Bueno.
1: Pincha.
0: Sí. Pincha aquí. A ver si exploto.
1: Cuidado,
0: joder. A ver si me quitas aire. Bueno, ya está, basta. Basta. Que luego nos atacan, tío. Que nos metemos con la gente. Joder. Las efemérides. Bien. Pues anoté varias, tío. ¿Qué sucedió un 2 de octubre del 85, tío?
1: Pues... cayó la torre de pizza.
0: Podía ser. Creo que fallecía Rock Hudson. Espera, compruébalo ahí, si no. Vamos a comprobarlo. R-O-C-K de Rock. Imagínate, Rock. Rock Hudson. Rock, espacio. H-U. Vale, ya te sale. El primero. Vamos a confirmar esto, ¿vale? Gente de la taberna. Pon ahí.
1: Efectivamente, murió en el 1985.
0: Vale. Y de un 2 de octubre. Y creo que es bien mencionar.
1: Exacto, 2 de octubre de 1985 en California.
0: A la edad de 59 años, tío. Ahora comentamos un poco por qué. Porque está bien comentarlo, ya que fue uno de estos actores míticos del cine clásico, como pues podía serlo Humphrey Bogart o alguno que otro más, que ahora no me sale. Y está bien remarcarlo porque, claro, él en el fondo vivió tratando de engañar a la gente o de no comentar una cosa, que es que era su homosexualidad. Claro, en aquellos tiempos tú piensas que él tenía que mantener la figura de sex symbol, ¿no? Y proyectar esa figura de hombre fuerte y seguro, ¿no? Y de heterosexual, que era para las mujeres pues una belleza muy, muy importante, además con la altura y la percha que tenía. Pero sin embargo este chico era gay. Yo también me sorprendí, pues claro, cuando me lo contaron yo veía las películas, alguna que vi, que ahora comentaremos, y me sorprendió. Pero pues no, nunca se sabe, ¿no? Lo de las personas, ¿no? Lo que es cada uno. Y entonces, bueno, tuvo que convivir con ello. Y al final, pues, creo que murió por SIDA.
1: No.
0: Vale, no murió por SIDA. Vamos, esto hay que corroborarlo. Bien, Jaime. Tuvo SIDA, pero
1: Por complicaciones relacionadas con el SIDA.
0: Vale. Bueno, vale. Sí, sí. Vale.
1: A los 59 años falleció mientras dormía.
0: Vale. Sí.
1: Una muerte triste, pero yo creo que es de las mejores muertes, pero bueno.
0: Ah, sí, sobándola. Sí, totalmente, tío. Ya entras en sueño eterno, tío.
1: Sufrir lo menos posible, tío.
0: Sí, sí, sí. Yo creo que todos filmamos eso, ¿eh? Sería un tema a comentar. Un día interesante.
1: Otro día.
0: Justo. Pues nada, un poco comentar eso, ¿no? Recalcar la figura de Rock Hudson, de que busquéis sus películas, ¿no? Por ejemplo, la que yo he visto de él, Solo el cielo lo sabe, del 55, de Douglas Sirk. Que, si mal recuerdo, pues era de la típica mujer ya un poco entrada en años, de familia acomodada y demás, y se enamora del jardinero. Y los típicos prejuicios de la familia de poder, de qué haces con este, no sé qué, esto es una vergüenza, e intentan joderle dicho romance, y ellos se enamoran perdidamente, ¿no? La recomiendo, sobre todo porque además es una película con fotografía muy bonita y de mucho colorido. Hay un colorido muy remarcado, muy bonito, tío. Con imágenes, ¿no? En la ventana y demás. Va, maravillosa. Maravillosa. ¿Algo que comentar, Jaime?
1: Es que acabo de leer... O sea, acabo de hacerme un spoiler del siguiente parte del programa.
0: Ah, vale. Nada, no te preocupes. Por eso te estabas descojonando.
1: Hostia, es que...
0: Vienen buenas. Eso viene ahora.
1: Me la pido.
0: Vale, sí, sí, te la voy a dejar a ti. Nada, Solo el cielo lo sabe. Más películas. Creo que también estaba en Gigante. Bueno, tiene por ahí muchas, ¿vale? Rock Hudson, buscada ahí. Dime.
1: Hablando ahora de cine, quería saber un poco tu opinión sobre la película de la bola negra.
0: Yo no la he visto, tío. Yo lo poco que me he enterado es que debe ser así tipo cine de autor, no muy fácil, ¿sabes? No cine al uso. Pero bueno, si es de aquí, tío, habrá que intentar verla y valorarla de manera honesta. Porque no vale... No, como es de aquí ya me encanta, no. Ser sincero y decir, oye, me ha parecido esto y esto, tío. ¿La vas a ir a ver?
1: No creo.
0: Ajá, yo tampoco.
1: ¿Sabes por qué?
0: ¿Por qué?
1: Sale en Netflix en un mes.
0: Ah, joder. Bien, bien.
1: Esta película la protagonizó, bueno, la pagó, no sé qué coño hizo, pero la hizo Netflix.
0: Ajá.
1: Y de hecho es curioso porque Netflix suele estrenar todas sus películas en sus plataformas. Pues con esta hizo la excepción, como con otras, o sea, hizo con varias películas esta excepción, pero con esta en concreto la dejó 49 días, que es el tiempo más extenso que ha dejado una película en cines.
0: Coño, pues mira, ese dato está bien decirlo. Fantástico. Money, money, cash rules.
1: Money, money, money.
0: Money, money, money, tío. Vale, ponemos ahí una cuña para recordar a los oyentes dónde estamos, tío. No es que se hayan olvidado, joder. Ahora que están ahí parados con el coche.
1: A ver si encuentro el botón.
0: Ah, sí, sí, sí. Es verdad. Es verdad. Aparte estás ahí oscuras, tío. Cuidado, no te tropieces, joder. Vamos a ver. Dentro ahí la cuñita, tío.
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0: Vale, vale, Jaime.
1: Finalmente no me costó meterla.
0: Ya ves, tío, ya ves. Ya ves, ya ves. Qué
1: yo
0: bueno.
1: Soy más de meter la pata más que la cuña, pero bueno.
0: Ya, efectivamente. Sí, sí, el caso es meterla de alguna manera. Vale, vale, pues ahora traemos la figura de Groucho Marx, también nacía en el 1890, pues un 2 de octubre, Groucho Marx, ¿no? Yo no he visto de momento ninguna película suya, pero para recomendar algunas, pues Una noche en la ópera, Sopa de ganso o Una noche en Casablanca. Deben ser muy, muy divertidas, cine de humor, buah, de frases muy, muy icónicas y por eso mismo... Perdonen ustedes, Jaime va a empezar a leer alguna de ellas, si quiere, de Groucho Marx.
1: Sí, aquí es que ahora viene a lo que me reía, porque me parece una frase muy interesante. Conozco a centenares de maridos que estarían felices de volver al hogar si no hubiese una esposa esperándoles. ¿A qué tiene coña?
0: Hostia. Joder, no había leído esa.
1: Claro, pero
0: es que mira que son buenas, ¿eh?
1: Es que yo lo planteo y yo digo, joder, seguro que conocemos a alguien que echa horas de más teniendo familia, y dices tú, ¿y por qué?
0: Verdad, tío.
1: Con esta frase dinamitas todo ese pensamiento crítico que tenía hacia esa persona.
0: Total.
1: Venga, te dejo una a ti ahora.
0: Joder, qué buena. Qué buena, macho. A ver, no, yo voy por las de principio que tenemos aquí anotadas. A ver, la primera. Dice, nunca olvido una cara, pero con la suya voy a hacer una excepción. Joder. Qué bueno, imagínate eso, ¿no? Con un pesado o un tío que te cae mal, tío. Pues decirlo con esa elegancia, ¿no? Nunca olvido una cara, pero con la tuya voy a hacer una excepción. Joder, qué bueno.
1: Es una manera muy sutil de insultar a alguien.
0: Sí, sí, sí, es verdad, sí, ¿eh? Sí, de mandarla a paseo.
1: Sí, sí.
0: Sí, sí. Vale, la siguiente.
1: ¿Dices tú otra o digo yo?
0: Digo yo. Dos y dos, cariño.
1: Yo solo dije una, ¿eh?
0: Ah, pero te dejo tres. Venga. Disculpen si les llamo caballeros, pero es que no los conozco muy bien. Vale, vale, sí. Bien. La educación. La educación, hay que empezar así. Bien, me gusta, vale. Venga, te dejo a ti.
1: Encuentro la televisión muy educativa. Cada vez que alguien la enciende, me retiro a otra habitación y leo un libro. ¡Qué gran frase, eh!
0: ¡Qué gran frase!
1: ¡Qué bonita,
0: tío.
1: Qué bonita! Sí, sí, sí.
0: Sí, sí. Porque es verdad que, claro, el hecho de, yo qué sé, pues con mierdas o con tonterías, ¿no? O estar viviendo cosas o procesos que no te aportan o incluso te perjudican, son los que luego te dan pie a precisamente acudir a los otros, ¿no? Muy bueno, que es un poco yo creo lo que comentábamos también, de aprender de los errores y tal. Fantástico. Vale, leemos otra, ¿quieres leer tú?
1: Te la dejo a ti, venga, va, te dejo una para ti, venga.
0: A ver, quiten a las esposas del matrimonio y no habrá ningún divorcio. Sí, también. Es que tiene aquí unas del matrimonio, las relaciones... Vale, ¿qué más tenemos por aquí?
1: Que hay que avivar, el cariño del amor con el abanico de la indiferencia.
0: Espera, ¿en cuál estás? La última, sí. Hay que avivar el cariño del amor con el abanico de la indiferencia. Sí, pasando, ¿no? Pasando de él, ¿no? Cuando más se aviva a veces, tío. Qué bueno. A ver la siguiente. Uy, no pasa nada, sobre las relaciones. Podría bailar contigo hasta que las vacas regresen a casa. Aunque, pensándolo bien, prefiero bailar con las vacas hasta que tú regreses a casa. Ojo, ¿eh?
1: Te la dejo desarrollar.
0: Ojo, ojo. A ver, que esta no la pillo mucho ahora de primeras, ¿eh? Prefiero bailar con las vacas hasta que tú... Joder, no la pillo mucho, tío. ¿Qué tú qué opinas, tío, de esta, tío? Es que no quiero meter la pata. ¿Tú la acabas de entender o no?
1: Yo por lo que entiendo sí. Es, quiero decir, que hay veces que dices tú, joder, el hecho de podría bailar contigo hasta que regresen las vacas, es el hecho de que podía esperar, joder, es que es fácil de entender, tío, podría bailar contigo hasta que lleguen las vacas.
0: Sí,
1: pero tan por culo me das.
0: Sí, ya.
1: Tan por culo me das que pensándolo bien, prefiero bailar con las vacas hasta que tú vuelvas.
0: Vale, prefiero
1: estar por ahí. Es lo mismo, yo creo que va muy relacionada con... Conozco centenares de maridos que les encantaría volver al hogar si no viese una esposa esperándoles. Yo creo que van por ahí los tiros, tío.
0: Sí. Sí. Pues genial, tío.
1: También te digo, Groucho Marx parecía un gran desenamorado.
0: Joder, ya, por lo que dice aquí, tío. O un hombre que se quería mucho a sí mismo también, supongo.
1: Un ególatra, podríamos decir.
0: Un ególatra, tío. Sí, sí, sí. O un narcisista de estos, tío.
1: ¿Como Lamine Yamal?
0: un poco. Un poco, tío. Vale, sube para arriba, que había alguna más...
1: Una pregunta. ¿Crees que Messi es un ególatra? ¿O se lo tiene ganado?
0: Podría serlo. Es como Cristiano, tío. Pueden serlo, tío. Lo han demostrado tanto que... Está justificado.
1: A ti te gusta más Cristiano, ¿verdad?
0: Nada, no.
1: ¿No?
0: Nada, tío.
1: ¿Consideras
0: no me cae mal, además.
1: ¿Consideras que fue mejor jugador de fútbol?
0: Nah, hombre. Nada que ver, tío.
1: ¿Por?
0: Que nada que ver, no tiene nada que ver un jugador con otro, tío. O sea, ya la comparación es ridícula, tío. Claro, es que pero no es por nada, con todo el mérito Cristiano, pero la comparación ya es ridícula. Pues no tiene nada que ver lo que hace Messi y todo lo que abarca con Cristiano, tío.
1: Claro, además, a ver, tienes razón, tío. Justamente, además, claro, con lo que abarca, joder, Messi, tío, es pequerrecho.
0: Ya sabía que ibas a meter alguna coña. Sí.
1: Abarca poco.
0: Abarca mucho, tío. Ya. Jaime metiendo coñas y no cuñas. Que también. Vale, a ver, ¿alguna otra frase más? La humanidad, partiendo de la nada y con su solo esfuerzo, ha llegado a alcanzar las más altas cotas de miseria. También, tío.
1: Sí.
0: También.
1: Gran frase.
0: Joder, sí, tiene buena. Y hay otra que es muy buena que dice: hay tantas cosas en la vida más importantes que el dinero, pero cuestan tanto. Y es verdad. Es verdad, tío. Qué bueno. Vale, Jaime, ¿cuánto vamos de tiempo, tío?
1: Es que desde aquí no veo nada.
0: ¿Cinco minutos?
1: Nos quedan un par de minutillos. Lo que haría sería meter esa última canción que me tienes ahí guardada, que sé que me va a gustar.
0: Vale.
1: Una cuñita y una última frase de Bruno para despedirnos.
0: De Bruno Mars, sí, te voy a dar ya tiempo. Una última frase no. Que también, vale, una última frase. Trabajando he conseguido ascender desde la nada hasta la pobreza más extrema. Vale, esta es otra. Y quería recordar que hoy es el día de la no violencia.
1: Anda, después de la publi, venga.
0: Venga, día de la no violencia. Metemos canción, ¿no, Jaime? Venga,
1: vamos
0: cerrando ya. My Girl, que suene My Girl, de los Rolling Stones.

0: Vale, esto está acabando ya. Dudo mucho que sigáis por ahí, pero Jaime me ha pedido que hay que seguir y que comentar unas últimas cosas, ¿vale? Para los oyentes que estáis por ahí, los
1: un
0: que acabáis de entrar.
1: Empujón. 2 minutos y nos vamos.
0: Vale, Jaime, hoy es el día de la no violencia, tío. Algo que aclarar de esto, tío.
1: No a la violencia, tío. Siempre hay que ser dialogante, siempre hay que hablar, tío. No podemos acudir a la violencia.
0: No entrar en calentones. Si estáis de fiesta, aunque llevéis unas copichuelas o lo que sea, relax, joder, relax. Es mejor coger e irte a casa, tío, que entrar a ponerse a dar puñetacitos porque, no, es que me miro mal. No, es que me empujó. No, es que no sé qué. Déjate de hostias, tío. Si hay un problema, coges y te vas a tu puta casa. Y ya está, tío. ¿No?
1: De hecho, hay una frase que dice algo así como que cuando acudes a la violencia, pierdes la razón.
0: Hombre.
1: Entonces, puedes tener toda la razón. Yo sí, si acudes a la violencia, empiezas a dar de hostias, te pones de malos, de tal, pierdes la razón. Si pierdes las formas, pierdes la razón. Ya está.
0: Y a lo mejor pierdes un ojo de la hostia también.
1: También seguramente.
0: Claro, también claro, seguramente. Claro, un diente. A lo mejor llegas a casa sin un diente. ¿Qué necesidad? ¿No?
1: El tema es que tú no sabes cuánto... Tú no sabes la capacidad de fuerza que puede tener la otra persona. A lo mejor la otra persona te da una hostia y te manda a cuenca.
0: Justo, experto en judo, en taekwondo y... ¡Puah!
1: Yo soy tú y tendría cuidado.
0: Joder.
1: De hecho, es una situación que yo siempre que veo de fiesta digo yo, si hablaran... En vez de meterse de hostias, si hablaran...
0: Si hablaran un poco, tío.
1: Si a lo mejor sois más igual de lo que creéis, ¿por qué os queréis dar de hostias? Si luego mañana te vas a arrepentir, no te pegues, no es necesario.
0: Claro, hombre. Más amor, joder, más abrazos.
1: Viva el amor.
0: Viva el amor.
1: Viva el amor.
0: Sí. Viva el amor y el diálogo, coño. Claro que sí, la taberna de la verdad. Ha sido un placer. Vamos despidiendo esto, Jaime. Tío, un honor otra vez más aquí, a golpe de viernes.
1: Un viernes más, esperamos volver a veros dentro de 15 días. Así que estaremos esperándoos con todo el amor y todo el cariño.
0: Que vaya muy bien, gente.
1: Chao, chao.
0: Chao, chao, chao, chao.
1: ¿Qué hora es, Tristan?
0: Ya son las 7.
1: Hora de ir cerrando la taberna, ¿no?
0: ¿Dónde?
1: En Quack FM.
0: Así que...
1: ¡Ah!

0: Siempre lo mismo, ya estoy harto. Ni un minuto más de mi tiempo, ni un decibelio más anestesiándome el cerebro. No más basura en mi cabeza. A Dios pongo por testigo que a partir de hoy lucharé por un medio donde la gente se exprese con libertad, que pueda emitir, decir y gritarle al mundo la verdad. O la mentira, si es que así lo quiere. Abriré camino, aunque me cueste la vida.
1: Vale. Pero no hacía falta. También podías haber hecho tu propio programa escribiendo un correo a cuacfm@cuacfm.org.

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3: Hola. ¿Se escucha, Gaby? Habla, habla.
4: Hola, Iván. ¿Me escuchas?
3: ¿Escuchas?
4: Yo no te escucho.
3: Pero ¿tú escuchas? Bueno, bienvenidos una semana más a Mi Rollo es el Rock. Aquí en Quack FM 103.4. También os puedes escuchar en www.quackfm.org. Y también a través de la app de Quack FM. Tenemos una página en Facebook que es Mi Rollo es el Rock. Un canal en Instagram que es mi.rollo.es.el.rock. Tenemos un canal de vídeos en YouTube que es Mi Rollo es el Rock TV. Un canal de canciones en Spotify que es Mi Rollo es el Rock. Y un correo electrónico que es mirrolloselrockradio@gmail.com. Hola, Gaby.
4: Hola, Iván. No Hola. Sé si se me escucha o no.
3: Sí, bueno.
4: ¿Se escucha?
3: Sí, sí, sí que se escucha.
4: ¿Se me escucha?
3: Sí.
4: En tus cascos.
3: Bueno, mis cascos no, pero se escucha en la radio, se escucha, sí.
4: En la radio se escucha.
3: Sí.
4: Bienvenidos a Mi Rollo es el Rock de Iván. Hoy estoy de invitado para hacerme una entrevista, que es un gran amigo mío, Iván, de mis mejores amigos, y voy a intentar tocar lo mejor posible para la guitarra eléctrica que tengo, que es una maravilla, para mi amigo Iván y para todo el mundo de mi Quack FM, porque los galegos somos muchos galegos, somos de Deus, de Deus o la naturaleza o que exista.
3: Vale, pues empieza tocando una canción.
4: ¿Eh?
3: Empieza tocando.

0: Bueno, Gaby. Gaby.
1: ¿Qué?
0: Bueno, ¿qué estás haciendo ahora en cuanto a música?
1: Tengo que cambiar las pilas.
0: Bueno, responde, ¿qué estás haciendo en cuanto a música? Bueno, Gaby, ¿qué estás haciendo en cuanto a música?
1: En cuanto a música, estoy haciendo...
0: Bueno, dime.
1: A ver, estoy haciendo música con letras mías, compuestas con el corazón, en vez de música de dinero y de sexo como los reggaetoneros. Yo compongo canciones de amor, que van para que los jóvenes no se destruyan en el dinero, como todos los adultos, como... Como todos los adultos que se preocupan más del dinero que del amor. Y hay que vivir el amor entre los jóvenes y no tanto dinero, conseguir dinero y querer dinero para vivir como un multimillonario. Mejor ser de clase media alta que no multimillonario, porque multimillonario se tienen muchos problemas.
0: Muy bien.
1: Y además, los jóvenes ahora están obsesionados con conseguir mucho dinero por culpa de los mayores, de los que gobiernan el mundo, y los que gobiernan el mundo deberían de pensar más en arreglar el mundo y no en el dinero y estropear este mundo. ¿Y para mí los que gobiernan son unos desgraciados?
0: ¿Y qué haces? ¿Y en cuanto a conciertos, qué tienes planeado? ¿Qué tienes planeado en cuanto a conciertos?
1: No te oigo.
0: ¿En cuanto a conciertos, qué tienes planeado?
1: Espera, Iván.
2: ¿En cuanto a conciertos, qué tienes planeado?
1: ¿Para qué?
2: Para los conciertos, en cuanto a conciertos.
1: En cuanto a los conciertos, tengo planeado tocar la guitarra y mezclarlo con música electrónica, con aparatos de tecnología japonesa y alemana y china y norteamericana, y mezclarlo con heavy metal con música electrónica, de todos los estilos de música electrónica y de por ejemplo todas las culturas, la oriental, la flamenca, la gallega, la árabe, porque la música no tiene banderas ni fronteras, ni la cultura tiene banderas ni fronteras. Paz, libertad y amor, como en los años 60, que era cuando mejor se vivía.
0: ¿Y dónde vas a pinchar? Porque pinchas música, ¿no? Por ahí.
1: Sí, algo, tengo algunos pequeños pinillos por ahí. En el Cazuza, en el 13, he mandado música por toda España, a Valencia, a Madrid, a Ibiza, a Barcelona, a Coruña, pero está muy difícil el mundo de los DJs, está muy difícil. Y ahora me va mejor en dibujos animados, porque expongo toda mi arte, los cuadros de los dibujos animados neosurrealistas, simbolistas, imaginación de la nueva era. Hago manga, hago Walt Disney y estoy probando suerte empresas importantísimas del mundo del cine, de animación, y yo nunca me rindo. O sea, yo siempre tiro para adelante, como los de Alicante, o como los de Galicia, o como los de todo el mundo que tiran para adelante, porque los jóvenes de hoy en día se rinden muy pronto. Y en verdad tendrían que luchar más, como yo he luchado por mi vida y he salido de grandes problemas en mi vida, y estoy súper contento de cómo estoy ahora.
0: ¿Y en qué sitios de internet puedes escuchar? ¿Se puede escuchar la
1: música? En el Instagram, DJ Gaby Oro, DJGAB de Barcelona, Y, todo junto, Oro, en el Instagram, ahí mezclo sintetizadores de síntesis, tecnología japonesa y alemana, y ordenador chino y tecnología japonesa, y luego tecnología también americana, y luego mezclo la guitarra eléctrica, porque yo en los años 80 era un heavy metal en los años 80, y bailaba pogo, y la gente que bailaba pogo en los años 80 no es como ahora, que ahora hay piques maléficos. De aquella época nosotros bailábamos pogo en los años 80 y no nos peleábamos. Había buen rollo. Y en los años 90 un familiar mío me llevó a una tienda de discos y me empezaron a vender discos de música electrónica, y me convertí en heavy electrónico.
0: Bueno, y cuanto a cine y series, dijiste que ibas a colgarlo en plataformas, alguna película o alguna...
1: Sí, bueno, estoy haciendo películas estilo manga con cyborgs diseñados con tecnología española, o sea, es tecnología japonesa de hace 20 años de los japoneses, pero yo diseño mis propios cyborgs y mis propios robots con tecnología española, y luego hago también tipo Walt Disney, y me estoy buscando la vida entre la primera liga del cine mundial de animación 2D y 3D e imagen real modificada por ordenador.
0: Vale.
1: Sí, ahora toco.

0: ¡Ole!
1: Tocar de Joe Satriani o Steve Bay o...
0: ¿Eh?
1: Joe Satriani o Steve Bay o Jimmy Mastin, ¿no?
0: Ya estoy imitándolos con diferentes notas.
1: Sí.
0: Ya estoy imitando las técnicas de Joe Satriani, Steve Bay y Jimmy Mastin. Ya las estoy practicando, pero con otras notas, porque no me gusta copiar a los maestros. Me gusta hacer lo que yo quiero, no lo que ellos hacen.
1: Ah, entonces tienes tus propias composiciones, ¿no?
0: Claro, yo tengo mis propias composiciones. Esto que acabo de tocar, nadie lo ha tocado nunca.
1: Vale,
0: o sea,
1: pues...
0: es una cosa que ha salido de mi interior, del interior de mi corazón.
1: Vale, vale.
0: Y ahora voy a buscar un efecto especial de lustre. No, este no es.

Ay. Sigo tocando. Sigo. Ahí voy. Con efectos especiales.

0: Ahora,
1: ¿y te has pensado grabar algún disco?
0: Sí. Tengo dos discos hechos ya, con 10 canciones cada disco, estoy buscando una persona que me los produzca, y luego el tercer disco tocando la guitarra, cantando yo y tocando sintetizadores. O sea, quiero hacer con una sesión de 5 canciones seguidas, cantando yo sin inteligencia artificial ni nada, pero con mi voz.
1: ¿Y algún concierto pendiente en el Cazuza o en el Mardi Gras, por ejemplo?
0: De momento tengo que seguir luchando. No me queda otra, porque yo estoy intentando pinchar, pero está muy mal el trabajo hoy en día. Tú lo sabes, Iván.
1: Sí.
0: Está muy mal el trabajo hoy en día. Y para que te dejen pinchar, tienes que hacer milagros y pedir a los milagros que te dejen pinchar. Y yo no voy por el dinero, yo voy por la ilusión que me hace pinchar o tocar la guitarra, como aquí estoy tocando en este programa, que quedará para toda la historia de la vida, de la humanidad, como toco. Y creo que toco bien, pero hay gente mejor que yo, hay gente peor que yo. Yo hago lo que puedo, más no puedo. O sea, yo lo que hago es lo que puedo. Que no soy Joe Satriani, ni Steve Vai, ni Ingrid Malmsteen, pero yo intento ser lo que soy. O sea, no pido más. No quiero ser Dios ni Jesucristo ni una persona que tenga poderes. No, yo quiero ser una persona normal, con el corazón de una persona normal, con mis amigos que me quieren de verdad, solo con los amigos que me quieren de verdad. Los que me quieren el mal, dejarlos de lado. Y ya está. Y yo seguir mi camino sin meterme con nadie, sin hacer daño a nadie, y seguir mi camino. Y ya está. Yo

0: con mi camino. Y el camino se hace al andar. Y yo sigo andando.
1: Y bueno, pues, tienes además una guitarra parecida a la de Steve Vai, que es una Ibáñez. No. Está bien.
0: Suena bien, ¿eh?
1: Sí, suena bien. Suena. Sí. Bueno, aunque si la toque Steve Vai también suenará mejor.
0: Claro. Hombre, claro, suena mejor que yo, pero sí. Bueno. Pero Steve Vai se pasó toda la vida demacrado. O sea, le obligaron a practicar guitarra hasta destrozarlo por completo, sus sentimientos, para que tocara la guitarra perfectamente. Y yo no tuve esa desgracia. Yo he tocado siempre lo que he querido. Steve Vai tuvo que estar a manos de unas personas que le obligaban a tocar la guitarra, obligado para tocarla perfectamente. Y tuvo una infancia y una adolescencia fatal por culpa de la guitarra eléctrica. Si veis la vida de Steve Vai, sabéis que la vida de Steve Vai fue durísima por culpa de la guitarra eléctrica. Pero yo no he sufrido por la guitarra eléctrica, he sufrido por otras cosas. Pero Steve Vai fue maltratado para que tocara la guitarra como la toca.
1: Bueno, Steve, además recomiendo un vídeo que es el concierto de Joe Satriani, Jim Wilmastin y Steve Vai, que es el G3. Bueno, pues vamos a seguir con más. ¿Qué nos tienes preparado ahora? ¿Qué tienes preparado ahora?
0: Yo.
1: Sí.
0: Voy a mirar mi papel de sonidos. Voy a coger un sonido.
1: Sí, porque además tiene diferentes efectos también. Y bueno, ahí.
0: Es multiusos esta pedalera. Sí. Estas dos pedaleras. Utilizo dos pedaleras. Sí. O sea, dos distorsiones a la vez. Sí. Porque me gusta. Me gusta tener sonidos que no tienen otros, copiar otros sonidos de otros artistas. Me gusta tener mis propios sonidos, aunque no sean como los grandes del mundo, pero bueno, me defiendo.
1: Vale, me defiendo.

0: Y aquí seguimos en Mi Rollo es el Rock, en Quack FM 103.4.
1: Espero haber quemado la guitarra. Sí.

0: ¿Y qué tal? ¿Qué? ¿Y qué tal el programa de radio de DJ Gavioro?
1: Ahora estoy investigando todo tipo de cosas con instrumentos y con una mesa de mezclas digital, que antes utilizaba una mesa de mezclas analógica y tenía que conectar un micrófono para que con una tarjeta de sonido al ordenador, y tenía menos calidad que una mesa de mezclas digital, porque la digital va directa con USB, con cable USB de la mesa de mezclas al ordenador, y es diferente la grabación, se hace de diferente manera, pero tiene muchísimas más posibilidades y tiene efectos especiales la mesa de mezclas digital. Si subes los volúmenes, es lo que va a captar el ordenador de receptor, y el ordenador emisor es lo que se va a escuchar en el volumen que tú lo pongas. Pero, por ejemplo, con la mesa de mezclas analógica, hay que medir los sonidos, los volúmenes del micrófono, para que el micrófono coja el sonido. Y con la mesa de mezclas digital, tú pones el sonido, el volumen que tú quieres que toque cada instrumento.
0: ¿Y de qué va a tratar el próximo programa?
1: Bueno, el próximo programa, estoy haciendo programas de diferentes estilos mezclados con otros estilos que nunca se ha hecho, y estoy muy orgulloso porque, por ejemplo, soy capaz de mezclar heavy metal con trance, techno o house o goa o etcétera, o drum and bass o cualquier otro estilo electrónico con heavy metal, y luego las voces con culturas orientales, con culturas flamencas, con culturas gallegas, con culturas árabes, con todo tipo de culturas, y es una mezcla entre todos los estilos, que como mi programa, que siempre fue, intentó ser de todos los estilos y todas las épocas, al final llegué a un nivel de concienciación de la música, creando yo mi propia música de todos los estilos y todas las épocas.
0: Bueno, pues nada, pues hasta aquí el programa de hoy, y bueno,
1: gracias, Iván.
0: Y recordar que este programa se emitirá en diferido el lunes a las 12 del mediodía en Quack FM 103.4, y el próximo programa en directo será el próximo viernes a las 7 de la tarde en Quack FM 103.4. Terminaremos con Gaby tocando la guitarra, y bueno, desearos un buen fin de semana y ¡salud y larga vida rock and roll!

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0: semana, como cada semana, aquí estamos unos cuantos amigos, de esos que disfrutan como vosotros de historias en la pantalla. Estamos Laura, Virginia, Marcos, Fran, Tomás, Ángel y, por supuesto, Luis a las máquinas. La película que vimos esta semana, esa fue nuestra tarea, nos la propuso nuestro amigo Tomás. Yo soy Lalo, no lo dije antes, y perdón, nos la propuso Frank. Es que no hay nada como un error para equivocarse. ¿Qué película, como dirían los patos, Marco, cuá película fue la que nos propuso Frank? Él mismo nos va a hablar de ella dentro de un momento. Fran, ¿cuál fue la aventura que nos propusiste?
1: Hola, ma. Pues la película que os propuse se llama Hacia Rotos Salvajes, Into the Wilds. Y ¿qué tal, se me escucha bien?
0: Se te escucha, sí, bien, sí.
2: Sí. Se nota que estás en casa. Sí. Que
1: no, ¿se escuchan las niñas por detrás? Okay.
3: Un poquito. Mucho. Un poquito.
0: Bueno, pero dan ambiente, está
3: pero
0: bien.
3: Pero no molesta.
0: Está bien.
3: Me molesta, habla un poquito más.
1: Vale.
4: Pues es el público, Fran.
1: Os cuento un poco. Hoy vamos a hablar de una película que no va solo de viajar, ni de huir, ni siquiera de perderse. Va de todo eso a la vez. Rutas Salvajes nos mete de lleno en la historia de Christopher McCandless, un chico que, harto del ruido del mundo, decide romper con todo y lanzarse a buscar algo más puro, más verdadero. O quizás simplemente algo más suyo. Lo que empieza como una aventura hacia la libertad acaba convirtiéndose en una reflexión bastante potente sobre la soledad, la identidad, la familia y esa idea tan romántica y tan peligrosa de escaparlo todo para encontrarse con uno mismo. Es una película bella, incómoda y muy idealista, de esas que te hacen querer salir corriendo al monte, pero también llamar a tu madre al volver. Así que vamos a meternos en Rutas Salvajes. Y me dejan.
0: Tú estás en Rutas Salvajes ahora mismo.
1: ¡Mami! ¡Mami!
4: Qué bonito.
1: Vamos a meternos en Rutas Salvajes, en lo que cuenta, en lo que simboliza y en por qué sigue removiendo tanto tiempo después.
0: Bueno, a todo esto, se me olvidó deciros, chicos, estamos en Sueños Diabólicos.
4: Yo creo que si el protagonista de esta película habría tenido cerca de él esos sonidos que te acompañan a ti, Fran, la película no hubiera existido nunca.
1: Bueno, se hubiera escapado antes.
2: Se hubiera escapado antes.
4: Bueno, a mí, si hay que decir algo ya sobre la película... A mí, yo es que la resumo en una frase que me encanta, que la tengo grabada desde ayer, que la vi ayer mismo, por la noche. Mm-hmm. Y la frase, él la escribe sobre un libro, creo que sobre el libro de, cuando se pone a leer libros compulsivamente, sobre las historias felices de León Tolstoy, y le hace una acotación cuando habla de la felicidad y tal, dice, no, la felicidad real, la felicidad, solo existe cuando se comparte. Y ese es lo que él busca. Y en lo que él fracasa. Bueno, yo por entrar.
0: Pero escucha, fracasa del todo, porque él va a compartir, y para compartir se va solo al bosque, y cuanto más solo esté, mejor.
3: Se da cuenta de que lo de compartir es justo al final. Sí, se da cuenta al final.
4: Muy
2: tarde. Claro. Yo personalmente resumiría la película en una frase. ¡Eres tonto! ¡Eres tonto!
0: Ya, pero
4: esas frases que tanto te caracterizan, claro, y que tan malas jugadas te ocasionan.
2: Como dijo León Tolstoy, eres tonto.
0: Pero vamos a ver, pero de todas maneras es una gran historia, porque la estupidez humana, insisto, pero ahora bien, la estupidez humana ha creado muchas grandes historias. Y ya sea patética como llega a ser este, porque a mí me ocurre un poco como a Tomás. Me gusta, está muy bien dirigida, la mejor película de Sean Penn como director. Está muy bien narrada, y voy avanzando con ella, pero yo ya sé a dónde va y dónde termina. Y me da rabia. Entonces, es una relación de amor-odio la que tengo con esta película y con estas historias. ¿Os acordáis que hubo un tipo medio rubio que no sé qué, asalto al Capitolio, todos armados? Y todo era un fake y él decía que había un fraude electoral. Igual os suena, esto es algo que ocurrió hace mucho tiempo. Y había gente que fue para allá y hay una chica en concreto que a la que le disparó un policía cuando ya quería entrar, dando una patada a una puerta de cristal y al otro lado ya estaba la última puerta para acceder al Congreso y un policía que estaba diciendo no disparéis, no entréis, le disparó a la chica en el pecho. Bueno, pues en un documental yo veía imágenes de ella en el coche, se hablaba de ella, su familia, tres hijos, era joven, 30 y poco.
3: ¿Y
0: qué haces aquí, tía? Y ella hablando a la cámara de su coche, no, porque nos han robado. O sea, con una gran mentira fue hacia una gran estupidez y murió de una manera muy tonta.
5: Pero tú crees que lo que hace este chico es una estupidez. O sea, desde nuestro punto de vista, quiero decir, yo veía la peli y decía, ¿para dónde va, chaval? ¿No? Claro, no, piensas así. Pero luego dices, ¿por qué pienso así? Pienso así porque estoy acostumbrada a vivir de una manera, me han educado a vivir de cierta forma, con unas comodidades, claro, tal. Pero ¿realmente es mejor lo que tenemos o es mejor lo que hace él? O sea, ahí hay una reflexión,
2: claro,
5: también.
2: Hay una reflexión, claro, ahí, ¿no? Lo que pasa es que él en su búsqueda de la felicidad, pongamos que, o sea, si el tema de la película es la búsqueda de la felicidad, él la encuentra varias veces en la película. O sea, hasta el último momento que el hombre que le propone que adoptarlo incluso, ¿no? Él está intentando curar una herida, un dolor que tiene interno muy grande con su familia. Y él varias veces encuentra el amor de todo tipo, o sea, el amor de pareja, el amor paternal, el amor de la amistad y al final el amor con familiar, con este abuelo, en todos los casos renuncia.
6: Porque no está buscando felicidad, está buscando a sí mismo.
2: Sí, claro, ya. Pero
5: él no quiere solo eso. O sea, claro, él lo que quiere es
2: enfrentarse a lo salvaje.
5: La naturaleza,
2: claro,
5: también, ¿no?
2: Claro, esa idea convencionalismo, poética, ¿no?, de que uno y la naturaleza podemos ser todos uno, un
3: la
2: todo.
3: La libertad, ¿no?
2: Pero,
6: y realmente la única estupidez que falla es equivocarse de raíz.
2: Sí,
6: si no,
2: y de hecho, quiere, o sea, es el momento en el que va a volver con su familia. O sea, porque él considera que ya esa fase la ha superado, ha conseguido superar su dolor para poder perdonar, que es lo, o sea, todas estas cosas. O sea que la historia está muy bien, lo que pasa es que él no es capaz, o sea, reconoce el amor con las personas con las que se encuentra y sin embargo está obcecado en vivir esa experiencia de Alaska.
0: Sí.
2: O sea, lo que simboliza Alaska.
5: Bueno, porque se pone un reto personal. Y lo consigue, además.
2: Sí, lo consigue morirse. Perdón, ya lo dije.
5: Hasta ese momento lo está consiguiendo. El tío vive 2 años sin nada.
3: Sí. Y de hecho, yo creo que sí que se puede entender y que hay mucha gente que se puede identificar con eso. Incluso yo, en cierta medida, ¿no? O sea, tú dices, vivir así. Hay mucha gente que lo hace.
2: Sí.
3: O sea, hay gente que lo hace porque considera que, bueno, que huye de la sociedad y que vive, pues, como se podría vivir.
2: Sin embargo, desde el punto de vista de la narración, se hacen mucho hincapié en el dolor que genera esta actitud del chico.
3: Hombre, claro.
2: Y entonces,
6: pero un dolor que ven provocado por el dolor que él genera.
2: Sí, pero la relación que
6: tiene con sus padres.
2: Pero genera el dolor no solamente con sus padres, y a la hermana también.
6: Sí, claro.
2: Y a las personas con las que se va encontrando también. Es una actitud, tan irracional que se convierte en egoísta. Claro, o sea, que es, entonces,
3: bueno,
2: eso está dentro de la dentro de la narración.
0: Pero es verdad que es egoísta, pero voy más allá. Aparte de egoísta, es muy, muy, muy irreal. Está muy bien que soñemos y que luchemos por nuestros sueños, pero siempre que los sueños... Este chaval se larga a vivir a las montañas. Una de las primeras secuencias de la película se ve como un camionero le dice, pero ya te vas a cruzar un campo lleno de nieve hacia unas montañas nevadas y altísimas, como suelen ser las montañas. Y el otro le dice, escucha, pero... Y le regala unas botas. El chaval iba sin botas. Es decir, ese sueño está muy bien y es verdad que la sociedad te mete la idea del dinero y de otras muchas cosas. Pero este chaval, a lo mejor es que en su infancia ni siquiera había estado en los Boy Scouts. Se ve que no tiene ni idea, es que no tiene ni idea. ni de ciencia ficción.
5: Y aún o sea, así consigue sobrevivir aún, dos años.
0: Sí, sí. Hasta que llega un momento que está tan flaco que un oso pasa cerca y ni se lo plantea como comida. No que me voy a atragantar con los huesos de este niño. Bueno, es un choque cultural pero, grandísimo. Yo voy a vivir como un indio, pero no tengo ni idea. Y termino, ¿eh? Un sí. choque cultural. Gran jefe indio, dolor pecho tener. Al toser, no, estatura media. Eso por al revés.
3: Pero bueno, o sea, yo creo que sí que al principio él sí que sale en ese hacia la aventura a lo loco y quema su dinero y va como tal, pero luego incluso trabaja para sí. conseguir dinero para prepararse para el reto final que es este de Alaska, ¿no? Entonces ahí sí que bueno que lleva caña de pescar y estas cosas, ¿no?
2: Lo que le da sí. el abuelo.
3: Lo que le da, pero bueno, y dice claro. que sí,
2: pero
3: bueno,
2: yo un poquito de arroz.
3: Bueno,
5: pero libros sí que lleva.
3: Libros sí que lleva. Sí, libros es sí. que podrían,
5: no
3: podríamos
5: bien,
3: hacer.
5: Claro.
2: Y bueno, lo que decía Lalo, claro, las noticias.
6: Son todos muy. Lleva Walden, lleva libros no, sobre. Sí. Animales, sí. aparte
0: claro.
6: de todos.
0: Jack tal, London, claro. claro.
5: El de las pero que vallas.
6: O las vallas salvajes
5: ¿no?
6: y sí. todo eso.
2: Pero que la noticia es que el hombre muerde al perro, no que el perro. O sea, lo que hacemos todos, lo que sí, hacemos sí. todos, lo que hace la sociedad. Es lo común y entonces no sería, no habría historia. Aquí la historia es que hay una persona que se sale de la sociedad para encontrarse a sí mismo, para curar sus heridas, para vivir una experiencia única y lo que pasa es que dices, hombre, es que es todas las oportunidades que se está ofreciendo la vida de ser feliz, estás renunciando.
0: Y la última, la de llegar a Alaska, ¿vale? Tú quieres llegar a Alaska, ya has hecho miles de kilómetros, chaval, ya has vivido con las vallas, las buenas y las que te han hecho dormir a colorines. Y has hecho de todo y estás a pocos kilómetros y tu abuelo con gran sabiduría te habla de la vida y te enseña que lo importante son las personas y perdonarse uno mismo y te dice, escucha, cojo la furgona y te acerco a Alaska en un momento, que son 2 horas en coche. No. Yo voy a cruzar esta última montaña que está nevada y se acerca el invierno. Oh, hey.
5: Porque
0: un poco polla.
5: No, porque lo importante no es la meta, lo importante es el camino en este
0: ahí
5: caso.
0: Ahí estamos.
4: Sí, sí, pero creo que os estáis olvidando de una voz importante en la película, la voz de su hermana. La voz de la hermana es la que, para mí, es la que está constantemente justificando toda la actuación de su hermano.
0: Ya.
4: La actuación de sus padres, en particular de su padre, que es un pájaro de mucho cuidado, menudo papelón sí. para William Hart ahí, es tristísima, menudo sinvergüenza, está casado y sigue casado con la anterior mujer y no se lo dice a nadie y lo tienen que averiguar por otro. Todo eso, el conflicto que puede crear, para mí no solo justifica sí, eso, no. Que no me justifica nada, es que abandone a su propia hermana, por ejemplo.
3: Claro, ¿no? Es que es
4: pero
3: más
4: que la búsqueda, yo creo que a su hermana se lo deja muy clarito lo que va a hacer. Y la hermana nos lo demuestra constantemente con esa voz en off, que a mí alumbra mucho la película, y justifica.
6: Vaina más amable.
4: Hace, sí, totalmente, y comprensible. Y decías tú, Virginia, lo del dinero es lo primero que hace, es que no quiere nada de lo que su padre le ha ofrecido, reniega de su padre. Y yo me gustaría saber en qué momento cualquiera de nosotros, cómo reaccionaría ante la presencia, el estar conviviendo con dos padres así, que también la madre tiene lo suyo, ya. Pero en cualquier caso la madre es la que sufre. Vimos una escena de violencia incluso, y que incluso la madre dice, mirad cómo me pega vuestro padre. Estamos hablando de una persona muy maltratada. Este tío, a mí eso es lo que el otro día en otro programa que tuvimos, me justifica una película así. Es decir, que puede ser un poco absurdo, que es tonto, toma lo que quieras. Pero a ver cómo actuaría yo teniendo dos padres así.
3: Claro, de hecho,
4: la hermana me apoya, me justifica. Mira, me voy a ir, voy a dar, primero, el dinero que me corresponde que me han dado, se lo voy a dar unas cuantas ONGs. Y lo que me resta, lo voy a quemar. En un acto un poco de lapidación interna de...
0: Renacimiento.
4: Y después voy a ver si consigo saber quién soy, porque no sé ni el padre que tengo, ni la madre que tengo, no sé nada de mí. Voy a buscarlo todo. A mí me parece un poco... Pero me parece que justifica una aventura como la que este señor va a emprender.
2: Ángel, hay muchos casos en nuestra sociedad, nosotros conocemos un montón, yo en mi familia tengo varios, que se van de casa y se van a 3 manzanas más allá. Se van a la ciudad.
4: Eso no es irse de casa, eso claro. es una cobardía
2: encubierta. No, se van de casa y no vuelven a pisar la casa de sus padres. Pero y lo vuelven, es que
5: yo no creo,
2: rompen
5: yo no
2: con
5: creo
2: los padres.
5: Que esté solamente huyendo de su familia.
2: No, claro,
5: o sea, hay
2: claro,
5: mucha gente que quiere, mucha gente, no, alguna gente quiere vivir una experiencia así, no porque a lo mejor tenga conflictos familiares, este además los tiene, pero sí. por ponerse a prueba uno mismo, porque sí. no estás a favor de la sociedad que vemos muy normal, pero que muchas veces a lo mejor es muy absurdo también las sí. cosas que hacemos, el consumismo excesivo, el bueno, mil cosas. Y entonces hay gente que está en contra de eso, y que yo no, pero pero entiendo que haya sí. gente que, sí, que sí. lo esté y que se quiera probar y que... Eso, lo que decía claro. antes, al final, yo lo veo con Suso, mi pareja.
2: Ya sabía yo,
5: claro,
2: ya sabía yo.
5: Él se fue a Kirguistán en moto, ¿vale? Y entonces, sí, y se fue él solo. Y entonces la gente le decía, ¿pero te lo has pasado bien? Y dice, no, la pregunta no es me lo he pasado bien. La pregunta es, ¿conseguí lo que quería?
6: ¿Ha merecido
5: sí,
6: la
5: conseguí
6: pena.
5: Lo que quería y sí ha merecido la pena, ¿no? Pero la cosa no es pasarlo bien, es ser capaz de hacerlo, ser capaz de llegar... Y no es llegar a Kirguistán, me cojo un avión no, y voy a Kirguistán. Es el proceso del camino y todo lo que vives a lo largo de ese camino. Y yo creo que a este chico le pasa eso. O sea, claro. vive un montón de experiencias durante el camino, va aprendiendo, va
2: sí,
5: cagando.
2: Con la canoa.
5: Sí. Casi se mata 20 veces, pero bueno, pero es el proceso que él quiere vivir. Y bueno, pues yo creo que es respetable.
0: Claro.
5: Desde nuestro punto de vista, no, sí, a veces sí. parece un poco tonto, pero.
2: Claro, pero no, lo claro. que pasa es que yo lo que me quejo es en ese camino va rechazando las oportunidades que se le ofrecen.
0: Bueno, pero al final aprende. Al final llega a la meta, porque la meta sí. es conocerme a mí mismo y aprender y adquirir esa sabiduría que adquiere al final. Lo que hace de esto una historia trágica, y la veíamos venir, pero es igual, es su historia, y yo defiendo como Ángel, y como tú ahora estoy empezando a tener la revelación de defender su historia. Lo que la hace muy trágica es que se da cuenta al final, cuando ya es muy tarde. Cuando ya se da cuenta de que no tengo las habilidades de un apache, y si mato a un animal, pues no sé bien cómo hacer, intento hacer un horno y tal, y no me sale bien, y es cuando empieza a escribir, desastre, el peor día de mi vida y tal y cual, te estás dando cuenta muy tarde,
5: claro,
0: cuando ya hasta Mahatma Gandhi parece un obeso a tu lado.
5: ¿Y cuánta gente hay que vive la vida convencional? Sí. ¿No? He hablado el otro día con Ángel de Las Verdes Praderas, cuando dice... ay, no me sale ahora el actor.
4: Alfredo Landa.
5: Alfredo Landa, gracias Ángel. Alfredo Landa, que habla con su mujer... Y le dice que lleva una vida que no quiso.
2: Coño,
5: dice que me he equivocado, coño, que me he equivocado. Sí. Claro, ¿cuánta gente hay que vive una vida normal?
0: Muchísima gente.
5: Y que cuando llega al final de su vida dice, ostras, pues es que no es lo que quería haber hecho. Ya. Bueno, pues este hombre hizo lo que quiso, se murió. Pero se murió habiendo hecho lo que quería.
6: A mí me parece una historia maravillosa. Y estamos analizando todo por o desenlace tarde o temprano, todos morremos, podía morrer cuando llegara, pillar un taxi en un aeropuerto y que ese taxi se estrellara
2: y no había historia.
6: Y no volvía con sus padres. Quiero decir, a mí no me parece que sea una persona, sí es un poco inconsciente, pero es un joven, es una persona muy nova, que está descubriendo a vida, que está descubriendo, y eso mismo podía pasar, si queda na ciudad y busca un trabajo y otro, y como otras historias que conocemos de depredación humana no que é a sociedade actual e no que é o capitalismo máis salvaje. Entonces eu creo que a historia é preciosa, é unha historia de autodescubrimiento, el vai vendo todas esas historias, sí, pero el non está buscando esas historias, eso enriquece-o, é como comentaba Laura, son as que lle fan crecer, as que lle fan chegar a un punto onde incluso perdona a seus pais, ou eso é o que se conta aí, e quere volver. Entón, eu creo que é o máis bonito da historia, independentemente de que él morra ali ou morra despois en Minnesota ou en cualquier outro sitio. Non me parece justo juzgar esta historia polo desenlace cando é unha historia maravillosa e, además, é o que dice Virginia, además é unha historia real.
5: Claro.
4: Sí. Que a última foto que sale en la película, que
6: sí. Es un autorretrato.
4: Es un autorretrato que reveló el autor del libro, un tal John Krakauer o algo así,
6: que hizo
4: el libro según el diario de este chaval. A mí como fotógrafo es maravilloso.
0: Estaba en la cámara.
4: Como último recuerdo, una foto, pero en la cámara, en el carretito, que era un carrete. No,
2: sí, claro. Perdón,
5: y sabemos si él dejó escrito en el diario, que yo no estaba en muchas condiciones cuando la vi, que realmente perdonaba a sus padres cuando, porque creo, se ve no. esa imagen.
0: Su última frase creo que fue no está terminada, ¿eh? Porque lo típico, ya estaba sin fuerza para nada, pero estaba, su última frase era hamburguesa doble con queso.
1: El autobús lo retiraron en 2020, además. Lo retiraron de 2020.
6: Vamos a ver, ¿qué hacía Alí un autobús?
0: Amigo,
1: sí. El autobús
6: porque
1: mágico.
6: Para llegar en Alí, para llegar en Alí tuvo que cruzar un río. Sí. ¿Cómo narices llegó un autobús?
0: Uno que... de Sirat, que se perdió.
1: El autobús mágico.
2: ¿Cómo? Pero puede ser que hubiera crecido en el río.
6: Sí, pero él subió por una roca, sí.
5: A lo
6: sí,
5: mejor él cogió el camino equivocado, igual había una autopista ahí.
6: Claro, y un bar a un kilómetro más.
3: Sí, en ese autobús además había estado viviendo alguien, o sea, sí, no está como autobús de pasajeros, sino que tiene un colchón.
6: Sí, un autobús que sería, no sé, los años 60 o 70, era un autobús...
2: Bueno, a mí me gustaría hablar de lo bien contada que está la peli.
0: Sí,
3: claro.
2: O sea, del ejercicio de dirección que tiene esta peli.
6: A pesar de las fiestas que fue hecho al principio, ¿no?
2: Sí, claro, hombre. A mí es una película que me gusta mucho. Sí. Lo que pasa es que te incomoda ver que los pasos que él va dando, pues es una renuncia a muchas cosas. Pero tal
1: cual... No hay más ciego que no quiere ver.
2: Efectivamente. Pero como está contado, o sea, como pues esa alternancia entre los flashbacks y entendemos que es el tiempo real, como todo ese camino, pues está muy bien hilado. Sí. Y la evolución del personaje está todo muy bien narrado, los planos son, hay planos maravillosos, hay planos contemplativos, hay planos muy descriptivos, me encanta el plano del cinturón, cómo le va haciendo los agujeros, sí, y cómo va apretando, cómo la vida la aprieta.
6: Y cómo después va apareciendo ese cinturón en escena y cómo él falla el cinturón,
2: claro,
6: con aquel abuelo.
2: Empujado, que, claro,
5: que va contando toda su historia, el
6: sí,
5: cinturón.
6: Sí, claro, sí, claro, sí.
2: Está. Entonces...
3: Sí,
0: sí, sí.
2: No.
3: O sea, hablando de cómo está contada la historia, yo creo que una de las cosas más bonitas es que precisamente esté contado desde el punto de vista de la hermana, ¿no? Mm. Porque, claro, nosotros podemos ver la aventura de una persona que, bueno, que emprende un viaje y que el autoconocimiento y todo, pero claro, ¿qué pasa con las personas que quedan en casa, ¿no? Que ese sufrimiento que se va por muy chungos que sean los padres, ¿no? Cómo están sufriendo la pérdida de ese hijo, ¿no? Y la hermana, ¿no? Que la hermana que sí que se lleva bien con él, que es cómplice de él, que eso, que efectivamente lo está justificando, que bueno, yo creo que eso es una de las cosas que hace que tú te puedas identificar más con todo lo que es la historia de la película, ¿no?
6: Sí, claro. Hay una cosa muy curiosa, sí. Que cuando él conoce aquella parella de hippies, que uh-huh. A sensación que nos trasladan es que perderon un fillo, que ellos morreu, sí. Y sí. Sin embargo, después acabase sabiendo que o fillo fixo exactamente lo mismo que él, que desapareció, no saben uh-huh. Dónde está. Uh-huh. Decir, y él también así... Bueno. O mejor también que hay una fase de su camino claro. Hacia poder perdonar a
2: claro.
5: ¿Y vosotros qué pensáis? ¿Pensáis que él, porque se hablaba de egoísmo, ¿no? Claro, es un punto de vista egoísta, evidentemente. Claro, sí. Pero ¿vosotros pensáis que debería haber renunciado a eso que quería hacer por los demás? ¿Por no fastidiar a los demás?
7: Pues mira, te lo estaba a punto de ¿sí? responder hace un ratito cuando has preguntado si al final perdona a sus padres y tal. Uh-huh. Pero a mí una cosa que además me gustaría saber si esta es la opinión de Fran también, que hay un momento que dice, yo sé que ahora mismo puedo volver y me van a recibir, pero no es lo que quiero. Uh-huh. O sea, perdonarlo, seguro que los ha perdonado, desde luego, pero es un poco lo absurdo, no sé si tú opinas lo mismo, Fran. Él sabe que todo esto se acaba cuando quiera y que le van a recibir su hermana, por supuesto, uh-huh. Y sus padres también, que con lo brutos que son, le añoran, y él lo sabe. Y sin embargo, quiere, Fran, ¿no quiere acabar la película así él?
1: Yo creo que a lo mejor sí que te... Sí que te reciben, ¿no? Porque tú les perdonas y vuelves. Y tus padres te reciben porque te echan de menos. Pero mi pregunta a lo mejor sería si esos padres realmente habrían aprendido algo o no volverían a caer en los mismos actos tóxicos o comportamientos chungos, ¿no? Que tienen con él. Es una pregunta que a lo mejor me doy, ¿sabes? Porque muchas veces me pasa a mí con mis padres, que no es el caso de este chico, obviamente. Gracias a Dios.
6: Afortunadamente.
1: Que sí que, bueno, pues como todas las familias, pues podemos tener nuestras cosas y tal. Y lo hablamos y, oye, va, sí, no te preocupes, Frank. Y cuando vuelves, al cabo de 20 minutos de estar una comida, ya empiezas otra vez a ver esos patrones que has pedido que se cambien, que has pedido que no se hagan. Y bueno, son cosas que a lo mejor me pregunto si los padres realmente han aprendido. Lo que sí que me fijo también es que toda la gente que forma parte de la historia de este chico, todos, cuando digamos, avanzan en su vida, mejoran, ¿sabes? Solucionan sus problemas, por así decir. Si os fijáis al final, sí, se va viendo todos los personajes que han estado en su recorrido y todos más o menos han conseguido avanzar en sus
6: en parte gracias a él, ¿no? En sí, parte gracias,
1: claro,
6: a él.
1: Es a donde voy. Entonces, no sé, es curioso como que él lo veo tan obcecado con algo, de buscar una conexión con algo superior, más allá de lo que es el mundano mundo en el que vivimos, y el tío va tan obcecado, que no se está dando cuenta de todo lo que está pasando realmente a su alrededor. O sea, es como decía Tomás, todas las oportunidades que están surgiendo. Y no sé, a mí es lo que me da un poco como tristeza, ¿no? De que a veces nos, es un poco una moraleja. Nos obcecamos tanto con algo en la vida, queremos lograr algo, tenemos un sueño que perseguir y no vamos a renunciar a él para hacer felices a los demás. Claro que no. Pelea por tu vida, que es la tuya. Pero te obcecas tanto que no miras lo que tienes alrededor y dejas que la vida pase y luego a lo mejor consigues ese sueño y ni siquiera merece la pena. ¿Cuánta gente conozco yo que dejó su familia de lado por el trabajo, por una profesión y que luego han pasado 20, 25 años y dicen, hostia, pues no, pues fue la mierda?
5: ¿Sabes? Pero supongo que te tienes que dar cuenta tú mismo, ¿no? O sea, quiero decir, a él se le plantean esas oportunidades que desde nuestros ojos son unas buenas oportunidades para coger.
1: Experiencias, sí.
5: Claro, pero no es lo que quiere él, ¿no? O
6: pero,
5: sea, a mí me parece que
6: todo
5: lo que
6: él quiere.
1: Por eso lo digo.
5: Bueno, por lo que sea.
6: Claro. Pero sí, no, que yo no lo juzgo.
5: Quiero decir, nosotros decimos, jo, qué guay, una familia, cariño, no sé qué. No quiero eso.
1: Pero es una analogía.
6: Bueno, estamos hablando de un crío de 22 años, es decir, está ainda empezando a vivir, claro, y es lógico que cometa errores, pero si no nos comete de esta forma, pasará o contrario y dirá, ¿por qué no habría feito eso,
5: claro,
6: ainda
5: claro,
6: que me hubiese equivocado?
5: Él tiene que hacer eso, tiene que hacerlo.
0: Ya, pero
2: no hace falta
0: pero
2: dos
0: no,
2: años, ¿no?
0: Escucha.
5: Bueno, yo qué sé,
6: lo bueno,
5: no lo dice nunca, ¿no?
0: Lo bueno es sutil de Fran, perdón.
1: Le digo que es una obsesión.
0: Claro.
1: Lo que el chaval vive en la película es una obsesión.
0: Total.
1: No es seguir un camino que sí, es un chaval joven, tiene que equivocarse, lo que quieras, claro que sí. Pero es una obsesión. Él está
6: obsesionado. Sí, claro, está obsesionado, efectivamente.
1: Claro,
6: eso,
1: y ninguna obsesión en la vida, ninguna obsesión.
6: Pero pregunta, ¿calquera de nos volvería? Eu digo que no. Otra cosa es qué faceríamos por el camino.
7: Sí, pero
6: volver, eu non volvería.
7: Eso me lo
6: con
7: pregunté,
6: todo lo que se cuenta en la historia.
0: Bueno, pero
7: me lo pregunté
0: una vuelta a esa casa y otra vuelta a la civilización.
6: No, vamos a ver. No
5: si
6: volver a verlos, sino volver a recuperar la vida anterior. No, después de todo eso,
0: eres
6: diferente.
7: Perdona, habla por ti.
6: No,
0: pero él se ha ido de tantas cosas que hay
6: claro,
0: muchos retornos posibles para un chaval como
6: él.
0: Sí, claro,
6: pero claro, pero no creo que el retorno fuese volver con seus pais a hacer la vida que seus pais quería. Otra cosa es volver.
2: Él ya no iba a hacer la vida con sus padres.
6: Claro.
2: Él estaba pensando, les dice la comida, que puede ser en falso o tal, si se va a ir a estudiar a Harvard.
6: Vamos a ver, eso es una película.
3: Puede montar una empresa de deportes de aventura, o sea, uno, cuando madura luego puede buscar su camino para poder hacer lo que realmente
0: la
3: le
0: lástima
3: gusta.
0: Es que está
3: sí, pero ¿no os parece que puede haber un poco de analogía con Don Quijote?
6: Sí,
3: no, o sea, él está
0: sí,
3: obsesionado
0: sí,
3: con los libros, está no emprende su propia aventura, no importa lo que los demás le vayan diciendo.
6: Y no tengo un Sancho, sino varios Sanchos que llevan apareciendo
0: Sancho,
6: por lo camino.
0: Lo que pasa es que este chaval es mucho más cabezón que Don Quijote y no termina por sanchificarse por mucho que lo hiciera Quijote. Y tiene muchos momentos en los que, como dice Frank, este un tipo que está muy obsesionado es impermeable a cualquier sabiduría. Y él, en cada episodio, hay siempre un plano final cuando a la chica joven le dice que no y luego el plano de él mirando y con tristeza como pensando y sí que hubiese estado bien y sí porque cuando
3: era
0: joven vale muy bien y cuando con el abuelo también le dice holy shit cuando el abuelo le dice la gran sabiduría, por lo menos en inglés le dice holy shit y el otro ahí esas palabras porque el abuelo le ha dicho, le ha hablado del perdón y del aprendizaje y que el amor entre personas es mucho más que el paisaje y que lo demás, ¿sabe? Pero este chaval sigue con sus cosas hablando de la película.
1: Perdón, Lalo, una cosa, ¿no os dais cuenta de que como que todo el mundo se pone triste y tal, todo el mundo le va bien gracias al paso de este chico por sus vidas y que como todo el mundo aprende algo de él, pero él no aprende nada de
0: nada. Claro, nada. Bueno, eso lo remarca bastante bien la
2: menos
0: película.
2: El vendedor de coca, ¿no?
5: Yo no estoy de acuerdo con que él no aprenda nada.
3: Yo tampoco.
0: Sí aprende, pero tarde.
3: Lo que pasa es que aprende tarde. Aprende cuando tarde. Ya quiere volver, no puede.
0: Claro, ya no puede.
5: Claro, pero él pues cuando acaba la película, es una persona completamente distinta a la que empezó. O sea, él ha vivido
0: por supuesto.
5: Y se ha ido transformando, vale. Y eso le hace querer volver a casa.
0: Y la película mezcla muy bien toda esa visión poética que tiene el niño, porque la película es muy poética, con una cruda realidad, porque la película cuando quiere serlo, cuando debe serlo, es cruda realidad. Y él aprende, mira, el chaval este subvierte un viejo chiste. Los ancianos siempre dicen, la juventud es una enfermedad que se cura con el tiempo. Y los jóvenes dicen, sí, claro, y la vejez también, pero para siempre. En este caso, el chaval está enfermo de joven, de una enfermedad que es mortal, que es la obsesión ciega, y efectivamente es mortal. Y termina muy malamente, termina como dijimos antes, que hasta lo rechaza un oso. Pero hablando de la película, antes de que se nos acabe de todo el tiempo, la película está muy bien narrada, cosa que me ocurre como Tomás. Uh-huh. Amor, odio, el mensaje, me da un poco de rabia este chaval, pero la película está muy bien narrada. Y es curioso porque es una película que está narrada en episodios, son 5 episodios, uh-huh. momentos de la vida, uh-huh. en cada episodio él aprende una cosa, pero hay una estructura por debajo de esa, que es el encofrado este clásico de que hay 5 partes en una película y hay un primer punto de giro y luego hay un punto medio, y luego hay un punto final del clímax, y todo eso tiene como 5 partes y coinciden muchas veces con los episodios, ¿no?
6: Es saltos temporales continuos.
0: Es el encofrado. Sí. Y cómo están desordenados de una manera muy muy buena. Porque
2: muy intencionada.
0: Claro, de manera que hay un punto que a mí me gustó, porque la película me estuvo entre rabiando con el chaval y su inocencia, y sus sueños, yo fui soñador también, y hay un punto que es precisamente el punto medio, o coincide con otras películas que he marcado, que es cuando el chaval, después de tener unos recuerdos con el padre, por cierto, no estoy muy de acuerdo con que la voz en off de la niña esté tan presente. A veces está explicando cosas que ya se ven en imágenes, como el momento de punto medio que tiene una gran revelación y que se le ve que se va a una montaña, está precedido por los recuerdos de los padres que se están peleando, una discusión mortal, uh-huh. en el que ya por fin nos queda claro que él ha sufrido un infierno y su hermana. Y la voz en off de la hermana viene a decir cosas que estamos viendo. Entonces, que llega a él luego esas imágenes de que subo en lo alto de una montaña y la cámara gira alrededor, mejor que lo escuchemos, ¿vale? Porque es uno de los pocos momentos musicales culminantes.
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0: Pero, ¿y cuando,
1: sí,
0: pero Lalo, tú cuando estás en lo alto de una montaña hay un canto arpajoe.
2: Está Eddie Vedder.
0: Sí, sí. A mí me parece un poco racista que ponga un música así étnica.
3: Bueno, porque él está buscando las llanuras de, del ancestro, del indio. Del jefe indio.
0: Pies negros.
3: Dolor, pecho tener, alto ser.
2: Ahora que hablaste de música, pienso que la música sí que está muy bien escogida. Incluso esta voz tan potente de Eddie Vedder, que ya no es el tipo de música que él hace habitualmente, pero pienso que encaixa muy bien con este road trip hacia... hacia o salvaje y, sí. y con ese toque también tan introspectivo que también te llenas as canciones cada vez que aparecen.
4: Un poco triste, ¿no?
2: Sí, sí.
5: Que va mucho con la idiosincrasia de Sean Penn, este hombre Eddie Vedder.
2: Sí.
5: Hay otra película, Pena de Muerte, no dirigida por Sean Penn, pero que Sean Penn le pidió que hiciera por lo menos 3-4 canciones, creo, para la banda sonora. Y son muy tristes también.
0: Sí, yo creo que el señor Penn se quedó un poco tocado por esta historia. O sea, a mí me parece que sí que le afectó personalmente. O sea, después viéndolo, por ejemplo, en la peli que vimos el otro día, ¿no? Cuando está él siendo el salvaje, ¿no? O sea, hay mucho que yo creo que utilizó de esta historia para hacer ese personaje también, ¿no? O sea, ese hombre...
2: Era un poco diferente, ¿no?
0: Sí, es distinto, pero aún así tiene ese puntito de personaje solitario, que vive solo, que resuelve sus cosas fantásticamente.
3: Sean Penn en su propia vida ha pasado temporadas largas, años, viviendo en una caravana grande. Yo he visto fotos y todo eso, pero apartado de la civilización, con todo el dinero que se le supone, porque le gusta eso. O sea, es normal que le llamara mucho la atención.
2: Y lo de Magic Bus, ese paralelismo con Magic Bus de Ken Casey y los Merry Pranksters de los años 60, ese viaje psicodélico que ven na novela de Tom Wolfe, de Ponche de Ácido Lisérgico, ese paralelismo estará buscado o simplemente porque realmente podía ser ese autobús, ¿no? ¿No? Os outros iban tan colgados que podían haber chegado aí perfectamente. No sabemos como. Pero quero decir que eso como unha referencia á propia cultura americana tamén e a un road trip tamén hacia o autocoñecemento, algo moi propio dos 60 e de todo o ácido LSD, todo ese o autodescubrimento, pero tamén conocer unha nova realidade, unha nova forma de conciencia e que acabou como acabou, tamén sabemos todos.
3: Sí.
4: Bueno, e que en la actual, bueno, la película de Nomadland, ¿no?
3: Sí.
4: También, ¿no? Refleja esa forma de vivir de mucha gente que bueno, como decías tú, Lalo, ¿no? O sea, no le apetece estar viviendo en un sitio, en una casa y siempre ahí, sino que le apetece pues recorrer el mundo, ir haciendo trabajos que le vayan surgiendo y lo que pasa que normalmente esa gente le gusta también estar en comunidad de otra gente que le gusta vivir igual que ellos,
2: vamos,
4: ¿no?
2: Es como las comunidades que vaya encontrando,
4: claro,
2: los
4: que se va encontrando,
2: digamos que es una comunidad de personas que pensan o que viven de una manera parecida, pero al final sigue siendo comunidad, ¿no?
4: Claro,
0: sí, claro. Es que es necesario en la sociedad pertenecer a comunidades para poder estar protegido. Entonces, claro, o sea, por eso aparcan todos juntos con las caravanas, porque una caravana sola es muy vulnerable. Lo que si hay 25 caravanas ya es diferente, ¿no?
4: Pero y además es una forma también de al estar en sociedad,
0: de compartir, de
4: divertirte, de sentir el apoyo, o sea, que caes enferma y entonces pues viene otra persona también y te echa una mano.
0: En la película lo dice, el amor si no es compartido, no trae la felicidad.
4: Claro, que bueno, la frase que decía Ángel al principio, que yo creo que efectivamente que ahí se ve que él sí que ha aprendido y que lo que pasa que
0: ¿dónde está la felicidad?
2: De todas formas, yo pienso que esta es una visión amable de todo eso, porque tenemos un contrapunto que además es de más o menos... a época, si non recordo mal, a época de donde suceden estos feitos, que é unha bomber, non? Unha bomber tamén, sí. Un disconforme coa sociedade,
3: sí, bueno,
2: pero que a súa actuación non era para a súa mellora, senón contra a sociedade dunha forma violenta, ¿no?
0: Sí.
2: Claro. Ya,
3: pero mira, vi una serie que hicieron hace poco sobre la persecución de una bomber, todo lo que tuvieron que... Y al final lo que más me gustó es que la abogada de oficio que le tocaba a una bomber, está una bomber diciéndolo, no, me tienes que dejar que yo defienda mis puntos de vista y tal y cual. Y ella creo que lo corta diciendo, la vi en inglés, decía algo así, sí hombre, claro, voy a abrir ese horno lleno de mierda que tienes tú en la cabeza, o algo así, le decía. Una bombera era un subnormal, porque es que aparte de que yo vivo fuera de la sociedad nos corrompe, nos comprime, no sé cuánto, yo soy un gran matemático, encima

0: mandaba bombas a inocentes que tenían que tener luego amputaciones o morir.
1: Está claro que su actuación es terrible y no nada justificable.
0: Y filosóficamente no se sostiene, ¿no?
1: Pero bueno, pero con algunas ideas sí puedes llegar a
0: claro, como con los anarquistas. ¿No? Yo puedo, estoy de acuerdo con los anarquistas, pero con la bomba que tira ahí a...
1: Claro, claro, sí, por supuesto.
0: Y mato a 18, ¿no?
1: Pero bueno, que hay algo, en algunas cosas puede tener algo de razón, aunque luego, evidentemente, sí, los actos que haga no los compartas en absoluto, ¿no?
0: Claro.
1: Pero bueno.
0: Bueno, una cosa, el final de la película, hay un personaje que tengo que... Me gusta muchísimo Catherine Keener, que la he visto gracias, la vimos hace poco gracias a Marcos, con la... Pero el actor este que yo le conocía, lo conocía de cara, pero no de nombre, hacia el final sale ese abuelito entrañable que murió el pobre 2 o 3 años después, que estuvo nominado y era un gran candidato para ser el que ganara el Oscar actor secundario ese año. Hasta investigué y digo, ¿y quién le ha quitado el Oscar a este pobre hombre? Porque es genial su interpretación. Sí, sí, la de Catherine también, la de todos en general, pero la de este hombre es genial. Y se la quitó Javier Bardem con la peli no es un país para viejos, pero es que también es muy buena, también es muy buena actuación.
2: Bueno, ese, dicen que ese Oscar
3: sería protagonista,
2: es un, no,
3: la de Javier Bardem
0: él era secundario, no es país para viejos, el que hacía de
2: Charlie, aunque es el único que se acuerda
1: por la peluca.
0: Sí, bueno, fue una aportación de Javier, los actores suelen ser muy creativos y él llegó ante los Cohen con ese peinado y le dijo, ay, yo quiero caracterizarlo así, ¿qué os parece? Y dijo, sí, genial, y tal.
4: Entonces, la verdad es que a aparición de ese actor al final, que no nos llega a quedar muy claro, al contrario de las otras personas que vaya encontrando, ese no nos queda muy claro cómo conectan un con otro, se aparecen en medio de...
3: Ah, lo lleva haciendo todo esto o algo así.
2: Sí, pero bueno, es un poco forzado.
3: No se ve.
4: Sí. Cuando recoge ya se conocían, parece, sí, ¿no? O da esa sensación.
5: El abuelito, pero el abuelito le conoce cuando están en el teléfono y él le pide una moneda.
2: Él le da la moneda.
3: Es otro.
5: No.
3: Pienso que es otro, porque este es un abuelo, el del teléfono, claro, que le está pidiendo como a una pareja que lo vuelva a coger.
2: No es el mismo.
4: Este conoce cuando él lo recoge, indo hacia donde está acampado, al Ano Monte, al lado da como una aquella hippie de nudistas. Ahí es donde nos sabemos que teñen relación, pero no sabemos cómo conectaron, porque a sensación que dá é que xa o señor o recolle porque xa teñen unha conversación como si xa se conocesen, vamos. Eso é a sensación que a min me traslada. Pero bueno, digo que é algo que lle dá un como un clímax á película de todos esos encontros, porque realmente é un o mejor personaje de todos, efectivamente.
5: Igual me equivoqué, pero para mí que el mismo, pero vamos a quedar con la duda.
0: Okay.
5: Porque ahora mismo llega
0: sí,
5: el momento.
0: El actor es Hal Holbrook, sí, es verdad, Holbrook. 83 años tenía, angelito, Dios lo guarde en su gloria, si es que existe Dios y existe gloria. Pero lo que nos preocupa ahora es que para la siguiente película alguien nos tiene que imponer una tarea.
2: Bueno, espera, ahora va a entrar la cortinilla musical para la entrevista.
6: Bueno, pues buenas tardes y sobre todo buenas tardes a ti, compañero Carlitos Amil.
7: Muy buenas tardes.
6: 33 añitos juntos, ¿eh?
7: Dios mío.
6: O 32.
7: Como la edad de Cristo.
6: Me lo supe. Aquí tenemos a Carlos Amil, docente, montador, director, ¿qué más cosas?
7: Docente y decente,
6: efectivamente.
7: Off y productor musical, he llegado a publicar una novela,
6: esto,
7: he publicado cómics como guionista, bueno, un poco polifacético, sí.
6: Entonces, ¿de qué te gustaría hablarnos más? Yo te lo puedo decir de lo que me gustaría.
7: Me da absolutamente igual, de cualquier cosa que de las que habléis en estos programas.
6: Pues a mí me encantaría que hablaras de esa cosa que con la que yo te conocí, esa maravilla de actividad que es el montaje.
7: Es curioso el montaje de cine, porque además es una historia de la que mucha gente presume de saber sin haber montado jamás. Cuando creo que probablemente no hay ningún oficio cinematográfico en el que se pueda decir que no se conoce mientras no se practique, creo que esto vale para todos, pero de una forma muy rigurosa para el montaje. Mientras alguien no monte, no tiene ni idea de lo que es el montaje. Puedes leer libros, pero en definitiva, si no lo practicas, no eres capaz de alcanzar las posibilidades reales que tiene. Por eso, incluso hay directores muy conocidos y con una trayectoria detrás que siguen rodando sus películas casi en cuando ellos pueden, en orden
6: lineal,
7: de principio a final, porque el montaje implica un elemento de ser capaz de crear conceptos entre elementos muy poco consistentes, ¿no? Dado que tú estás rodando ahora un plano y el plano que va a venir a continuación es probable que lo ruedes dentro de 8 días.
6: O más.
7: O más, ¿no? Entonces, esa capacidad de ver la continuidad, no solo de acción física, sino de relato, de elementos que van a generar en el espectador ideas, son a partir de la abstracción. Y la abstracción es bastante complicada de concretar. Entonces, ese es un elemento absolutamente cardinal en el montaje.
6: ¿Y qué hay de eso de que la película realmente no es película hasta que no llega al montaje, que el montaje es la película, o que el montaje arregla las películas?
7: Bueno, estás hablando de bastantes conceptos que son muy distintos.
4: Como siempre.
7: En realidad, yo lo dividiría casi en tres. Hay un elemento que es que hay quien dice que en realidad a lo largo de la existencia de una película existen tres guiones. Uno es el guión literario, que es un, digamos, un elemento donde aparecen la serie de el desarrollo argumental de peripecias que van a ocurrir, pero de una manera absolutamente ideal, que no están corporeizadas. La segunda escritura es el montaje, perdón, es el rodaje, porque ahí ya hay unos actores que le dan una forma y un ritmo, y la tercera escritura, la definitiva, es la que viene a través del montaje, donde en ocasiones incluso podrías llegar a contar la historia totalmente distinta a la que se pergeñó inicialmente.
6: Como hiciste tú cuando montaste para tus alumnos Toro Salvaje de varias maneras, ¿no?
7: Bueno, pero ahí había un elemento, digamos, docente, ¿no? Un elemento que era enseñar cómo puedes manipular con exactamente los mismos planos, de manera que traslades dos ideas contrapuestas. En una de ellas, en la primera pelea de boxeo de Jake LaMotta en la película de Toro Salvaje, ganaba la pelea contra todos los pronósticos en contra, y en la segunda, que en realidad era el montaje real de la película, perdía. Y eso, cuando lo proyectábamos, los alumnos flipaban mucho porque era inmediato, ¿no?, el resultado. Pero contestándote a la última pregunta, eso de que el montaje lo arregla todo, es una de las mayores mentiras que hay. Si no está en el guión lo que quieres contar, no aparece en el montaje. Por lo tanto, el montaje puede ayudar a desarrollar y llevar a niveles increíbles e insospechados lo que tú propones, tanto en el guión como en el rodaje. Pero si no están ni en el guión ni en el rodaje, no aparece nada en el montaje. Eso es inviable, no hay manera de arreglarlo. Y esto, existe esa teoría comúnmente aceptada. Nah, tranquilo, ya lo arreglamos en montaje.
6: Postproducción.
7: Fatal. Arréglalo ahora, claro. Y cuando llegues al montaje, entonces te sorprenderá muy agradablemente cómo puedes ir mucho más lejos.
6: Eso lo decía yo con la fotografía, cuando era yo profesor de fotografía. Haz bien la foto, haz bien la foto, que después retocarla va a ser una delicia. Si no, va a ser una obligación.
7: Claro, si no, luego al final lo que haces es intentar salvar los muebles, en el sentido de, bueno, a ver si esto que monto puede tener algo de sentido. Pero desde luego ya no puede, de ninguna de las maneras, proporcionar lo que tiene que proporcionarle al espectador, que es toda una serie de lecturas invisibles. El montaje es como los hilos invisibles que articulan y le dan sentido a las películas. Y además genera una cosa increíble, porque no es solo el ovillo final en que va a ser el rollo de la película, sino sobre todo los hilos invisibles que se van a colar en las mentes de aquellos que ven las películas, para generar a su vez otras películas en su cabeza como espectadores, ya no voy a decir como creadores, pero sí como espectadores. Es decir, una película no es aquello que nos cuenta, sino sobre todo lo que no nos cuenta, lo que se silencia. Había una frase que yo les decía a mis alumnos, que me miraban como un bicho raro, cuando les decía que hay novelas y películas que me conocen mejor incluso que mi mujer. Pero es porque estos hilos invisibles son los que nos enganchan y los que solo te afectan a ti personalmente.
6: Y de todo el proceso de montaje que lleva una película, una producción, la que sea, ¿cuál es el que más te gusta a ti? ¿En qué momento del montaje disfrutas más? ¿Empezando, recogiendo, ordenando, acabando?
7: No, cuando lo que estás montando empieza a proporcionarte esos elementos invisibles de los que hablamos. Siempre hay un primer montaje en el que lo que intentas es, de alguna manera, recrear el guión, recrear la idea tal como la grabaste, y luego te llevas una gran sorpresa porque descubres que impepinablemente, al menos a mí me ha pasado, nunca lo que monto tal cual está escrito funciona. Al final siempre tengo que hacer ligeras intervenciones o intervenciones fuertes. Mira, hay un elemento muy curioso, y es que cuando tú montas un plano, lo que haces es unir ese plano con otro. Esto, que aparentemente es muy sencillo, como te digo, genera una increíble cantidad de relaciones, hasta el punto de que si por algún motivo tú rehaces ese empalme, lo haces más corto, más largo o cambias de plano, impepinablemente vas a tener que volver a tu montaje más adelante en varios espacios donde vas a tener que hacer cambios solo por ese cambio que has hecho previamente. De hecho, esta era una cuestión que me pasaba cuando daba las clases. Yo entraba en las cabinas, miraba lo que montaban y a veces le decía, ¿no crees que deberías de... intenta hacer este montaje con este plano, a ver qué pasa? Y entonces lo cambiaban y me volvían a llamar, ya lo tengo. Y yo lo revisaba y decía, no, sigue sin funcionar. Porque yo no les contaba que si cambiaban eso, luego tenían que cambiar otras cosas. Yo esperaba, y evidentemente más de una ocasión sí se daba, que había alumnos que eran capaces de entenderlo, que eran capaces de darse cuenta de que al hacer ese cambio algo pasaba en el resto del metraje y se veían obligados a intervenir más adelante. Bueno, esta era una inmensa alegría para mí cuando descubría que había estos alumnos capaces, ¿no?, de llegar por sí mismos. Porque creo que, de hecho, bueno, no solo el montaje, sino creo que esa era una de las características principales de la Escuela de Imagen y Sonido aquí en Coruña, en la mayoría de los módulos, de las asignaturas, el hecho de buscar que los alumnos fueran capaces de aprender a pensar por sí mismo, de encontrar soluciones por sí mismas.
6: 30 y tantos años escuchándote, Carlos, y aún te aguanto muy bien. Es un placer tremendo hablar contigo, Carlos. Siempre.
5: Muchas gracias.
6: Siempre y de lo que sea. Hoy de montaje. Igual otro día hablamos de otra cosa. Muchísimas gracias, Carlos.
7: A ti por invitarme a participar en este...
6: Nunca te negaste a nada conmigo. Sí, señor.
7: Parece el principio de una gran historia de amor. O la culminación.
6: La continuación de una buena historia.
7: No dejen de seguir el programa y ya veremos si se repite.
6: No se vayan todavía a una y más.

0: Bueno, después de estos momentos con nuestro invitado estrella de esta semana, creo que Tomás quiere presentar la siguiente película.
1: Pues sí, me toca a mí y hoy os voy a proponer una peli que os va a hacer, no sé si reír, si sufrir, si enamoraros, si apasionaros. Es la peli El secreto de sus ojos, una película dirigida por Juan José Campanella en el año 2009 y que, bueno, que fue un pelotazo a nivel mundial, sobre todo en Argentina. Estuvo nominada a los Oscars y ganó como mejor película extranjera. Y nos cuenta una historia que, bueno, tiene un cierto paralelismo temporal con la que acabamos de hablar, de Hacia Tierras Salvajes, o Hacia lo Salvaje, como diría Amaral, porque transcurre, bueno, por momentos en los años 70, por momentos en los años 80, igual que esta peli. Y entonces, bueno, pues tenemos protagonista Ricardo Darín, tenemos a Soledad Villamil, Guillermo Francachella, que se lleva para mí toda la peli, y es El secreto de sus ojos. Bueno, pues esto, que la veáis, y vamos a hablar de ella largo y tendido, espero.
2: Me encanta. Pelotazo en Argentina y a nivel mundial.
1: Hombre, eso es muy futbolero.
2: Eso es muy argentino.
1: ¡Pelotazo
2: muy argentino
1: en Argentina!
2: Sí, sí. Me da un mapamundi de Argentina, ¿viste? Y hablando de hablar de Argentina, creo que Fran se habrá quedado con ganas de decir alguna cosa más de la película que eligió. ¿Verdad, Fran?
0: No, está bien.
2: Pues yo hubiera dicho mucho más todavía.
3: Yo aún diría más.
2: El apodo del chaval, Dios. Aunque sí, me haya equivocado.
1: Ay, no hablamos del Supertramp.
4: Alexander
0: Supertramp.
2: El nombre.
1: Angelito. Señores, vean esta película, por favor.
2: Sí. Alexander Supertramp. Supertramp, que de aquella lo estaba petando, ¿eh?
1: Claro.
2: En los 70 lo estaba petando.
4: La asistenta social se peleaba con él.
1: Hombre, claro.
4: Ah, sí, claro, super trans, sí.
3: Sí, a saber qué cosas escogería, ¿eh?
1: Bueno,
3: otro más.
1: Bueno, y digo, señores, vean esta película porque, señoras, si son madres, no la ven.
2: Qué bien.

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2: Hoy estamos haciendo el programa desde los 7 campus de Galicia. Pili desde Orense, Rosy, Alfonso y Regina desde Vigo, Cosme desde Lugo, Puerto, Julio y Manuel desde A Coruña, Cristina, Emilia y Coque desde Pontevedra, Carmilla, que soy yo, desde Santiago, y Antonio desde Ferrol. En la parte técnica, como siempre, Luis y Mariano, que además es nuestro coordinador.
3: Abrimos hoy un nuevo programa de nuestra séptima temporada con las noticias de los campos y de FEGAUS y muchas cosas.
4: Queremos pasárnoslo bien, pero sobre todo que lo paséis vosotros bien, porque para contaros las noticias de la actualidad ya están los demás. No os vayáis, que empezamos.

0: Una semana más nos cuentan nuestros compañeros lo que está pasando en sus campos. Empezamos por Coruña.
1: Gracias, Pili. Adalleus nos anuncia un evento especial para celebrar el 20 aniversario de la asociación, en la que compartimos cultura, amistad y experiencias. Será el viernes 16 a las 14 horas en el Hotel Ática 21. Salón Rías Altas. Después del almuerzo, mucha música y mucho baile. Sin duda lo pasaremos muy bien. No faltéis.
2: O Vindeiro Luz, Manuel, 5 de octubre, arranca actividade académica na quinta edición do programa de democratización do coñecemento en Arteixo, completo de 60 participantes en colaboración co Concello de Arteixo e coa financiación da Xunta de Galicia. 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
0: Pues muy bien, muchas felicidades a Dalleos por su cumpleaños. Y desde Ferrol, ¿hay también fiesta? ¿Qué nos contáis?
3: Bueno, vamos a tener fiesta porque vamos a acudir a Coruña para la celebración del 20 aniversario de la asociación de Adalleus, aunque allí estaremos. Una pequeña delegación. En Ferrol, para el próximo día 23 de octubre, la Asociación de Alumnos de Ferrol ha organizado una excursión con visita guiada a Betanzos. El itinerario se desarrollará por el casco antiguo y habrá visitas a la Iglesia de San Francisco, al Museo de las Mariñas y a la Fundación CEIC, en donde después de su visita los participantes podrán tener la ocasión de ver cómo se realizan las estampas.
0: Pues muy bien. Lugo está celebrando su Semana Grande. A ver qué nos contáis.
4: Bo día. O Servizo de Normalización Lingüística da USC está ofertando un curso de habilidades comunicativas dividido en tres módulos. 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
0: Pues nosotros en Ourense tenemos una invitación de la Universidad de Vigo, el proyecto Iberlongeva y el Centro Internacional sobre el Envejecimiento para asistir a unas charlas el día 15 de octubre en el Pereiro de Aguiar. Aún estáis a tiempo para apuntaros los que estén interesados. ¿Y desde Pontevedra?
5: Pues en Pontevedra estamos preparando nuestra revista Gaudeamos y si quieres que tu escrito o fotografía forme parte de ella, tienes hasta el 10 de noviembre para hacérnosla llegar al mail de la asociación.
0: Vale. ¿Foto de perrito y la gatito? No, ¿no? ¿De qué va la revista? O sea, de cualquier tema.
5: Sobre todo temas de Pontevedra y de la universidad.
0: Ah, guay, guay. Ah, perfecto. Y desde Vigo, ¿qué nos cuentan?
6: Aulas Abertas sigue con la programación de actividades para este curso, aparte de las que ya os hemos comentado la semana pasada, que obradoiro de dibuixo, cachibol, obradoiro de xedrez y club de lectura larpeiros. Los alumnos pueden inscribirse también en los siguientes: obradoiro de escritura, que se celebrará el primero y el tercer lunes de cada mes, impartido por la profesora Noelia Buño, alumna del cuarto curso de dramaturgia da Escola Superior de Arte Dramático, en horario de 7:45 a 18:30. Obradoiro de filosofía, con el profesor Ángel Pérez, los días 6 y 20 de octubre, 3 y 17 de noviembre, 15 de diciembre, 15 y 26 de enero, el horario de 17:40 a 18:40. Y el Club Teatro Nos Vigo, empieza ya los ensayos este mes. Para inscribirse, enviáis un correo a aulasabertas@yahoo.es.
0: Gracias, compañeros.

0: Ahora, una vez más y como suele ser habitual, os traemos las noticias de FEDAOS.
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2: 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Después de este intermedio musical, como decían antes, seguimos con más cositas.

0: Pues ya tenemos con nosotros de nuevo a nuestra nutricionista de confianza, que después de la anarquía de las vacaciones de verano, viene con ganas de meternos en carril de nuevo. Bienvenida, Lucía. ¿Qué tal se prepara esta temporada?
1: Hola.
0: ¿Nos anuncia concurso para hoy, incluidos participantes?
1: Bueno.
0: O bronca directamente.
1: Bueno, primero, bienvenidos a una temporada más con todos vosotros que me animáis y me dais mucho gustito. Hoy, como hay gente nueva, vamos a aprovechar a hacer uno de nuestros grandes concursos. Que yo hago una pregunta, os doy tres posibles respuestas y tenéis que acertar cuál es la correcta. Esto es fácil.
2: Recuerda que tenía que ganar yo, que lo habíamos hablado.
1: Bueno, todavía no me has pagado. Entonces, estuve buscando gallifantes o posibles gallifantes, pero no lo he encontrado. Pero he encontrado unas lagrimitas de colorinchis que nos los podemos poner en la mano o en la cara y vais ganando puntos. Ahora, os pongo una condición.
2: Tú dirás.
1: Si os sabéis la respuesta, no vale decir directamente la respuesta. Primero tenéis que decir pío. ¿Vale?
0: Para
1: que, para que la respuesta sea válida, tenéis que decir pío.
0: Pío, que yo no he sido.
1: Solo pío, porque pío. El resto no es la respuesta. No la liemos. Bueno, sí, vamos a intentarlo. Hoy vamos a intentarlo.
3: Venga.
1: Bien, vamos con la primera pregunta. ¿Cuál es la proteína que mejor digerimos?
2: Pío.
1: A ver.
2: Ah, no acabaras.
1: No.
2: Perdón.
1: No he dicho ni las respuestas.
2: Vale.
1: ¿Cómo me vas a dar una respuesta si yo no te he dado las? No, a ver.
4: Se las sabía.
1: A, carne. B, pescado. Vuelvo a repetir. ¿Cuál
0: pío,
1: es?
0: Pío.
2: Espera, que tiene que repetir.
1: No, ha dicho pío. Ella ha dicho correctamente pío. Y solo pío.
2: Ah.
1: A ver, ¿cuál es la respuesta?
5: Yo creo que pescado.
1: Ahí estamos.
2: ¡Bravo!
1: Una lagrimita para ti. ¿De qué color la quieres? Tengo blancas, amarillas, rojas, azules. Las que quieras. Bueno, la que quieras.
5: Rosa. Hay rosa.
1: Pues
5: rosa,
1: fucsia.
5: El rosa para mí.
1: Está el rosa fucsia, ¿eh?
5: Sí.
1: Bien, el resto. Atentos, señores. Va la siguiente pregunta. Uy, esta no, porque esta no me la vais a poder responder. A ver, es que traje también unas difíciles, por si acaso me acertáis todas. ¿Cuál es el alimento base para hacer merengue? A, la clara de huevo. B, el azúcar. C, la gelatina.
0: Pío.
1: Ha habido un primer pío.
0: Clara de huevo.
2: Bravo.
1: Ahí estamos.
0: Pero sin las otras cosas tampoco se habrá hecho, ¿no?
1: La clara de huevo es el merenguito. El merenguito es maravilloso. La clara de huevo sube la nube. Vamos a dejarlo ahí. Sube la nube.
2: Sube.
1: Y hacemos nube. A ver, ¿de qué color quieres? Verde, que te combina con la chaquetita. Pues vamos a darle el verde aquí. Ahí. Oye, en el muflete, muy bien. Vamos con el siguiente. ¿Las conservas de pescado se esterilizan? A, sí. B, no.
2: Pío,
0: Regina, sí.
1: No, el primer ha sido Julio, que un poco más, y me come diciendo el pío.
2: Sí.
1: ¿Cuál?
2: Sí.
1: Sí.
2: ¿Ves?
1: Sí, es sí. A ver, ¿qué color chiquito?
2: Negro.
1: No hay negro, hay pues azul,
2: el
1: hay
2: más oscuro, el más oscuro que tengas.
1: Pues sabe lo que
5: quiere tengo. Una lágrima negra.
2: Eso.
1: Es
0: como
1: que
0: la música.
1: Es que es muy rock and rollero este hombre. Hala, uno para ti.
2: Ah, qué bonita, gracias.
1: Ahí estamos. Lila. A ver, vamos allá. ¿Qué? Os estáis muriendo de la risa.
2: No.
0: ¿Por qué le has puesto lila?
1: Le he puesto lila, he dicho el más oscuro. El más oscuro es el lila.
2: Bueno, venga, me vale, que yo ya tengo ya diferencia un poco los colores, me vale.
1: Bien. A ver, siguiente.
5: ¿Qué eres, hombre?
1: El lila es igualitario, vamos a dejarlo
2: claro,
1: ahí.
2: Claro.
1: ¿Cuál es? ¿Qué es la tapioca? A, fécula extraída de la raíz de la yuca. Raíz de la yuca.
2: Espera.
1: Oye, ansiosos estáis hoy. ¡Oh, fécula extraída del tronco!
2: Pío, te lo cedo. Venga, te lo cedo por un café.
1: Ya empezamos con los sobornos. Bien, vamos bien. A ver, Coque.
2: Coque, que te lo he cedido por un café.
5: Es de la yuca. Es de la yuca.
1: Es de la yuca, pero ¿qué es? ¿La fécula extraída o la raíz de la yuca?
5: Es la fécula.
1: Es la fécula.
2: ¡Bravo!
1: Muy bien. Sí. ¿Cuál quieres? ¿De qué colorciño quieres el diamante?
0: Azul.
1: Azul. Ay, el azul es muy bonito.
3: Sí, precioso.
1: Es muy...
2: Sí.
1: Sí.
2: Mira, lo hubiese querido yo para mí también.
1: Vamos con una pregunta de algo que a mí me fascina. ¿Qué verdura contiene mucho calcio? ¿Ves? Ya hay una que...
2: Esta, Puerta la sabe.
1: Espera. A. Las espinacas. B. La lechuga. C. Las acelgas.
2: Tío.
1: Aquí ha habido.
2: Venga, te dejo a ti que yo ya tengo.
1: Venga,
2: una.
1: Manuel.
4: Las acelgas.
1: No, las espinacas.
5: Las espinacas.
2: Popeye, ¿no te acuerdas?
1: Las espinacas. Las espinacas, muy ricas en calcio.
2: Claro.
1: Las sardinas en lata también, muy ricas en calcio. Sí, tenemos que acordarnos.
3: Sabía, pero las espinacas no.
1: Sí, pues no. Las espinacas sí también. No sabía, mucho calcio. Sí,
2: tienen,
1: sí.
2: Tienen mucho.
1: De hecho, algunas personas que tienen problemas de formación de cálculos renales, ¿de acuerdo? Tienen que tener cuidado con el consumo de espinacas, porque el calcio es uno de los minerales que puede actuar en la formación de esas piedrecitas del riñón.
3: Sí. Y una pregunta a todas las que sois verduleras, que os encanta la verdura.
1: Yo soy hortelana.
3: hay que hervirlas y todas se hierven un montón de tiempo.
1: No.
3: Vale, yo digo, ¿cuánto hay que hervirlas para que no pierdan sus propiedades?
2: Lo necesario.
1: A ver, esto, yo os voy a dar la respuesta y luego yo creo que Coque la va a redondear, ¿vale? Porque esto son técnicas culinarias. Hay un tipo de cocción que se llama cocción a la inglesa, ¿de acuerdo? En la que tú, por ejemplo, pones agua a hervir y cuando le echas la sal, a continuación, que hace un borbotón así muy fuerte, le metes ahí las espinacas un momentito, ¿vale? Y así conservas el color. Porque cuanto más color tengan las verduras verdes, más cantidad de ácido fólico vais a consumir.
3: Pero no cogen la sal entonces, cogen la sal también.
1: No coge mucha sal, las propias verduras tienen sal, no empecemos,
3: ya,
1: señores.
3: Eso, pero si tú al agua le echas sal y luego le pones la verdura...
1: Pero son unos segundos para que el color verde de la verdura quede ahí. Y luego lo que hay que hacer es cocerla el tiempo que necesite esa verdura. Si te gusta un poco más crujiente o menos crujiente, eso lo vas calculando dependiendo de tus gustos.
5: Pero Puerto, las espinacas crudas están riquísimas, ¿sí? Y simplemente con el calor residual se cocinan y están perfectas, no necesitan nada de tiempo.
1: O sea, un pimpán en la sartén, ¿tú sabes lo que es un pimpán? Tú pones la sartén caliente... Le
3: con
1: echas
3: aceite.
1: Pues sí, hombre. Primero pones la sartén caliente. Vale. Cuando esté caliente le echas un poquito de aceite, un poquito.
3: Sí,
1: poquito. Yo suelo pecar ahí y le pongo un poquito de mantequilla.
3: Vale.
1: ¿Y? Entonces pones ahí las acelgas, las vas removiendo y en menos de 5 minutos ya las tienes hechas.
3: Ya.
1: Bueno. ¿Eh? Hay hamburguesas de espinacas.
2: Y de lentejas.
1: Y de lentejas, sí.
2: Sí.
1: ¿Has visto?
2: Y de lentejas con espinacas.
6: Con el calor residual ya se hacen. Ya.
1: Exacto.
7: Yo suelo hacerlas así también,
1: Calor residual.
6: Y hay una técnica que es el vapor, que no se pierde.
3: El calor residual es que tienes el aceite muy caliente, después lo apagas y en ese calor.
1: Ese calor.
3: Vale. Es que
7: tapas.
3: Es que el otro día me daba también una receta Emilia y el lenguaje también tengo que aprenderlo, porque lo del calor residual, por ejemplo.
1: Ay, me vas a sacar nota este año. Lo estoy viendo que me vas a sacar nota. Muy bien. Vamos a ver. Otra pregunta. ¿Cuántas veces a la semana hay que comer legumbre?
2: Pío.
1: Pío. Un momento. Tengo que dar las respuestas.
3: Que no te anticipes.
5: Opciones.
1: Todos queréis diamantes, ¿eh? Dios mío. O lagrimitas. A ver. Respuesta A, 1. Respuesta B, de 1 a 2 raciones. Respuesta C, de 2 a 4 raciones.
5: Pío.
1: A ver, dale, Coque.
5: De 2 a 4.
1: De 2 a 4 raciones.
3: Sí. Lleva 3 lagrimitas. Te voy apuntando, Coque, porque cuando os veáis el camión de lagrimitas ya te lo llevo.
2: Te va a cubrir, te va a poner la cara llena de lagrimitas, Coque.
1: Te guardo unas cuantas lagrimitas de diferentes colores para que puedas elegir.
3: Se las puedes mandar para el día 30 que se las ponga. Así.
1: Va
3: a parecer una bombillita.
1: Ahí.
2: Dejar el día 30 que es de ella.
3: No, por eso, para que vaya a ver.
2: No. Déjala que es de ella. Sin luces. Se ponga lo que ella quiera.
3: Sin luces.
1: Claro. A ver. Vamos con otra pregunta. Aquí los nuevos no os atrevéis, ¿eh? O sea, yo os animo a que participéis, que esto es divertido. También podéis participar para meteros conmigo, no para darme una respuesta. Sí. Y tampoco tiene que ser correcta. Vamos allá. ¿Cuánto es la ración de frutas? Respuesta A, de 120 a 200 gramos. Respuesta B, 400 gramos. Respuesta C, de 400 a 500 gramos. Una ración de frutas, ¿cuánto es?
2: Pío.
1: A ver.
2: La segunda.
1: Pues no.
2: Pues no, por la suerte. La primera.
5: La primera.
1: La primera.
2: Vale.
1: Si de una sentada os coméis 400 gramos de fruta, os espera una tarde un poco toledana. Claro. Vamos a dejarlo ahí. Sí. Entre un sube y baja de todo. No, son de 120 a 200 gramos.
3: Al día.
1: Una ración una de fruta. Ración. Entonces al día tienes que tomarte tres raciones.
4: Tres. Es mucho.
3: No, a mí no me importa.
2: No, no es mucho, no.
3: Lo verde es lo verde.
2: Ten en cuenta que demasiado. La fruta que es un 90% de agua.
1: Pero mínimo. Si una manzana ya pesa casi 200 gramos.
2: Claro. Yo las tengo en el huerto que pesa igual 250 gramos.
3: Al día, yo como más.
2: Una manzana de esta reineta, de las grandes que salen allí en el pueblo mío, en mi huerto, pesa eso.
4: Yo no sería capaz de tomar más de una manzana al día.
3: Vamos, que nos queda poco tiempo.
1: Joder, ya empezamos con la presión. A ver. ¿Qué vitamina tienen las fresas en abundancia? Opción A, la D. Opción B, la C. Opción C, la B.
2: Pío.
5: Pío.
4: La C.
3: ¿Has dicho Pío?
4: Sí, claro.
1: Sí. La D. A ver, ¿quién más?
2: Yo he dicho Pío.
5: La vitamina C.
2: La C.
1: ¿Quién ha dicho la vitamina C? ¿Quién ha sido?
2: Que me teníais que dejar decirla a mí, que dije Pío a la vez que Manuel.
1: Bueno.
2: Y yo sabía que era la C. Va. A mí me das una gota también de estas.
1: Venga, te doy otra. ¿De qué color la quieres ahora? La
2: oscura.
1: ¿Otra oscura?
2: Sí.
1: Pues no, ahora te la voy a dar azul.
2: Bueno, pues venga.
1: Porque es la...
2: Combina. No, pero tienes que darle otra también a...
3: Combínale.
4: Yo. No dije yo la C.
1: Sí, también. Ya, ¿cuál quieres? ¿La azul?
4: La rosa.
1: La rosa.
2: Dale también una Regina y otra Carmiña.
3: Ya, bueno.
1: Venga.
3: Hacer el favor. Que no se ganan así porque así. No, déjalo.
2: Mira, que esto es serio,
3: Que acierte, venga, sigue.
1: Venga, madre mía, qué presión me estáis haciendo hoy, estoy desentrenada.
3: No haber traído regalos.
1: Claro. ¿Cuál de estos alimentos no contiene agua? A, la pera. B, el aceite de oliva. C, las espinacas.
5: Pío.
1: A ver, Manuel.
4: El aceite de oliva.
1: ¡Olé! ¿Qué color niño quieres?
5: Invisible.
4: Amarillo.
1: ¿Eh? Amarillo.
5: Porque es inmiscible.
1: Exacto.
3: ¿Qué es que? Perdón.
4: Porque es
5: inmiscible.
4: Invisible.
3: Que no.
5: Inmiscible. Que no se puede mezclar con el agua.
2: Exacto.
5: No sabes cuando dicen se llevan como el agua y el aceite.
2: No, pues es disoluble. No es disoluble en agua tampoco.
4: Yo lo entiendo.
5: No, ni se disuelve ni se mezclan.
1: Claro. Exacto.
4: Es una
3: bien,
4: broma.
3: Billy, bien.
1: Muy bien.
3: Inmiscible.
1: A ver.
5: Inmiscible. Bueno.
1: Una pregunta de tecnología culinaria.
2: Dale, que ahí voy yo, Pío, ya verás.
1: ¿Cuánto crece la pasta cuando se cuece? A, un 30%, B, un 60%, C, un 15%.
5: Pío.
1: A ver, gallinitas, pollitos, tranquilos.
2: Nada, yo lo cedo por otro café.
1: A ver, ¿a quién se lo cedes?
2: A quien la que ha dicho después.
3: Oye, Carmiña, no la habéis dejado.
5: No, después es lo que... dijo Coque, primero lo dijo Pili.
3: Sí, lo dijo Pili primero.
5: Lo dijo Pili.
2: Pues a Pili.
5: Bueno, pero yo no tengo base científica, yo solo es por observación. Bueno, diría que el 30.
1: Efectivamente.
2: ¡Bravo!
1: Muy bien. Lagrimita, ¿de qué color quieres la lagrimita?
5: Azul.
1: Azul cielo, a ser posible. Sí, el azulito es precioso.
2: Es bonito, lo tengo
1: verdad,
2: yo
1: son
2: y es
1: muy bonitos. Además son de brilli.
3: Pide un azul.
5: Oh.
1: Ahí estamos.
3: A ver.
1: Bien, vamos con una pregunta trampa. ¿Existe algún método milagroso para bajar de peso?
4: Sí.
2: No.
1: Y primero es Pío.
2: Pío, no.
5: Pío, no.
3: No vale, fuera.
1: Bueno,
8: hacer trampa.
2: Bueno, pues ya está.
0: Milagroso no hay nada.
1: Milagritos a Lourdes, me decían a mí cuando era jovencita. Milagritos sí, a Lourdes. Pues no, no hay. Esto os lo comento, entre otras cosas, pues porque hay unas inyecciones que todo el mundo está súper loco con ellas y se los están poniendo y bueno, cada uno de nosotros somos un templo, el que cuida el templo somos nosotros. Nuestras decisiones de siempre tienen que ser conscientes y lo que nos hacemos a nosotros mismos lo pagamos nosotros mismos. Quiero que sea una voz de llamada a tener un poco de conciencia y decir, y decir, vamos a comer bien, a movernos, a hacer ejercicio, a intentar ser felices, reírnos. Y no buscar cierto tipo de, bueno, de tratamientos que yo dudo y soy nutricionista.
9: ¿Sabes? A mí, ¿puedo decir algo?
1: Hombre.
9: Sí. A mí me la recetó el endocrino y no, después de un año no bajé nada. Dejé de tomarlas, o sea, de pinchármelas. Sí. Y entonces bajé, no sé si fueron 2 kilos.
1: Vale.
9: Bueno, no, dicen que solamente le hace al 10%, hay un 10% de la población que no le hace efecto de ningún tipo. Y claro, yo estaba entre ellas.
1: Claro, yo sobre todo yo he oído muchas veces la frase esa de cuando haya una pastilla o cuando haya una inyección que me cure esta obesidad, seré feliz. Entonces hemos llegado a ese momento y me gustaría apelar pues a nuestra salud y a querer vivir muchos años, sean como sean, y que tengamos mucho cuidado con cierto tipo de tratamientos, nada más. Que lo valoremos muy bien, y nunca en caliente. Hay que tener la mente muy fría para eso. Y después de todas estas lagrimitas y el rollo final que os he engañado, empezamos por un juego y toma moraleja. Bienvenidos a esta temporada, chicos. Espero que nos divirtamos mucho, que aprendamos mucho y acepto que os metáis conmigo otro año más. Encantada.
2: Estaremos encantados.
0: Pues muchas gracias, Lucía.
1: Un placer,
0: nosotros,
1: chicos.
0: Nosotros también estamos encantados de tenerte con nosotros.
1: Un placer, chicos. Hasta luego.
2: Adiós.
0: Hasta luego.
9: Chao.

0: Carmiña esta semana nos trae su sección y su sección se titula Un eclipse a tiempo. Adelante, Carmiña.
1: Efectivamente, esta temporada que pasó, todos presenciamos un eclipse. Se habló de él, hubo miles de comentarios y por fin llegó el día de aquel minuto. El artículo de esta vez, claro, me inspiré en él, dice un eclipse a tiempo. Cuentan que Cristóbal Colón, en su cuarto viaje a América, él y sus hombres estaban acuciados por la falta de alimentos, porque los indios ya no se los proporcionaban. A Colón se le ocurrió idear una estratagema para conseguir la comida. Conocía las tablas astronómicas y con ellas pudo predecir el eclipse del 29 de febrero. Entonces le dijo a los nativos: nosotros somos cristianos y vasallos de Dios, que cuida a los buenos y castiga a los malos, y Dios está muy enfadado con vosotros por no suministrarnos alimentos, y por eso os enviará una señal en el cielo. Esta noche la luna saldrá roja, llena de ira, y se oscurecerá. Cuando los nativos comprobaron este eclipse,

por el asombro con la vista puesta en el eclipse. Hace días también nosotros presenciamos un eclipse. Fue algo mágico. Muchos se reunieron en torno a una merienda cena, quizá recordando a aquellos nativos cargados de viandas. Pero nosotros, a diferencia de ellos, estábamos todos mirando con la boca abierta y debidamente pertrechados con unas gafas especiales homologadas para no dañar la retina de nuestros ojos. A nosotros no fue Colón quien nos predijo el eclipse, sino la televisión machaconamente muchos días antes y además ilustrándonos con muchos expertos en eclipses. No esperábamos ningún beneficio ni ningún castigo divino, simplemente contemplar algo predecible e inusual. De niña me contaban en el colegio que los chinos hacían mucho ruido para espantar al sol y que no se comiese a la luna en un eclipse. Yo prefería sentir aquella emoción y aquel miedo que sufrieron los nativos, la certeza de que Dios, de que un Dios desconocido está vigilando nuestras acciones y premia nuestra generosidad. Quizá aquel Dios hoy premie también a aquellos que socorren a los que pasan hambre y procuran un mundo más justo. Pocas veces miramos al cielo, ni siquiera para predecir el tiempo. Para eso ya están los meteorólogos. Hace unos meses nos visitó el Papa y el eslogan escogido era "Alzad la mirada". El día del eclipse, aunque fuera por un día, todos clavamos nuestra mirada en el cielo para disfrutar del eclipse.

0: para poder mantener su reputación de ir de fiesta en fiesta, hoy Pili nos habla del Festival de Cine de Orense y de su clausura, a la que asistió invitada por su amiga Conchita.
1: Pues sí, como decís siempre, una vez más, yo estoy de fiesta. El sábado tuve la suerte, invitada por mi amiga Conchita, de asistir a la clausura del 31 Festival de Cine de Ourense. Y la verdad que fue una noche muy especial. Pero, claro, todo esto tiene una historia detrás. Esto no comenzó hace 2 días. El Festival de Cine de Ourense nace en 1996. En aquel momento lo organiza el Concello de Ourense de la mano del director de cine orensano Eloy Lozano. Más tarde, ya en 2018, la Diputación Provincial de Ourense se hace cargo del festival y la organización pasa a la Fundación Carlos Velo, otro director de cine orensano. Esto será entre los años 2018 y 2024. Y desde el 2025 hasta hoy, sigue en manos de la Diputación, pero quien lo organiza es la Asociación Cultural Luarada. A lo largo de este tiempo han pasado por el festival nombres como José Luis Cuerda, recordar que además él vivió en Carballiño y tenía ahí una bodega y estuvo muy unido a lo que es Orense, Alejandro Amenábar, Sergi López, Asumna Serna, los Bardén, Carlos, Pilar, Javier, también Concha Velasco y muchísimos otros profesionales de cine, televisión, productores, directores, muchos para recibir premios de honor y muchos para recibir premios por algún trabajo que estaban presentando ese año. Pero eso sí, en todos estos años el audiovisual gallego siempre ha sido lo más mimado y el gran protagonista de todas las ediciones. Es verdad que aunque se celebra también hay premios a lo que es el cine internacional, también lo hay para el cine nacional. A lo largo de la semana de cine se realizan asambleas, debates, mesas redondas,

se presentan proyectos, se hacen las proyecciones, obviamente, y en todo participan, pues a lo mejor algún actor, directores, algún productor, y bueno, todo gente relacionada con esa proyección, con ese cine, con esa, y entonces pues es muy interesante porque oyes de boca, de su propia boca, pues los problemas o las ventajas, desventajas, bueno, que tiene su trabajo. En esta edición, de hecho, también se hizo un roteiro. Se suele hacer a veces, ¿no? Estos roteiros a lo largo de la ciudad o a lo largo de, bueno, de forma física, de forma no, a lo mejor pues a través de una película o lo que sea. Pero este año el roteiro se visitaron lugares en los que se habían grabado fracciones, escenas de películas, ¿no? Lo que ellos llaman los sets. Pues se visitaron distintos sets de grabación. Recordar que Galicia está de moda, Galicia y Orense, por supuesto, también está siendo pues sitio de donde se están realizando muchas películas por la luz, por el color, por lo que sea. Y Orense este año, de hecho, hubo momentos en que estaban grabándose tres películas al mismo tiempo. Hombre, es verdad que son unos días, pero bueno, da gusto ver movimiento en la ciudad, ¿no? Cada año se dan, obviamente, los premios oficiales, pero quizás el premio más, porque claro, son premios que dan pues los directores, el jurado, pero quizás el más querido sea el del público durante la proyección de la película. Tenemos en cada sitio pues unas urnas en las que se puede votar por la película que más te gusta y entonces de ahí sale el premio del público. ¿Y cómo se llama nuestro premio? Nuestro premio es el Calpurnia, pero no es un nombre que sea así, ha sido elegido al azar. Es un nombre que representa a la primera habitante documentada de Ourense y era Calpurnia Habana Aeboso, una galaico romana que vivió en el siglo II después de Cristo. Y bueno, si bien es cierto que para los homenajeados, es palabra difícil para mí, no es ninguna sorpresa, ya que ellos saben a lo que vienen a recoger su premio y a recibir pues nuestros aplausos, nuestro cariño y el reconocimiento a su trabajo. Ellos pues tienen la ocasión de expresar sus emociones, dar sus agradecimientos e incluso hacer sus reivindicaciones. De todo hubo. Las luces se apagan y los presentadores nos hacen pasar un par de horas donde los premios se van entregando. Los chicos de Escuchando Elefantes nos cantan en el intermedio. Francis Lorenzo entrega el premio especial a su trayectoria a Charo López, que estaba guapísima y yo diría que hasta emocionadísima. Incluso Francis Lorenzo estaba muy emocionado porque, bueno, decía que ella había sido como un referente en su juventud, ¿no? Para él como actriz. Pues con esto se fue pasando el tiempo, se fue acabando la noche. Es decir, que los grandes ganadores fueron Club Kid en el premio internacional y Kiro en el nacional, que es una película dedicada a la figura de Ana Kiro, persona que no tiene necesidad de explicación. Pues eso, chicos, os dejo y hasta la próxima.

0: Pues Rosy continúa esta semana con los orígenes de Vigo y comienza en la romanización. Adelante, Rosy, ¿qué nos cuentas?
1: Bueno, pues hoy voy a hacer un comentario más genérico. Voy a hablar de la romanización en Galicia. Ya me centraré más en Vigo en el próximo programa. Este parece ser que fue entre los siglos II y I antes de Cristo. Fueron largos, graduales, con muchas transformaciones a lo largo de los siglos y con violencia militar en algunos casos y lugares. Comenzó con la primera expedición militar en el año 137 antes de Cristo, liderada por el general Décimo Junio Bruto, cruzando el río Limia, también llamado Río del Olvido, un río que nace en Ourense y desemboca en Portugal. Lo hicieron a la altura de Ponte de Lima, distrito de Viana do Castelo. Hay una leyenda de este momento, la cual dice que los legionarios no se atrevían a cruzar el río, ya que existe en la mitología griega una creencia de que si lo cruzabas perderías la memoria. Y para demostrar que no era cierto, el propio general sí lo hizo, montado en su caballo. Cuando llegó a la otra orilla, fue llamando a cada uno de sus militares por su nombre, demostrando así su poder, valentía y que no era cierta dicha creencia. Hubo más expediciones, como la de Julio César en el año 61 a.C. Lo hizo por el río Mandeo en Betanzos, a Coruña, y Octavio Augusto en el año 30 al 24 a.C. Los ríos fueron muy importantes en esa época para la explotación de oro y otros minerales especiales, sobre todo en los ríos de Miño y Sil. Estos militares se asentaban en campamentos temporales o permanentes. Hay restos de ellos en diferentes zonas de Galicia, excepto en Vigo. El más llamativo, por diferentes motivos, está en Bande, en la provincia de Ourense, construido entre los siglos 69 y 79 a.C., llamado X Kerkekenis. En este lugar se realizan todos los años, cuando el caudal del río Limia está más bajo, excavaciones, restituciones y reconstrucciones de su arquitectura original. Todo ello gracias a diferentes entidades que colaboran con subvenciones. Fue declarado en el 2018 bien de interés cultural, muy, muy recomendable de visitar. Además de los soldados, llegaron civiles y esclavos. Se asentaron en lo alto de las colinas, llamadas castros, que, como sabemos, eran viviendas construidas en la Edad de Hierro. Zonas donde había recursos para su existencia. Había ríos, había agricultura, caza, pesca. Se encontraron con una población galaica. De ahí viene la adaptación romana que aún se usa hoy en día de Galaicia, que significa tierra de galaicos. Los romanos respetaron las casas de los galaicos, construidas en piedra apilada, para hacer las paredes y con formas circulares u ovaladas. Los tejados eran de forma cónica y para su elaboración usaban paja. Los romanos, sin embargo, seguían respetando y a veces usando estas casas, digámoslo así, ¿no? Pero utilizaban otra arquitectura. Las construyeron cuadradas o rectangulares, más amplias y diferenciando algunos espacios. Los tejados los hacían con argamasa, cal o tejas de cerámica. Tenían espacios con patios y calles más amplias. En Galicia hay restos localizados en todas las provincias, algunos catalogados, pero no están restaurados. Tenemos la suerte que dos de ellos, que sí están restaurados, ambos son espectaculares y dignos de visitar. Uno está en el Monte Santa Tecla, a unos 300 metros de altitud sobre el nivel del mar, en Agarda, Pontevedra, cerca de Portugal, con unas vistas al Atlántico, aunque también se divisa una zona de Portugal, y con unas puestas de sol inigualables. El otro está construido en una pequeñísima península encima de las rocas al borde del océano Atlántico. Se llama O Castro de Baroña. Está en Aportado Son, en la provincia de La Coruña. que conjuntamente con el de Agarda son los dos mejores conservados de Galicia, sin olvidarnos de que fueron reconstruidos. ¿Cuáles son las aportaciones que nos hicieron los romanos a lo largo de los siglos? Bueno, pues vamos a ver. Esta gente que vivía en los castros fueron abandonándolos muy paulatinamente y mayoritariamente en la época tardía. Lo hicieron hacia las zonas más bajas, hacia el mar, construyendo otro tipo de viviendas llamadas urbes. Y esto fue ya en la etapa o en la época de Octavio Augusto. También hubo cambios en los ritos funerarios. Pasaron de la inhumación a la cremación y enterraban a sus muertos fuera de los núcleos urbanos, llamadas necrópolis, en las que han encontrado restos arqueológicos tales como estelas, monolíticos, aras, ajuar, sepulturas, etcétera. Quedaron atrás los dólmenes y las mamuas de la Edad de Hierro. Se estableció también el comercio con técnicas del sistema administrativo. Para ello se construyeron infraestructuras como calzadas, vilarios, puentes para poder realizar el intercambio y la comunicación. El sistema administrativo se repartió en la provincia llamada Galaecia, creada en el siglo III a.C., organizada en tres distritos, cuya capital era Lucus Augusti, en Lugo, Brácar Augusto, en Braga, y Astúrica Augusta, en Astorga. Abarcaba el territorio de Galicia, Portugal, hasta el río Duero, Asturias, León, Zamora y Cantabria. Construyeron industrias como la minería, que fue su motor económico, explotando minas de oro y otros materiales, cambiando el paisaje y el cauce de los ríos durante siglos. Tenemos como ejemplo el Monte Furado y, como no, las conocidísimas médulas situadas en Ponferrada, León, que es la mayor mina de oro que explotaron los romanos. Patrimonio de la Humanidad por la UNESCO en el año 1997, Monumento Histórico Artístico en el año 1931 y Bien de Interés Cultural con la categoría de Zona Arqueológica en el año 1996. Construyeron acueductos, puentes, villas, industrias de salazón para la conservación y exportación del pescado, y también se fabricaba la famosa salsa, entre otras, la que se llamaba gorum. En Vigo hay restos de esa época de la que os hablaré en otro programa. Y esto es todo por hoy.

0: Pues sí, pues hoy tenemos nuestra sintonía de humor y Julio nos trae humor en grado de tentativa.
1: Maldita su suerte. La profesora del curso de escritura creativa les ha encargado un relato en el que tienen que utilizar una frase en concreto. La frase baila en su cabeza como él bailaba en las pistas de las discotecas del siglo pasado. Son las 3 de la madrugada de un jueves cualquiera. Tiene insomnio puntual producido por el pachuqueo de las letras en su cabeza. No le vienen ideas. Las 6 de la mañana. El encargo sigue danzando de lado a lado de su cerebro. Entra en el bar de todos los días, dice buenos días y a continuación, sin saber por qué, le suelta a la camarera:
2: ya hemos estado al lugar donde se denomina la vida, al lento suicidio de todos. Estado con mayúscula, puntualiza.
1: Le contesta buenos días, le queda mirando 5 segundos y se da media vuelta para prepararle el café. La camarera se ve desconcertada hablando con la cafetera. ¿Has visto lo que me ha dicho? Aquí me dicen todos los días qué guapa estás, qué pelo tan brillante, la luz de tus ojos alumbra el universo nocturno y otras cosas referentes a mi cuerpo que prefiero no detallar aquí. La cafetera callada. Vuelve algo a la cabeza para verle de reojo. Parecía un señor normal. Sigue diciéndole a la máquina de café. Lo único que le veo es que deja las monedas de canto en el mostrador. Pero por lo demás es muy educado. Siempre dice buenos días y se despide con las gracias. Y hace un hasta luego. Quizá le afecte el cambio climático. La cafetera sigue callada. Le sirve el café, recoge las monedas y sin ningún comentario se va al otro extremo de la barra, lo más alejada posible. La llovizna de la Coruña le refresca la cabeza. Buena falta le hace para enfriar el cerebro que ya lo tiene al límite térmico de su capacidad. Se va tranquilizando, pensando en sus viajes intergalácticos, en sus robots de la nave espacial, en el planeta Mercurio lleno de vampiros que se alimentan con sangre sintética. De repente se queda parado.
2: Ya hemos estado al lugar donde se denomina la vida, al lento suicidio de todos.
1: La frase vuelve sin compasión. Se bloquea en medio de un paso de peatones, el bus le pita con esa bocina tan escandalosa, el taxista le insulta, le vuelve algo de conciencia, lo justo para darse cuenta del problema, pide disculpas con la mejor sonrisa que puede fingir y sale corriendo. Intenta enterrar la frase definitivamente. Acaba dejándola por imposible, pero ella volverá.

0: Pasaron días tranquilos, faltaban unas horas para la siguiente clase y de repente...
1: Llamo estado al lugar donde se denomina la vida, al lento suicidio de todos.
0: Buenos días, le contestan. ¿Café? Sí, por favor, con leche sin lactosa, sin espuma, largo de café, bien caliente y con sacarina. Vale. Regulo la temperatura y la presión para llegar a la excelencia del café. 30 segundos después, la camarera, asustada, se da la vuelta con la taza de humeante líquido en la mano. Aquí tiene. Mientras tanto, él saca del bolsillo un puñado de letras colocadas en un papel en blanco. En tinta azul, con letra rápida...
1: Llamo estado al lugar donde se denomina la vida. Al lento suicidio de todos.
0: Línea recta. En tinta negra, azúcar, lechuga, alicates, bombilla, pescado, carne. ¡Qué abuso! En un papel usado le han dado la lista de la compra. El pobre hombre tiene que ir a 5 establecimientos diferentes. Le llevará toda la mañana. Pero la camarera no vio las letras. Se puso pálida y empezó a sudar. Por su edad, no parecía un problema físico. Salió a toda velocidad hacia la cocina al final del mostrador, donde estaba su madre, mayor que ella, preparando las tortillas. Varios minutos duró su conversación y fue su progenitora la que pasó a atender la barra, lo que no se hará por los hijos. Con temor, cogió la moneda de 2 euros de canto sobre la barra, estiró el brazo, evitando así acercarse, y se fue lo más lejos posible. Empezó a temblar cuando le oyó pedir un vaso de agua. «Adiós, buenos días». Ni madre ni hija fueron capaces de contestar. Se quedaron mirándole con una sonrisa. Ah, qué despiste, qué descortesía. No me he presentado. Soy la cafetera.

Cosme entrevista a un grupo de gaitas de percusión en la fiesta de San Froilán. Tocan un tema, luego entrevista y luego tocan otro tema.

0: limpiar borrajas y...
1: Hoy Coque nos tendrá contentos a todos hablando de dulces. Adelante, Coque.
2: Muy buenas tardes, queridos compañeros y queridos oyentes de Radio 50 y Pico. Bienvenidos a esta sección donde nos gusta paladear la vida despacito, sin prisas y apreciando los detalles que hacen que cada época del año sea especial. Este año me había propuesto hablaros de cuidarse, de comer sano, de verduras, de frutas, pero después de la revuelta que me liasteis en mi última intervención, he pensado que voy a hablar de un placer al que pocos pueden resistirse. Un placer que huele a canela, que huele a horno encendido, a sobremesas largas alrededor de una mesa familiar. Así que atentos. Julio y Puerto, esto va sobre todo por vosotros. Vamos a hablar de dulces de temporada. ¿Contentos? Espero que sí. A menudo nos olvidamos de que la repostería tradicional no es un capricho de un catálogo de un supermercado. No, nació pegada a la tierra, al calendario y a lo que la naturaleza nos daba en cada momento. Mientras que en verano pedíamos frutas frescas, helados y granizados para sofocar el calor, ahora que llega la lluvia, el frío, el otoño, ¿qué nos pide el cuerpo? Nos pide otra cosa, nos pide cobijo, calor de hogar y sobre todo azúcar del bueno. Sí, he dicho azúcar. Ya comenté al principio que hoy os iba a tener contentos. Y es que los dulces de temporada son pequeñas cápsulas del tiempo. Tienen la capacidad en un solo bocado de transportarnos a nuestra infancia, a las cocinas de nuestras madres o de nuestras abuelas, a recetas hechas con cariño y con lo que había en la despensa. Frutos secos, miel, manteca, manzanas, calabazas, castañas. He oído chuletón al fondo, pero no, y no en todas las despensas había chuletón. Y llegados a esta etapa de la vida, en Radio 50 y Pico sabemos de sobra que cuidarse es fundamental, pero también sabemos que cuidar el alma es imprescindible. Y un buen dulce casero, hecho con ingredientes naturales y sobre todo compartido con la gente que queremos, es medicina para el espíritu. Por eso, hoy no quería limitarme a poneros los dientes largos hablando de gastronomía. Y ya sabéis que lo mío es cocinar. Por lo que os traigo una receta verdaderamente golosa y perfecta para esta época del año. Facilísima de preparar y con la que vais a triunfar seguro, seguro, seguro. Así que papel y boli a mano, porque hoy vamos a preparar una... tarta tatín de manzanas y nueces con un toque de canela y miel. ¿Listos? Vamos allá. La tarta tatín o tatin, como muchos sabréis, es maravillosa. Es esa tarta francesa que se hace al revés. Primero se carameliza la fruta en la sartén o en el molde y se cubre con la masa. Y tras el horneado se le da la vuelta como si fuera una tortilla. Es crujiente por fuera, melosa por dentro y llena la casa de un olor sencillamente irresistible. Atentos que vamos con los ingredientes. Aunque ya sabéis que en la cocina tradicional las medidas exactas van un poco a ojo, yo he intentado pesarlo todo y aquí os lo traigo. Empezamos. Para nuestra tarta vamos a utilizar 5 o 6 manzanas. Las que queráis, pero las renetas o las golden aguantan muy bien la cocción sin deshacerse. 100 gramos de azúcar. Si es azúcar moreno, mejor, porque le dará un toque doradito, tostado, increíble. 50 gramos de mantequilla. Un puñado de nueces picadas, que le dan un toque crujiente del otoño. Una cucharadita de canela en polvo y una cucharada de miel de buena calidad. Y para la base, una lámina de masa de hojaldre o masa quebrada, de las que encontramos en la sección de refrigerados de cualquier supermercado. Ya veis que todos son ingredientes fáciles de encontrar. ¿Y cómo la preparamos? Pues atentos, porque esto es un juego de niños. En primer lugar, pelamos las manzanas y les quitamos el corazón, así, sin piedad. Las cortamos en cuartos gruesos. No las hagáis muy finas, ya que queremos sentir el bocado de la fruta cocida. En segundo lugar, elegimos una sartén que pueda ir al horno. O un molde en caso de que vayáis a caramelizar aparte, un molde redondo. Ponemos a fuego medio la mantequilla y el azúcar y dejamos que se vayan fundiendo despacito hasta formar un caramelo rubio y brillante. Y en ese momento añadimos la cucharada de miel, las nueces y la canela. Y ahora viene el paso más bonito, el paso artístico. Colocamos los trozos de manzana bien apretaditos sobre el caramelo, haciendo un bonito dibujo en espiral. Y las dejamos cocer a fuego suave durante unos 10-12 minutos. Veréis cómo la manzana se empieza a ablandar y a impregnarse de todo ese jugo acaramelado. Pasados los minutos, retiramos del fuego y cubrimos las manzanas con la masa de hojaldre. Y con cuidado de no quemarnos, ojo que el caramelo quema mucho, metemos los bordes de la masa hacia adentro, como si estuviéramos arropando la fruta en una camita. Y una vez que esté bien arropada, pinchamos la superficie del hojaldre con un tenedor para que respire. Al horno unos 20 minutos a 180 grados, hasta que veáis que el hojaldre ha subido y que está bien doradito. Y ahora llega el momento de la verdad, el momento del valor para desmoldarla. Esperamos solo 5 minutos a que atempere un poco para no quemarnos, pero no más de 5 minutos, ya que si se enfría de todo el caramelo se pega al fondo y entonces sí que no hay quien le dé la vuelta. Ponemos un plato grande encima y ¡zas!, le damos la vuelta con decisión. El resultado es un espectáculo, una cascada de manzanas doraditas, glaseadas con miel y caramelo, salpicadas de nueces crujientes y ya. Si queréis daros el capricho supremo, servid un trozo de la tarta templada acompañado de una bola de helado de vainilla o un poco de nata montada. ¡Un espectáculo! Queridos amigos de Radio 50 y Pico, la vida son estos pequeños momentos. Reunir a la familia y amigos, o uno solo, ¿por qué no? Servir un café o un té reconfortante y disfrutar de los dulces que nos regala el otoño. Soy Coque Fariña desde Pontevedra y ha sido un placer compartir estos minutos tan dulces con vosotros. Hasta el próximo programa. Un biquiño y nos vemos entre fogones.

0: El jefe del cabana nos trae hoy un Negroni de otoño.
1: A los que se fueron, a los que se van y a los que ya no tienen a dónde ir. Hay quienes solo se dan cuenta de que el verano ha llegado a su fin cuando descubren que septiembre aparece en la fecha de caducidad de los yogures. Y es que el verano, con sus bisagras de luz y sus tardes tan generosas, ha llegado a exprimir de tal manera la pulpa del estío que para recuperarse no le queda otro remedio que ponerle una zancadilla al otoño. Sin embargo, este ha irrumpido con tal contundencia que el jefe, para convencerse de tan inhóspita llegada, no ha tenido más remedio que consultar varias veces la tapa de un Danone. Por eso el jefe, que desde lo de Casablanca no se había visto tan enmohecido como las avellanas y los visillos, ha decidido quedarse en el cabana, donde el otoño parece haber instalado su residencia definitiva. No es que le disgusten las estaciones, pero empieza a sospechar que este país ha terminado por convertirse en una estación de autobuses donde todo el mundo espera algo y casi nadie sabe muy bien a dónde ir. Así que, en lugar de poner rumbo a ninguna parte, ha decidido preparar un Negroni de otoño, con la esperanza de que la sidra, el vermut y el campari consigan devolverle a la vida ese sabor agridulce que últimamente parece haberse perdido en los bares, en las casas y hasta en las conversaciones. La receta es sencilla. 30 mililitros de ginebra, otros tantos de vermut dulce, 15 de Campari y 30 de sidra de manzana. Todo ello mezclado con hielo durante 20 segundos, servido en un vaso pequeño con una rodaja de naranja, acompañado, si la ocasión lo merece, de una ramita de romero. La sidra, que viene de los manzanos y de las viejas costumbres, doma el amargor del Campari, aunque no tanto como para que el jefe deje de recordar que también hay amarguras que no admiten remedio. Y mientras remueve la mezcla, observa cómo septiembre se desliza por las pantallas de los teléfonos. En Madrid, unos jóvenes han decidido instalarse en la Puerta del Sol, no para celebrar las campanadas ni para esperar a que el reloj anuncie un año nuevo, sino para reclamar algo tan extraordinario como una vivienda digna. Han llevado tiendas, mantas y pancartas a una plaza donde los turistas se fotografían con la misma naturalidad con que otros buscan un rincón donde pasar la noche. El jefe piensa que hay algo profundamente desatinado en una sociedad que necesita que sus jóvenes acampen en una plaza para recordarles a sus gobernantes que también tienen derecho a vivir. Y no es que los jóvenes hayan descubierto ahora la protesta, como sostienen algunos de los habituales del cabana, sino que quizá han descubierto que quedarse quietos puede ser una forma de emigración todavía más triste que marcharse. Al otro lado de la barra, el economista, que ha pasado el verano defendiendo las virtudes del mercado, sostiene que no se puede vivir de espaldas a la oferta y la demanda. El republicano, por su parte, considera que una vivienda no debería ser una mercancía más, como tampoco lo es el aire que respiramos, aunque ambos reconocen que, llegado el momento, también el aire podía acabar cotizando en bolsa. Pero hay otros que ni siquiera han tenido tiempo de aprender a protestar. Son los que llegaron a Ceuta con unas chanclas. El mar los había dejado en la orilla, pero la orilla no siempre es el principio de una vida nueva. A veces es solamente otro lugar donde esperar, otro espacio donde la miseria cambia de idioma y conserva intacta su obstinación. Y así, mientras unos acampan en sol para no perder la casa que nunca tuvieron, y otros llegan a Ceuta para encontrar una tierra que no termina de recibirlos, el otoño sigue haciendo su trabajo. Se lleva las hojas, enfría las terrazas, apaga las últimas luces del verano y deja al descubierto las miserias que el calor había conseguido disimular. En el cabana, entre tanto, el jefe contempla su Negroni de otoño. Advierte que el romero ha comenzado a desprender su aroma y comprende que hay estaciones que no se anuncian en los calendarios, sino en las caras de quienes entran en los bares buscando un poco de calor. Y entonces el jefe, que desde lo de Casablanca no había vuelto a sentir aquella extraña punzada que le produce la certeza de que el mundo puede derrumbarse sin que nadie se levante de su silla, comprende que el otoño no ha venido a despedir el verano, sino a recordarnos que todavía hay demasiada gente esperando a que alguien le abra la puerta. Desde el campus de Ferrol, Antonio Polo.

0: Hemos estado en el acto de homenaje al oftalmólogo, humanista e inventor Antón Beiras García. Ha sido organizado por Alejandro Otero en el edificio Redeiras de la Universidad de Vigo. Allí hemos podido entrevistar a Antón Beiras Cal, hijo del homenajeado.
1: Alejandro, buenas tardes. Alejandro Otero, nuestro presidente de FEGAOS, también está metido en la organización de este evento. Alejandro, ¿cómo se te ocurrió esto? Después de 58 años, no sé cuántos años, ¿cómo se te ocurrió organizar este?
2: Bueno, no es una ocurrencia, ¿eh?
1: ¿No?
2: No, es un proyecto que a mí me cambió la vida cuando tenía 19 años. Cuando tenía 19 años, pues Antón Beiras me seleccionó para poder trabajar en un proyecto de investigación para curar el estrabismo a través del tacto. Y yo, esos años que estuve trabajando con él, pues lógicamente vi una vida totalmente diferente a la que yo tenía. Viajé con él, estamos hablando de los años 63, 64, 65, fuimos a París, a Palma de Mallorca, a Inglaterra, y íbamos a ir a los Estados Unidos, porque el invento que había realizado Antón Beiras era tan trascendente que tenía un ámbito mundial. Pero bueno, por desgracia, murió muy joven.
1: Así son las cosas. Bueno, pues nada, sigue con la organización, que está pensando a llenarse esto de gente. Sigue y que sea un éxito total, como estoy seguro que va a ser.
2: Yo creo que va a ser un éxito, porque Antón Beiras y la familia Beiras es muy conocida en Vigo y la gente pues está apoyando esto.
1: 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Antón, boas tardes, moitas gracias por acompañarnos.
3: Moitas gracias.
1: Queremos aproveitar, estamos aquí en la Escuela de Transmisiones, creo que no es la Escuela de Transmisiones, es el edificio Redeiras de la Universidad de Vigo, porque se celebra un homenaje a Antón Beiras García, que era tu padre.
3: Sí, señor.
1: ¿Y qué mejor forma de conocer a Antón Beiras García, al oftalmólogo, al inventor, al científico, de todo un poco, que su hijo, que nos lo presente su hijo? ¿Quién fue Antón Beiras?
3: Bueno, Antón Beiras fue un médico humanista, ante todo, ¿no? Médico humanista e progresista que tiña unha vis científica moi potente, non?
1: Sí.
3: Foi premio extraordinario da súa promoción de medicina, casou con unha premio extraordinario de filosofía e letras que se chamaba Antía Cal, e foi un gran pai e un gran marido, non? 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E inventou o vigoscopio, as lentes flexibles, a excitación muscular por radiofrecuencia. Bueno, foi un home así moi moi creativo, ¿no?
1: Muy completo en ese sentido. Diremos que Antón Beiras García se licenciou en medicina en 1942 na Universidade de Santiago de Compostela.
3: Sí,
1: inmediatamente después, en 1946, se asentó definitivamente en Vigo. ¿Por qué? ¿Cómo fue esa transición?
3: Bueno, porque Vigo era una ciudad de puxante, ¿no? Sí. Era, o sea, Santiago estaba cheo de médicos.
1: Sí.
3: Cheo de médicos, ¿verdad?
1: La Facultad, ¿verdad?, de Medicina, no,
3: la Facultad de Medicina de Santiago es una facultad con un renombre,
1: claro,
3: a escala estatal, ¿verdad?
1: Sí.
3: Y entonces había un unha cidade que crecía, un pequeno pobo de mariñeiros que crecía máis e máis, que era Vigo, ¿no? E entón futuro, empezou a vir no tren, a pasar consulta certos días á semana e volvía a Santiago, ¿no? E un momento dado invertiu o proceso. Ya. Viuse a vivir a Vigo e iba no tren os fines de semana a Santiago. E esta historia.
1: Sí, bueno, aquí desarrollou su carrera. Llama mucho a atención que un invento médico de alcance internacional lleve el nombre del invento en propio de la ciudad de Vigo. Porque eso demuestra que tenía un vínculo muy fuerte. ¿Cómo fue que se llamaba Vigoscopio?
3: Sí, él pensaba que Vigo era ciudad aberta de Galicia por excelencia. Él viña de Santiago, que era una pequeña ciudad. Bueno, naceu en Santiago, adoraba a Santiago, pero en Vigo descubriu outros horizontes, ¿no? Aquí prosperou como médico, como científico, aquí estableceuse coa súa familia, tivo 4 fillos, entre eles eu, dedicouse ao montañismo, era socio de montañeros celtas, facía vela, facía deporte, e escribía, incluso ten poemas non publicados. Era un home, non direi que era home de Vitruvio, non? Pero indudablemente foi un home con un carisma importantísimo na posguerra en Vigo.
1: ¿Tiene alguna publicación literaria, aparte de sus publicaciones científicas que luego comentaremos?
3: Non, que eu saiba non.
1: ¿Y tenéis pensado en algún momento esas?
3: Bueno, sí, ten un libro, A arte e os nenos, publicado por Laio Bento, que escribiu a medias coa miña nai, con Antía Cal, sin intención alguna de ser publicado, porque iba a ser censurado. Escribirono para O arte e os nenos, pois para explicarnos a arte a nosos 4 fillos. É insólito, ¿no?
1: O sea, que a escribir en un libro, me dices, para explicaros a los
3: niños. Exactamente.
1: Qué maravilla,
3: sí.
1: ¿No?
3: Qué maravilla.
1: Qué maravilla. Sí. Qué completo. Fue requerido en algún momento en la Universidad de Columbia para que todos sus procesos de investigación, al menos no sé si requerido, al menos le llamaron, le invitaron, para que sus procesos de investigación se desarrollaran todo allí, en los Estados Unidos. No fue, ¿no? ¿Qué pasó?
3: Bueno, pues na Exposición Universal de París, o sea, no Congreso Mundial de Oftalmoloxía de París, deuse a conocer o vigoscopio, deuse a conocer el, e efectivamente a Universidade de Columbia fixolle unha oferta firme para irse aos Estados Unidos, pero claro, o sea, toda a súa vida estaba aquí, e el tiña un compromiso, un arraigo fortísimo coa terra, ¿no? E con Galicia.
1: Él naceu en Galicia ya.
3: Él naceu en Santiago de Compostela. Uh-huh. Sí. Miña nai naceu na Habana, como ben dixeches.
1: Sí.
3: Por causa da emigración, evidentemente, claro. ¿No? Uh-huh. Pero con sete ou nove anos voltou a Galicia.
1: Bueno, e se conocieron.
3: Coñecéronse, sí, coñecéronse no 44 e casáronse no 47.
1: Luego llega su época de inventor, la necesidad le obliga a ponerse a trabajar como inventor y a diseñar el vigoscopio porque una de sus hijas padecía estrabismo, ¿no? Antía.
3: Sí. Sí, miña irmán Antía tiña un lixeiro estrabismo y entón con tal motivo empezouse a especializar no estrabismo. O estrabismo é o bizco, ¿no? O sea, o ollo virollo, que dicimos en galego. E ten unha fenomenoloxía bastante complicada, ¿no? Porque o ollo vago, a base de non enfocar correctamente o obxecto, construe un software inadecuado. É dicir, a mácula que é a zoa da retina que está máis capacitada para ver con definición, deixa de estar enfocada ao obxecto.
1: Sí.
3: E entonces unha zona da retina menos hábil é a que empeza a sintonizar, ¿verdad? Co ollo bon. Y entonces ese é un proceso que hai que destruir, que hai que erradicar, ¿no? Yeah. O neno ten que acostumbrarse a volver a mirar coa mácula.
1: Qué maravilla. Y ahí con esa necesidad conoció a Ángel Martín Caloto, conoció a Alejandro Otero.
3: Sí.
1: ¿Se asociaron de alguna forma para trabajar en su proyecto?
3: Sí, bueno, é que Ángel Martín Caloto tiña unha filla con estrabismo.
1: Tamén.
3: Sí, o sea que... sí, entón xuntáronse as ganas de comer, non?
1: Claro.
3: Sí, sí, entonces bueno, foi a verdade que a ETEA era un centro Martín Caloto estudiara en Stanford, en Estados Unidos, era en ingeniería electrónica, era un superdotado en aquel momento, y entonces, claro, complementáronse moi ben, porque meu pai necesitaba un ejecutor, ¿no? O sea, as ideas que tiña había que plasmalas,
1: ¿eh? Y también apareció Alejandro Otero, que lo tenemos por aquí también como promotor de este evento, que también colaboró con ellos para hacer el vigoscopio.
3: Sí, absolutamente, pero non solo para facelo, sino acompañaba a meu pai a todos os congresos internacionales, bueno, non sei, o sea, foi Alejandro foi un dos pais do invento, indudablemente.
1: Sí, se nació, además de colaboración, una amistad entre todos ellos. Entre los
3: sí,
1: tres.
3: Absolutamente, así. Sí, claro.
1: Luego él publicó, no sé si ya el trabajo del vigoscopio, ensayos para mejorar los resultados terapéuticos del estrabismo. Ya tenía, me imagino, ya tenía diseñado el vigoscopio.
3: Y lo publicó. No, ainda no, ¿eh?
1: Ainda
3: no. No.
1: Bueno, lo publicó.
3: Eso en los 58, creo.
1: 58. Y en gallego.
3: Sí. En galego,
1: cuando
3: sí.
1: Cuando eso estaba...
3: Había bueno, no, o sea, no es que estuviera prohibido, era insólito. Era completamente insólito. Entonces, esto en la revista do Colegio Médico Quirúrgico

0: diseño de los aparatos.
1: Sí, claro.
0: Y con el vidoscopio curó a su hija. También me imagino que a la hija de Martín. También las dos con eso consiguieron superar esa enfermedad. El vidoscopio, ¿se hicieron más copias? ¿Fue un aparato que utilizaron?
1: No, ten versiones, porque cando estaba rematando un, xa se lles ocurría unha nova versión máis apta e tal, entón, aí como eso o sabe moito mellor que eu, o sabe Alejandro Otero, pero sí. Pero hai como se di ahora 2.0, 3.0, non? Sí. O sea, bueno,
0: lo iban construyendo ellos y avanzando.
1: Iban construyendo y conforme remataban un prototipo, pues ya se les ocurrían mejoras para hacer un segundo, tercero o cuarto prototipo, ¿no?
0: Sí, o sea, avanzando siempre y sí. Mejorando siempre. ¿Hasta cuándo lo utilizaron? ¿Cuándo vino un avance técnico superior que lo dejó apartado? ¿Cómo fue?
1: Eu creo que o deixou apartado non un avance técnico, sino unha desgraciada morte do meu pai, non? Claro. No ano morre 1 de abril de 1968 e entón que pasa que falta o impulsor, non?
0: Bueno.
1: Falta a alma do proceso, non?
0: Bueno.
1: E entón languidece, simplemente queda no colexio hogar da Caixa de Aforros de Vigo daquela.
0: Uh-huh.
1: Queda ali o prototipo no que iban os nenos a curarse.
0: Sí,
1: E o doutor Malvar, un oftalmólogo amigo do meu pai, era quen atendía aos pacientes ali, ¿no?
0: Yeah. Y después quedó un poco en el olvido, me imagino que vinieron cosas nuevas.
1: Sí, quedó no mundo do da oftalmoloxía, es decir, o estrabismo síguese tratando de unha forma moi primitiva, o señor, sí. Hai un ollo que non mira recto, entón hai un músculo ocular distendido, non? E entón opérase e acórtase ese músculo para tirar do ollo e que volva a mirar. É un procedimento, o sea, realmente, o sea,
0: pero
1: primitivo,
0: pero
1: ¿no?
0: Con el vidoscopio no hacía falta cirugía.
1: Non facía falta cirugía porque estimulábase o cerebro,
0: claro.
1: A retina, estimulaba, o sea, volvíase, o sea,
0: el vidoscopio fue restaurado después de muchos años, estaba guardado, se restauró y ahora si alguien lo quiere ver, si alguien quiere visitar, está en algún museo, está en algún
1: está expuesto no Colegio Hogar de en Vigo. No Colegio Hogar de que foi da Caixa de Aforros e que supoño que será a banca ahora.
0: Sí, y me imagino que era una persona muy importante para la ciudad de Vigo, Antón Beiras.
1: Bueno, era chegou a ter un renome máis internacional que local, ¿eh?
0: Sí.
1: Sí, meu pai é moito máis coñecido fora de España que en España.
0: Sí. Bueno, ya creo que se nos está agotando o tiempo. ¿Algún poema cortito de él, recuerdas de memoria, que nos puedas contar aquí como primicia?
1: Pois non. No recuerdo ningún poema de él, ¿no?
0: Sí, qué pena. Bueno, pues nada, muchísimas gracias de nuevo por estar con nosotros y atender esta petición nuestra. Ha sido un placer.
1: Muchas gracias.
0: Gracias.
1: Venga, a vos.

0: Pili, desde Orense nos proponía para hoy el tema de la tertulia y nos ha escrito: ¿por qué cuando dejamos de trabajar nos apuntamos a 50.000 cosas? Universidad, tai chi, viajes. Tenemos la urgente necesidad de hacer cosas que siempre quisimos hacer. ¿Es verdad o qué os parece?
1: Que es verdad. Yo creo que es verdad. Porque en el momento en que dejas de trabajar, tú tienes una vida ocupada. Tienes 7, 8 horas al día ocupadas, 6 si eres funcionario. Y al final, pues te toca trabajar, te toca quedar sin hacer nada. Y es un salto muy grande. Pasas de una ocupación total a ver, ¿qué ahora qué hago? Por lo tanto, buscas cualquier tipo de actividad que puedas encontrar.

0: Y ahí está toda nuestra ansiedad por ir a la universidad senior, por hacer cursos de escritura, por hacer no sé el qué. Y es bueno, yo creo, porque al fin y al cabo se trata de que el salto no sea que te quedes dormido en el sofá, se trata que te muevas y que hagas cosas. Venga. Carmiña, me parece que fue la primera que levantó la mano. Carmiña.
1: Sí, yo habla. Quiero comentar a esto, que yo vivo en una calle donde la gente al salir va al gimnasio, hay cuatro gimnasios, hay una tienda donde pintan uñas, hay otros de fisioterapia, y entonces hablando con un vecino que es sociólogo, dije yo, y esto que todo el mundo ahora se apunta a todas esas cosas, dice, cuando falla la sociedad, te quedas tú solo, te queda el cuerpo, y es lo único que tienes que atender. Dice, entonces nos refugiamos en nuestro cuerpo, en hacer gimnasia, en hacer fisio, en hacer tatuajes, lo que haga falta. Eso era su opinión. No sé, ¿qué os parece?
0: No sé si Antonio tenía pedido, o Coque, no sé quién había pedido antes.
2: No, Coque. No lo sé. Bueno, Coque.
0: Coque mismo, venga.
3: Yo es que yo sigo trabajando, pero aún así me apunto a todo. Coque,
0: adelante, venga, da. Sí.
3: Hola, ¿me escucháis?
0: Sí.
3: Vale. Nada, os contaba eso, que yo sigo trabajando, no me he jubilado todavía, me quedan unos añitos, pero yo ya me he apuntado a la universidad, estoy aquí con vosotros y me apunto a todo lo que se me pone por delante. O sea, que no sé si es por jubilarse o si es algo que ya llevamos nosotros dentro, que somos gente inquieta, gente con curiosidad, que queremos aprender continuamente y estar todo el rato haciendo cosas.
0: Antonio, no sé.
2: Sí, vamos, yo opino lo mismo que habla Julio y lo mismo que ha comentado ahora Coque. En primer lugar, ¿Qué pasa cuando estamos trabajando? Y sobre todo, cuando lo que está, el trabajo que se tiene ahora, son muchas horas de trabajo. No solamente las horas de ir a trabajar, de volver, las que te mantienen el trabajo y las que te roba cuando te crees que deberías, cuando en realidad deberías estar en casa, pues disfrutando de la familia y de los amigos y estás preocupado por el trabajo. Te absorbe. No tienes ganas de hacer nada. Pero en la cabeza tú tienes algo, tienes muchas inquietudes, que a medida que va pasando el tiempo, pero me ha pasado a mí, con el trabajo te absorbe y no puedes hacerla. ¿Qué ocurre cuando te jubilas? Bueno, eso ya es los que no, yo le digo a los amigos y compañeros que nos han jubilado, no os imagináis lo que es el estado de bienestar. Es decir, se te abre la puerta y tienes tantas posibilidades y entonces, Yo creo que pierdes un poco el horizonte y empiezas a coger, me voy a apuntar en gimnasia, voy a ir a la universidad y estoy haciendo, tal voy a hacer, y te abrumas. Yo tengo una agenda que no la tenía ni cuando estaba trabajando. Es decir, que estoy todo el día con el teléfono, cuando voy al médico, cuando voy para ver qué, porque es una barbaridad. Yo no sé si os pasa a vosotros o es que yo me estoy haciendo mayor, no sé, que lo he perdido la cabeza, porque estoy abrumado con tantas cosas.
0: Regina.
4: Hola, yo creo que tenéis razón todos, pero cuando somos jóvenes, nosotros tenemos un abanico de posibilidades de hacer un montón de cosas. Va pasando el tiempo, no sé si os lo habréis preguntado alguna vez, pero va pasando el tiempo y ese abanico se va cerrando. Entonces, después de trabajar, que como bien habéis dicho, nos ocupaba todo el tiempo, llega un momento que nos jubilamos y ahí empezamos a decir, todo lo que yo quería hacer, quiero hacerlo ahora, porque es como si no nos quedara mucho tiempo. Yo creo que también es eso, que al tener una edad ya nos acercamos ya a, bueno, pues a la siguiente fase. Entonces queremos hacer todo y queremos buscar todas las cosas que nos mantengan en esto, como diría, que nos mantengan activos, sí, para poder seguir. Yo muchas veces cuando voy a clase me creo que tengo, pues no sé, 30 años puede ser o menos, pero sí. Y bueno, eso aparte de un montón de cosas más, que tenemos que tener la mente activa, tenemos que tener el cuerpo activo también, como dijo Carmiña, pero sobre todo la mente, porque si no, nos quedamos anulados.
2: ¿Y creéis que solamente, vamos a ver, eso nos pasa a todos? Claro, porque el círculo de amistades que tengo son gentes como vosotros y como nosotros, que estamos metidos en mil cosas. Y ahora mi círculo de conocidos no está entre aquellos obreros, aquellos jubilados que se iban a ver cómo funcionaban las obras, ahí apoyados, si se pasaban el día o dándole comer a las palomas. La verdad es que no sé si es porque la vida ha cambiado o porque no sé, o ya no lo existe o porque estoy metido en un mundo totalmente distinto. No sé lo que pensáis vosotros.
0: No sé, Manuel, que tenía pedida la palabra.
5: Yo quería decir que cuando yo empecé mi periodo de pensionista diciendo quiero seguir aprendiendo, pero reconozco que al principio rocé el pánico escénico del tiempo libre. Pasé del despertador para empezar a trabajar cada mañana a tener todo el día libre. Tengo que puntualizar que eso fue muy poco tiempo, porque a los pocos días ya empecé a las actividades y las clases para huir de mi soledad, de la soledad. Al final, yo creo que en este avanzar nos hemos convertido la mayoría en jubilados hiperactivos.
0: Rosy, tienes el micro muteado.
6: Sí, bueno, pues yo era una cuestión que nunca me había planteado. De hecho, ni sabía que había universidad de mayores, ¿no? Que es de lo que estamos hablando. Después de dejar de trabajar a los 55 años, una prejubilación, pues me tomé un año sabático, lo necesitaba. Yo trabajaba pues de cara al público muy intensamente y bueno, estaba muy agotada. Entonces me tomé un año sabático y de casualidad me enteré por una conocida de que sí existía la Universidad de Mayores. Y como soy una persona que aunque necesito de vez en cuando desconectar, obviamente, pero soy muy activa, entonces dije yo, bueno, no sé, me voy a matricular, no sé si estaré a la altura, porque ahí ya entraron mis complejos. Porque yo es que empecé a trabajar con 13 años, era una niña, la mayor de 10 hermanos, una familia humilde, entonces mi formación era bastante escasa. Y bueno, y llegué y me encontré un mundo, pues eso, muy desconocido para mí, pero como soy decidida, dije yo, no, Rosy, sigue. Y hoy puedo decir que estoy súper orgullosa, no solo por lo que he aprendido, sino por las amistades que tengo, que sigo teniendo. Llevo ya 10 años en la universidad, 10 años. Somos de estos alumnos y alumnas que no nos echan. Y estamos, ¿cuándo os vais? Pues no, estamos encantadas. Pero es que además hicimos muchísimas amistades. Viajamos, hacemos comidas, no. Bueno, que es un mundo, no me arrepiento absolutamente de nada, estoy súper contenta. Y aparte la formación continua para el cerebro, que es lo que estabais hablando, pues es muy importante, no adormecerte ahí, quedarte en casa viendo televisión, hablar siempre con las mismas personas, los vecinos, la familia. Sí. No, aquí encuentras un mundo muy, muy variopinto.
0: Alfonso, ¿qué tenía?
7: Bueno, pues, en mi caso, tengo que decir que yo realmente lo tenía todo pensado desde antes de jubilarme ya. Aparte yo, pues no sé, la jubilación me vino un poco así por sorpresa, aunque estaba dentro de las posibilidades, pero bueno, con 62 me prejubilé. Y lo tenía todo organizado y pensado. Lo primero era que iba a conseguir hablar inglés, toda la vida intentándolo, pero sin horarios, trabajando 10 horas diarias imposible. Y bueno, y ahora ya, pues bueno, ya estoy en un nivel un poquito tal, ya en las profesiones de idiomas. Lo que sí está claro es que la sociedad ha cambiado mucho. Entonces, el jubilado de los últimos tiempos no es el jubilado de hace años. Entonces, eso ha creado unas necesidades ellos han creado han reclamado unos servicios para poder estar activos, ¿no? Porque bueno, hoy en día la gente, como dije antes, los jubilados somos muy muy distintos, venimos de otra cultura y de otras posibilidades. Y a partir de eso es que somos muchos. Entonces, quiere decirse que ahora mismo creo que somos 9 millones de jubilados en España, más o menos, ¿no? Entonces, pues eso ha hecho que aparte de las inquietudes de cada persona, que al ser muchos, pues ha posibilitado, pues eso, que haya este tipo de ofertas culturales y entre otras, ¿no? Y viajes y todo eso.
0: Regina.
4: Hola. también tenemos que tener en cuenta que estamos en la era de la información y nosotros, las personas que ya tenemos una edad, si no nos informamos, no nos interesamos en hacer cosas y ir aprendiendo, nos vamos a quedar, pues eso, como los que decía antes, no me acuerdo qué compañero fue, pues mirando las obras de los del ayuntamiento. Uno trabaja y 5 o 6 personas mayores mirando.
0: Carmiña.
8: Bueno, yo lo mío es terapia ocupacional, porque esto es terapéutico. Yo me apunté a la universidad y una opción que recomiendo a todos es colaborar con alguna ONG. Yo colaboré con Manos Unidas, ahora con FISC, y entonces realizando proyectos, bueno, organizando charlas. Y luego también en la universidad, pues alguna asignatura de estas de ciencias de las que yo no hice en su día. ¿Y qué otra cosa hago? Ay, en el periódico me ofrecieron una columna para escribir y escribo la columna del periódico. Y todo me parece poco, aún no sé qué más puedo hacer, pero me apunto a cosas, a conferencias, a cosas. Es por entretener el tiempo.
0: Coque. Más que
3: nada. Coque. Nada, yo deciros que estoy, lo primero, encantadísima de estar rodeada de jubilados. Estoy deseando jubilarme, disfrutar todavía más de todo y tener más tiempo libre, pero que no es solo en la universidad. O sea, yo esta mañana he ido a apuntar a mi madre a las actividades del Fogardo Mayor y he alucinado con la cola que había. O sea, es que es maravilloso la cantidad de gente que se apunta a todo, a piscina, a gimnasia, ajedrez, a pilates. Increíble. O sea, que la generación Silver, ole, chapó, un aplauso para la generación Silver.
0: Antonio.
2: Sí, yo quería decir que al margen de las inquietudes que uno tenga, el tema de la universidad senior es un auténtico acierto. Yo cuando llegué de una ciudad como Madrid a una aldea, bueno, lo digo muchas veces, de 14 casas, esto es muy bucólico, pero te puedes morir también de aburrimiento. Y la entrada a la universidad me ha abierto una cantidad de puertas y de posibilidades, conocimiento con gente. Lo que decía pues también Roski, el hecho de estar saliendo, viajando, comiendo, es increíble. Pero además, claro, la universidad también va cambiando. El otro día estuve en el aniversario de la Universidad Senior, también en La Coruña, hace 25 años, y estábamos con los primeros directores de la Universidad Senior, y contaban, claro, la jubilación de entonces y la gente de entonces es, la universidad ha ido cambiando y la que va a venir va a estar cambiando. Por eso hay muchos proyectos de digitalización, porque mucho de la gente senior ya no puede llegar a la universidad sin conocimientos digitales, porque no va a poder estar realmente, ¿no? Hay una universidad senior del futuro, y en eso FEGAUS, acordaos cuando Alejandro nos pidió que hiciéramos aquellas encuestas, es básicamente para saber lo que nos hace falta y lo que le hace falta a la universidad senior en el futuro. Yo creo que es fundamental.
0: Alfonso, creo que tenías algo que decir. Alfonso.
7: Ah, sí, sí. Evidentemente ahora Julia acaba de dar pues también una explicación muy, muy adecuada para mi opinión, pero lo que habéis comentado todos, estamos en una era de la información. Nos jubilamos con otras físicamente bastante mejor que se jubilaba antiguamente la gente. Somos muchos. Pues hemos tenido distintas profesiones Y para aquellos que tenemos inquietudes, que como veis, pues por el número de personas que participamos en todos este tipo de eventos, pues se han creado las infraestructuras porque realmente necesitamos eso también, un buen entrenamiento para el cerebro. El que tengas cada día un horario, yo me levanto 2 días a las 7 de la mañana para empezar las clases a las 9, quiere decirse, y lo hago por voluntad, pero al final te sientes, en mi caso, y con gente que hablo igual, te sientes pues útil, no pasas a ser esa persona que, bueno, entonces para ti mismo te sientes útil, y dices, oye, pues estoy haciendo algo que me satisface y que además me da conocimientos.
0: Bueno, creo que tenemos que dejarlo aquí, solo animar a todos los que se vayan a jubilar que no se paren ahí, que sigan activos. Manuel, 30 segundos.
5: Sí, digo yo que nos jubilamos en el trabajo y nos matriculamos en la empresa del ocio, y buscando el ocio encontré mi pasión secreta, que es la radio.
0: Pues dejámoslo aquí entonces.

Ya nos vamos. 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